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1: En el nombre de Dios Padre, Dios Hijo y Dios Espíritu Santo. Amén. Hola, ¿qué tal mi gente linda y hermosa, mi adorada familia de Argentina? Reciban el saludo cordial especial a esta hora de nosotros, sus amigos, sus consejeros de hoy, mañana y siempre. 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Pero vamos a iniciar con cosas positivas. Vamos a escuchar testimonios, personas agradecidas que nos han visitado y esto es lo que comentan.
2: Belkis Teresita Mignola. Bueno, había muchos problemas en la familia, nunca alcanzaba el dinero. Y nos dábamos cuenta que había un ambiente... Es raro, no siempre, a veces cansado, impaciencia, todo, digamos, todo mal.
3: Bueno, hijita, a medida que pasaba el tiempo, ustedes se dieron cuenta que no podían solucionar los problemas por sus propios medios. Siempre había una traba, siempre había una dificultad. Por eso también, lamentablemente, ustedes encontraron cosas extrañas en la casa, ¿no? Yo quiero que usted misma, con sus propias palabras, le comente a la gente qué fue lo que encontró y qué era lo que pasaba en su casa anteriormente.
2: Y bueno, en la casa encontramos muchas cosas a la vuelta, el pasto quemado, y sentíamos golpes de noche en el techo, en las paredes, en la puerta del garaje.
3: ¿Y eso fue muy seguido siempre? ¿Fue seguido?
2: Sí, los golpes sí, muchas veces.
3: ¿Y ustedes se levantaban a ver quién era? ¿Qué era lo que pasaba?
2: No, porque no sé, quedábamos ahí como asustados y después pasaba todo, se calmaba y me decía que podíamos seguir.
3: Vamos a comentarle a las personas que nos están escuchando cómo se hizo la liberación. Yo quiero que usted le diga con sus propias palabras lo que hicimos acá en la casa, lo que sacamos, porque es muy importante, hay que ver para creer. Y yo quiero que le comente a todos los oyentes que están escuchando en este momento... ¿Qué fue lo que ustedes, hermanito del alma, mi querida amiga, vieron cuando se hizo la liberación?
2: Lo primero que encontramos, que la verdad que nos horrorizó, fue en el cementerio, que después hizo cosas que imposible de contar, porque da hasta miedo. Hasta una ranita con un papel en la boca, que no supimos lo que era, y después huesitos y muñequita, todas cosas de una brujería impresionante, qué sé yo. La verdad que prefiero ni acordarme.
3: Bendito sea Dios, hija, que después de esa liberación las cosas empezaron a cambiar. Muy importante el cambio que ustedes tuvieron. Por eso yo quiero que le comente en este momento a las personas cómo fue el cambio después de la liberación.
2: Fue algo grandioso. Todo paz, tranquilidad, armonía, uno está siempre contento y, no sé, se encuentra liberado.
3: Bendito sea Dios, mi querida hermana, por eso vamos a comentarle cómo se cierra el tratamiento con broche de oro. Y que yo en un momento se lo dije algún día, que la vi, hija, y la miré a los ojos y le dije, usted tranquila que su esposo va a dejar de fumar. y bendito sea Dios. Yo quiero que le comente a todas las personas que están escuchando en este momento este relato, estos momentos en los cuales usted estaba muy estresada, porque ¿durante cuántos años fumó su esposo?
2: 45.
3: ¿45 años?
2: Sí.
3: Virgen Santísima, y eso le afectaba a usted también mucho.
2: Y sí, sí, después me daba rabia, qué sé yo, por el costo, y después siempre ese olor a cigarrillo, los ceniceros llenos de pucho, ya no lo soportaba eso.
3: Obviamente, mi querida hermana, usted por el amor, por todos los años, era algo que de pronto no le expresaba a él mucho por la tensión, el genio, por todo eso, pero era algo que la tenía usted cansada, aburrida.
2: Sí, sí, por favor.
3: Y yo quiero que le comente a las personas cómo fue este milagro, porque sinceramente es un milagro.
2: Sí, lo que dejó de fumar de un día para otro y ahora hasta le das con el cigarrillo, así que es realmente un milagro. Porque nunca creí que iba a conseguir eso. Y hay mucha gente acá que no lo cree. Cuando lo ven dice, vos no fumas más, ¿no? ¿Y cómo hiciste? No puede ser que no fumes. Y sin embargo, no. No, incluso mi consuegro otra vez dice, dejaste de fumar, dice, no te da gana. Él hace como 8 años que dejó, pero vive, dice, con la ansiedad de fumar.
3: ¿Y su esposo no tiene ansiedad?
2: No.
4: Bendito sea Dios. Bueno, mi querida hermana, yo quiero que le comente a todas las personas que nos están escuchando en esta audiencia maravillosa si vale la pena o no vale la pena visitar a la Unión Universal Esotérica del siglo XXI.
2: Por favor, es lo más grande que hay. A nosotros prácticamente nos devolvió la vida, la tranquilidad en la familia, todo. Porque ya antes había veces que uno bajaba los brazos porque las cosas no iban. Y ahora, sí, siempre algún problemita hay, porque eso es propio de la vida, pero mucho bien en la casa, en el campo, los muchachos que alquilaron ahora están arreglando todo, así que es... estoy tan emocionada que por ahí no me salen las palabras. Sí, emocionada y contenta, ¿no? Muy, muy bien, sí. Fue una bendición del cielo, de todo, porque para nosotros es la verdadera felicidad. Ahora, nunca estuvimos tan tranquilos como ahora.
1: 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Me hace señal nuestro director, tenemos llamados en vivo, directo, vamos a ver a quién le corresponde la suerte. Sí, aló.
5: Aló, ¿cómo está?
1: Muy bien, ¿con quién tengo el gusto?
5: Natasha Carolina Salazar.
1: ¿Fecha de nacimiento, por favor?
5: 1999, 19 de octubre.
1: Yo tengo los 22 arcanos en mi mesa de trabajo. Quiero que me digas 3 cartas del 1 al 22. Vamos a descubrir qué es lo que pasa en tu vida y cómo te podemos aconsejar. ¿Correcto?
5: El 4.
1: El número 4.
5: El 7 y el 18.
1: Muy bien, la primera carta, el 4, me habla acerca de usted, hijita de Dios. Veo que es una mujer muy hogareña, muy casera. Le gusta mucho todo lo que tiene que ver con manualidades y le gusta mucho cocinar. ¿Correcto?
5: Correcto.
1: ¿Es así o no es así? Y sí. Veo que es muy creativa, le gusta hacer recetas propias.
5: Sí, me gusta bastante la cocina.
1: Bueno, muy bien. Aquí veo claramente de que ha sido una mujer muy trabajadora, estudió 4 semestres de psicología, no terminó, no por falta de tiempo, sino por falta de la parte económica, viajó para esta ciudad, mi querida y apreciada amiga, veo que conoció a su pareja y veo que se casó hace cerca de 2 años y medio.
5: Dos años
1: acabaron de cumplir. Muy bien. Aquí veo claramente, hijita de Dios, de que hay una sombra bastante negativa. La segunda carta me habla de que se la pasa triste, llorando, a toda hora, desesperada. A veces tiene ganas de salir corriendo, Natasha, pero no sabe ni siquiera para dónde. ¿Es correcto?
5: Sí, la verdad es que sí, entra en una depresión terrible.
1: Cuéntenos qué es lo que está pasando. Aquí veo muchas peleas, muchas discusiones con su pareja en los últimos 3 meses y medio.
5: Bueno, me contacto con usted ya que le estaba yo viendo ahorita en la televisión, que tengo un tiempito libre. Y bueno, quería zafarme la duda porque la verdad es que no le voy a mentir, soy incrédula respecto a todos estos temas.
1: Sí, ya me di cuenta.
5: He estado en bastantes discusiones con mi esposo y también en el ámbito de la salud también estamos un poco delicados referente a mi hijo. Entonces sí, ha sido muchos problemas.
1: Bueno, aquí me aparece la tercera carta y me habla acerca de este problema en la parte de la salud. Usted últimamente se siente muy débil, muy cansada, siente unos pinchazos en la parte del vientre bajo, se le viene cayendo el cabello, pero esto no es lo que le preocupa a usted. A usted lo que preocupa a su criatura, su hijo. Tiene un hijo que tiene 2 años y 3 meses más o menos, y vemos que cuando no se enferma de una cosa, se enferma de otra. Coméntelos.
5: Sí, la verdad es que hemos estado asistiendo muchos médicos particulares del seguro, y nadie me ha podido dar la solución. Entonces, bueno, ¿para qué también intentarlo?
1: Bueno, permítame,
5: por este medio?
1: Permítame, le voy a decir claramente lo que está pasando. Aquí veo una influencia negativa, hay un trabajo de influencias malignas, hay una mujer, escúcheme muy bien, que está detrás de su esposo. No sé si él le ha comentado algo. En la parte laboral llegó una supervisora, él trabaja en una fábrica, una supervisora que ha querido salir con él, a pesar de que él le ha dicho que es casado y ella sigue insistiendo, pero su esposo no le ha prestado atención. No sé si él le ha comentado algo.
5: Sí, la verdad es que hace unos meses hicieron un pequeño cambio en algunas áreas y llegó una chica nueva. Yo la conocí a simple vista una ocasión que yo la fui a ver al trabajo y no me dio una buena sensación. Yo he comentado eso con él, pero él me dice que no, que son ideas mías y que estoy equivocada. Y a raíz de lo que esta chica llega al trabajo, es lo que empezamos a tener problemas.
1: Bueno, entonces, permítame decirle, con todo el respeto que usted se merece, que esta mujer ha hecho cosas. Ella los quiere separar a ustedes. Su esposo cargaba en la cartera de él una fotografía con su hijito de brazos.
5: Sí, una foto que nos tomamos.
1: Bueno, vaya, búsquele en la cartera de él y va a ver que ya no la tiene. Esta mujer tiene esta fotografía y ella quiere separarlos porque quiere a toda costa quedarse con su esposo. Se le convirtió como en una obsesión su esposo para ella. Su esposo no ha querido prestarle atención. Yo le digo la verdad. Si ellos estuvieran saliendo, se lo diría también, porque yo hablo con la verdad y nada más que la verdad. Esta mujer está obsesiva con su pareja. Es importante de que nos visite cuanto antes usted en nuestro centro de consultoría. Necesitamos hacer un bloqueo. Tráigame una fotografía donde estén los tres, su hijo, usted y su esposo. Yo le voy a ayudar. Vamos a alejar a esta mujer de la vida de su esposo, mi querida y apreciada hermana del alma. Y va a ver, vamos a hacer un bloqueo para que lo que ella haga no pueda llegar a su familia y no pueda seguirlos fastidiando como ustedes están hasta ahora, hijita de Dios. Esto es un daño, hay una energía negativa. Hay mujeres que le gustan los hombres casados, que se obsesionan con hombres que de pronto, y entre más le dicen que no, peor, y utilizan la magia negra, la brujería para conseguir lo que quieren. Acérquese cuanto antes, nosotros le podemos ayudar, tenemos el conocimiento, los secretos y la sabiduría. ¿Ok, hijita?
5: Sí, con mucho gusto. Como le digo, soy escéptica, pero me deja tantas dudas y tantas...
1: No, le estoy diciendo las cosas tal y como son. Usted no me comentó nada acerca de esta mujer. Yo la descubrí a través de las cartas del tarot y a través de mis conocimientos. Esto no se trata de creer o no creer. Se trata de encontrar soluciones y vivir en paz, ¿o no?
5: Claro que sí.
1: Bueno, la voy a estar esperando. Yo, hija, la tengo que dejar. Gracias por comunicarse. Que Dios la bendiga.
5: Hasta luego.
1: Así damos respuesta y contestación a la gente que llama, a la gente que se comunica, a la gente que participa a través de ese programa. Usted también puede participar. 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Vamos con audio. Gente que está participando, gente que se está comunicando.
6: Mi nombre es Susana. Tengo 41 años. Los números que elijo son el 10, el 6 y el 21. Bueno, estamos acá todavía con fuerzas para seguir adelante y con fe de ver si conseguimos tener suerte en esta oportunidad. Bueno, les mando un abrazo grande a todos. Chau, chau.
1: Mi querida Susana, gracias por comunicarse, gracias por participar del programa. Los tres números que escoge: 10, el 6 y el 21. Aquí vemos claramente, la primera carta me habla que es una mujer muy luchadora desde muy joven. Vemos que es profesional, se costeó usted misma la universidad, mesereando, trabajando como moza en la capital. Se pagó usted prácticamente sus estudios y hoy en día es una mujer profesional. Veo que es odontóloga, pero que últimamente las cosas no le están yendo muy bien. En la parte económica veo que se está endeudando y veo problemas con un hijo suyo, mi querida apreciada hermana del alma, de que anda muy enfermo, de que no han llevado a los mejores especialistas y no le encuentran nada. Todo esto lo que viene pasando no es normal. Usted perdió a su pareja hace 1 año y 3 meses, mi querida apreciada hermana del alma. Peleaban todos los días, él no funcionaba en la parte sexual. Y todo esto conllevó a que usted le pidiera que se fuera. Él se fue. Vemos claramente que todo esto que le está pasando no es normal. Yo quiero que usted levante su colchón donde usted dormía con su pareja. Ahora usted está durmiendo con su hijo. Y desde que su hijo está durmiendo ahí, está recibiendo esa energía negativa. Levante el colchón. Va a haber un orificio en la parte inferior, en la parte de los pies. Meta la mano con unos guantes de látex. Saque allí. Va a encontrar una pelota como negra. Envuelta, es algo como de piel, de cuero, mi querida apreciada hermana del alma. Adentro hay un poco de cosas que no puedo nombrar. Yo quiero que usted, como profesional, mi querida odontóloga, me traiga esto a mi centro de consultoría. Si no lo encuentra, pues no me visite, porque para qué visitar a un mentiroso. Ahí va a encontrar muchas respuestas de lo que viene pasando en su salud, en su vida, en su suerte. Acérquese, todo esto le pasa por no estar protegida, por no tener un talismán, por no tener un amuleto. Pero usted no se preocupe por nada, nosotros le vamos a ayudar, tenemos la capacidad, tenemos el conocimiento, los secretos y la sabiduría. La estaremos esperando, gracias por comunicarse, gracias por participar. Con responsabilidad y conocimiento damos respuesta y contestación a la gente que llama, a la gente que se comunica. 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Vamos a escuchar otro testimonio, otra persona que nos visitó y que a través del poder de Dios, esto es lo que comenta. ¿Cómo es su nombre, mi querido amigo?
7: Miguel Rodríguez.
1: ¿Cuánto hace que usted me visitó por primera vez?
7: 1 mes y medio aproximadamente.
1: ¿Cuáles eran sus problemas?
7: Yo soy carpintero, mi trabajo cada vez iba peor. Había trabajos que los tenías terminados, no los podía cobrar, estaba estancado, estaba muy, pero muy, muy mal anímicamente.
1: Yo le expliqué a usted que su suerte se la habían dañado. Hicimos la limpia, hicimos la magnetización, le expliqué cómo hacer la limpieza en su taller, le dije que me trajera el nombre de las personas que le debían dinero, hicimos la limpia, la magnetización, sacamos ese daño, esa maldad, esa brujería. Y hoy en día, ¿qué cambios ha encontrado, Miguel?
7: Muchísimo, no solo económicamente, sino mentalmente, se abren las puertas. Físicamente, todo, estoy como rejuvenecido, ¿no? Y estoy agradecidísimo. La verdad que estoy muy feliz de haberme comunicado con
1: usted. Se le abrieron los caminos, ¿no?
7: De no creer, pero sí, realmente estoy muy, muy feliz. No solo yo, sino mi familia.
1: ¿Qué le puedo decir a toda la audiencia que está en sintonía? ¿Qué le puedo recomendar con el corazón?
7: Que no pierda el tiempo, que no pierda el tiempo, que lo gane el tiempo. Y ganar es venir aquí.
1: Este es el amor de Dios obrando en la vida de las personas que confían en Él. Confiando en Dios todo se puede. Si usted está escuchando este programa es porque Dios le está poniendo a escuchar ese programa. No se niegue la oportunidad de ser feliz. 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Vamos a recibir otro llamado más. Sí, aló.
8: ¿Qué tal? Soy Patricia Fernández.
1: Patricia, bienvenida. Gracias por confiar en nosotros. Gracias por participar. Patricia, por favor, me da la fecha de nacimiento suya exacta, por favor.
8: El 1 de octubre de 1970.
1: De 1970, Patricia. Muy bien. Patricia, vamos a hacer un puente telepático de mente a mente, de cerebro a cerebro. Quiero que, por favor, se concentre en sus problemas o en su pregunta. Y quiero que piense en 3 cartas del 1 al 22. Yo tengo aquí los 22 arcanos del tarot. Deme 3 números del 1 al 22, vamos a hacer su lectura, vamos a orientarle, a guiarle y ayudarle.
8: 11, 18, 6.
1: El 11, el 18 y el número 6. Muy bien, Patricia, la primera carta me habla de usted, una mujer trabajadora, luchadora, veo que es profesional, la veo vestida de blanco. ¿Usted es doctora?
8: No, enfermera.
1: Enfermera, muy bien, la veo vestida de blanco. Veo que es una mujer que se ha superado por sí sola, se pagó su carrera trabajando fuertemente. Vemos que se casó, vemos que era muy feliz, mi querida amiga, pero me aparece la carta siguiente, la carta número 10, la 18, perdón. Me habla acerca de tristeza, se la pasa últimamente llorando. Veo un alejamiento de alguien que usted quiere mucho. ¿Quién es?
8: Mi marido me abandonó.
1: ¿Hace cuántos meses se fue? ¿Hace cuánto se fue? Bueno, hija de Dios. Aquí veo la tercera carta, me habla que él está con otra mujer. Esta mujer se lo llevó a través de artimañas. Es una mujer un poco más joven que él. Él la conoció en el trabajo. Vemos claramente de que esta mujer se lo llevó a través de ataduras, a través de amarres, a través de ligamentos, cosas que le hizo para dominarlo. Él, le hago una pregunta, él empezó a vestirse muy jovial.
8: Sí, se cortaba el pelo.
1: Bueno, es porque esta mujer lo tiene completamente dominado, hijita de Dios. Nosotros le podemos ayudar. Claramente le voy a decir una cosa, él todavía la ama, porque ustedes llevan muchos años de luchas, de sufrimientos, de alegría, de felicidad. Ustedes cada 6 meses viajaban hasta que apareció esta mujer en la vida de su esposo. Aparte veo que anda nerviosa, anda alterada, vemos que se le viene cayendo el cabello, se la pasa con la resequedad en todo el cuerpo. Es porque usted también está siendo víctima de lo que esta mujer está haciendo. Yo le quiero preguntar, ¿usted quiere volver con su esposo por venganza o por amor?
8: No, por amor, yo lo quiero, maestro, quiero que venga.
1: Yo le garantizo que él va a regresar. No le voy a decir que en 72 horas, porque sería un mentiroso, lo que esta mujer ha hecho es bastante fuerte, pero sí me comprometo ante toda la audiencia y ante Dios de que él va a regresar en 15 días, por tardar en 15 días. Si él no regresa en 15 días, me va a llamar y me dice mentiroso. Pero tengo la capacidad de ayudarle, sé qué fue lo que esta mujer hizo, sé cómo lo hizo y podemos romper lo que ella ha hecho, porque ustedes han sido casados por la iglesia, Patricia. Ustedes han sido unidos en la fe de Dios y lo que ha unido Dios no lo tiene por qué desunir el hombre y menos esta mujer a través de brujería, a través de amarres, a través de magia negra. ¿Ok, Patricia?
8: En serio, maestro.
1: Se lo garantizo, hija. Si no, le digo, me llama y me hace quedar como un mentiroso ante esta radio. Yo no he venido a comulgar en el altar de mentira. Hemos venido a colocar una barrera entre la verdad y el fraude. Por eso tanta gente nos recomienda, Patricia. Por eso es que estamos en esta prestigiosa radiodifusora. ¿Cuándo me va a visitar?
8: Mañana mismo lo voy a visitar. Yo quiero estar con él. Lo amo. No lo quiero perder.
1: Me va a traer la foto del día de su matrimonio y le garantizo que en 15 días o menos, él va a estar nuevamente a su hogar. Yo, hija, la tengo que dejar. Que Dios la bendiga.
8: Gracias, maestro.
1: No, gracias a usted por haberse comunicado. Gracias por participar del programa. Con responsabilidad le damos respuesta y contestación a la gente que llama, a la gente que se comunica y participa a través de este programa. 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
1: 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Vamos a escuchar más testimonios, muchas personas agradecidas que lo visitan y esto es lo que comentan.
10: ¿Cómo es su nombre?
11: Marina Caballero.
10: Señora Marina, ¿hace cuánto tiempo es que nos visita usted?
11: Ya tengo 4 meses de visitarlos, maestro, y la verdad que cuando vine yo me sentía demasiado agotada, sin fuerza. Sentía que ya la vida no valía para mí. Y gracias a Dios, aquí con ustedes, maestro, yo me he curado de un gran daño que yo tenía en mi estómago. 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Me sentía largo, con ganas de salirme de regreso.
10: Sentía, pero ahora desespero, no.
11: Sí, desesperada, maestro.
10: Y por eso se siente a gusto en el negocio.
11: Sí, hoy ya me siento contenta
10: con usted misma, feliz.
11: Sí, con ganas de atender la gente. Siento que mi negocio está bonito, que no está decaído como yo miraba.
10: Y cuénteme, o dígame usted, ¿qué le gustaría usted compartir a las personas que nos escuchas? ¿Qué le recomendaría a los radioescuchas?
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10: Amén.
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10: Muchas
11: con
10: gracias.
11: Confianza.
10: Muchas gracias por su testimonio y sabe que aquí las puertas siempre las tendrá abiertas.
11: Sí, gracias, maestro. Gracias.
1: Centenares de personas no se pueden equivocar. 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Vamos a recibir más llamadas en vivo, en directo, vamos a ver a quién le corresponde la suerte. Sí, aló.
12: Hola.
1: Sí, ¿con quién tengo el gusto?
12: Alberto García.
1: Alberto, bienvenido, gracias por confiar en nosotros.

0: 21
1: de enero de 1971.
0: Del 71, muy bien. Mi querido Alberto, vamos a hacer un puente telepático de mente a mente, de cerebro a cerebro. Quiero que cierre sus ojos, por favor, en este instante, en este momento, completamente cerrados. Piense en todos sus problemas. Tengo los 22 arcanos en mi mesa de trabajo. Quiero que por favor me diga tres cartas del 1 al 22, Alberto.
1: 2, 4 y 12.
0: Muy bien, el 2, el 4 y el 12. Mi querido amigo, la primera carta, que es el número 2, me habla acerca de usted. Vemos que es un hombre que se ha criado con mucha fortaleza. Tiene una excelente madre, yo lo felicito. Vemos que usted se crió sin su padre, ¿verdad? Muy bien, aquí vemos claramente de que trabajó desde muy joven para ayudarle a su madre con la crianza de los otros hijos. Fue como el padre para sus hermanos porque usted era el que proveía y ayudaba a su señora madre. Vemos que ha sido trabajador desde muy pequeño. Estudió, se capacitó. Veo que es como ingeniero o algo así, algo que tiene que ver con computadoras.
1: Bueno, en realidad soy diseñador gráfico.
0: Bueno, algo que tiene que ver con computadoras, veo acá claramente. Logro darme cuenta, mi querido amigo, de que tenía una suerte muy bonita, pero su suerte se la dañaron. Veo que tenía su propio negocio, su propia empresa, mi querido y apreciado amigo, pero de un momento a otro, hace cerca como 3 años y medio, la tuvo que cerrar, ¿verdad?
1: Eso es verdad, más o menos, sí, hace 4 años.
0: Bueno, muy bien. Mi querido amigo, veo claramente de que su suerte la tiene dañada. Desde que cerró esta empresa, tuvo que vender los equipos, pagó algunas rentas que debía, dineros que debía. Empezó a trabajar como empleado, pero usted no dura en los empleos, no le va bien. Llega allí, no cae bien, los compañeros de trabajo empiezan a hacerle como la mala onda y al final lo despiden. Coméntenos qué es lo que está pasando.
1: Bueno, claro, al quedarme yo sin trabajo, sin mi fuente de ingresos, tengo que buscar por otros lugares. Entonces trabajé de otras muchas cosas que no era lo mío. Entonces por eso no duraban los trabajos.
0: La segunda carta me habla de que se siente cansado, agotado, porque usted no se identifica, a usted le gusta estar en la computadora diseñando, pero no encuentra claramente cómo salir adelante. Hay personas que incluso le deben dinero hace mucho tiempo, no le pagan, ni le contestan el teléfono. Lo veo que no duerme bien en las noches, se la pasa cansado durante el día. Vemos problemas y dificultades también en el campo sentimental. Anda solo hace ya más de 4 años y medio. Logro darme cuenta que todo viene de mal en peor.
1: Sí, a raíz de quedarme sin trabajo, bueno, y tener que hacer cosas que realmente no es lo mío, para lo que yo me capacité, que es el diseño gráfico, a raíz de eso han pasado algunas cosas ya posterior a la pandemia, como, bueno, separarme de mi pareja de tantos años y bueno, sí, la verdad que hubo veces que no he podido pegar un ojo por todos estos problemas. Estoy cansado física y mentalmente.
0: Bueno, mi amigo, la tercera carta me habla que esto no es natural, no es normal. Usted incluso ha bajado de peso. Vemos claramente que lo están secando en vida. Esto es un daño, hay una energía negativa. Y esto no viene en la pandemia, eso pasó antes de la pandemia y esto viene por parte de una mujer con la cual usted estuvo saliendo paralelamente con su pareja. Es una mujer que incluso trabajó con usted, una mujer la cual usted le prometió cosas que no le cumplió y de ahí empezaron sus problemas. Esta mujer mandó a hacer una ritualización, hay un daño, hay un trabajo de magia negra, mi querido amigo. No es para que se asuste, sino para que realmente busque la solución. Es imposible que tantos años usted no haya podido volver a fundar esa empresa, mi querido Alberto. Usted es un hombre muy inteligente, usted es un hombre capacitado, pero hoy en día hasta usted mismo se desconoce, ¿sí o no? Bueno, hijo de Dios, ya se dio la oportunidad, logró comunicarse. Yo lo voy a invitar Alberto, que usted se acerque a nuestro centro de consultoría, vamos a hacer, realizarle una limpia, una magnetización, una apertura de caminos, un florecimiento de su suerte, y va a ver de qué forma y de qué manera, Alberto, usted va a lograr salir.

0: Adelante, va a volver a empezar a trabajar, va a empezar de cero, pero con energías buenas, energías positivas. Vamos a retirar ese daño, esa maldad que le hicieron, y va a haber un cambio positivo en su vida. Y le garantizo que en menos de 6 meses usted va a estar fundando nuevamente su empresa, va a trabajar en lo que sabe hacer, para lo que estudió y en lo que le gusta trabajar, mi querido amigo, ¿ok? Va a suceder, no se preocupe, tenga la fe en Dios primeramente, porque Él fue el que lo puso en este camino, mi querido Alberto, ¿ok?
1: Sí, maestro, muchas gracias, muy agradecido.
0: No, gracias a usted por haberse comunicado, gracias por participar del programa. 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Queridos y apreciados amigos, vamos a escuchar otro testimonio más, otra persona que nos visitó.
2: Sí, mire, yo soy, me llamo Pedro Manuel Duarte. Estoy acá en Río Grande, Tierra del Fuego. Mire, escuché una vez haciendo zapping por la radio, enganché una radio que, bueno, quedaba a cierto horario de madrugada, y me puse a escucharle, bueno, y me conecté, traté de ubicarlo, y bueno, yo en ese momento antes ando pasando un momento muy difícil en mi vida con la salud. Tanto así que tengo diabetes, estoy discapacitado por visualmente, y bueno, hasta alcancé a usar silla de ruedas, y ahora con esto escuché lo que ustedes hacen, y bueno, me pude comunicar, y a través de eso, bueno, ahora hoy día, gracias a Dios, con todas las oraciones y a través del vasito de agua que tomo después que te finaliza la ¿cómo es que llamo? Cuando están hablando, bueno, entonces con eso, gracias a Dios, hacen dos semanas y piquito que bueno, ahora ya me estoy apoyando sobre el bastón únicamente, estoy caminando un poco más, así que me estoy viendo más aliviado, y bueno, y también ya estuve perdiendo la visita de mi familia, mis hijos, todos estaban medio retirados, pero ahora, gracias a Dios, empiezan a volver, a venir, a preguntar cómo estoy, acercarse más a nuestra casa, porque estamos yo y mi señora. Así que bueno, gracias a Dios que todo esto me está fortaleciendo, y bueno, y pido que tengan fe, pues yo lo hice esto con mucha fe. Así que bueno, desde el momento que escuché la radio y que estaban ahí dando su opinión, entonces bueno, y ahora tuve la oportunidad y les pido que tengan fe y con todas las oraciones que hacen, y que Dios lo va a ayudar y lo va a fortalecer. Y yo ya, como le digo, ahora estoy y me estoy mejorando, o de a poco, pero estoy yendo hacia Dios, porque en mi vida he pasado malos momentos, he estado mal físicamente, de salud, de todas esas cosas. No tengo suerte en nada, la plata que gano se me va todo, se me iba todo, sin saber en qué. Y bueno, hoy día estoy fortaleciendo un poco, mi vida está siendo más. más equilibrada, que digamos. Así que bueno, ahí está haciendo todo muy bien, gracias a Dios. Así que bueno, queridos amigos, no se pierdan estas oportunidades, tengan fe y bueno, y sigan estos pastores, estos que dan, que buscan para ayudarnos. Así que muchísimas gracias. Y que Dios los bendiga a todos.
0: 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Vamos a unos avances maravillosos. 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Escuchemos.
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0: 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Me hace señal nuestro director, tenemos llamadas en vivo y directo, vamos a ver a quién le corresponde la suerte. Sí, aló.
4: Hola.
0: Sí, ¿con quién tengo el gusto?
4: Alberto García.
0: Alberto, por favor, ¿tu fecha de nacimiento?
4: 21 de enero de 1971.
0: Tengo los 22 arcanos en mi mesa de trabajo. Quiero que por favor me diga tres cartas del 1 al 22, Alberto.
4: 2, 4 y 12.
0: Mi querido amigo, la primera carta, que es el número 2, me habla acerca de usted. Vemos que es un hombre que se ha criado con mucha fortaleza. Tiene una excelente madre, yo lo felicito. Vemos que usted se crió sin su padre, ¿verdad?
4: Eso es verdad.
0: Muy bien. Aquí vemos claramente de que trabajó desde muy joven para ayudarle a su madre con la crianza de los otros hijos. Fue como el padre para sus hermanos porque usted era el que proveía y ayudaba a su señora madre. Vemos que ha sido trabajador desde muy pequeño. Estudió, se capacitó. Veo que es como ingeniero o algo así, algo que tiene que ver con computadoras.
4: Bueno, en realidad soy diseñador gráfico.
0: Bueno, algo que tiene que ver con computadoras, veo acá claramente. Logro darme cuenta, mi querido amigo, de que tenía una suerte muy bonita, pero su suerte se la dañaron. Veo que tenía su propio negocio, su propia empresa, mi querido y apreciado amigo, pero de un momento a otro, hace cerca como 3 años y medio, la tuvo que cerrar, ¿verdad?
4: Eso es verdad. Más o menos hace 4 años.
0: Bueno, muy bien. Mi querido amigo, veo claramente de que su suerte la tiene dañada. Desde que cerró esta empresa, tuvo que vender los equipos, pagó algunas rentas que debía, dineros que debía. Empezó a trabajar como empleado, pero usted no dura en los empleos. No le va bien. Llega allí, no cae bien. Los compañeros de trabajo empiezan a hacerle como la mala onda y al final lo despiden. Coméntenos qué es lo que está pasando.
4: Bueno, claro, al quedarme yo sin trabajo, sin mi fuente de ingresos, tengo que buscar por otros lugares. Entonces trabajé de otras muchas cosas que no era lo mío. Entonces por eso no duraban los trabajos.
0: La segunda carta me habla de que se siente cansado, agotado, porque usted no se identifica, a usted le gusta estar en la computadora diseñando, pero no encuentra claramente cómo salir adelante. Hay personas que incluso le deben dinero hace mucho tiempo, no le pagan, ni le contestan el teléfono. Lo veo que no duerme bien en las noches, se la pasa cansado durante el día. Vemos problemas y dificultades también en el campo sentimental. Anda solo hace ya más de 4 años y medio. Logro darme cuenta que todo viene de mal en peor.
4: Sí, a raíz de quedarme sin trabajo, bueno, y tener que hacer cosas que realmente no es lo mío, para lo que yo me capacité, que es el diseño gráfico, a raíz de eso han pasado algunas cosas ya posterior a la pandemia, como, bueno, separarme de mi pareja de tantos años y bueno, sí, la verdad que hubo veces que no he podido pegar un ojo por todos estos problemas. Estoy cansado física y mentalmente.
0: Bueno, mi amigo, la tercera carta me habla que esto no es natural, no es normal. Usted incluso ha bajado de peso. Vemos claramente que lo están secando en vida. Esto es un daño, hay una energía negativa. Y esto no viene en la pandemia, eso pasó antes de la pandemia y esto viene por parte de una mujer con la cual usted estuvo saliendo paralelamente con su pareja. Es una mujer que incluso trabajó con usted, una mujer la cual usted le prometió cosas que no le cumplió y de ahí empezaron sus problemas. Esta mujer mandó a hacer una ritualización, hay un daño, hay un trabajo de magia negra, mi querido amigo. No es para que se asuste, sino para que realmente busque la solución. Es imposible que tantos años usted no haya podido volver a fundar esa empresa, mi querido Alberto. Usted es un hombre muy inteligente, usted es un hombre capacitado, pero hoy en día hasta usted mismo se desconoce, ¿sí o no? Bueno, hijo de Dios, ya se dio la oportunidad, logró comunicarse. Yo lo voy a invitar, Alberto, a que usted se acerque a nuestro centro de consultoría. Vamos a realizarle una limpia, una magnetización, una apertura de caminos, un florecimiento de su suerte. Y va a ver de qué forma y de qué manera, Alberto, usted va a lograr salir adelante. Va a volver a empezar a trabajar. Va a empezar de cero, pero con energías buenas, energías positivas. Vamos a retirar ese daño, esa maldad que le hicieron. Y va a haber un cambio positivo en su vida. Y le garantizo que en menos de 6 meses usted va a estar fundando nuevamente su empresa. Va a trabajar en lo que sabe hacer, para lo que estudió y en lo que le gusta trabajar, mi querido amigo, ¿ok?
4: De verdad, maestro, yo estaría muy agradecido de que esto suceda. Lo voy a visitar de inmediato.
0: Va a suceder, no se preocupe. Tenga la fe en Dios primeramente, porque Él fue el que lo puso en este camino, mi querido Alberto, ¿ok? Así estamos llegando al final de este maravilloso programa, queridos y apreciados amigos. 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Queridos y apreciados hermanos del alma, vamos a escuchar otro testimonio más. Otra persona que nos visitó y eso es lo que comenta. Efectivamente, continuamos con los testimonios, la gente que nos visita, la gente que nos consulta personalmente. ¿Cómo es su nombre, hijo?
5: Mi nombre es Julio César.
0: Julio César, yo quiero que le cuente a la audiencia, ¿cuánto hace que usted me visitó por primera vez?
5: Yo lo visité hace 3 meses.
0: 3 meses. Sí. Quiero que le cuente a la audiencia, usted vino muy mal, quiero que le cuente a la audiencia, ¿cuáles eran sus problemas? ¿Qué era lo que sentía? ¿Por qué decidió visitarlo?
5: Bueno, yo decidí visitarlo porque tenía un dolor muy fuerte, ardor en la boca del estómago, como si tuviera mucha acidez y demás. No me encontraba nada y un dolor muy agudo que realmente no me dejaba vivir y he llegado a dejar el trabajo porque no podía mantenerme parado del dolor que tenía.
0: ¿Usted en qué trabaja?
5: Yo trabajo de albañil y bueno, perdí trabajos porque no podía realmente hacer el trabajo como me lo pedían. No pude seguir adelante.
0: ¿Usted fue a los médicos?
5: Yo he ido a médicos. En primer lugar, un médico muy así por encima me diagnosticó HIV. Estuve un mes hasta que me dieron los resultados. Mi esposa estaba muy asustada porque obviamente ella iba a tener, si yo tenía HIV, ella también. Tenían los resultados bien, no tenía HIV, pero después me hicieron otros estudios y tampoco me encontraba nada. Hasta que alguien me habló del maestro y decidí probar y por suerte hoy me siento mucho mejor.
0: Usted vino, yo le dije lo que estaba pasando, le hablé acerca de su pasado, de su presente, le dije lo que había pasado, esto se lo dieron a beber. Esto era un trabajo de brujería y esto se lo hizo una mujer con la cual usted tuvo muchos problemas. Le expliqué claramente que esto era un daño. Hicimos el tratamiento, retiramos ese daño, usted botó en su casa, vomitó todo ese daño. Después de que vomitó, ¿qué cambios encontró? Coméntenle a la audiencia, hijo.
5: Y los cambios fueron drásticos, cambió muchísimo mi vida. El dolor que yo tenía fue decreciendo a poco, bastante, hasta que desapareció completamente. La verdad que para mí fue un milagro porque no estaba viviendo una vida normal y cambió todo, mi vida completamente cambió, con mi relación con mi mujer, el trabajo, por suerte volví a trabajar y estoy bastante bien y le agradezco muchísimo al maestro, la verdad me emociona mucho
0: Agradezca a Dios que lo puso en mi camino, hijo.
5: Obviamente, también quiero agradecer a Dios y a usted y a todo el equipo, que la verdad que estoy muy emocionado por estar aquí y poder dar este testimonio a toda la gente que está del otro lado.
0: ¿Qué le puedo decir a todos los oyentes, a la gente que va a los especialistas y no les encuentran nada? No encuentran la solución y se cansan. Usted me dijo, yo me sentía un ratón de laboratorio.
5: Yo no encontraba la salida, no tenía forma de salir de esto y bueno, un día me decidí y le recomiendo a todas las personas que no saben encontrar el camino para la salvación, para curarse, para volver a tener una vida normal, es confiar y darles, poner su fe en el maestro que por suerte me sacó adelante y estoy otra vez en la vida normal, digamos.
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6: 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Estamos ya a punto de llegar al final de este programa, queridos y apreciados hermanos del alma. No olviden preparar el vasito de agua para que hagamos la oración fuerte al Espíritu Santo y al poder de Dios. Les recuerdo que en todas las giras estaremos llevando ese aparato maravilloso que nos han traído, el escáner espiritual cuántico, tecnología de punta alemana, para que usted encuentre la verdadera respuesta y solución a sus problemas. Coloque ese vasito con agua al lado de su radio receptor y repita conmigo.
7: Ven, Espíritu Santo, manda tu luz desde el cielo, Padre amoroso del pobre, don en tu don es espléndido, luz que penetra las almas, fuente del mayor consuelo. Ven, dulce huésped del alma, descanso de nuestro esfuerzo, tregua en el duro trabajo, brisa en las horas de fuego, gozo que enjuga las lágrimas y que reconforta en los duelos. Reparte tus siete dones según la fe de tus siervos, por tu bondad y tu gracia, dale al esfuerzo su mérito, salva al que busca salvarse y danos tu gozo eterno. Amén, Señor Jesús, que así sea. Bebamos los tres sorbos de agua, uno en el nombre de Dios Padre, otro en el nombre de Dios Hijo y otro en el nombre del Espíritu Santo. Amén, que así sea. El resto de agua que quede en vuestros vasos, vamos a regarlo en nuestro sitio de trabajo, en nuestro campo, en nuestro hogar, en nuestro negocio, donde quiera que estemos en este momento, pero que tiene que ser en este momento que estamos en la presencia de Dios Padre Todopoderoso. Amén, que así sea. Queridos amigos, no me resta más sino despedirme de todos ustedes, deseándoles que Dios Padre Todopoderoso y Eterno les bendiga y le brinde salud, dinero y mucho, pero mucho amor. Hasta pronto.
8: Así de esta manera, estamos llegando al final de un programa más. Esperamos y confiamos que nuestras orientaciones y consejos hayan servido a todos ustedes para tener un encuentro con la verdad, su propia verdad. Los invitamos a un programa más y esperamos que nuestras palabras hayan quedado en su mente.
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12: En el nombre de Dios, del Padre, del Hijo y del Espíritu Santo, una vez más contento a estar aquí al servicio de todos ustedes, mis queridos guerreritos. Recuerde que somos los iluminados de nuestro amado Dios Todopoderoso. Yo soy Jesús de la Cruz, el Señor de la Suerte, que viene de Catemaco, Veracruz, a orientarle y asesorarle a usted. Hablando de orientación, hablando de guía espiritual, yo le quiero decir a usted algo, mi querido guerrerito. Cuando usted tenga problemas y dificultades, no se los cuente a todo mundo, porque la mayoría de las veces la gente le da a uno un mal consejo, le da a uno una mala orientación. Hay muchas veces que es inconscientemente, pero la mayoría de las veces es conscientemente, porque el vecino, el inquilino, el compañero de trabajo, el que dice ser su amigo, le guarda envidia, y al ver que usted le está yendo mal, tratará siempre de brindarle a usted la peor orientación para que usted no salga de ese fango, para que usted no salga de ese cuarto oscuro donde usted se siente atado, donde usted se siente triste y desesperado. Por eso yo le quiero invitar a usted, mi querido guerrerito, que me permita en este programa de orientación y de guía espiritual asesorarle de la mejor manera. Yo le quiero invitar para que me marque esta línea telefónica y me permita, con las cartas del tarot, decirle quién le quiere, quién le ama, quién le odia, quién le envidia. Con las cartas chamánicas, decirle cuáles son sus enemigos ocultos, el por qué usted no puede prosperar, el por qué usted no puede triunfar. Con las barajas de mis antepasados, decirle cuál es el negocio que a usted le conviene montar, iniciar. Si ha llegado el momento en abrir ese negocio o mejor esperarse. La asesoría real y sincera va a llegar de este su amigo, de este su servidor, hijo de Dios, chamán, espiritualista, secretista. A través del secretismo, a través de la espiritualización y a través de la evidencia, es donde yo permito, con la voluntad de nuestro Dios Todopoderoso, porque sin la voluntad Él no se ve nada, permito que las cartas me hablen con la verdad, que me hablen bien de su pasado, de su presente y su futuro, para poderle orientar de la mejor manera, mi querido guerrerito. Así que le invito, levante ya su celular, marque a esta línea telefónica y permita recibir la mejor asesoría y la mejor orientación espiritual de un verdadero chamán, de un verdadero secretista. Vamos a unos mensajes y a unos testimonios de fe y ya regresamos con Jesús de la Cruz, el Señor de la Suerte.
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12: 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Consúlteme. Permítame a través de las cartas decirle qué le depara el destino. 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Recuerde, yo soy el señor de la suerte, su asesor espiritual.
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12: Permítame entregarle la pulsera de los 7 cuarzos para que usted recupere a ese hijo que anda en el alcoholismo, que anda en las drogas, la pulsera de los 7 cuarzos. Consúlteme y permítame asesorarle. Tenemos una consulta, escuchémosla, por favor, escuchémosla.
13: Buenos días, yo quiero mandar un mensaje, lo sigo por la todos los días y veo que sanan mucha gente y estoy desesperada, quiero mandar un mensaje por mi hijo, que mi hijo lo veo mal, hace 4 años que está separado, la chiquilina le hace la vida imposible con el niño, no me lo quiere, me lo trae al niño, lo deja, yo tengo que dejar trabajar para cuidarlo, porque el pobrecito necesita trabajar, y yo quisiera mandar a ver si me podían ayudar en algo ustedes, que lo sigo. Él nació el 31 de julio del 97, se llama Luis Jonathan Rodríguez, y yo quisiera que ustedes me ayudaran. No sé, estoy desesperada, desesperada. Bueno, ya le doy las muchas gracias. Yo me levanto tempranito. Bueno, muchísimas gracias.
12: Muchísimas gracias a usted, mi querida guerrerita, por consultar a un verdadero secretista, un verdadero orientador. Las cartas nos están indicando claramente qué es lo que está sucediendo con su hijo. Anda con una depresión, anda con una angustia, anda con una tristeza, y todo esto es porque perdió el amor de la vida, según él. Su hijo se dio cuenta de que esta chica, aquí la carta me está indicando una niña de muy joven, por cierto, de unos 70 de estatura, delgada, blanca, pelo castaño, ojos claros, le engañó a él. Lo traicionó con el mejor amigo y por eso su hijo agarró las drogas y agarró el alcoholismo. Vaya, revise. Ahí en el clóset donde guarda la ropa interior usted va a encontrar muchas botellas de vino y va a encontrar mota. Sí, señora, perdóneme que le hable con la verdad. Necesitamos de que me traiga la fotografía de su hijo. Yo lo voy a sacar de este demonio. Le voy a ayudar para que saque de la mente, del cerebro, esa depresión, esa angustia, y vamos a recuperarlo. No me le comente a él absolutamente nada. Simplemente acérquese y permítame, con la pulsera de los 7 cuarzos, recuperarle a su hijo 100%. Vamos a unos mensajes y ya regresamos.
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12: Mis queridos guerreritos del alma, ¿siente usted que nació para ser de malas en el amor? ¿Cree que su pareja le está engañando? ¿Se ha convertido usted en una persona tóxica, llena de celos, llena de incertidumbre, llena de problemas psicomentales, porque siente usted que perdió el amor de su pareja, siente usted que perdió el amor de sus hijos, siente usted que perdió el amor de su compañera de trabajo, de su jefe, de sus empleados? 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
16: Testimonios.
17: Mi nombre es Graciela Noemí Perdomo. Nací el 9 de abril de 1964 y me comunico desde San José de Mayo. Yo conocí al Señor de la Suerte escuchándolo en la radio, de noche, cuando una ya no duerme porque la cabeza no para. Mi hija estaba metida en la droga. No era una etapa, no era rebeldía, era droga en serio. Se iba de casa, volvía perdida, agresiva, flaca, y yo como madre sentía que la estaba perdiendo. Llegué al Señor de la Suerte sin saber qué esperar. Me habló claro, sin promesas mágicas. Le entregué a mi hija la pulsera de los 7 cuarzos y le pedí que la usara, aunque sea por respeto. Al principio no pasó nada. Después empezó a calmarse, a dormir mejor, a hablar. No digo que la pulsera hizo todo, digo que fue un apoyo espiritual cuando ya no quedaba nada más. Hoy mi hija está en tratamiento y viva. Para mí eso ya es enorme. Por eso doy este testimonio.
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12: Sí, señor, sí, señor. Permítame con la pulsera de los 7 cuarzos decirle qué le depara el destino, cuál es su suerte, qué es el negocio que usted tiene que realizar para triunfar. Consúlteme y permítame ayudarle. Tenemos una consulta, escuchémosla, escuchémosla.
19: Mi nombre es Alejandra Gabriela Plasencia López. Nací 29 de julio de 1972. Si usted quiere, yo...
12: Señora Alejandra, sí señora, podemos hacer esa videollamada. Con mucho gusto, aquí a través de su fecha de nacimiento, vemos que su energía está en un 50% y su aura está en un 64%. Está usted bastante preocupada por dos hijos, estoy viendo acá. Déjeme hablarle. Su hijo tiene problemas en el campo sentimental porque no se está entendiendo con la esposa. La esposa lo está humillando con el hijo, con la criatura. La esposa no lo quiere a su hijo. Acérquese, yo le voy a regalar una pulsera de los 7 cuarzos para hacer de que él se retire de esta mala mujer y tenga cambios en la vida. En cuanto a su hija, tenemos que retirarle ese hombre, que por cierto es mucho mayor que ella, que lo único que pretende es burlarse de los sentimientos de ella. Él no la quiere. Él veo acá claramente que él tiene otro amor, que él tiene otra mujer allá en Montevideo. Sí, señora, en Montevideo. Lo mejor es que tenga cambios y yo le puedo ayudar con la pulsera de los 7 cuartos. Acérquese que yo le colaboro, yo le ayudo con la felicidad de sus hijos. Yo también soy padre de familia y yo sé lo que usted siente. Vamos a unos mensajes y ya regresamos.
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1: 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Lo mismo desde acá, de la República Oriental del Uruguay. Hay gente que me ha ofrecido 3 veces el pago de la consulta para que yo le mande por correo la pulsera de los 7 cuarzos. Quiero explicarles, la pulsera de los 7 cuarzos, la que yo he traído desde México, que ya no tiene que viajar usted a México, tiene la virtud de ayudarle a usted a través de la energía de los 7 chakras para que a usted le vaya bien con los campos, con los tambos, con los viñeros, con las cosechas de olivo, con la venta de sus departamentos, casas, terrenos. Le ayuda a través de los 7 cuarzos para que le vaya mejor en sus negocios, en las parrillas, en los restaurantes, en las panaderías. A través de los cuarzos rojo y rosado le ayuda para que me le vaya bien en el campo del amor. El cuarzo verde es el que nos va a ayudar para que usted tenga prosperidad con sus animales, con las ovejas, con el ganado, con las gallinas, con los chanchos, con los chivos. La pulsera de los 7 cuarzos yo la quiero entregar de mi mano a su mano para podérsela ritualizar y podérsela conjurar a su nombre y a su fecha de nacimiento para que usted se proteja de hechizos, entogamientos, bebedizos, alumbramientos, y para que con ella abra los portales para la salud, el dinero y el amor. 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Ya regresamos.
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2: Mi nombre es Carlos Alberto Méndez. Nací el 21 de febrero de 1972 y hablo desde Florida. Yo conocí al Señor de la Suerte viéndolo en la televisión. En ese momento estaba totalmente trancado con la plata. Trabajaba así, pero no avanzaba. Entraba algo y se iba todo. Deudas, llamadas, problemas, todos los días. Empecé a usar la pulsera de los 7 cuarzos con fe, sin decirle nada a nadie. Y empezaron a aparecer soluciones. Un trabajo que no esperaba, un arreglo que se dio, un respiro. Hoy no soy rico, pero puedo volver a dormir tranquilo, puedo atender el teléfono sin miedo. Por eso doy este testimonio, porque cuando la suerte se mueve, la vida también.
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12: ¿Siente mucho dolor de cabeza? ¿Siente tristeza interna? ¿Le duele todo el cuerpo? Permítame, con la pulsera de los 7 cuarzos, la va a empuñar con la mano derecha y nos vamos a dar cuenta si su enfermedad es natural o es sobrenatural y cuáles son los yuyos que usted debe de utilizar para curarse. Llámeme, consúlteme. Vamos con esta consulta, escuchémosla.
21: Buen día. Le paso un audio para saber de mi vida, porque yo ando en consumo, viste, de la droga, y yo quiero saber a ver cómo me va a ir en la vida y quiero salir de eso, a ver si usted me puede sanar eso.
12: Esa es la especialidad. Por eso yo estoy regalando y obsequiando la pulsera de los 7 cuarzos, porque con ella yo curo. Sí, señor. Acérquese a mi templo de atención al público y yo le voy a canalizar sus 7 chakras y hacer el que usted se aleje de estos malos vicios. Las cartas nos indican por qué usted agarró los vicios, porque lamentablemente a usted le arrebataron una herencia que le dejaron sus padres. Su tío Libardo le agarró su herencia y lo dejó a usted con los brazos cruzados, mi querido guerrerito. Acérquese, yo le voy a ayudar para alejarle todas estas malas energías, recuperarlo 100% y hacer de que usted recupere ese terrenito que usted tiene en Canelones. Ese terrenito que tienen Canelones, yo le ayudo, yo soy secretista, yo soy chamán, yo soy espiritualista, psicoespiritualista, el que verdaderamente le va a ayudar con todo lo malo. Vamos a unos mensajes y ya regresamos.
16: Testimonios.
22: Mi nombre es Norma Alicia Ramos. Nací el 17 de noviembre de 1959 y hablo desde Rocha. Yo conocí al Señor de la Suerte escuchándolo por la radio. En mi casa ya no se podía vivir. Todo era discusión, mal humor, silencios pesados. Uno entraba y sentía la tensión en el aire. No eran solo peleas, era un ambiente cargado, como si nada fluyera. Dormíamos mal, hablábamos poco, cada uno estaba encerrado en lo suyo. Empecé a usar la pulsera de los 7 cuarzos, buscando armonía, buscando paz, nada más que eso. Hoy la casa es otra, se respira distinto, hay más calma, más diálogo, más respeto, las cosas se dicen sin gritos, el ambiente se siente liviano. Yo creo mucho en la energía del hogar, porque es donde uno vive todos los días. Por eso agradezco al Señor de la Suerte y doy este testimonio, porque volver a tener paz en casa también es suerte.
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12: Tenga mucho cuidado, mi querido guerrerito, con esas personas que llegan a su casa con una sonrisa. Pero que todo lo que usted hace es crítica. Que no les gustan sus muebles, que no les gusta cómo usted se sienta, cómo usted se viste, cómo usted habla, cómo usted come. Tenga mucho cuidado con esas personas, porque esas personas son las que nos hacen porquerías, hechizos y togamientos para vernos a nosotros mal. Todo le cae mal de nosotros y nos agarran sin querer rabia, bronca y nos mandan a hacer cosas malas. 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Los siete cuarzos para eliminar los siete pecados capitales que usted de pronto ni sabe cuáles son. Los siete cuarzos para alinear los siete chakras que usted ni siquiera está enterado de que son los chakras. Los siete cuarzos para hacer que los siete días de la semana usted tenga felicidad y tenga protección total. Querido amigo, llámeme y permítame consultarle. 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Tenemos a Verónica Rojas, 4 de septiembre de 1998. Verónica, su energía está en un 48%, su aura está en un 50%. Verónica, déjeme decirle, no hace mucho llegó usted de mi tierra, de México. Usted se dejó convencer de esta amiga suya, que la llevó a México prometiéndole a usted cielo y tierra de que usted iba a conseguir allá al príncipe azul, de que iba a conseguir a un hombre con bastante dinero que la iba a sacar de pobre. Pero vamos a ser sinceros, mi querida Verónica, porque a mí me gusta hablar con la verdad. Usted lo que consiguió allá fue un escalabro, porque le tocó trabajar en la vía fácil. Es verdad, consiguió dinero. Es verdad, conoció gente que la ilusionó y que le habló bonito. Entre estos está ese señor que le prometió, no hablemos de nombres, que le prometió y le regaló un carro. Le regaló un carro que incluso usted lo vendió para poderse venir aquí a su tierra, para poder traer buen dinero acá a sus padres. Y este hombre de la noche a la mañana la dejó. Quizás su pregunta es, si le conviene a este hombre. Usted sabe que no le conviene porque él anda en malos pasos. Y yo veo acá panteón, cementerio, para que usted lo sepa, si sigue tratando a este
1: mal elemento. Veo acá que usted ya tiene lista prácticamente las maletas para regresarse a México, para volver a México y seguir con sus andanzas con su amiguita. Pero déjeme decirle que su amiga se puso de bocona a hablar y a decir cosas que no tiene que hacer, que no tiene que decir, y ya la tienen entre ojos. Mi mejor consejo, mi querida guerrerita, es que no viaje. No viaje para allá. Y si usted aprecia a su amiga, dígale que no viaje, porque a ella la van a secuestrar y le van a hacer.

0: 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Vamos a unos mensajes y ya regresamos.
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3: Mi nombre es Carlos Méndez, nací el 3 de mayo de 1980 en Maldonado, Uruguay. Quiero dar mi testimonio porque durante mucho tiempo sufrí de fuertes dolores en el cuerpo y cansancio todo el día. Fui a médicos, curanderos y personas que prometían ayudarme, pero ninguno pudo hacer nada por mí. Cuando ya estaba perdiendo la esperanza, conocí al Señor de la Suerte. Él me ayudó espiritualmente, y poco a poco recuperé mi salud y mi tranquilidad. Hoy me siento mucho mejor y muy agradecido.
0: Alegría, alegría total es la que siento al ver cómo usted, mi querido guerrerito, está tomando la determinación de traerme la primera orina de la mañana. ¿Qué es lo que yo quiero? Que usted, antes de acostarse, se tome dos vasos de agua. Uno, pidiéndole a nuestro Dios Todopoderoso desintoxicar su organismo. Mirando hacia el cielo, se toma el agua lentamente. Después se toma el otro agua. Y vamos a esperar, tan pronto se levante, recoge esa orina y me la va a traer para que yo, como psicoespiritualista, vidente, botánico, naturista, chamán, pueda percibir el porqué su enfermedad. ¿Y qué es lo que tenemos que utilizar para que usted se recupere 100%? Le invito muy cordialmente para que marque estas líneas telefónicas y me permita asesorarle y orientarle de la mejor manera. Tenemos a Diego Acosta, que nació el 12 de diciembre de 1982. Él me dice: señor chamán, le mando mi fecha de nacimiento, 12 de diciembre de 1982, y le pido el favor que me ayude como le ayudó a mi hermana que tenía problemas con la familia. La familia de su esposo le tenía rabia, odio, y usted, a través de la pulsera de los 7 cuarzos, le ayudó para que la miraran con buenas vistas y hoy ella está contenta. Yo quiero que me tire las cartas y me diga qué me depara el destino con mi esposa. 4 de diciembre de 1986, la fecha de ella. Mi querido guerrerito, las cartas nunca le mienten a un verdadero secretista, a un verdadero espiritualista. Vemos de que su energía está en un 52%, su aura está en un 64%. La verdad, su esposa lo ama. Su esposa sí lo quiere. Y ella quiere que todo se le dé. Ella constantemente le pide el apoyo a los padres de ella, o sea, a sus suegros, y sus suegros la apoyan. Y este apoyo les está sirviendo. E incluso usted, lamentablemente, ha hecho malos negocios,

0: Montó primero una venta de licores que fracasó porque no lo supo manejar. Ahora último montó una ferretería que tampoco, zapatero a su zapato, y fracasó, pero esta vez sí fue porque usted montó ahí de socio a este señor Aníbal y este señor le salió chueco, le salió malo, un hombre aventajoso, un hombre que se quedó prácticamente con todo y un hombre que le hizo hasta una liquidación como él quiso. Y lo único que le entregó a usted fue una camioneta vieja que usted tiene ahí que está vendiendo. Mi querido guerrerito, lo que tenemos que hacer es que fluya la prosperidad en usted. Y es así como yo le quiero invitar para que usted se acerque a mi templo, me permita regalarle la pulsera también a usted y con esta pulsera hacer de que usted triunfe, porque mire, la rueda de la fortuna sale al derecho. A usted le vienen cosas buenas. Y este humilde hijo de Dios, Jesús de la Cruz, te va a apoyar para que usted prospere, para que usted triunfe. Ante Dios se lo digo. 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A usted, mi guerrerito, le invito muy cordialmente, levante su celular, sí, señor, hagamos una videollamada, hablemos de su futuro, déjeme decirle quién le quiere, quién le ama, quién le odia, quién le envidia. Recuerde que yo soy Jesús de la Cruz, el Señor de la Suerte. Vamos a unos mensajes y ya regresamos.
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2: 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Testimonio.
3: Hola, mi nombre es Fernando Cabrera. Nací el 8 de julio de 1968 en Salto, Uruguay. Quiero compartir mi testimonio porque hace un tiempo padecía de una fuerte ansiedad y problemas del corazón que no me dejaban dormir ni vivir en paz. Busqué ayuda en muchos lugares, pero nada funcionaba. Fue entonces cuando llegué donde el Señor de la Suerte y Jesús de la Cruz. Ellos me hicieron una limpieza espiritual y me ayudaron a recuperar mi tranquilidad y mi salud. Hoy me siento renovado y agradecido por haberlos encontrado.
0: Recuerde, mi querido guerrerito, que ya no tiene que usted viajar a México, a la isla de los monos, a Catemaco, Veracruz, a buscar la pulsera de los siete cuarzos. No, señor, usted ya tiene la oportunidad de reclamarla acá. Yo la he traído acá con mi hermano y con mis hijos para entregársela a usted ritualizada. Quiero que en el momento que usted la apriete con la mano derecha, piense si quiere que le vaya bien en el amor. Se la voy a ritualizar para que usted traiga a su ser amado, no importa la distancia, no importa el sexo, no importa cómo esté. Quiero que en el momento en que usted la empuñe, piense en su negocio que está fracasando. Y vamos a hacer que a través de los cuarzos y a través de los espíritus chamánicos, usted pueda prosperar en su negocio, que las ventas le lleguen, que la clientela le llegue, que sus animales se le multipliquen, que las gallinas le den buenos huevos, que los chonchos se le multipliquen, que las vacas se le multipliquen, que los cultivos salgan adelante. Sí, señor, sí, señor. Quiero que empuñe la pulsera de los siete cuarzos, va a cerrar los ojos y vamos a percibir si lo suyo es natural o es postizo. Eso es lo que yo quiero. Por eso estoy regalando la pulsera que yo cargo, mire. Estos son los secretos chamánicos que yo cargo y los que me dan el poder, la sabiduría y el conocimiento para poder percibir un poquito más allá. Lo invito, marque estas líneas telefónicas, llámeme, mándeme un mensaje de texto, un mensaje de audio y hablemos. Hablemos de su pasado, su presente y su futuro. Tenemos a Elena Vargas, que nació el 7 de marzo de 1996. Mi querida Elena, déjeme decirle que vemos acá que su energía está en un 36%, su aura en un 51%. Elena, voy a hablar de estas dos personas, de Luis y de Carlos. Estas dos personas, usted les tiene a ellos un poco de recelos, especialmente a Carlos. Pero no, ellos la aprecian, ellos sí la estiman, ellos en ningún momento le han hecho un mal a usted. Esta mujer que vemos acá, de nombre Paola, le habló a usted mal de ellos dos, pero es porque ella le tiene rabia, inmensamente rabia a ellos dos. Ella siente un celo, unos celos. Y ella no quiere que usted esté con ellos dos y por eso ella murmura y critica mal. Por otro lado, estamos viendo acá claramente, mi querida guerrerita, de que esa relación que usted tiene con Ricardo no le conviene. No es una persona que la valore, no es una persona que la quiera, es una persona que está jugando con sus sentimientos y nunca va a tener usted algo bueno con él. Le despejo todas estas dudas. Por favor, juégueme los días viernes. Vístaseme de color naranja, que poco le gusta. Voy a jugar el número 39-28. Rápidamente, señor Ciro, 6-5 del 56, mi querido amigo Ciro. La enfermedad suya es natural, natural. El único que lo puede tratar es la ciencia médica. Juan, 5-4 del 79, mi querido amigo Juan. Deje la terquedad, acérquese a mi templo. Yo sí le puedo ayudar para que aleje los malos vicios como es las drogas y el alcoholismo. Juan, acérquese que yo le voy a ayudar. A usted, mi guerrerito, le invito muy cordialmente para que levante su celular, marque ya, consúlteme, hagamos una videollamada, hablemos por el WhatsApp, permítame asesorarle de la mejor manera porque para eso estoy. Por eso yo le invito a que con seguridad me llame, que yo le voy a ayudar. Vamos a unos mensajes y ya regresamos.
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0: 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Marque ya y separe su consulta con el señor de la suerte, el que sí hace los trabajos difíciles. Hago lo que otro no ha podido hacer. Llame ya. Cordialísimo saludo una vez más para todos ustedes. Recuerden, mis queridos guerreritos, que este programa se hizo para todos ustedes. Especialmente para aquella persona que tiene molestias de mucho dolor de cabeza, molestias en la garganta, la panza se le inflama, siente mucho dolor en las articulaciones, los codos le molestan, las rodillas le molestan, visita médicos, se hace tratamientos especiales, se hace estudios especiales y nadie le ha podido curar, nadie ha podido encontrar la causa y la razón de su enfermedad. Yo a usted, mi querido guerrerito, le invito muy cordialmente para que agarre la primera orina de la mañana y me la traiga a mi templo, a su casa de curación, a su casa de sanación. A través de la orina, yo le voy a decir el porqué, la causa y la razón de sus problemas de salud. Y voy a mirar a ver cómo, como conocedor de las plantas, los yuyos, las cortezas, las raíces, le puedo ayudar para que usted se sane, para que usted se cure. Le invito, 24/7 están abiertas las líneas telefónicas del Señor de la Suerte. Le invito para que marque y me permita, con su fecha de nacimiento, con su nombre completo, decirle absolutamente todo a través de las cartas. Tenemos a Alejandro Fernández, 14 de marzo de 1987, mi querido amigo Alejandro, vemos aquí a través de las cartas que hay una mala energía, una mala vibra, su energía está en un 34%, su aura está en un 68%. Alejandro, aquí a través de las cartas veo de que usted está bastante preocupado por un dolor que tiene en sus partes bajas. Se ha hecho radiografías, se ha hecho varios tratamientos, ven que no es la próstata, ven que no es la vejiga, ven que no tiene ningunos cálculos ni inflamaciones, pero no le han podido curar. Déjeme decirle, mi querido guerrerito, que agarraron un gato negro y lo cruzaron con cintillos negros para verlo a usted mal, para que usted perdiera su hogar, Alejandro. Y es por eso, mi querido Alejandro, de que usted ahora último ha venido sintiendo sentimientos por la gente de su mismo sexo, apetitos sexuales con la gente de su mismo sexo, y ya lo ha tenido. Todo esto se debe a que a usted le quieren ver destruido y fracasado. Necesito que se acerque a mi templo de atención al público, que me permita hacerle un exorcismo, una limpieza. Debe de traerme 7 naranjas amarillas, 7 mandarinas y 7 manzanas, y yo me comprometo en liberarlo, purificarlo y sanarlo. Aparte de todo, mi querido Alejandro, hay una sobrina suya que necesita de su apoyo. Le estoy hablando de Helen. Su sobrina siempre lo ha querido, siempre lo ha adorado, y usted siempre la ha apoyado a ella. Y debido a todos estos problemas que usted tiene, mentales, físicos y espirituales, se ha olvidado usted de Helen. Hágame un favor, trate de charlar con ella, porque ella en estos momentos está pasando por malos momentos. Lamentablemente, hay un chico que se está burlando mucho de ella y la ha llegado hasta golpear, la ha llegado hasta maltratar. Es el momento en que usted dialogue, charle con ella, la apoye y le ayude, porque ella necesita de su ayuda. Permítame regalarle la pulsera de los 7 cuarzos para que usted se la entregue a ella. Y hacemos con esta pulsera de que a ella le vaya bien, se le abran los portales, pueda estudiar, pueda salir adelante y pueda prosperar. Esta pulsera también se la voy a regalar a usted, si me lo permite. 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A usted, mi guerrerito, le invito muy cordialmente para que marque a estas líneas telefónicas y consulte al señor de la suerte, el que sí sabe. Vamos a unos mensajes y ya regresamos. Mi querida familia argentina, recuerde que el señor de la suerte muy pronto voy a estar en Buenos Aires, pero por ahora me pueden marcar a mi WhatsApp, hagamos una videollamada, yo a través de mi WhatsApp le voy a orientar, le voy a asesorar, le voy a guiar. Qué bonito que la gente me esté llamando de todos las poblaciones de esta hermosa República Argentina, de Rosario, Córdoba, Entre Ríos, Santiago del Estero, un cordial saludo para allá, para Santiago del Estero, al señor Julio, el enamorado, Tucumán, Santa Fe, Salta, Jujuy, Posadas, Formosa, Misiones. La gente de Misiones quiere que le entregue la pulsera de los 7 cuarzos. Sí, señor, sí, señor. Hagamos esa videollamada y permítame brindarle la mejor asesoría espiritual. El señor de la suerte lo que quiere es dar suerte de verdad para Dios. Le voy a enseñar a jugar con la numerología que yo doy a través de su fecha de nacimiento. 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Vamos a rezar un Padre Nuestro por el Padre, un Padre Nuestro por el Hijo, y un Padre Nuestro por el Espíritu Santo. Vamos a agradecerle a nuestro amado Dios Todopoderoso por todo lo que nos ha brindado, todo lo que nos ha dado. Y vamos a pedirle de corazón que nos perdone todos nuestros pecados. Y hoy, amigo argentino, quiero que pidamos por los campesinos, por los labradores de la tierra, por la gente que labra la tierra y los tenemos olvidados. Vamos a orar por todos y a pedir por todos. Recuerde, dígale sí a la vida, dígale no a las drogas. Me dice el control, aquí con señas, que me quede unos minutos y me voy a quedar unos minutos para que usted se anime y marque a mi línea telefónica y me llame y me permita en estos momentos darle la numerología para que usted juegue y gane de verdad para Dios. Mañana una vez más por Radio Colonia, la radio del pueblo. Hasta mañana, mis queridos guerreritos del alma.
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3: Toda la bendición queremos compartir con vos este programa de radio dedicado a los que van a triunfar aún desde ahí, desde lo más bajo, desde lo peor, ahí donde estás en la ruina, por ahí decís, de acá no salgo más. Y ¿sabés algo? De ahí salió mucha gente a lo mejor de sus vidas, gente que de la pobreza hoy no sabe qué hacer con la plata. De verdad te digo, gente que no había comido, gente que no tenía una ropa extra, gente que no tuvo en su vida unas vacaciones, hoy están llenos, llenos de bendiciones. No importa cómo estás hoy, sé cómo vas a estar después. Va a venir un espíritu, va a venir un poder, que de ahí, de ese trabajo tan duro, vas a terminar en un sillón ahí como un jefe honrado, bendecido. Vas a ser cabeza. ¿Sabes lo que dice la Biblia? Que nos va a poner Dios como cabeza. No es algo que uno elige. A veces uno elige y uno dice, ¿cómo voy a llegar a ser cabeza si no tengo para comer? Ni te imaginas algo tan hermoso. Pero ¿sabes? Dios lo ha logrado en muchas personas y lo va a hacer en tu vida también. Dios te va a dar algo poderoso, Dios te va a dar algo muy especial y en este día lo vas a recibir. Si estás en tu cama por ahí con angustias, con algún problema en tu casa, con problemas de pareja, como mucha gente, sabes que hay mucha gente en esta semana con problemas de pareja, esos problemas que te hacen perder el día, porque los problemas de pareja te enferman, los problemas de pareja no te dejan dormir y uno por ahí se despierta medio loco, medio atontado, ¿no? Uno dice, ¿qué hago? ¿Voy al trabajo? ¿No voy? Porque los problemas de pareja traen mucha locura y pérdidas, porque hay gente que no puede unir una cosa con la otra, gente que no puede ni sumar, hay gente que pierde y no sabe hacer cuentas porque están turbados. Yo no sé cuál es tu lucha, tu prueba, pero sí sé que Dios te va a renovar y vas a estar bien. Va a pasar esta prueba, va a pasar este mal momento, va a pasar este trago amargo y vas a alcanzar algo diferente, muy diferente a lo que estás viviendo hoy. Y si te parece bueno lo que estás haciendo hoy, Dios tiene siempre algo mejor. Lo bueno, si no va mejorando, ya no sigue bueno, porque lo bueno es ir creciendo, aunque sea medio milímetro para adelante, pero siempre con un empuje, siempre agregando algo especial, porque de esa manera vas a tener algo bueno toda tu vida. Así que fuerzas a los oyentes de la radio. No sé cómo está su día, pero vas a terminar bendecida, vas a terminar en victoria y todo va a estar bien. Así que prepárate para contarnos. Vos te podés comunicar en cualquier momento del día a este número de celular 156-216-1434, y también asistir a alguna de nuestras reuniones de milagros en Avellaneda 2, esto es frente a la Plaza de Temperley, en Zona Sur, por supuesto. Así que martes y viernes tenés la posibilidad de conocer todo lo que hacemos en Zona Sur, los días martes y viernes y los domingos. Atención, dos oportunidades para llegar el día domingo a nuestro ministerio Transmitiendo Vida. Te cuento, vamos a compartir la palabra, estamos en Ezequiel todavía. Dice Ezequiel en el capítulo 1, versículo 12, que tuvo una visión de los seres vivientes. No fue una visión así muy, muy rara, era una visión clara. Dice que los veía caminar derecho hacia adelante, hacia donde el Espíritu los movía. Y dice que andaban. Caminar no es así una cinta, porque viste que ahora en los gimnasios está la cinta. Vos caminás, pero no llegás a ningún lado. Y Ezequiel dice en esta palabra que no solo caminaban, sino que andaban. Hacían como metros, hacían carrera, hacían distancias. Realmente modificaban el lugar original y se acercaban a un lugar de deseo. Y este es un día muy importante, porque hay gente que camina, pero te debes sentir como en la cinta del gimnasio. Transpirás media hora, una hora, a 10 kilómetros, a 8, y vos decís, me bajo y estoy en el gimnasio. Eso es para hacer un ejercicio corporal, pero en el ejercicio de la vida necesitamos avanzar. No queda otra que entender que debemos avanzar. Y la mayoría, cuando digo esto, contesta, no puedo, eso es para algunos. No, esto es para gente que deje entrar al Espíritu. Cuando alguien deja entrar al Espíritu, es alguien que de verdad va a alcanzar y va a avanzar. Como mucha gente lo hizo. Ya conté de un chico muy pobre que quería estudiar en un país lejano, y de verdad todo el mundo se le reía porque no tenía, pero ni para el cuaderno de su propia escuela. Pero él quería y tenía espíritu para querer. Él escribió una carta un día y averiguó, por lo menos se esforzó para averiguar la dirección de un lugar que ahora en este momento no me acuerdo, pero existió esto. Es como ir a Harvard, es como ir a Oxford, es como ir a Cambridge, a lugares importantísimos de estudio. ¿Sabes cómo se le reían a este chico? No tenía posibilidades. Y aunque entre porque era inteligente, nadie le iba a pagar lo que vale estar ahí. Y todos le decían, nadie te va a pagar eso. Nadie te va a pagar eso. Pero un día escribió una carta con espíritu y mandó la carta diciendo, soy así, un niño que no tiene nada de posibilidades, pero tiene un sueño y quisiera estar ahí, aunque sea como sea. y escribió la carta con su corazón abierto y la mandó a la universidad, directo a la universidad. La universidad recibe miles de cartas y se sabe que los sistemas son informáticos y que corazones no hay, hay máquinas en todos lados ahora. Pero ¿sabes qué? Dios permitió que esa carta la abra por ser de un destino raro, por ser diferente la misma carta, porque no venía de los mismos lugares. Alguien la abrió y la leyó y lloró. Y esa persona no tuvo hijos, no tenía herederos y se le encendió un amor. Y esa mujer dijo, yo lo voy a sustentar, yo lo voy a... Le voy a pagar todo. No tuve hijos, ¿qué voy a hacer con mi dinero? Le devolvió la... Le contestó la carta y le dijo, cuando termines no sé qué curso, las puertas de esta universidad, una pieza en la universidad, trabajito en la universidad, y todas tus cuotas están pagadas por mí. Impresionante. Lo hizo con espíritu. Y te aseguro que llegó, y esto ya está cumplido porque pasó hace años. No sé cuál es tu deseo, por ahí tenés deseos sin espíritu, y son gente que no... Es como soplar la velita así, en el aire, no pasa nada. Los deseos que se cumplen son los que tienen agallas espirituales. Cuando haces algo, cuando movés, cuando andás... No cuando decís, sí, yo quiero estar ahí, sí, yo quiero vivir no sé dónde, sí. No, no, hay que hacer algo, algo con espíritu. Y este es un día para aprender lo que ya veía Ezequiel. Ezequiel dijo, esta gente, estos seres vivientes, los mueve el espíritu y están andando, están avanzando, no se quedaron en el mismo lugar, empezaron a circular, empezaron a moverse. ¿Y saben lo que explica Ezequiel? Había algo especial. Estos, cuando andaban, no se volvían. Es impresionante este detalle, porque esto marca el futuro de verdad. Hay gente que a veces avanza, pero ante el mínimo problema o ante la mínima contra que tenga, ya tira todo, ya no quiere nada. Espero que no seas así. Vos tenés que saber que el querer tiene la conexión con el hacer, pero tiene que estar el espíritu constante, gobernando tus impulsos, gobernando tu carácter, gobernando toda tu mente. Tenés que tener sabiduría en esos momentos, porque hay gente que dice, esto no puede ser de Dios si tengo una lucha. ¿Cómo que no? Todo lo de Dios tuvo luchas. El pueblo de Israel, cuando tuvo que ser liberado y prosperado, estuvo perseguido, estuvo luchado, un ejército lo perseguía, pero ellos avanzaron, metieron el pie en medio del agua. Y uno dice, ¿para qué? Si tenés un montón de agua, si tenés mares, ¿quién va a nadar hasta el otro lado? Había gente de todas las edades, había miles y miles de personas. Pero ¿saben algo? Con un solo pie, con este espíritu, se abrieron las aguas y se logró camino. En el medio del agua, camino seco, no camino barroso que te hundís y que te caes y que te empantanás. No fue así. El camino que se logró con este espíritu, con la unción de Moisés, que gobernaba y que lideraba a este pueblo, dice que se logró un camino seco en medio del mar y pasaron todos al otro lado. Y cuando los enemigos quisieron usar la misma ruta, el mismo camino, dice que cuando ellos pusieron el pie, se ahogaron porque las aguas se le vinieron encima. Así es nuestro Dios. Amo a este Dios, porque hay gente que se quiere copiar de vos, pero no le va a ir bien como a vos. Hay gente que quiere hacer lo mismo que vos, pero no puede, no le va a salir, y si lo intenta se va a destruir, porque no es así como se molesta al que sea de Dios. Y saben que estos seres vivientes, ellos andaban, andaban y no se volvían. Tenés que ser una persona más fuerte. Yo sé que vas a empezar a organizar algo. Quizás se te ocurra hacer un negocio. Quizás se te ocurra empezar a trabajar o empezar una carrera. No vuelvas atrás. No podés anotarte, cursar y después borrarte de la universidad. Tenés que estar hasta lograr nunca volvernos atrás. Recibí esta palabra. Dios te da el espíritu. Dios te está dando un temple. Dios te está dando agallas para que cuando empieces algo le demuestres a todos los demás que ya no sos el que vuelve atrás, que ya no sos esa persona que tira todo a la borda como si no pasara nada. Dios te dice, como dijo Ezequiel, que la gente espiritual andaba y cuando andaban no se volvían. Y dice que eran semejantes. Esta la semejanza, el aspecto de los seres vivientes era como de carbones de fuego encendidos. Tenemos que tener en cuenta esta palabra para esmerarnos un poco, porque hay gente que dice, mezcla este tema con las apariencias. Y hay gente que es demasiado piola, demasiado viva, con tal de decir que las apariencias no sirven para nada. No se dan cuenta que el aspecto espiritual sí es importante. Si tenemos espíritu, no podemos andar con la cara larga, diciendo, no tengo a Dios y no sé qué va a pasar, siempre con mala onda. Si hay espíritu en nosotros, el aspecto, lo que uno muestra en el rostro, como sea, es de un carbón encendido. Un carbón de fuego. Es impresionante. Hay veces que sos pobre y entras a un lugar y pareces el dueño cuando tenés espíritu. Pero hay dueños que parecen los esclavos. Una vez se le rieron a un joyero, porque de verdad, este hombre era joyero y tuvo que hacer una reunión. Y no se daba cuenta que había hablado de Dios a toda esa gente invitada a la reunión. Había hablado de Dios, así como hablábamos en estos días, que hay que meterle para adelante, que hay que generar proyectos, que hay que ponerle fuerza, de que hay que estar en todo. Así hablaba este joyero. Y los reunió para ver qué hacer, porque tenían un proyecto en serio. Y cuando llegó, o sea, vinieron gente que quería invertir, que quería asociarse. Y cuando llegó, el aspecto de este joyero daba mucho que desear. Era desalineado, pero no porque no tenía. No tenía espíritu. Un tipo abandonado. Una persona que no levantaba ni los hombros. Y saben que esto me lo contó uno de los que quería invertir y me dijo, no. Dice, con gente así, aunque parece bueno, pero no lo representa. El aspecto. Vas a tener que mirar, y no estoy hablando de maquillaje, no estoy hablando de aparentar, no estoy hablando de lucir, estoy hablando del aspecto espiritual, que sí o sí se hace ver en un rostro, en nuestro comportamiento, en nuestro aseo. Una persona llena del espíritu nunca va a querer andar olorienta por la vida. No podés hacer. ¿Cuánta gente? Es increíble, es absurdo. Pero te habla de Dios y no se lava los dientes. Y sí, a veces suele pasar. Te enseña a limpiar y decís, bañate vos. Porque hay cosas que son controvertidas. Ezequiel dijo el aspecto de estos seres vivientes. Lo que reflejaban sus vidas era de que eran carbones de fuego encendidos. No seas esa madre que está ahí siempre mostrando y dando lástima. ¿No te tiene que gustar eso? ¿No te hace bien a vos? ¿No vas a llegar a nada? La lástima hoy no mueve a nadie. Y nadie se mueve por lástima tampoco. A lo sumo te dicen, qué pena, pobrecita, y chau. No los tenés al lado, pero cuando te levantás como un carbón encendido, cuando te levantás y decís voy a caminar y voy a dejar de andar deprimido y voy a hacer lo que tengo que hacer y no me pienso volver en la primer traba, en la primera lucha, no voy a retroceder. Y lo tenés bien decidido, tenés los lomos ceñidos, tenés el espíritu bien fuerte. Y eso no es cuestión de plata, ¿eh? Como les dije, hay gente que tiene plata, pero no el aspecto. Uno dice, pero este parece un rata, parece que no tiene plata. Pareciera que te está mintiendo en todo lo que dice. Pero el que tiene espíritu no puede generar un aspecto como que no. El que tiene espíritu lo va a hacer ver. Dice que estos seres vivientes, el aspecto era de carbones encendidos. No sé quién sos, aunque seas joven, tenés que ser ese carbón encendido. Una vez prediqué en Temperley de la saeta bruñida. Qué lindo que es marcar diferencias. Hay saetas que son comunes, pero están arrumbradas, están avejentadas, están así abandonadas, como que nadie las cuida. Pero hay saetas bruñidas que están brillando y que están generando algo que de verdad es admirable. Y este es un día para brillar y para alumbrar como un carbón encendido. Tu sufrimiento no te puede hacer representar ese drama. Salí de ese drama. Decile, Dios, dame tu espíritu, dame tus fuerzas. Y empezás a incorporarte, a tomar una decisión fuerte, a caminar, no solamente a pensar. Todo el mundo piensa y habla y piensa. Y nadie camina. Nadie tiene ese carbón representando sus vidas. Carbón encendido, con fuego. Es importante eso. Y no importa tu billetera, no importa tu apellido, ni tu doble apellido, no importa por dónde te toca vivir, si te toca vivir en el campo, en la ciudad, en un lugar feo, en un lugar mejor. Lo importante sos vos. ¿Cómo sos en el espíritu? ¿Sos una persona apocada, que todo el mundo te lleva por donde se le da la gana? ¿O sos alguien que ya sentís que tenés autoridad? El espíritu del que estoy hablando en esta semana genera autoridad. No te van a arrastrar. Vos vas a decir lo que querés y así se va a hacer en el nombre de Jesús. Levántate en este día. No sé quién sos, pero vas a tener que salir de esa cama, salir de esa vida automática, esa vida rutinaria y empezar a hacer algo nuevo. Caminar ya es algo diferente, porque uno camina y uno va teniendo posibilidades. Caminando vas mirando posibilidades, recorriendo, andando, según el espíritu, te vas generando un progreso impresionante. Recíbanlo en este día. Hay muchos que necesitan arrancar, salir de donde están. No te estoy hablando de mudanza, te estoy hablando del espíritu. Cuando uno hace la mudanza es porque ya sabe a dónde va a ir. Y vos tenés que entender a dónde vas. Vas a un tiempo de privilegio.

0: vas a llegar a días de salud, aunque hoy estés tirada en un hospital, aunque hoy te digan los médicos que no tenés esperanza, según este espíritu, siempre hay esperanza. Si todavía estás escuchando la radio, si todavía alguien escucha estas palabras y te las está llevando a tus oídos, todavía hay esperanza, te dice Dios. No te desmoralices, hay esperanza. Hay esperanza viva, hay esperanza real, hay esperanza de Dios. Recíbanla en el nombre de Jesús. Es importante recibir el Espíritu. No es religión, es Espíritu. Es el poder de Dios adentro nuestro. Y no importa la religión. La religión es detalle, la religión es cáscara. El Espíritu es el nutriente, es el Espíritu de Dios que levanta bandera. No sé quién sos, pero hoy vas a cambiar, hoy vas a arrancar, vas a tomar decisiones sabias, vas a alcanzar días de honra y te van a sorprender. Y de verdad, la vida te va a sorprender a vos también, porque pensabas que la vida es toda difícil. No hay nada difícil con Dios, en donde sea. ¿Todo es difícil para vos? No, con Dios ya no va a ser difícil. Vas a poner ese negocio, vas a cumplir tu sueño, vas a vender esa casa, vas a recibir esa herencia, solo porque no vas a ser ese polvillo tirado, vas a ser carbón encendido. Te bendigo con este espíritu, te bendigo con esta potencia, te bendigo con esta fuerza, te bendigo con esta autoridad. Transmitiendo vida es un ministerio que imparte, que comparte. Yo lo tengo y yo te lo quiero dar. Te lo comparto a vos, para que no te sientas ahí como limitada. Con Dios no hay límites. Y lo que parece cerrado se abre. Lo que parece imposible no sigue imposible. Se hace posible. Recibe unción ahora. Reciban el poder de Dios ahora. Vas a salir de tus problemas, pero con una victoria total. Vas a salir de tus dramas con una fuerza especial. Recibí esta fuerza en el nombre de Dios. Amén. Y amén, gracias a Dios. Vamos a terminar este programa de radio y estoy contenta porque es como que te veo, es como que te esté viendo avanzar en la vida, alcanzar tus sueños y algún día probablemente me digas, yo estaba escuchando la radio, estaba deprimida, estaba tirada, no quería saber nada y de repente se me ocurrieron cosas que hoy ya están cumplidas. Con el Espíritu se cumple todo. Con plata, mucha gente hizo de todo y hoy no tiene nada. Con Dios lo que hagas prosperará. Dios te bendiga mucho. Hasta mañana. Está terminando el programita de radio. Quiero contarte que nos podés llamar o escribir un mensaje de texto al 156-216-1434. Podés mirarnos por el Face. En la web nos podés encontrar Transmitiendo Vida Facebook. Podés ver todas las palabras, todas las movidas que hacemos en nuestro ministerio de Transmitiendo Vida. Que Dios te bendiga. Hasta mañana.
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3: 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Hola mi gente, ¿cómo están todos? Bienvenidos, bienvenidas a este su espacio, a este su programa de consejos, ayudas y orientaciones para que usted y el pueblo viva mejor. 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No dejes para mañana todo lo que se puede hacer hoy. Escuchemos los testimonios, personas que fueron sanadas de una dolencia, de un mal, de un dolor, hermanitos que vinieron con fe, que llegaron con confianza y que hoy dicen: gracias maestros, ustedes fueron mi salvación. Cuéntanos el testimonio.
4: Estos son los testimonios de vida.
5: Lo que me hizo de mi pierna, que andaba muy mal, andaba dolorida mi pierna, pero ahora gracias a Dios me dio esa fuerza para poder caminar y andar.
3: Y gracias, hermanito, aquí está su esposa. Usted también va a dar testimonio, cuéntanos.
6: Yo también tenía problemas, que andaba mal en el hogar. Gracias a Dios también, que me compuse también mi pierna, también que sentía que no podía dormir. Y ahora ando bien. Y he recibido mi pensión de 7 hijos, y mi hijo ayer ha recibido su beca de estudiante secundario.
3: Hermanita, entonces visitar a los maestros Carlos, Víctor y Ramón fue una oportunidad de cambio para su vida.
6: Ha venido y ha recibido con su... Quiere decir a la gente que el que quiera visitarlo, que lo venga, que lo haga con buen gusto, porque va a ser buen entendido, bien atendido.
3: Claro que sí, hijita. Usted ya había ido a otros lugares, ¿cierto? Usted había ido a muchas partes y nada de ayuda.
6: Y sí, ha ido y no... Y varios médicos así, curanderos, han venido, pero nunca nos hicieron nada. No dijeron tampoco quién es el problema que tenemos nosotros.
3: Claro que sí, hermanita, se le habló con la verdad. ¿Qué agradecida usted y su esposo, madre?
6: Muy bien agradecida, gracias a Dios.
3: Muchas gracias. Ahí están los testimonios, mi hermanito. 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
3: Estamos aquí iluminando tu camino a través de la luz divina del Espíritu Santo. Consulte la suerte, consulte toda clase de problema, dificultad o enfermedad o dolencias que usted tenga en su cuerpo. Pide una cita, pide una consulta, averigua qué pasa a su alrededor, por qué la mala suerte, el desempleo, la traición, el desamor, algo raro, algo malo puede estar pasando. Escuchemos testimonios, personas que nos dicen: gracias, usted fue mi salvación.
8: Les cuento que hace un par de días ya fui a hacerme los exámenes, ya no me apareció el tumor. Yo les agradezco por todo lo que hicieron por mí, por haberme bendecido con mi salud, y agradecida por haberme descubierto esa maldad que estaba en mi estómago. Dios los bendiga.
3: Dios te bendiga también, hijita de Dios. Démosle gracias al Padre Celestial, al Eterno, que está ahí arriba y que todo lo puede, que sin la voluntad de Dios ninguna hoja de un árbol en este planeta se puede mover. Estoy disolviendo energías que amenazan con quebrar lo positivo y lo bueno que usted ha construido con esfuerzo y sacrificio. Permito que nuevas oportunidades lleguen a ti a través de una limpia, para que la prosperidad comience a fluir hacia tu vida, hacia tu negocio. Le atraigo la abundancia que usted merece, sembrando éxito en cada paso que usted va a dar. Continuamos con los testimonios. Adelante.
9: Me ha ido bien, ya se me quitó el dolor de cabeza que yo venía arrastrando como hace 3 años.
3: 3 años con esos dolores de cabeza. A ver, cuéntenos bien, porque hay mucha gente que quiere saber sobre este tema.
9: Dolor de cuerpo, dolor de hueso. Aparte, venía arrastrando problemas con mi mujer.
3: Cuéntanos, ¿cómo cambió tu vida después de la curación que hice a través de esa consulta personalizada, hijito de Dios?
9: Pues mi salud ya está mucho que mejor, ya los problemas con mi familia, pues ya con mi esposa ya se está acabando, gracias a Dios. Tenía muchos problemas económicos y hace poco pues buscaban un dinero que debíamos.
3: Gracias, amigo, ahí está el testimonio, gloria a Dios. Estoy renovando el espacio para que haya claridad, fuerza, determinación, para que usted tenga la mente clara y pueda hacer buenos negocios. Estoy protegiendo tu negocio de influencias negativas externas que buscan debilitarte. Recuerden de que la maldad existe. La gente de mal corazón está a la vuelta de la esquina. 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Escuchemos más testimonios.
10: Yo he visto que le sacaron gusanos a mi hermana. 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
3: 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Venga por acá, sí, usted, hermanito, sí, don Gilberto, venga por acá, hijito de Dios, el de sombrero negro, sí, venga por acá, mijito, cuéntenos el testimonio para este día.
12: Bueno, a todos los que se encuentran mal, que visiten al chamán, que yo he estado, no podía mover los brazos y no podía trabajar y me he compuesto. Me han pasado todos los dolores, estoy más tranquilo, duermo mejor. Así que todo el que se siente dolorido, que visite al chamán y damos gracias a Dios que así se pueda componer uno.
3: Hermanito, qué alegría. Sí, todo el que se sienta mal, que se sienta enfermo, que me visite, sea en Wilde o sea en Resistencia. Hermanito, ¿cuál es tu nombre? ¿Cómo te llamas, hijito de Dios?
12: Bueno, mi nombre es Néstor y yo los dolores los aguantaba a veces arrastrándome, mira. Y ahora estoy bien, estoy compuesto. Así que demos gracias a Dios y a chamán que me han curado, me han...
3: Gracias, amigo. Ahí está el testimonio, gloria a Dios. 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
3: Toda la bendición queremos compartir con vos este programa de radio dedicado a los que van a triunfar aún desde ahí, desde lo más bajo, desde lo peor, ahí donde estás en la ruina, por ahí decís, de acá no salgo más. Y ¿sabés algo? De ahí salió mucha gente a lo mejor de sus vidas, gente que de la pobreza hoy no sabe qué hacer con la plata. De verdad te digo, gente que no había comido, gente que no tenía una ropa extra, gente que no tuvo en su vida unas vacaciones, hoy están llenos, llenos de bendiciones. No importa cómo estás hoy, sé cómo vas a estar después. Va a venir un espíritu, va a venir un poder, que de ahí, de ese trabajo tan duro, vas a terminar en un sillón ahí como un jefe honrado, bendecido. Vas a ser cabeza. ¿Sabes lo que dice la Biblia? Que nos va a poner Dios como cabeza. No es algo que uno elige. A veces uno elige y uno dice, ¿cómo voy a llegar a ser cabeza si no tengo para comer? Ni te imaginas algo tan hermoso. Pero ¿sabes? Dios lo ha logrado en muchas personas y lo va a hacer en tu vida también. Dios te va a dar algo poderoso, Dios te va a dar algo muy especial y en este día lo vas a recibir. Si estás en tu cama por ahí con angustias, con algún problema en tu casa, con problemas de pareja, como mucha gente, sabes que hay mucha gente en esta semana con problemas de pareja, esos problemas que te hacen perder el día, porque los problemas de pareja te enferman, los problemas de pareja no te dejan dormir y uno por ahí se despierta medio loco, medio atontado, ¿no? Uno dice, ¿qué hago? ¿Voy al trabajo? ¿No voy? Porque los problemas de pareja traen mucha locura y pérdidas, porque hay gente que no puede unir una cosa con la otra, gente que no puede ni sumar, hay gente que pierde y no sabe hacer cuentas porque están turbados. Yo no sé cuál es tu lucha, tu prueba, pero sí sé que Dios te va a renovar y vas a estar bien. Va a pasar esta prueba, va a pasar este mal momento, va a pasar este trago amargo y vas a alcanzar algo diferente, muy diferente a lo que estás viviendo hoy. Y si te parece bueno lo que estás haciendo hoy, Dios tiene siempre algo mejor. Lo bueno, si no va mejorando, ya no sigue bueno, porque lo bueno es ir creciendo, aunque sea medio milímetro para adelante, pero siempre con un empuje, siempre agregando algo especial, porque de esa manera vas a tener algo bueno toda tu vida. Así que fuerzas a los oyentes de la radio. No sé cómo está su día, pero vas a terminar bendecida, vas a terminar en victoria y todo va a estar bien. Así que prepárate para contarnos. 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Atención, dos oportunidades para llegar el día domingo a nuestro ministerio Transmitiendo Vida. Te cuento, vamos a compartir la palabra, estamos en Ezequiel todavía. Dice Ezequiel en el capítulo 1, versículo 12, que tuvo una visión de los seres vivientes. No fue una visión así muy, muy rara. Era una visión clara. Dice que los veía caminar derecho hacia adelante, hacia donde el espíritu los movía. Y dice que andaban. Caminar no es así una cinta, porque viste que ahora en los gimnasios está la cinta. Vos caminás, pero no llegás a ningún lado. Y Ezequiel dice en esta palabra que no solo caminaban, sino que andaban, hacían como metros, hacían carrera, hacían distancias, realmente modificaban el lugar original y se acercaban a un lugar de deseo. Y este es un día muy importante, porque hay gente que camina, pero te debes sentir como en la cinta del gimnasio. Transpirás media hora, una hora, a 10 kilómetros, a 8, y vos decís, me bajo y estoy en el gimnasio. Eso es para hacer un ejercicio corporal, pero en el ejercicio de la vida necesitamos avanzar. No queda otra que entender que debemos avanzar. Y la mayoría, cuando digo esto, contesta, no puedo, eso es para algunos. No, esto es para gente que deje entrar al espíritu. Cuando alguien deja entrar al espíritu, es alguien que de verdad va a alcanzar y va a avanzar, como mucha gente lo hizo. Ya conté de un chico muy pobre que quería estudiar en un país lejano, y de verdad todo el mundo se le reía porque no tenía pero ni para el cuaderno de su propia escuela, pero él quería y tenía espíritu para querer. Él escribió una carta un día y averiguó, por lo menos se esforzó para averiguar la dirección de un lugar que ahora en este momento no me acuerdo, pero existió esto. Es como ir a Harvard, es como ir a Oxford, es como ir a Cambridge, a lugares importantísimos de estudio. ¿Sabes cómo se le reían a este chico? No tenía posibilidades. Y aunque entre porque era inteligente, nadie le iba a pagar lo que vale estar ahí. Y todos le decían, nadie te va a pagar eso, nadie te va a pagar eso. Pero un día escribió una carta con espíritu y mandó la carta diciendo, soy así, un niño que no tiene nada de posibilidades, pero tiene un sueño y quisiera estar ahí, aunque sea como sea. Y escribió la carta con su corazón abierto. y la mandó a la universidad, directo a la universidad. La universidad recibe miles de cartas y se sabe que los sistemas son informáticos y que corazones no hay, hay máquinas en todos lados ahora. Pero ¿sabes que Dios permitió que esa carta la abra por ser de un destino raro, por ser diferente la misma carta, porque no venía de los mismos lugares? Alguien la abrió y la leyó y lloró. Y esa persona no tuvo hijos, no tenía herederos, y se le encendió un amor. Y esa mujer dijo, yo lo voy a sustentar, le voy a pagar todo. No tuve hijos, ¿qué voy a hacer con mi dinero? Le devolvió, le contestó la carta y le dijo, cuando termines no sé qué curso, las puertas de esta universidad, una pieza en la universidad, trabajito en la universidad, y todas tus cuotas están pagadas por mí. Impresionante. Lo hizo con espíritu. Y te aseguro que llegó. Y esto ya está cumplido porque pasó hace años. No sé cuál es tu deseo. Por ahí tenés deseos sin espíritu. Y son gente que no. Es como soplar la velita así, en el aire. No pasa nada. Los deseos que se cumplen son los que tienen agallas espirituales. Cuando haces algo, cuando moves, cuando andás, no cuando decís, sí, yo quiero estar ahí, sí, yo quiero vivir no sé dónde, sí. No, no, hay que hacer algo, algo con espíritu. Y este es un día para aprender lo que ya veía Ezequiel. Ezequiel dijo, esta gente, estos seres vivientes, los mueve el espíritu y están andando, están avanzando, no se quedaron en el mismo lugar, empezaron a circular, empezaron a moverse. ¿Y saben lo que explica Ezequiel? Había algo especial. Estos, cuando andaban, no se volvían. Es impresionante este detalle, porque esto marca el futuro de verdad. Hay gente que a veces avanza, pero ante el mínimo problema o ante la mínima contra que tenga, ya tira todo, ya no quiere nada. Espero que no seas así. Vos tenés que saber que el querer tiene la conexión con el hacer, pero tiene que estar el espíritu constante, gobernando tus impulsos, gobernando tu carácter, gobernando toda tu mente. Tenés que tener sabiduría en esos momentos. Porque hay gente que dice, esto no puede ser de Dios si tengo una lucha. ¿Cómo que no? Todo lo de Dios tuvo luchas. El pueblo de Israel, cuando tuvo que ser liberado y prosperado, estuvo perseguido, estuvo luchado, un ejército lo perseguía, pero ellos avanzaron, metieron el pie en medio del agua. Y uno dice, ¿para qué? Si tenés un montón de agua, si tenés mares, ¿quién va a nadar hasta el otro lado? Había gente de todas las edades, había miles y miles de personas. Pero ¿saben algo? Con un solo pie, con este espíritu, se abrieron las aguas y se logró camino en el medio del agua, camino seco, no camino barroso que te hundís y que te caes y que te empantanás. No fue así. El camino que se logró con este espíritu, con la unción de Moisés, que gobernaba y que lideraba a este pueblo, dice que se logró un camino seco en medio del mar y pasaron todos al otro lado. Y cuando los enemigos quisieron usar la misma ruta, el mismo camino, dice que cuando ellos pusieron el pie, se ahogaron porque las aguas se le vinieron encima. Así es nuestro Dios. Amo a este Dios, porque hay gente que se quiere copiar de vos, pero no le va a ir bien como a vos. Hay gente que quiere hacer lo mismo que vos, pero no puede, no le va a salir, y si lo intenta se va a destruir, porque no es así como se molesta al que sea de Dios. Y saben que estos seres vivientes, ellos andaban, andaban y no se volvían. Tenés que ser una persona más fuerte. Yo sé que vas a empezar a organizar algo. Quizás se te ocurra hacer un negocio. Quizás se te ocurra empezar a trabajar o empezar una carrera. No vuelvas atrás. No podés anotarte, cursar y después borrarte de la universidad. Tenés que estar hasta lograr nunca volvernos atrás. Recibí esta palabra. Dios te da el espíritu. Dios te está dando un temple. Dios te está dando agallas para que cuando empieces algo le demuestres a todos los demás que ya no sos el que vuelve atrás, que ya no sos esa persona que tira todo a la borda como si no pasara nada. Dios te dice, como dijo Ezequiel, que la gente espiritual andaba y cuando andaban no se volvían. Y dice que eran semejantes. Esta la semejanza, el aspecto de los seres vivientes era como de carbones de fuego encendidos. Tenemos que tener en cuenta esta palabra para esmerarnos un poco, porque hay gente que dice, mezcla este tema con las apariencias. Y hay gente que es demasiado piola, demasiado viva, con tal de decir que las apariencias no sirven para nada. No se dan cuenta que el aspecto espiritual sí es importante. Si tenemos espíritu, no podemos andar con la cara larga, diciendo, no tengo a Dios y no sé qué va a pasar, siempre con mala onda. Si hay espíritu en nosotros, el aspecto, lo que uno muestra en el rostro, como sea, es de un carbón encendido. Un carbón de fuego. Es impresionante. Hay veces que sos pobre y entras a un lugar y pareces el dueño cuando tenés espíritu. Pero hay dueños que parecen los esclavos. Una vez se le rieron a un joyero, porque de verdad, este hombre era joyero y tuvo que hacer una reunión. Y no se daba cuenta que había hablado de Dios a toda esa gente invitada a la reunión. Había hablado de Dios, así como hablábamos en estos días, que hay que meterle para adelante, que hay que generar proyectos, que hay que ponerle fuerza, de que hay que estar en todo. Así hablaba este joyero. Y los reunió para ver qué hacer, porque tenían un proyecto en serio. Y cuando llegó, o sea, vinieron gente que quería invertir, que quería asociarse. Y cuando llegó, el aspecto de este joyero daba mucho que desear. Era desalineado, pero no porque no tenía. No tenía espíritu. Un tipo abandonado. Una persona que no levantaba ni los hombros. Y saben que esto me lo contó uno de los que quería invertir y me dijo, no. Dice, con gente así, aunque parece bueno, pero no lo representa. El aspecto. Vas a tener que mirar, y no estoy hablando de maquillaje, no estoy hablando de aparentar, no estoy hablando de lucir. Estoy hablando del aspecto espiritual, que sí o sí se hace ver en un rostro, en nuestro comportamiento, en nuestro aseo. Una persona llena del espíritu nunca va a querer andar olorienta por la vida. No podés hacer. ¿Cuánta gente? Es increíble, es absurdo. Pero te habla de Dios y no se lava los dientes. Y sí, a veces suele pasar. Te enseña a limpiar y decís, bañate vos. Porque hay cosas que son controvertidas. Ezequiel dijo el aspecto de estos seres vivientes. Lo que reflejaban sus vidas era de que eran carbones de fuego encendidos. No seas esa madre que está ahí siempre mostrando y dando lástima. ¿No te tiene que gustar eso? ¿No te hace bien a vos? ¿No vas a llegar a nada? La lástima hoy no mueve a nadie. Y nadie se mueve por lástima tampoco. A lo sumo te dicen, qué pena, pobrecita, y chau. No los tenés al lado, pero cuando te levantás como un carbón encendido, cuando te levantás y decís, voy a caminar y voy a dejar de andar deprimido y voy a hacer lo que tengo que hacer y no me pienso volver en la primer traba, en la primera lucha, no voy a retroceder. Y lo tenés bien decidido, tenés los lomos ceñidos, tenés el espíritu bien fuerte. Y eso no es cuestión de plata, ¿eh? Como les dije, hay gente que tiene plata, pero no el aspecto. Uno dice, pero este parece un rata, parece que no tiene plata. Pareciera que te está mintiendo en todo lo que dice. Pero el que tiene espíritu no puede generar un aspecto como que no. El que tiene espíritu lo va a hacer ver. Dice que estos seres vivientes, el aspecto era de carbones encendidos. No sé quién sos, aunque seas joven, tenés que ser ese carbón encendido. Una vez prediqué en Temperley de la saeta bruñida. Qué lindo que es marcar diferencias. Hay saetas que son comunes, pero están arrumbradas, están avejentadas, están así abandonadas, como que nadie las cuida. Pero hay saetas bruñidas que están brillando y que están generando algo que de verdad es admirable. Y este es un día para brillar y para alumbrar como un carbón encendido. Tu sufrimiento no te puede hacer representar ese drama. Salí de ese drama. Decile, Dios, dame tu espíritu, dame tus fuerzas. Y empezás a incorporarte, a tomar una decisión fuerte, a caminar, no solamente a pensar. Todo el mundo piensa y habla y piensa. Y nadie camina, nadie tiene ese carbón representando sus vidas. Carbón encendido, con fuego. Es importante eso. Y no importa tu billetera, no importa tu apellido, ni tu doble apellido, no importa por dónde te toca vivir, si te toca vivir en el campo, en la ciudad, en un lugar feo, en un lugar mejor. Lo importante sos vos. ¿Cómo sos en el espíritu? ¿Sos una persona apocada, que todo el mundo te lleva por donde se le da la gana? ¿O sos alguien que ya sentís que tenés autoridad? El espíritu del que estoy hablando en esta semana genera autoridad. No te van a arrastrar. Vos vas a decir lo que querés y así se va a hacer en el nombre de Jesús. Levántate en este día. No sé quién sos, pero vas a tener que salir de esa cama, salir de esa vida automática, esa vida rutinaria y empezar a hacer algo nuevo. Caminar ya es algo diferente. Porque uno camina y uno va teniendo posibilidades. Caminando vas mirando posibilidades, recorriendo, andando, según el Espíritu. Te vas generando un progreso impresionante. Recíbanlo en este día. Hay muchos que necesitan arrancar, salir de donde están. No te estoy hablando de mudanza, te estoy hablando del Espíritu. Cuando uno hace la mudanza es porque ya sabe a dónde va a ir. Y vos tenés que entender a dónde vas. Vas a un tiempo de privilegios. Vas a llegar a días de honra. Vas a llegar a días de salud. Aunque hoy estés tirada en un hospital, aunque hoy te digan los médicos que no tenés esperanza, según este espíritu, siempre hay esperanza. Si todavía estás escuchando la radio, si todavía alguien escucha estas palabras y te las está llevando a tus oídos, todavía hay esperanza, te dice Dios. No te desmoralices. Hay esperanza. Hay esperanza viva, hay esperanza real, hay esperanza de Dios. Recíbanla en el nombre de Jesús. Es importante recibir el Espíritu. No es religión, es Espíritu. Es el poder de Dios adentro nuestro. Y no importa la religión. La religión es detalle, la religión es cáscara. El Espíritu es el nutriente, es el Espíritu de Dios que levanta bandera. No sé quién sos, pero hoy vas a cambiar, hoy vas a arrancar, vas a tomar decisiones sabias, vas a alcanzar días de honra y te van a sorprender. Y de verdad, la vida te va a sorprender a vos también, porque pensabas que la vida es toda difícil. No hay nada difícil con Dios, en donde sea. todo es difícil para vos. No, con Dios ya no va a ser difícil. Vas a poner ese negocio, vas a cumplir tu sueño, vas a vender esa casa, vas a recibir esa herencia, solo porque no vas a ser ese polvillo tirado, vas a ser carbón encendido. Te bendigo con este espíritu, te bendigo con esta potencia, te bendigo con esta fuerza, te bendigo con esta autoridad, transmitiendo vida a su ministerio que imparte, que comparte. Yo lo tengo y yo te lo quiero dar, te lo comparto a vos, para que no te sientas ahí como limitada. Con Dios no hay límites, y lo que parece cerrado se abre, lo que parece imposible no sigue imposible, se hace posible. Recibe unción ahora, reciban el poder de Dios ahora. Vas a salir de tus problemas, pero con una victoria total. Vas a salir de tus dramas con una fuerza especial. Recibí esta fuerza en el nombre de Dios. Amén. Y amén, gracias a Dios. Vamos a terminar este programa de radio y estoy contenta porque es como que te veo, es como que te esté viendo avanzar en la vida, alcanzar tus sueños, y algún día probablemente me digas: yo estaba escuchando la radio, estaba deprimida, estaba tirada, no quería saber nada, y de repente se me ocurrieron cosas que hoy ya están cumplidas. Con el Espíritu se cumple todo. Con plata, mucha gente hizo de todo y hoy no tiene nada. Con Dios, lo que hagas prosperará. Dios te bendiga mucho. Hasta mañana. Está terminando el programita de radio. Quiero contarte que nos podés llamar o escribir un mensaje de texto al 156-216-1434. 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Que Dios te bendiga. Hasta mañana.
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1: COFE sale al cruce del gobierno por ley presupuestal de gasto cero. El Sindicato de Funcionarios Públicos cuestiona un documento sobre lineamientos para la rendición de cuentas. El Sindicato de Funcionarios Estatales, COFE, salió al cruce del gobierno por los lineamientos establecidos para la ley presupuestal de este año, que se basan en una política de costo cero y de resignación del gasto ya ejecutado. El gobierno hizo reuniones por el proyecto de ley de rendición de cuentas que debe ir al Parlamento dentro de junio sin que trascendiera el contenido de las instrucciones que el Ministerio de Economía comunicó a cada repartición, pero COFE emitió una declaración en la que cita expresiones entrecomilladas de un documento de lineamientos. Dice el sindicato que el objetivo del gobierno no parece ser fortalecer las políticas públicas ni mejorar la atención a la población, sino que sus números cierran a cualquier costo, aplicando una política de costo cero y de resignación del gasto ya ejecutado.
0: Argentina.
1: Alerta violeta por neblinas en el AMBA y varias provincias. El Servicio Meteorológico Argentino advierte por complicaciones para circular. Las neblinas se hacen sentir en horas de esta mañana y luego se harán sentir por la noche. El Servicio Meteorológico Argentino emitió una alerta por neblinas que afectará durante este martes gran parte del área metropolitana de Buenos Aires y a distintas provincias del centro y noreste de la Argentina. El fenómeno se presentará principalmente en la madrugada esta mañana y nuevamente hacia la noche. Según la Agencia Noticias Argentinas, la advertencia alcanza a toda la ciudad de Buenos Aires, el conurbano bonaerense y amplias zonas de la provincia de Buenos Aires. Además, sectores de Entre Ríos, Santa Fe, Corrientes y otras regiones del litoral.
0: Deportes.
1: Se confirmó la lesión que sufrió Messi a pocos días del Mundial. Messi sufrió una sobrecarga asociada a fatiga muscular en el isquiotibial izquierdo, según informó Inter Miami, luego de los estudios médicos que le realizaron al capitán argentino.
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1: Da Silva criticó a Daniel Caggiani por proyectos de ley que propone el oficialismo. Que deje de vender humo, dijo el blanco. El senador del Partido Nacional, Sebastián Da Silva, dijo que está en contra del proyecto de ley del Frente Amplio que busca establecer exclusividad en el trabajo parlamentario. En esa línea dijo que Daniel Caggiani busca que las personas se parezcan a él, a quien Da Silva definió como un militante profesional. Agregó que la bancada del MPP y sus integrantes han hecho de la mateada y el colgar pasacalles un arte de vida. Además, el oficialismo busca fijar por ley la obligación de devolver sobrantes de viáticos de legisladores. Sobre este tema, Da Silva expresó que eso ya está regulado. Caggiani, que deje de vender humo, sostuvo.
0: Argentina.
1: Venegas Lynch acusó a García Cuerva de militar con sotana y dijo que su homilía fue lamentable. El diputado se despegó de la Casa Rosada y lanzó duras críticas a la Iglesia. El diputado de La Libertad Avanza, Alberto Berti Venegas, lanzó una dura crítica contra el arzobispo de Buenos Aires, Jorge García Cuerva, tras una homilía que pronunció durante el tradicional Te Deum por el 25 de mayo en la Catedral Metropolitana ante el presidente argentino y su gabinete. A través de sus redes sociales, el legislador libertario lo acusó de militar con sotana y lo vinculó con dirigentes del peronismo como Sergio Massa, Malena Galmarini y Alicia Kirchner. El mensaje de García Cuerva fue lamentable e injusto con los logros del gobierno. Algunos militan con sotana el regreso del peronismo que nos dejó 57% de pobres, sentenció Venegas Lynch en su cuenta de la red social X.
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estoy solo y estoy buscando esa alguien que me está esperando, que me entienda, y si no me entiende, alguien que me comprende, alguien a quien recordar de memoria cuando estoy de viaje, cuando estoy muy lejos. Sí, soy un vagabundo y camino bastante alrededor del mundo, pero quiero volver a mi casa, a alguna casa, para encontrar a esa princesa vampira que respira y me mira. 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
1: Los procesadores avícolas alertaron por el aumento del contrabando de la carne de pollo en todo el Uruguay. Si bien valoraron el trabajo realizado por la Dirección Nacional de Aduanas en la incautación, observan una mayor penetración del producto de manera ilegal no solo en las ciudades fronterizas. Los procesadores avícolas alertaron por el aumento del contrabando. Si bien valoraron el trabajo en la incautación, observan una mayor penetración de los productos de manera ilegal. El director ejecutivo de la Cámara Uruguaya de Procesadores Avícolas, Federico Stanham, lamentó el impacto que tiene este fenómeno en la colocación de productos, específicamente de la Suprema.
0: Argentina.
1: La confianza en el gobierno volvió a caer en mayo y acumula 6 meses de contracción. El informe de la Universidad Ditela, que mide ese aspecto, registró una baja del 1,9% con respecto a abril. La confianza en el gobierno de Milei registró una nueva caída en mayo, lo que representa el 6º retroceso mensual consecutivo en lo que va de su gestión, según el índice de confianza del gobierno elaborado por la Universidad Torcuato Ditela. El informe reveló que el índice de confianza en el gobierno del mes de mayo se ubicó en 1,99 puntos, marcando una baja del 1,6% con respecto a abril. De esta manera, el indicador de la administración argentina continúa profundizándose en una tendencia negativa desde inicio de año, acumulando una contracción del 19,2% en lo que va del 2026 y una caída interanual del 18,7%. Con este nuevo resultado, el promedio de la gestión descendió a 2,41 puntos, consolidándose como el valor más bajo en lo que va de su mandato.
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0: Cancillería. Soy de Uruguay con residencia americana, dijo en un video Matías Álvarez. La organización Maghreb Sumud informó que perdieron contacto con quienes iban en un convoy con destino a Gaza. La organización informó que en Libia perdieron contacto con los integrantes de un convoy terrestre que viajaba con destino a Gaza y entre quienes estaba el uruguayo Matías Álvarez. En su cuenta de Instagram, esta organización asegura que el convoy pasó un control en la ciudad de Sirte y que después fueron detenidos. Desde entonces publicaron los videos ya grabados por varios de los integrantes del convoy, entre ellos Álvarez, donde advierten que si están viendo esos videos es porque fueron detenidos o secuestrados.
1: Argentina.
0: La Cámpora movilizó frente al domicilio de Cristina Kirchner y recordó la asunción de Néstor Kirchner. La movilización tuvo lugar a 23 años del día en que el santacruceño asumió el poder ejecutivo que inició el derrotero del kirchnerismo en la política argentina. Militantes de la Cámpora y otros espacios del kirchnerismo concentraron frente al departamento donde vive y cumple su condena Cristina Kirchner en el barrio porteño de Constitución. Allí respaldaron a la expresidenta y recordaron la asunción de Néstor Kirchner el 25 de mayo del 2003. La movilización tuvo lugar a 23 años del día en que el santacruceño asumió el poder ejecutivo y que inició el derrotero del kirchnerismo en la política nacional.
1: Deportes.
0: La lista de Uruguay para el Mundial. Los 13 confirmados. Las ausencias. La Asociación Uruguaya de Fútbol enviará la convocatoria el sábado 30 de mayo a la FIFA, que la hará pública el martes 2. En el medio Bielsa la oficializará. Los futbolistas de la selección uruguaya siguen llegando al país para la preparación del Mundial en el Complejo Celeste. Ya hay 13 jugadores entrenando bajo las órdenes de Marcelo Bielsa: Darwin Núñez, Ronald Araujo, Manuel Ugarte, Matías Viña, Joaquín Piquerés y Juan Manuel Sanabria se sumaron ayer a una concentración en la que ya estaban Sebastián Cáceres, Brian Rodríguez, Rodrigo Salazar, Facundo Pelistri, Georgian de Arrascaeta, Santiago Mele y Federico Viñas. Marcelo Bielsa todavía no dio a conocer oficialmente su lista de 26 convocados, pero se espera que lo haga el próximo lunes 1 de junio. El sábado 30 de mayo vence el plazo para que las selecciones envíen sus nóminas a la FIFA, que hará oficial las citaciones de todos los países el martes 2. La ausencia más sorprendente es la de Nathan Nández. Además, Bielsa ya le comunicó a Facundo Torres y Nicolás Fonseca que no integran la convocatoria final. Luciano Rodríguez confirmó públicamente que tampoco estará. Luis Suárez es otro de los jugadores que no integra la lista.
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0: buen día, buen día. ¿Qué tal, amigos de Radio Colonia? Aquí estamos, arrancando un martes. Pero qué lindo decir eso. Muy bien. Hoy martes 26 de mayo, martes post feriado, post día patrio. Ahora vamos a ir haciendo una pequeña encuesta a ver si comieron locro, pastelito, churros, todas esas cosas. Pero bueno, venimos ahí de un fin de largo, venimos de muchas celebraciones, venimos de... además, el domingo 24 de mayo, que fue el día del operador. Así que saludamos al nuestro. Y como ese día omití, lo reconozco, saludarlo, trajimos algo para compartir el desayuno.
1: Sí.
0: Arrancamos la mañana con un budinazo acá para conmemorar al señor. Porque el domingo, claro, primera mañana no salimos al aire, estamos de lunes a viernes. Así que lo festejamos hoy. Festejamos todo, día del operador, 25 de mayo, todo junto. Así que aquí estamos, arrancando esta mañana. Ya en breve estaremos desayunando. ¿Y con quién? Porque ustedes ya escucharon una vocecita por ahí, ¿no es cierto? Claro, ¿quién les habla? Lorena Frutoscobian, obviamente. Pero hay alguien ahí de acá, enfrente sí. Mío, del otro lado del micrófono, sí. Ese señor, a ver.
2: Qué suspenso.
0: Ignacio de la Peña. Pero yo esperaba ya ahí el caminito de aplausos, claro. Y el audio favorito, por suerte. Claro, llegó, por supuesto. Buen día, ¿qué tal?
2: Buen día, qué alegría empezar una semana así. Qué linda las cosas que nos dejaron el fin de semana después de escuchar tantos lloros hace tantas semanas, guardia alta, esto, aquello. Y dije, qué lindo. Sí, la verdad que sí. Fue una jornada histórica, diría.
0: Histórica.
2: Claro que lo fue.
0: Absolutamente,
2: que,
0: sí.
2: Otros dirán, una gallineada más también, sí, claro. ¿Por qué no? Pero bueno, un fin de semana largo, XL, en el que la verdad no paré un segundo. Que vos decís, che, ¿por qué tantas cosas? ¿Por qué sí? Porque,
0: claro, y porque la vida te lleva.
2: Igual sí. Me pasó una cosa este fin de semana de las que no pasan.
0: A ver.
2: De las que nunca pasan. Porque cambiamos la heladera.
0: Ajá, sí, claro.
2: Y tenía que venir, y la que teníamos se la regalamos a una persona. Uh-huh. Y vinieron a buscar la heladera para llevárselas en el mismo momento que llegó la otra.
0: Ah,
2: a la vez.
0: Sincronización.
2: Pero de que no pasan.
0: Mirá.
2: Y es más, te digo, 10:30 a.m. Tempranito, tranquilo.
0: Listo.
2: Entonces, viste, como decir, ya está, no me tenés colgado todo el día. Y dije, qué maravilla, estas cosas no pasan.
0: Es una alineación planetaria impresionante.
2: Bien,
0: tremendo. Bueno, el universo te da esos regalos de vez en cuando. Y ahora vamos a ver entonces qué pasa con, no el universo, el cielo. Porque hay una neblina, chicos, yo les cuento, y ya te lo va a contar JLNT porque está conectado del otro lado, que está tremendo. Y vamos a ver entonces, bueno, obviamente el alcance, qué pasa sobre todo, bueno, con el tránsito, cómo arrancamos un martes la semana, cómo están los vuelos, los servicios de transporte, todo. Ahora te lo cuenta J. Leonetti. Buen día, J., ¿cómo va?
3: Hola, Lore, ¿cómo te va? Muy buen día. Y arrancamos la información con, por ejemplo, los vuelos, ¿sí? Porque Ezeiza está comprometida a la visibilidad, con lo cual el aeropuerto está operando en categoría 3. ¿Esto qué significa? Que dependiendo de la capacitación que tengan las tripulaciones, ¿sí? Si están habilitadas o no, van a tener que desviar hacia otros aeropuertos. Ha habido ya algunas derivaciones, lo mismo que ocurrió en la mañana de ayer, que algunos vuelos tuvieron que ir hacia Córdoba. En el caso de Montevideo, entendemos que también Montevideo está con restricciones en su operación, con lo cual está, vamos a decirle, en las mismas limitaciones que el Aeropuerto Internacional de Ezeiza. Aeroparque está operando, ¿sí? Ojo, esto no significa que Ezeiza no esté operando. Están despegando vuelos, están aterrizando, ¿sí? Pero a veces depende de las tripulaciones y no, ni de la aeronave, ni del aeropuerto en sí, que tengan que ser desviados los vuelos en el aterrizaje. Una vez que el avión toca tierra, después es guiado por el famoso follow me. De verdad que muchas veces hablamos,
0: sí,
3: de la amenaza de paro por parte de la gente de ATE. Bueno, hoy están laburando a full, ¿sí?
0: Uh-huh.
3: Con lo cual, si hoy hubiese una medida de fuerza por parte de ATE, contra el ANAC, que sé que tienen varios reclamos, bueno, hoy sí estaríamos realmente con dificultades. En claro. lo que respecta a servicios, y ya terrestres estamos hablando, y desde el conurbano para ingresar al centro de la ciudad, bueno, tenemos complicaciones. En el Belgrano Sur, también en la línea San Martín, que está con demoras, y en el caso de el Roca, ahí hay retrasos importantes. En el ramal Alejandro Korn, en el ramal Ezeiza, en el Bosques vía Temperley, y tiene que ver con un incidente ocurrido en Herley. La formación embistió a una persona en un paso a nivel de Herley, cercano a la estación, con lo cual el servicio está con demoras, está con retrasos, no por la niebla, sino por un incidente, por un arrollamiento. Uh-huh. Lo que respecta a accesos, bueno, obviamente van a encontrar baja visibilidad en las zonas más descampadas del ramal Pilar, del ramal Escobar, camino del Buen Aire, con visibilidad realmente muy comprometida en algunos sectores. Sí, llevar las luces bajas encendidas, las altas no. Si podemos prender la luz alta, hace una pared blanca uh-huh. enfrente.
0: Claro.
3: Aprendan a utilizar, por favor, las luces antinieblas. Me tocó viajar a Rosario este fin de semana y en la autovía la realidad es que sorprendía cómo autos modernísimos
0: sí.
3: Y que de hecho venía muy rápido, la gente no sabe prender las antinieblas.
0: Mira,
3: quedan apagadas.
0: Mira.
3: Después tenés los bananas que solo prenden las antinieblas, porque viste quedan bajitas y lindas y te apagan Dios. El resto de las luces. Pero la realidad es que, muchachos, es importante. ¿Sí? Las antinieblas no son para ver, sino que son para que nos vean.
0: Claro.
3: Las luces, gran parte de las luces y el manejo de luces en los autos no es para que nosotros veamos, sino que es para ser vistos por los demás.
0: Claro.
3: Atención con eso. No enciendan varillas, salvo que vayan a detenerse. No circulen, aunque haya niebla, con balizas encendidas. Si su vehículo es moderno, prendan las luces antiniebla, los faros antiniebla. Mucho tránsito en el corredor de la autopista del oeste, lo vemos ya desde altura Puente Barcala, trabadísima la circulación, y hay un reporte de choque antes de llegar al Hospital Posadas, a la altura de Puente Rosales, en sentido hacia la capital. También hubo un choque en la autopista de Lepián, a la altura del puente ferroviario, muy cerquita del nuevo puente Río Negro, con un camión involucrado en dirección hacia el centro, hacia la autopista 25 de Mayo. Eso ha frenado el tránsito en el corredor de la Richeri, con lo cual ya en la zona de Villa Celeira, después de cruzar el peaje del Mercado Central, el tránsito está bastante demorado en dirección hacia la capital. Vemos mucho tránsito en el corredor de la autopista La Plata-Buenos Aires, retrasos muy importantes en la zona de Quilmes, en dirección hacia la ciudad. Ahí hoy obviamente puede haber baja visibilidad, pero además tenemos tránsito lento, o sea, uh-huh. la realidad está bien. Si hay baja visibilidad, si hay niebla, bajan, reducen la velocidad para tener más tiempo, de manera que si les aparece un camión que llevaba las luces encendidas, pero sucias, con poca potencia, bueno, tengan tiempo justamente de frenar, ¿sí?
0: Bien.
3: Está muy bien bajar la velocidad, circular a más despacio que lo habitual. Y después ha habido muchísimos choques ya en el correr de la mañana. Ayer también hubo muchos choques en la ciudad, en las primeras horas de la mañana, que tenía que ver más quizás con la nocturnidad. Hoy, la verdad es que no podemos echarle la culpa a la niebla en el ámbito urbano, pero tenés Lascano al 2900, esto es entre Nazca y Argerich, un motociclista caído. Terrada y ahora, un choque de dos autos. Juan Bautista Alberdi y Larrazábal, una mujer atropellada por una camioneta. También había ocurrido que un ciclista fue embestido por un auto en Corrientes a la altura de Lambaré, a metros nada más de la curva de Corrientes y Ángel Gallardo. Con lo cual, siniestralidad importante.
0: Sí.
3: Mucha. Nada. Sí. También. Más tranquilos. Esto sería lo ideal para comenzar la semana, aunque sea en martes, en esta semana que ya nos va a quedar corta.
0: Sí, la verdad que tremendo, Jota, este arranque ha sido, bueno, ya pasó de todo, así que bueno, pero la cuestión es lo que vos decís, precaución, paciencia y tranquilidad a la hora de manejar, ¿eh?
3: Y un dato más, Lore, está cortado, al igual que ayer, el puente Zárate. En realidad es un operativo muy importante que hace Autovía del Mercosur, el personal de asistencia. A ver, el corte es momentáneo. ¿Qué significa esto? Que en realidad hay tránsito asistido. Vos llegás yendo para Entre Ríos y lo mismo desde Entre Ríos hacia aquí, entre el peaje Zárate, kilómetro 85, y la zona de Ibicuy, kilómetro 119, de la ruta 12 estamos hablando. Uh-huh. Juntan los vehículos, ¿sí? Hacen una pequeña camada, ya sea de camiones o de autos, y los ponen en fila, ¿sí? Y va un vehículo adelante asistiendo y está prohibido hacer sobrepasos. Entonces, ajá, es un tránsito asistido, de varios kilómetros. Estamos hablando de cerca de unos 35 kilómetros de tránsito asistido a baja velocidad, sin poder hacer sobrepasos, para justamente transitar la zona con la visibilidad más comprometida, la visibilidad más baja, que es el cruce del puente y parte de la isla.
0: Bien, bien, excelente. Jota, gracias, completísimo como todos los días.
3: Que la pasen bonito.
0: Así pasaba Jota Leonetti con toda la información del tránsito en esta mañana complicadita para el arranque. 7:30 en punto. Nos vamos al servicio informativo de Radio Colonia y seguimos con mucho más.
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4: Diputadas del oficialismo y la oposición trabajan en un proyecto de ley para modificar el sistema de adopciones. Paula de Armas, del Partido Colorado, dijo que con Tatiana Antunes, del Frente Amplio, han tenido la capacidad de escucharse a pesar de las diferencias para encontrar el camino del medio. La iniciativa propone, entre varios puntos, la creación de una licencia especial para las familias adoptantes, explicó De Armas. También trabajan en la creación de un registro para que los niños y adolescentes adoptados puedan conocer si heredaron alguna patología.
1: Argentina.
4: Se reunió el gabinete en Casa Rosada para aplacar la interna libertaria. El gabinete de Milei se vio las caras ayer al mediodía en la primera reunión luego de la interna que se desató a raíz de un usuario de X atribuido a Martín Menem, el titular de la Cámara de Diputados, un hecho que llevó a que Santiago Caputo dispare críticas hacia el diputado nacional. De acuerdo a fuentes oficiales, las disputas quedaron de lado por orden del presidente, que enfocó su exposición en la marcha de la economía durante más de una hora. El jefe de Estado no solo ponderó el rumbo económico, también se mostró optimista ante los últimos datos de la actividad de abril y mayo. También dio una visión de la coyuntura general acompañada por un diagnóstico de crecimiento y expansión de la economía. En términos generales, los ministros hablaron de los hitos de gestión de gobierno y de la importancia de los seguros para la economía. No participaron Luis Caputo, Economía, por una gripe, y Sandra Petovello, de Capital Humano, por estar de viaje en Roma.
1: Deportes.
4: Mundial 2026, Uruguay eligió Cancún como sede de entrenamiento durante el torneo. El plantel celeste realizará sus prácticas en el centro de entrenamiento Mayacoba, en México, según confirmó la FIFA. Uruguay eligió Cancún como sede de entrenamiento durante el Mundial y realizará sus prácticas en el centro de entrenamiento Mayacoba. La FIFA anunció este lunes los campamentos base que eligieron las 48 selecciones que disputarán el torneo en México, Canadá y Estados Unidos. De los 48 equipos que competirán en la máxima cita del fútbol, entre el 11 de junio y el 19 de julio, 39 tendrán su base en Estados Unidos, 7 en México y 2 en Canadá.
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0: 7:35, aquí estamos hasta las 10, ya sabes, haciendo Primera Mañana por Radio Colonia AM550. Y comentanos cómo te trata este arranque de semana, este día complicado con todo el panorama que ya te comentó J. Leonetti en cuanto al tránsito. Comentanos a dónde, al 11-26-60-0550. Vamos a arrancar esta Primera Mañana ya hablando de, bueno, vamos a ver cómo se reorganiza el mercado inmobiliario a partir de una situación como una separación de pareja, de un divorcio. Bueno, ¿qué pasa? Porque antes, bueno, nada, se daba la situación, bueno, yo me voy a alquilar algo, me compro mi departamentito, vendemos. Pero ahora, claro, estamos viviendo un contexto muy, muy distinto en esta época. Así que vamos a ver entonces, bueno, obviamente, ¿cómo se organiza ahora una familia luego de este contexto de separación o de divorcio o de caminos separados? Vamos a hablar sobre este tema con Fernando Álvarez de Celis, director de la Fundación Tejido Urbano, que ha elaborado este informe, así que nos va a comentar un poco más sobre el mismo. Buen día, Fernando, ¿cómo estás? Aquí Lorena Frutos-Cobian y mi compañero Ignacio, te saludamos.
1: Buen día, Lorena, buen día, Ignacio. Bueno, un gusto grande, gracias por la invitación.
0: No, por favor, a vos por atendernos. Bueno, para hablar sobre esto, a ver, realmente, hoy en día yo tenía un amigo, de hecho, que decía, no, la verdad que separarme es muy costoso, caro. Es muy caro. Sí, es claro. Muy caro y muy difícil, así que ¿sabes qué? Sigamos como estábamos y listo. Si se puede tolerar, adelante. Pero bueno, realmente ustedes elaboraron este informe y bueno, como para comenzar a poner en contexto a la audiencia, coméntanos un poquito de qué manera lo realizaron, a cuánta gente se consultó.
1: La idea de Tejido Urbano es un poco estudiar el tema de la déficit habitacional argentina, los problemas habitacionales, y ahí lo que descubrimos es la duplicación de los hogares en los últimos 20 años. Empezamos a indagar un poco qué había pasado, o sea, porque se habla que se construye y que no hay casas y todo eso. Sí. Entonces, lo que encontramos es que aumentó muchísimo la cantidad de personas viviendo solas. Y uno de los condicionantes o una de las explicaciones que hay sobre esto es la duplicación de la cantidad de los divorcios en los últimos 20 años. Había 4% de divorciados del total de los hogares en el 2000 y ahora estamos en el 8%. Uh-huh. Con lo cual, hoy, en la cantidad de inquilinos que tenés en la Ciudad de Buenos Aires, el 13% es separado. Eso te muestra, bueno, un cambio de dinámica poblacional muy fuerte, y esto que hacían medio en broma de que es caro, lo que se encuentra es que la mayoría de los divorciados no logran tener una vivienda propia nuevamente, y ahí aparece el tema del alquiler. Y cuando analizás qué pasó con los hogares unifamiliares y los hogares monoparentales, quiere decir, un solo padre viviendo con sus hijos, pasó del 30% al 45% en solo 20 años.
0: Claro, claro. Y Fernando, estamos en un contexto de, bueno, vos decías, claro, a ver, uno se va a alquilar quizá en esta situación, que es como lo más inmediato, ¿no? Obviamente. Pero claro, ahora tenemos una situación de que no vuelven, como vos bien decías, a tener una casa propia, ¿no? Un ambiente propio, pero también el tema del alquiler está muy complicado. Entonces, realmente se da una situación en la que decís, bueno, ¿para dónde salgo corriendo, no? ¿Qué hago en este contexto?
1: Bueno, tal cual. Y el otro tema es que hubo un aumento muy fuerte de la indemnización en los últimos 20 años. Vos pensás que en la Ciudad de Buenos Aires casi el 40% de los porteños alquilan. O sea, tenés una cantidad de inquilinos muy, muy fuerte, y si bien se han construido, digamos, viviendas, hoy representa en promedio una familia el 42% del ingreso se va en alquiler. Imagínate una persona divorciada, bueno, obviamente que esos valores aumentan. Entonces, bueno, ahí tenés esa complicación de la indemnización en la Ciudad de Buenos Aires, la falta de viviendas para alquiler asequible, que quiere decir solamente se construye en los lugares de mayor calidad urbana, porque hay mayor renta, y eso obviamente genera una disparidad con otra zona de la ciudad.
0: Claro. Y Fernando, te consulto, podríamos decir que aquí hay dos ejes, ¿no? En esto que vos bien comentabas al comienzo de la charla, ¿no? El tema de la crisis habitacional y demás, pero también la reorganización y las estructuras familiares.
1: Bueno, tal cual. Bueno, el tema, o sea, la verdad, lo que pasó fue una reorganización familiar muy fuerte en los últimos 20 años en Argentina. Este cambio, digamos, por un lado, una mayor cantidad de gente viviendo sola, eso obviamente está atado a un montón de condicionantes familiares, la deducción, digamos, la menor cantidad de nacimientos y fecundidad hace que cada vez tengamos menos hijos, entonces el panorama familiar se va generando de otra manera, y por eso nosotros pusimos de la pareja al monoambiente, porque la respuesta a eso del mercado inmobiliario es la construcción de cada vez mayor cantidad de departamentos monoambiente y de dos ambientes. Entonces ahí tenés también una explicación inmobiliaria de las transformaciones familiares de estos tiempos que estamos hablando.
0: Claro, a eso quería llegar, porque antes se entendía quizá que el monoambiente o el dos ambiente, como vos bien decís, era quizá para, no sé, el estudiante que venía del interior o el que se independizaba, ¿no? Que lograba realmente con edad joven, bueno, irse de la casa de los padres, pero ahora ya está pensado en otro aspecto de la vida.
1: Exactamente, en esto de el aumento fuertemente de los hogares unifamiliares. Vos pensás que en el barrio de Palermo el 60% de los hogares está conformado por una sola persona. O sea, vos tenés un cambio demográfico impresionante en esta visión de las personas viviendo cada vez más solas por distintos motivos. Uno fuertemente, como decíamos recién, la separación, y otro es el aumento de la esperanza de vida, que hace que la gente viva más años. Y bueno, y ahí tenés, digamos, sobre todo las mujeres que viven solas en el periodo de su edad.
0: Claro, claro, claro. Y a ver, te consulto, Fran, en este caso, bueno, el análisis que vos comentabas, por ejemplo, bueno, el caso de Cava, ¿no? De la Ciudad Autónoma de Buenos Aires, bueno, algunas zonas que, bueno, quizá tienen como mayor desarrollo inmobiliario, entendemos que también eso depende del mercado, pero ¿este estudio, digamos, aporta una visión del país en general o se centraron solamente aquí en lo que es la zona de AMBA?
1: No, tiene un foco en la zona de AMBA, pero es la visión nacional. Uh-huh. O sea, a visión nacional lo que te das cuenta es que lo que pasa primero en la Ciudad de Buenos Aires después se va como generando en todo el país, uh-huh. principalmente primero en las capitales más importantes, el caso Rosario, el caso de Mendoza, el caso de Córdoba, ves esto, y después alguna ciudad del interior que se van como acoplando a este sistema. Pero lo que la baja natalidad, fecundidad y el aumento de las separaciones es un tema nacional. O sea, esto del 4 al 8% de separaciones, uh-huh. es un tema nacional. Sí, si uno va a la Ciudad de Buenos Aires, lo que ve que en 1990, uno, si vas al registro civil, por cada casamiento, por cada divorcio había dos casamientos, hoy al revés, por cada tres divorcios hay un casamiento.
0: Claro, mirá vos ese dato, sí, es súper llamativo. Y bueno, a ver, esto claro, ¿cómo redefine justamente, digamos, la vivienda? Bueno, podemos hablar de la Ciudad de Buenos Aires, que es el núcleo más poblado quizá del país, y entre las diferentes regiones, ¿no? Las diferentes capitales, ciudades. ¿Cómo se redefine esto, con esto que hablábamos, ¿no? Quizá con un mercado inmobiliario que se vuelca más a la construcción de este tipo de viviendas. ¿Cómo se redefinen las familias? ¿Y qué esperar con este fenómeno que vos también comentabas y que es obviamente de muchísima actualidad, el tema de la baja natalidad, ¿no? ¿Qué esperar de las ciudades, de la ciudad en el futuro?
1: Bueno, la ciudad del futuro, lo que va a haber un proceso de densificación muy fuerte sin aumentar la cantidad total de población. O sea, no sé si se entiende. O sea, se va a seguir construyendo edificios y departamentos y casas en las ciudades, pero la cantidad de población absoluta va a seguir siendo la misma. La Ciudad de Buenos Aires ya tiene ese fenómeno, pero hoy se está viendo ese fenómeno en Mendoza, en Rosario, en Córdoba, como te decía antes, en las, digamos, no en las ciudades que, como digamos, Neuquén, que sigue recibiendo gente por Añelo y Vaca Muerta y demás, pero en términos generales el crecimiento demográfico no se está dando, y lo que sí está dando es una partición cada vez más de las personas en los hogares. Y eso va a tener un impacto muy fuerte en las ciudades, que va a hacer que haya una densificación, un aumento de construcción, pero sin cambiar la cantidad de población.
0: Claro, claro, claro. Y en cuanto a, te consulto ya para ir terminando, en cuanto a este escenario nuevo que se plantea, ¿no es cierto? En cuanto al acceso a la vivienda. Bueno, ahí entonces, como mencionábamos antes, quizá la gente ya hoy en día no puede, digamos, a partir de un divorcio decían, bueno, vendemos nuestra propiedad y cada uno se queda con una parte, me compro algo. Ya eso no se da. Incluso también hablamos de la gente joven que quiere acceder a una primera vivienda, que está complicadísimo. Bueno, ¿cómo se reconfigura eso justamente en esto que hablamos, ¿no? El acceso a una vivienda digna.
1: Bueno, el tema del acceso a la vivienda propia está muy, pero muy difícil. Nosotros, mira, a final del siglo XX, de cada cuatro hogares, tres eran propietarios y uno no. Uh-huh. Los hogares que se crearon del 2000 para acá, dos son propietarios y dos no lo son. Con lo cual ahí tenés, digamos, un cambio de paradigma y la dificultad. La única solución que hay a esto es el crédito hipotecario, que últimamente apareció algo, hubo 43.000 el año pasado, pero que debería aparecer con mucho más fuerza para que esto se pueda revertir. Si no hay crédito hipotecario y no hay una mejor redistribución, digamos, del ingreso versus el precio de los inmuebles, la verdad que va a ser muy difícil esto del acceso a la vivienda propia por parte de la población.
0: Claro, claro, claro, tal cual. Fernando, la verdad que te agradecemos un montón esta charla, este tiempo que dedicaste bien tempranito aquí a la mañana con nosotros, así que te deseamos que tengas un lindo día.
1: Dale, gracias y un placer grande.
0: Igualmente, pronto. Gracias. Fernando Álvarez de Celis, director de la Fundación Tejido Urbano, pasó aquí por Primera Mañana.
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0: Seguimos con más información aquí en Primera Mañana por Radio Colonia, claro, AM550. Y bueno, a ver, decíamos, arrancamos la semana un martes. Eso está bueno, está bien.
1: Sí, claro.
0: Ahora, vamos a ver qué nos dejó el fin de semana en cuanto a todo, ¿no? Vamos a repasar un poco los números del turismo, por supuesto. Vamos a repasar qué comió cada uno, a ver qué si salió o no salió locro. Si venimos ya hoy detonados arrancando ahí, viste, algo así tranqui en la mañana. Nosotros no, muy tranqui no arrancamos, pero bueno, no importa, acá seguimos. ¿Cómo está fría la cosa? Está así desapacible el clima. Esto viene bien. Matecito, un budincito. Y arrancando la mañana con 7 grados 7 décimas. Atención, frío. Y atención que esta semana va a ser una semana de mucha humedad.
1: Uy,
0: no me... Sí, ya se los digo ahora. Es más, ahora 93%, para que tengan una idea, ¿eh? Pero tengan en cuenta esto. Si bien no hay pronóstico de lluvia propiamente dicho para los próximos días, sí va a ser una semana más que nada con una tendencia al cielo nublado y esto, nubosidad muy alta y humedad muy elevada. Así que va a ser una semana complicadita para lavar la ropa. Yo te diría que esperes más un poquito hasta el finde. Va a ser una semana que va a tener estas condiciones, ¿no? Como decíamos, cielo nublado. Hoy, como ya te contamos, 7 grados 7 décimas para el arranque y la máxima dónde va a llegar. Algunos dicen 16, otros dicen 17, pero no va a pasar de ahí. Y si no hay solcito, la verdad es que no va a pasar de ahí, ¿eh? Y bueno, a ver, esto te va a tener en cuenta. El viento sopla del sur y a tener en cuenta, si bien acá yo estoy viendo, por ejemplo, en la página del Servicio Meteorológico, que la visibilidad, como ya te contaba Jota bien tempranito, está reducida a 8 kilómetros por hora. Yo vi en algunos lados unos valores un poco más abajo también, atente, ¿eh? Así que bueno, esto de la precaución, porque aparte también esta tendencia de estos bancos de neblina y demás, se va a mantener también por el resto de la semana, ¿eh? Así que mira, acá estamos viendo en La Nación Más, nos cuenta que hay alerta violeta por niebla en el AMBA, con demoras y cancelaciones de vuelos en Ezeiza. Así que bueno, esta es una mañana complicadita en cuanto al clima. Ya J te contó todos los incidentes que arrancó también, que dejó esta mañana de martes. Y bueno, ten en cuenta esto, toda la semanita mínimas así van a andar rondando entre 7-9, después sube un poquito más a partir del jueves, 13 grados 13, 14 de mínima, pero no mucha amplitud térmica, apenas 16, 7 de máxima, y esto, ¿no? El cielo nublado durante toda la semana. A ver, nos quedan solamente 3 minutitos para llegar a las 8 de la mañana. Como decíamos, los títulos, bueno, pasan por este fin de semana largo, ¿no? Lo que fue este segundo fin de semana largo del mes de mayo, porque claro, arrancamos el primero de mayo, ahí está, claro. Segundo fin de semana largo, vamos a ver un poco por dónde se movió la gente, ¿sí? Como ya te adelantaba Jota, los destinos más elegidos eran Bariloche, Mendoza, Salta también, así que bueno, circulación de gente y se vivió mucha fiesta así como en los diferentes pueblitos de Buenos Aires, en los diferentes pueblos del interior también del país, mucha fiesta del locro, mucha fiesta del asado,
1: claro,
0: de la empanada, del pastelito. Y yo no comí nada de eso.
1: ¿No comiste nada?
0: Nada de eso.
1: ¿Ni asado?
0: Nada.
1: ¿Pero qué comiste?
0: No. ¿Para qué comí? A ver, no, el domingo
1: unos
0: que hubo
1: nuggets.
0: Juntada con amigos, hubo un menú así como muy variado. Hubo pizza empanada y bondiola braseada.
1: Hubo espectacular.
0: Golazo, ahí con gigasitas, perfecto, bien. Ayer comí medialunas.
1: Bueno.
0: Bien.
1: Podía ser.
0: Bien, sí.
1: Y después, medio europeo, pero está bien.
0: Pero medialuna, no croissant, no, medialuna.
1: Sí, pero también lo inventaron ellos.
0: Pues sí, bueno, sí. Casi, está bien.
1: No lo digo yo.
0: Así, no.
1: Me pasa que, mundial.
0: Me pasa que como no soy muy fana del membrillo de
1: el, claro, de yo no soy fan del pastelito.
0: Claro, no te como, por
1: pero
0: ejemplo.
1: Pero de el vigilante, queso y dulce, mato y muero.
0: Mira, no, sí, tampoco, sí, sí. ¿Ves? No.
1: Me encanta,
0: no.
1: Batata y queso, qué bien. Pasta frola, pasa que me empalaga rápido.
0: Sí, yo también.
1: Es como
0: sí.
1: Te comes una porción y tiene que ser finita, ¿viste?
0: Sí,
1: no estoy para esa. Y ayer, 25, nada, tampoco, ni solo las medialunas.
0: Sí.
1: ¿No le hiciste honor a...?
0: No, viste,
1: un
0: no.
1: ¿Un choripán?
0: Nada, no. Estoy así como menú normal, así...
1: Bien.
0: De día. Porque un solo año hicimos con mi marido, nos dijimos, bueno, este año nos mandamos un señor locro, porque creo que fue por un 9 de julio, me parece. No, fecha patria, vamos. Y empezamos el día anterior y con toda la razón.
1: Claro.
0: Ay, casi morimos.
1: ¿Por qué? ¿Un
0: ataque
1: bomba?
0: Al hígado. Sí. No.
1: Y ahí te tenés que tomar una pastillita
0: no
1: esa.
0: No sabe. No.
1: Yo el domingo a la noche, antes de acostarme, dije, me voy a tomar una de estas que terminan, viste, las inas.
0: Claro.
1: La que vos quieras.
0: Sí.
1: Y Ah, me levanté renovado. Espectacular.
0: Claro, claro. Sí.
1: Porque
0: sí,
1: la tomé
0: sí.
1: antes del caos.
0: Ah, muy bien. Muy previsor. Sí. Muy bien.
1: Igual yo claro. ya empecé.

0: dije, esto está raro. Acá no me parece ser. Que me voy a sentir como el culo, dije. Entonces claro. Fui y me tomé una bucapina porque.
1: Claro, sí, no,
0: qué
1: no.
0: Raro, qué raro. Estoy repitiendo el chinchulín que comí hace 12 horas.
1: Hay algo que no está funcionando correctamente claro. Acá, claro, claro. A ver cómo lo solucionamos. Bueno, hoy el arranque está complicado, pero nosotros igual hasta las 10 de la mañana te vamos a acompañar acá para que lo pases de la mejor forma posible. Ya vamos a ir con más información, recomendaciones, efemérides, de todo en este día, martes 26 de mayo.
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3: 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Uruguay.
4: Fernanda Cardona se reúne hoy con Urcea por los combustibles y esta semana se conocerá el precio para junio. Con respecto a la situación actual, la ministra de Industria señaló que el valor del barril de petróleo no ha descendido y las fluctuaciones en los precios de paridad de importación de los combustibles se mantiene desde marzo. La ministra de Industria, Energía y Minería, Fernanda Cardona, aguarda por el informe mensual de precios de paridad de importación de los combustibles de la Unidad Reguladora de Servicios de Energía y Agua. Esta semana se resuelve las tarifas que regirán durante el mes de junio. Cardona se reúne hoy con la Urcea, mientras que equipos técnicos de la Dirección Nacional de Energía del Ministerio de Industria y el Ministerio de Economía y Finanzas trabajan para concretar en los próximos días el anuncio de los nuevos precios de los combustibles. Con respecto a la situación actual, la ministra señaló que el valor del barril del petróleo no ha descendido.
3: Argentina.
4: Gobierno. Se vuelve a reunir la mesa política en medio de los intentos de Milei por equilibrar la interna. Según la agencia Noticias Argentinas, el encuentro de la mesa política tendrá lugar hoy a la hora 11 en Casa Rosada. El objetivo del presidente Milei es volver a manejar la interna por carriles subterráneos, a diferencia de lo que sucedió en los últimos días, cuando la pelea estalló a cielo abierto. Con las tribus en tensión a lo largo de la semana, el jefe de gabinete Manuel Adorni resolvió convocar una reunión del reducido círculo designado por el libertario, por lo que Santiago Caputo y los primos Martín y Eduardo Lule Menem volverán a sentarse en la mesa. Este lunes, en el marco de la celebración del 25 de mayo, los Menem se saludaron con el asesor y el hermano del presidente, tal como el propio Milei lo definió. Si bien el temario es más amplio e incluye las estrategias para sancionar los últimos proyectos girados al Congreso, se espera que haya alusión a la discusión entre las fuerzas del cielo y los alfiles de Karina Milei.
3: Internacionales.
4: Fuerzas de los Estados Unidos atacaron sitios de lanzamiento de misiles y buques minadores de Irán. Los ataques de autodefensa fueron para proteger a nuestros soldados de las amenazas representadas por las fuerzas iraníes, según afirmaron. El ejército estadounidense atacó ayer sitios de lanzamiento y buques minadores en el sur de Irán, indicó el Comando Central de los Estados Unidos. Fuerzas estadounidenses realizaron ataques de autodefensa en el sur de Irán para proteger a nuestros soldados de las amenazas representadas por las fuerzas iraníes, indicó una declaración del vocero Tim Hawkins.
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0: 5 de la mañana, no, 5 minutos pasaron de las 8 de la mañana. Está bien que está todavía medio ahí raro el cielo, pero no. 5 minutos pasaron de las 8 de la mañana. Es el efecto budín,
1: Efecto, claro, porque sí, vos tenés jueves, pero tenés martes, lunes, lunes. ¿Tenés alguno de esos?
0: Combinación horrible, no, tremendo, no.
1: Por eso no existe.
0: Quedemos claro, por eso, sí, tiene un motivo psicológico, claro. No, de ninguna manera. Aquí estamos, por ahora, sin cambios en la temperatura. Hace frío en la ciudad de Buenos Aires. Está el cielo nublado, así que pensá que vamos a tener esta tendencia en toda esta jornada. Cielo parcialmente nublado, no hay pronóstico de lluvia, pero sí muy alta la humedad. Y todavía, bueno, quedan algunos incidentes de tránsito, lo que ha dejado un poco esta mañana con la cantidad de neblina que hemos visto allí en los accesos a la ciudad de Buenos Aires. Vamos a ir con más información. Como todos sabemos, venimos hablando, ¿no?, de, bueno, lo que ha sucedido en la Cámara de Diputados, que ha debatido la reforma del régimen de zonas frías que ha impulsado el gobierno nacional con este proyecto que propone, bueno, a ver, focalizar subsidios, modificar el cálculo de las tarifas. Pero bueno, vamos a ver obviamente qué implica realmente esto para la gente, ¿no es cierto?, sobre todo para la gente que vive en estos contextos donde, bueno, las temperaturas son bajísimas, particularmente ya ahora, arrancando el otoño, ni hablar en el invierno. Así que, bueno, vamos a hablar más sobre este tema en esta mañana muy amablemente con Osvaldo Bazzano, abogado y presidente de la Asociación de Defensa de Derechos de Usuarios y Consumidores. Buen día, Osvaldo. ¿Cómo estás? Lorena Frutos Cobian y aquí mi compañero Ignacio, te saludamos.
2: Buenos días y buenos días a toda la audiencia. Muchas gracias por llamarnos.
0: No, por favor, a vos por atendernos, porque bueno, realmente es un tema que preocupa mucho realmente, porque aquí el impacto, bueno, obviamente lo va a sufrir la gente, entendemos. Bueno, a ver, Osvaldo, como para poner ya a la audiencia en contexto y demás. Bueno, ¿cómo está la situación ahora a partir de este debate que se dio en diputados? ¿Cómo avanza el proyecto? ¿Cuáles son los puntos justamente más preocupantes?
2: Bueno, primero y principal, el proyecto es una paradoja, porque por un lado carga sobre los consumidores el aumento directo e indirecto de las tarifas de gas, y por otro lado condona casi 2.000 millones de dólares de deuda a las distribuidoras. Es decir, es algo bastante sintomático de lo que significa la forma de libertad, donde nosotros, los consumidores, es decir, la población, tiene que soportar sobre sus espaldas las malas administraciones de empresas que están evadiendo divisas del país, no invierten, y todavía encima, como hace poco ocurrió en Caballito, vuelve a explotar un transformador que significó que dejé a la ciudad de Buenos Aires y gran parte del conurbano sin luz por varias horas. Un transformador que debe ser la quinta o sexta vez que explota, por lo que significa que nunca lo han reparado como corresponde. Esto nos da la pauta de que aparte, la otra paradoja, digamos, es que se han abandonado las obras del gasoducto Kirchner, los 5 aliviadores que deben hacerse, el gasoducto inverso, es decir, y además la planta transformadora de gas licuado que debía haber en el sur de la provincia de Buenos Aires, que eso iba a significar gas para toda la población, por un lado, y para exportar por el otro, lo que significa que vamos a tener que importar barquitos y que nos va a significar un encarecimiento del gas, y que ya hoy la presión de gas es muy baja. Lo ven los consumidores, que ven como la presión en sus casas es excesivamente baja y no calientan como debería y como correspondería. Y esto debido a que ya han bajado las temperaturas, pero no hay suficiente gas, entonces no hay fuerza en las cañerías, a pesar de que la Argentina es el segundo productor mundial de gas. El otro tema que nosotros estamos viendo es el tema facturación, no solo en gas, sino en luz, lo que entonces recomendamos muy fuertemente a todos los consumidores, que miren los medidores cuando reciben las facturas para ver el estado en que se encuentra el mismo, es decir, la medición con referencia a la factura, porque hemos visto algunas irregularidades que, sumada a los incrementos tanto del cargo fijo, del cargo variable, los precios en generación, le significan al consumidor facturas que sobrepasan a veces el 50% sin quitar la zona fría.
0: Ajá, claro, claro.
2: Nos han llegado denuncias muy fuertes en que una jubilada llegó con 180 mil pesos de facturación. Eso se debe aparte porque en esta baja temperatura se utilizan la energía eléctrica con estufas que consumen mucho más y sobrepasan los 300 kilowatts, lo que significa un incremento en la tarifa porque le quitan más subsidios a este jubilado a pesar de que tenga algún beneficio de subsidio.
0: Claro.
2: Esto es muy grave y debemos alertarlo. Aparte, a decirles a todos aquellos que tienen no tienen más de 3 salarios mínimos vitales y móviles de ingreso, haga el plan dentro de los subsidios para poder obtener por lo menos esa baja del subsidio y no sacan el 100% del subsidio como ha pasado para la población.
0: Esto
2: es agresivo hacia los consumidores. No solo estamos hablando de un problema de tarifas o de enriquecer a los a las grandes empresas energéticas, sino que perversamente están recargando sobre los brazos, sobre los hombros del 70% de la población que tiene ingresos muy bajos. Si
0: claro.
2: se me permite,
0: sí,
2: hay
0: sí.
2: un incremento en lo que se llama la pobreza energética, que significa no puede el ingreso del consumidor no puede verse afectado por más allá del 10 al 15% de las tarifas de luz, gas, agua y comunicaciones. Sin embargo, hoy, debido a las distintas problemáticas que hay con el ingreso, nos sobrepasa el 70% de la población, no sobrepasa el 1.200.000, otros 800, y hay casi un 40% de la población que tiene 400.000 pesos de ingreso. Entonces, en este momento la afectación de esos servicios sobre los ingresos de los consumidores está por sobre el 30, el 35 y hasta el 40%, depende del ingreso que tenga el consumidor. Pero todo esto parece perverso.
0: Sí. Sí, sí, la verdad que yo lo he escuchado hablar Osvaldo y cuando dijo el término, ¿no? Pobreza energética, la verdad que hablar de esto en nuestro país me parece absolutamente terrible, terrible. Osvaldo, a ver, usted hablaba bien, mencionaba el tema de los medidores, de controlar y de verificar. Nosotros como consumidores, digamos, ¿tenemos realmente idea de lo que estamos pagando cuando pagamos una tarifa, por ejemplo, del gas? ¿Sabemos cómo está compuesta la factura? ¿Sabemos cómo hacer estos controles, ¿no? ¿Cómo chequear el medidor para ver que no se esté incurriendo en alguna situación de un cobro indebido? ¿Cómo es el comportamiento como consumidor de los argentinos en este aspecto?
2: Es complejo. Uh-huh. Es complejo porque no es simple. No es que en la factura le van a especificar muy bien y muy clarito.
0: Claro.
2: Números muy chiquitos vienen, la medición que tiene usted en el medidor, con números muy chiquitos la que toman en 2 fechas distintas y la resta del más y el mínimo le va a dar, la suma del más y el mínimo le va a dar cuál es el consumo que ha tenido en ese periodo que ahora son mensuales. Y la problemática se agudiza porque a veces no sabemos cuál es la razón, no están tomando como corresponde. Pero por otro lado, la otra problemática que tiene el consumidor, que es como se varía la tarifa mensualmente, ya tanto el cargo fijo como el cargo varal, el cargo fijo siempre fue el mismo. Si usted no consumía energía, pagaba el cargo fijo, que era muy bajo. Ahora no es así porque está financiando la timba de las empresas el cargo fijo. El cargo fijo en este momento va variando según qué categoría de consumidor sea o cuánto es lo que consume en los meses anteriores. 6 meses anteriores se le pone un cargo fijo. Y el segundo es el cargo variable, que es el que se multiplica por el consumo que se pone en el mes. El problema es que usted tiene que ver cuáles son esos índices que utiliza y lo tiene que ir a ver a la página EDESUR o EDENOR, EDESUR, EDENOR o de la empresa de gas que corresponda a cualquier parte del país. Y esto es gravísimo porque muchas veces o no están las tarifas o no las han subido, entonces cuando llega el mes, usted quiere fijarse, no lo encuentra. Bueno, todo esto se ha transformado en una complejidad que nosotros decimos, bueno, haga la denuncia al ente de control de esa empresa, si es en Granba y en Gran Buenos Aires, el ENRE, no tiene que ser de la provincia como Seba o si no en el interior del país a cada provincia, pero lamentablemente, desgraciadamente, el señor está sintiendo una disminución de protección. Y quiero aclarar este tema de la pobreza energética, que es más lamentable, porque hoy ve que muchos hogares, en casi 50%, tienen que comprar alimentos y para comer. Bueno, la pobreza energética tiene mucho que ver. O usted paga la luz hacia el agua y no come, o come y no tiene ni luz, ni gas, ni agua. Eso es energética. Por eso tenemos que ser un poco cuidadosos. El origen de esta posición doctrinaria es de la época de Thatcher, así que le estoy dando elementos para mostrar cómo es la perversidad que nos están persiguiendo. Lamentablemente, en la reacción de los consumidores y de la población en general ha sido muy baja, y eso hace que el avance continúe saqueando los bolsillos de los consumidores, que a veces nos damos cuenta y a veces no, de cómo estamos pagando en exceso. El agua, un elemento tan necesario y existencial, hoy va a ser privatizado con la autorización que le corten el agua y de la cloaca si usted no lo puede pagar, y aparte con una, digamos, penalidad de multas que son superiores a las admitidas. Y esto, lamentablemente, va a transformarse en una problemática medioambiental y sanitaria, porque sin agua o sin cloacas, hay muchos usuarios que están teniendo problemas para pagar la factura de agua, y imagínense con luz, gas y agua sin poder pagarla, este es un combo explosivo.
0: Sí, absolutamente. Osvaldo, a partir de este proyecto del Gobierno Nacional surgió también una alternativa, que es la garrafa social en las llamadas zonas frías. ¿Qué se sabe al momento sobre esto? Entendemos que habría que anotarse en el ANSES para poder recibir un reintegro. ¿Nos puede explicar un poquito lo que se conoce hasta el momento?
2: Sí, es una vergüenza.
0: Sí, me imagino.
2: No, mire, perdóname, le voy a explicar algo del proyecto este de
0: tarifas. Sí, sí, adelante.
2: De frío, zona fría. Todas las tarifas tienen un incremento, no un incremento, un acumulado de 7% que se paga para zonas frías. Ese 7% no se va a sacar. En vez de ir al pago de la zona fría, va a ir a las arcas del Estado para cubrir la famosa mentira del déficit fiscal. Es decir, en una palabra, le sacan de los bolsillos de los consumidores aún más para continuar esa famosa mentira, que no tiene ya nada de mentira, sino que es una perversidad. El otro tema que usted me está consultando con... Perdón, me perdí con el tema de zona fría.
0: Sí, la garrafa social,
2: social, porque también hay una cantidad bastante fuerte de usuarios que se están haciendo sacar el medidor porque no pueden pagarlo, pero claro, la garrafa social está entre 30 y 40 mil pesos, claro, no es social. Y claro, usted le van a dar un subsidio, si se anota, que es tres veces por año de 9.500 pesos. Es decir, que esto no alcanza para cubrir una garrafa en el mes, generalmente una familia con muy buena suerte y no muy bajas temperaturas necesita dos a tres garrafas, claro, que son 30 mil pesos cada garrafa. Y le van a dar más que 9.000 pesos. La verdad que es bochornoso, y todavía encima es muy grave, porque está agravando los problemas de la parte más complicada de la sociedad. Es decir, afecta a aquellos que menos tienen. Este es el inconveniente de todo este sistema, que es diabólico, perverso, y que lamentablemente está afectando muy seriamente cada vez a más capas sociales. Porque imagínense, esto está en el INDEC, no es ninguna estadística. De otro lado, hay un 20% que tiene un ingreso de 1.200.000 a 1.300.000. Le sigue otro 20 o 30% que nos llega a 800.000 pesos. El resto de la población, para completar el 70%, está en 400.000 pesos. ¿A ustedes parece que ese ingreso puede cubrir todos estos servicios públicos? El incremento del transporte, hay más gente que utiliza bicicleta y camina, con eso que significa que no puede alimentarse y tiene que caminar, o sea, tiene más desgaste físico y menos alimentación. Por eso han detectado los médicos mayor peso en las personas, porque la alimentación es a base de harinas,
0: Claro.
2: Esto es peligrosísimo en la población porque está denotando, primero, problemas alimentarios. Usted vio que esto es todo una tormenta perfecta.
0: Sí.
2: No podemos pagar servicios públicos, no podemos pagar transporte, no podemos pagar alimentos, estamos generando enfermedades, estamos generando más muertes por falta de medicamentos. Esto de los temas, tenemos un incremento de casi 500% en los medicamentos del 2023 para acá, una enormidad que sobrepasa la inflación, lo que demuestra que los índices de inflación son una mentira. Tenemos incrementos en lo que va de la salud pública, gente que deja de pagar la medicina prepaga, pues ya no lo puede pagar, y los alquileres obligan a expulsar a personas a lugares de los pocos aceptables. Y por otro lado, se pide prestado, analicemos esta tormenta perfecta, Se pide prestado a los bancos, no se puede pedir más porque son muy deudores, a las billeteras y por último al prestamista del barrio, que generalmente son bandas de narcotraficantes que terminan siendo peligrosas para las familias. Bueno, esto es una tormenta perfecta. Allí debe estar el Estado para modificar toda esta pandemia que se está cayendo sobre la población. Sin embargo, no existe ningún elemento de protección y las organizaciones sociales no podemos hacer mucho más que lo que estamos haciendo, porque inclusive las persiguen, las asociaciones consumidas han sido amenazadas, y esto genera una problemática en la cual no estamos viviendo una democracia o Estado de Derecho, sino lamentablemente en algo que es peor y aparte ocultamente.
0: Sí, la verdad que Osvaldo, yo lo escuchaba con atención y es terrible el panorama, es terrible la presión sobre los hogares, sobre la situación, es dramática justamente en esto, ¿no? Las familias con mayor vulnerabilidad. Bueno, nos preguntamos hasta cuándo, ¿no? Realmente se puede sostener este nivel de vida, esta presión, que ya, como aparte usted bien indicaba, ¿no? Va afectando todos los aspectos de la vida de una persona, y ni hablar también la salud mental, con la gente que está obviamente sobrecargada de tareas, de trabajo, de deudas y demás. Así que le agradecemos mucho, mucho, mucho esta explicación, su tiempo, la información que nos ha compartido. La verdad que es muy valiosa. Y bueno, le deseamos que tenga un lindo día, Osvaldo.
2: Muchísimas gracias. Saludos a todos. Que la pasen muy bien. Bueno, saludos a todos.
0: Gracias. Osvaldo Bazzano, abogado y presidente de la Asociación de Defensa de Derechos de Usuarios y Consumidores, pasó aquí por Primera Mañana.
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0: Continuamos con más información aquí de Primera Mañana por Radio Colonia AM550. Como todos los días, te despertamos con muchísima, muchísima data, ¿eh? Así que seguimos aquí hasta las 10 de la mañana. Bajo un, pero nada, un poquitito la temperatura, así apenas, nada, ¿eh? ¿Cómo arrancamos la jornada? Con 7 grados 7 décimas, 7 grados 5 décimas ahora, ¿eh? Así que nada, prácticamente no hay variedad. Y no hay variedad, ay, la humedad no se movió, pero nada, ¿eh? Nada, 93%, sigue altísima, chicos. La visibilidad sigue reducida. Así veíamos una imagen aquí que nos pasaba La Nación Más. Una toma aérea del puente Zárate Brazo Largo, absolutamente cubierto, sí. No, es
1: en una nube,
0: flotando en una nube, es impresionante. Y de hecho allí en esa zona la circulación ya directamente está cortada, no se puede circular por el puente, así que bueno, ya saben, mañana complicadita, sobre todo, bueno, quizá ahora en lo que es la ciudad de Buenos Aires a esta hora con estas condiciones climáticas la niebla se ha disipado, pero ojo que en el interior, obviamente en la zona de los accesos, en el AMBA persiste todavía, así que sigamos con la precaución. Bueno, ya arrancamos la mañana con muchísima información, sí, con muchos datos, así que vamos a ver ahora qué nos cuentan las redes sociales.
1: Bueno, hay que ir un poquito para atrás porque tuvimos un fin de semana largo.
0: Claro.
1: Y más allá de lo que tiene que ver con el mundo futbolístico, que nos vamos a meter, por supuesto, porque ha dejado sus perlitas, tiene sus cositas más que interesantes, porque se metió en la polémica sobre la final de Belgrano y River. Florencia Peña, que podamos leer. Epa. Qué fue lo que pasó.
0: Mira.
1: Sí, pero hubo otras tendencias este fin de semana, como por ejemplo búsqueda laboral. Viste que hay gente ahora que está buscando trabajo. Escuchá, Facu, porque esto te puede llegar a interesar a vos. ¿Por qué? Porque la empresa Joy AI está buscando contratar a 10 consultores de masturbación. Esto es información, esto es una búsqueda laboral. Puede interesarle.
0: Yo pensé que buscaban operadores de radio.
1: Bueno. ¿Pero por qué? Porque no tiene que ser solamente que están buscando gente con exceso de amor propio, sino que están buscando personas que dicen, pagamos $2,000 al mes. Escuchá, antes de decir que no, escuchá.
0: Claro.
1: $2,000. $2,000 al mes para probar nuestra nueva función de masturbación guiada, diaria, y documentar los efectos en el estrés, el sueño y el ánimo.
0: Ajá. O sea, ¿cómo se llama lo de guiada? Que es tipo un...
1: Y que debe ser, seguramente debe tener sus horarios, debe tener su cronograma, debe tener su duración, que como que...
0: Y pasa que monitorear el estrés, el sueño y todo eso.
1: Claro.
0: Es un laburo serio, claro. Es un estudio profundo, ¿no?
1: Escuchame. Sí, claro que sí. Y te dan $2,000.
0: Escuchame.
1: Hacemos cada cosa por menos. Esto, $2,000 te dan por mes.
0: Es que, ¿qué university o qué empresa?
1: Ahí se escribe.
0: Ajá.
1: Pero no con Y, no como de diversión.
0: Ah.
1: J-O-I latina. Y
0: mira vos. Ok, entendí. Está bien.
1: Artificial Intelligence.
0: Ajá.
1: Entiendo que va
0: claro,
1: por ahí.
0: Sí.
1: Bueno, pero bueno, eso, $2,000. Y bueno, vos tenés que seguirlo, los pasos.
0: Claro,
1: que
0: sí.
1: Para
0: sí,
1: que
0: sí.
1: Duermas bien, viste, como Vladimir y todas esas cosas. Claro, esas que te enseñan de más joven. Cuestión. Otro dato interesante.
0: Ajá.
1: Una señora VHS, fue información que el piberío debe decir, ¿qué es un VHS?
0: ¿De qué hablaste de este buen hombre?
1: Claro,
0: sí.
1: No, porque una mujer llamada Marion Stokes grabó más de 300.000 horas de noticieros sin parar durante 35 años. ¿Por qué hizo esto esta señora?
0: A ver.
1: Porque, y está la caja de todo la, ¿viste? Como si fuese un blockbuster de noticieros.
0: Claro.
1: Porque temía que las personas intentaran reescribir la historia. Como decirte, esto no pasó.
0: Mira.
1: Ya tiene grabado el noticiero que te dice, ¿sabes qué? Esto sí pasó.
0: Ah, me tomo cuatro, minuto 48.
1: Como dice, no, tal, por ejemplo, te dice, tal presidente fue un recapo. ¿Cómo dijiste? Y pones el coso ahí.
0: Ah, la pandemia no pasó. No hubo coronavirus.
1: Y dice, mira. ¿Cómo que no?
0: Mira.
1: Pasó esto. Así que la señora, que... Nada, estuvo atenta para cuidar la historia.
0: Mira,
1: una Felipe Piña de
0: claro. De la vida, claro.
1: Sí, claro.
0: Mira, bueno, ok. Y con mucho tiempo disponible también.
1: Sí, lo que también debería haber dejado esta señora es videocaseteras, porque ¿dónde vamos a reproducir todo esto?
0: Claro. decime que es una copia de seguridad en un formato un poquito más moderno. Porque,
1: la señora llegó hasta a grabar los VHS. Claro. Pero imagínate cuántas horas de Barili diciendo así están las cosas. Si las hemos contado. ¿Cuántas horas tendrá?
0: O de Santo Becerra dice otro tema. Claro. No, imagínate.
1: Le gano y además. Claro. Escucha. ¿Cuántas horas van a tener eso?
0: Una sobredosis de algunos temas. Terrible. Pero bueno, está bien. Así estamos aquí, en el mundo, claro. No en el país, en el mundo, así están las cosas. 8 de la mañana, 31 minutos, seguimos con más, quédate hasta la 10, hacemos primera mañana.

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1: Ministerio de Educación y Cultura revocó suspensión de Ferrero hacia fiscal por presunta violación al secreto tributario. La decisión fue tomada por Carlos Maía tras un informe jurídico que detectó problemas de legalidad y elementos insuficientes en la sanción. El Ministerio de Educación y Cultura revocó la sanción de 15 días impuesta por la fiscal de corte interina Mónica Ferrero a la fiscal letrada adscripta Gabriela Aguirre, que se desempeñaba como encargada de Relaciones Internacionales de la Fiscalía General de la Nación, al concluir que existieron irregularidades en los fundamentos utilizados para aplicar la medida disciplinaria. La decisión fue adoptada por el ministro de Educación y Cultura, José Maía, con base a un informe jurídico de la cartera que detectó problemas de legalidad en la resolución emitida por Ferrero. El ministerio entendió que la sanción se apoyó en elementos insuficientes y cuestionó la forma en que fue tipificada la presunta falta. El caso se originó luego que Ferrero solicitara información a la Caja de Jubilaciones y Pensiones de Profesionales Universitarios y constatara que Aguirre realizaba aportes al organismo.
0: Argentina.
1: Nuevas clases públicas para exigir la implementación de la Ley de Financiamiento Universitario. Docentes, estudiantes y autoridades de distintas facultades estarán presentes en las clases públicas que se dictarán hoy frente al Palacio de Tribunales para defender el sistema universitario nacional y exigir la implementación de la Ley de Financiamiento Universitario, ya aprobada por el Congreso. Tras la masiva marcha de hace unas semanas bajo el lema «Señores jueces, que mi ley cumpla la ley», la nueva jornada de protesta se extenderá desde las 11 a las 17 horas.
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0: pusimos así como romanticones.
1: Ay, me encanta Cristian Castro.
0: Fría, qué voz, realmente. Yo no soy muy fan, igual banco mucho el costado metalero que tiene Cristian Castro, ¿eh? Esta nueva etapa en su vida ya en adultez. Bueno, obviamente entendemos que el género romántico, con esa voz además, una cosa tremenda. Sí, capo,
1: ¿cómo sería cantar bien? Yo si pero... pudiese tener un don sería el de cantar bien.
0: Mira.
1: ¿El de bailar?
0: ¿De bailar? ¿Vos? Sí, mira vos.
1: No, bailar sería lindo, pero ¿sabes qué? Me parece muy sacrificado bailar. Como que necesitas mucho, ¿viste? Mucho práctica. Entrenamiento.
0: Bueno, mi marido, que es cantante, dice que cualquiera puede cantar, que se entrena eso. No, que... no sí.
1: Pero
0: sí,
1: hay cosas que técnica. ¿Nacés con eso o no?
0: Ah, bueno, sí, obviamente. Sí. También, lógico, sí, obvio.
1: Es lo mismo. ¿Cuántos son los que estudian canto? Uh-huh. ¿Y cuántos son...? Los talentosos que cantan. Porque estos tipos, Cristian Castro, Luis Miguel, yendo a lo latino,
0: sí,
1: son distintos.
0: No, totalmente, sí. Pero bueno, requiere práctica, paciencia.
1: Abel Pinto.
0: Claro, sí.
1: Luciano Pereyra, cantan bien, lindo.
0: Sí.
1: Grosso Luciano Pereyra, Paz Martínez.
0: Ligas mayores, olvídate. Sí. Igual yo voy a decir algo, o sea, entiendo lo de la técnica y la práctica, ¿no? Obviamente. Pero me ha pasado, claro, de ir a ver muestras de mi marido. Mm. Mi marido también igual nació con un don, ¿no? Más allá de lo que ha estudiado y demás. De sus profesores de canto lírico y demás, claro. El tema con las muestras de canto, ¿viste?
1: Sí.
0: Hay algunas cuestiones que son difíciles de escuchar, sí. Por ejemplo, cuando una soprano está empezando.
1: Ah, claro.
0: Ay, claro.
1: Es difícil eso.
0: Sí, es difícil la muestra de canto, claro, en algunas personas, sí.
1: Sí, confirmo. Que, pero...
0: Banco. Y banco esto de exponerse, de pararse ahí y abrir la boca y pegar. Sí. Te estudiaste todo un área complejísima, ¿viste? Pero, ay, el público, sí. Ay,
1: o sea, vos decís que es difícil entre cantar y gritar.
0: Sí, claro. Viste no, pegarle al tono correcto.
1: Claro,
0: además.
1: Pero viste que algunos te dicen... ¿cómo canta? Está medio gritando.
0: Claro,
1: no es de burro.
0: Porque claro,
1: dicen, no,
0: claro.
1: Vos porque no entendés. Pero me puedo dar cuenta.
0: No,
1: también.
0: Claro, sí, totalmente. Claro. Hace falta tener una maestría en canto lírico.
1: Sí.
0: O, no sé, pienso en una Cristina Aguilera, que banco muchísimo.
1: Qué grosa.
0: Pero que en un punto digo, bueno, ya entendimos.
1: Bueno,
0: ya
1: sí, está. Juegue mucho firulete.
0: Claro. No grites más.
1: Ya está, se entendió.
0: Exacto, quedó clarísimo que es un vocerrón terrible.
1: Sí.
0: Sigamos con
1: sí, hay otras que vos decís, sufre menos, estás sufriendo demasiado.
0: Claro, totalmente.
1: Grosso, no sé cómo llamamos esto, pero me gustaría cantar. Uh-huh. Bueno, por ejemplo, David Bisbal,
0: sí.
1: Un dato completamente random, y ahora después nos metemos en las recomendaciones, pero está parada, te puedes sentar, hija, es el mismo precio. David Bisbal trabajaba en una, ¿cómo se llama esto? De las plantitas, no es una huerta, es
0: un vivero.
1: En un vivero, ajá. Exactamente, ese. Trabajaba en un vivero y se ve que mientras estaba arreglando en un vivero municipal, y mientras arreglaba no sé qué, la patrona lo vio y le dijo, David, me imagino, viste que no dicen con la D al final. David, tiene que ir a cantar, ¿viste? Acá no me están diciendo que es apropiación cultural, por más que esté, porque el otro día, la semana pasada, igual tuve quilombo, porque
0: claro.
1: Le conté a la boda, a mi novia, y me dijo, sí, tienen razón, me dice, es pa' quilombo, me dice, no puedes hacer eso. Le dijo, pero si cuando hacemos los italianos, los franceses, digo, está todo bien, sí, pero no es lo mismo. Bueno, me dio toda la explicación, y dije, bueno, no lo hacemos más.
0: Lo dijo la
1: pero
0: doctora.
1: Esto es Península Ibérica, me chupan un... Así que, digo, David, tiene que ir a cantar. Y el tipo fue y se presentó en otro casting ante Operación Triunfo,
0: ajá,
1: en otra cosa, y fue pasando y nada, el tipo la rompe, grosso.
0: Sí, no, terrible, sí.
1: Grosso,
0: sí,
1: Bisbal, esos rulos.
0: Eso, al viento, sí.
1: Sí, ¿querés que nos metamos en el mundo series y pelis?
0: Vamos.
1: Hay de todo para ver, la verdad que le metí un fin de semana, ayer no vi nada, no, o sea, ayer vi un par de capítulos, pasa que voy viendo y de golpe... vi muchas cosas. Bueno, ajá, no importa. Cuestión.
0: También. Ahora les voy a contar.
1: Ah, eso. Sí, me interesa, sí. Pero ¿estrenos?
0: Sí, algo sí y algo no.
1: Yo vi un estreno y nos metemos en la recomendación, una de las recomendaciones del día. Un estreno que se llama Las Damas Primero. Es una película que se estrenó en Netflix y que trata de un arrogante, un soberbio jefe de una empresa que tiene un accidente, muy él es un machirulo, patriarca, mal, ellas son cosas, ellas son raza inferior, Y tiene un accidente y se despierta en un mundo donde las cosas son al revés, al verde. Ellas dominan el mundo. Ya no tenés más hamburgueserías que son el rey de la hamburguesa, sino que son la reina de la hamburguesa, si me seguís. Y de, a partir de ahí es ver cómo este hombre tiene que adaptarse en un mundo de mujeres, donde las jefas son mujeres, donde las que mandan son mujeres, donde las que hacen comentarios impropios por la calle son las mujeres. Es cierto que, obviamente que refuerza los estereotipos, pero a modo de sátira, es una burla a lo que hace el hombre hacia la mujer. Es una comedia pasatista, es una pavada para ver. Sí, me pareció que no terminaron de explotar del todo estas referencias de, por ejemplo, me hubiese gustado que al principio me pareció que lo iban a hacer y al final se quedaron en que no, con, no sé, la banda sonora que esté cantada por mujeres. Por ejemplo, unas canciones de los Beatles hechas por mujeres. Hubiese sido como un par de cosas que digo, eso, perlitas que hubiesen estado buenas, pero muy llevadera, está muy bien hecha, un horizonte clarísimo, se entiende hacia dónde va, cuál es el mensaje que quiere dar, la reflexión, la bajada de línea, todo eso sin caer en la extrema corrección, viste, como, sí, también estas cosas pasan, estas otras no pasan. Sí me pareció como error de la peli que las mujeres en esta película son medio descuidadas. Como, por ejemplo, no se saben el nombre de... Se olvidan los nombres de los hijos, por ejemplo. Vos decís, hay algo que es inherente, que es la atención máxima. Que no creo que sea consecuencia del patriarcado. Sino que es que son más inteligentes que los varones. Y esto es así, es un facto. No me estoy haciendo el aliade. Y eso puede no incluirse en todo esto. Pero digo, de verdad que son más prácticas, más inteligentes. No van a no saber cómo se llama el hijo, no van a no saber cómo que tenían el dentista, como que esas cosas decís, no son, las hicieron muy varones para obviamente esto que decíamos de reforzar el estereotipo, pero es como, pero si no son así, no es así, no es que por una cuestión de pirámide o de verticalidad es que el hombre es de tal forma, no, son así porque es así, y la mujer si estuviese en el poder no sería un hombre en el poder, ¿se entiende lo que digo? Bueno, sí, sí, nada, sí. Una reflexión que tal vez va más allá y no amerita esta película, que es para pasar el rato, que está en Netflix, que dura una hora y media y que se llama Las Damas Primero.
0: Bien, excelente. Vi este el adelanto y dije, me interesa.
1: Es una pavada.
0: Sí. Bueno, pero bien,
1: muy,
0: tranqui.
1: Un horizonte
0: tranqui.
1: Muy obvio, muy evidente.
0: Claro, claro. No, bueno, bien. Yo arranqué viendo una viejita ya, pero que siempre la quise ver, me gusta la moda y todo ese tipo de cuestiones, que es Coco antes de Chanel.
1: Ah, ¿sabes que me la sugirió? ¿Y qué onda?
0: Sí, bien, linda. Parece un poquito larga, un poquito los comienzos como un poquito medio tediosa por partes, pero bueno, bien, es justamente eso, es antes, es ella, la vida de ella, antes sí. De convertirse en Coco Chanel. Claro. Así que bueno, muy bien. Su pasado, su infancia, bueno, cosas que la marcaron y demás. Así que bien,
1: sí,
0: bien,
1: me la sugirió,
0: pero,
1: y es del 2009. ¿Por qué también me la sugirió?
0: ¿Viste? Ah, mira vos, bueno.
1: Muy no loco, sé. Porque dije, mira, dije, se estrenó, no la vi. Claro, hace 20 años.
0: Una jovencísima Audrey Tautou, en su época, ¿no? De Amélie, todas esas claro. Películas. Pero bueno, nada, bien, ya te digo, un poquito al principio medio tedio, pero nada, bien.
1: ¿Viste la peli infantil al final?
0: No, pero esperá, porque vi dos.
1: A ver, ¿qué viste?
0: Vi Criaturas Luminosas.
1: Bien, ¿y te gustó?
0: Bien, linda.
1: Sí, la del pulpo.
0: Ay, marido, ay, eso no es posible.
1: ¿Pero viste el documental de Mi Maestro el Pulpo?
0: No, esa no la vi todavía, no.
1: Y cuando vos veas el documental, va a mirá. Decir, es más que posible.
0: ¡Apa! El documental. Ay, se la voy a hacer ver, mirá.
1: Ganó el Oscar, el documental espectacular.
0: Sí, eso me acuerdo, claro, listo.
1: Hermoso, de los
0: próximo fin de semana, ahí está, listo. Pues, parece ay, no, dale, bueno, a ver, es una película, no, es linda aparte, está buena.
1: Esta, la de Mi Maestro el Pulpo, es un tipo... que va a nadar y se hace amigo de un pulpo, de una pulpa, un pulpo hembra.
0: Claro.
1: Se hacen amigos, literalmente amigos. ¿Viste como cuando vos entras a tu casa que tu mascota viene a saludarte?
0: Sí, claro, claro.
1: El tipo se metía al agua y el pulpo salía donde estuviese y lo iba a saludar, le daba la mano.
0: Increíble.
1: No sabés, no sabés lo que es
0: eso. Ahora no quiero, ya está, listo.
1: No sabés lo que es.
0: Planazo decís, para el fin de que viene.
1: No, y aparte decís, porque de verdad, hay que decirlo, qué rico que es el pulpo. pero después de ese documental decís, no quiero
0: estoy
1: comer.
0: Estoy replanteando, claro.
1: Pero delicioso, pero, claro. Pero no.
0: Pero ya no puedo. No, no, está bien. Y vi Hamnet.
1: ¿Y?
0: Me gustó.
1: Buena, Hamnet.
0: Sí, la verdad. Todo el desarrollo de la historia, bueno, esa actuación.
1: ¿Ella?
0: No, no, por favor, por favor, no. El nene, por favor, lo que actúa esa criatura.
1: Tremendo lo del nene.
0: Es tremendo, ¿no? Sí. Es desgarrador, por favor. No, no, impecable, una película impecable.
1: Para
0: realmente.
1: Mí era mi ganadora del Oscar.
0: Sí, totalmente, totalmente. La verdad, una cosita, pero hecha a la perfección, divina. Así que bueno, estuve ahí ocupada, bien.
1: Sí, vos, te digo más, yo vi la película sin saber quién era él.
0: Ah, mira, ¿en serio?
1: Sin saber nada, di play. Y
0: así, de una.
1: Y fue espectacular.
0: ¿Viste? Sí, cuando vas, claro. Como diciendo,
1: ¿Qué onda esto? Y entendés.
0: Sí,
1: todo
0: sí,
1: decís,
0: sí.
1: Esto es brillante.
0: Totalmente, totalmente.
1: Me encantó.
0: Historia
1: él es muy
0: perfecta.
1: Capo.
0: Sí, lo amo.
1: La escena final.
0: Uf.
1: Oh, ella ahí entre medio. Oh,
0: no,
1: sin spoilear, ¿no?
0: No, no.
1: Pero
0: no,
1: ella ahí en el medio entendiendo todo fue.
0: Claro,
1: como...
0: ah, no, sí. Y que llega con toda esa carga, ¿no?
1: Oh, muy bueno.
0: Ah, no, tremendo.
1: Ella es muy genial.
0: Tremendo, impecable. Así que bueno, hemos visto cosas muy, muy, muy variadas. Bueno, 8 de la mañana, 48 minutos, claro, tanda. Y seguimos hasta las 10 con mucho más.
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0: Seguimos con más información. Dijimos que, bueno, venimos transitando, venimos despidiendo, no transitando, ya lo transitamos el fin de semana largo. Vamos a ver qué pasó en cuanto a numeritos, qué dejó este fin de largo. Bueno, a ver, acá tenemos un informe, por supuesto, de la Cámara Argentina de la Mediana Empresa, que es la que nos trae estos números, Este fin de semana largo movilizó a más de 1.400.000 personas, específicamente 1.440.120 personas por el país, con un gasto total de 339.880 millones de pesos.
1: Hay que decir que hay que poner un asterisco a esa información.
0: A ver.
1: Que hubo una final del fútbol argentino en otra provincia, se movilizó mucha gente.
0: Sí, tuvo un plus, claro.
1: Hay que decir que...
0: Claro, Córdoba estuvo, pero saturada.
1: Por eso hay que decir, sí, se movilizó mucha gente, sí, bueno... También es cierto que estuvo obligada mucha gente a irse.
0: Sí, claro, sí. Y no por motivos turísticos, claro, o patrios, No, claro. La gente se tuvo que movilizar sí o sí, si quería ver a su equipo, claro, en algo que después no pasó, pero no importa, claro, tenías que...
1: Porque los cordobeses estaban ahí.
0: Claro, no tuvieron que hacer ir muy lejos.
1: Qué bien, felicidades.
0: Qué después,
1: ¿pero vos querías ganar a River?
0: No, de ninguna manera.
1: De ninguna manera.
0: Porque aparte yo estoy leyendo este informe de la CAME, que está salió anterior a Popular, y la tapa de Popular dice: reproches a granel para el Chacho Coudet tras la final perdida en Córdoba. A granel, me gustó esa frase, como tremenda, mal en los cambios y su reacción. Todo mal.
1: Y es que...
0: Todo mal.
1: Estuvo verde el Chacho.
0: Pero bueno, a ver, volviendo a este fin de semana. Este fin de semana largo fue el tercero más importante de los cinco fines largos que ya hubo en a lo largo del año. A ver, como decíamos, tuvimos este numerito del gasto total. Esto estuvo marcado por los eventos culturales y las propuestas gastronómicas. Aquí fue como el eje un poco de la movilización. Y a pesar de que el feriado fue más corto que el último antecedente en el 2023, que había sido... En este caso de 4 días, la cantidad de personas que decidieron viajar creció un 9,1% en comparación con aquel año. Igual tengamos en cuenta este datazo que tiró Nacho, exactamente lo que pasó en la provincia de Córdoba. En este marco, no solamente de evento gastronómico y cultural, sino también futbolero, que colaboró a que la gente viajara hacia la provincia. En este sentido, precisó que la estadía promedio fue de 2,1 noches y el gasto promedio diario por turista alcanzó 112.385 pesos, lo que representa un aumento real del 18% frente a la misma fecha del 2023, en parte debido a la mayor incidencia de costos. Aquí sí hablamos del transporte en particular. Al analizar el movimiento turístico, la entidad gremial empresaria aportó que, si bien los destinos tradicionales mantuvieron su actividad, gran parte del dinamismo estuvo impulsado por las fiestas populares, las propuestas gastronómicas, las celebraciones patrias y los eventos culturales y deportivos organizados en distintos puntos del país. Y aquí está. Córdoba fue uno de los grandes protagonistas, con una ocupación, claro, del 92%. La capital, en la capital, impulsada por la final del torneo Apertura. Atención, Santa Fe también registró un movimiento récord con la llegada de 83.000 visitantes y un impacto de 19.000 millones traccionado por los shows de el señor Abel Pintos.
1: Claro, que lo escuchamos.
0: Ciro y los Persas, y partidos también de la Copa Argentina que se disputaron allí en la provincia. Buenos Aires celebró, claro, el aniversario número 90 del Obelisco. Uh-huh. Y sí, Mirtha Legrand estuvo ahí en la inauguración, exactamente, con un show de mapping y una agenda cultural intensa, alcanzando aquí en la Ciudad Autónoma de Buenos Aires una ocupación hotelera del 70%. Y aquí la CAME, la Cámara Argentina de la Mediana Empresa, identifica esto, ¿no? La tendencia creciente a las escapadas cortas y al turismo regional. Mientras que las búsquedas para viajar dentro del país aumentaron un 47% respecto al mes anterior, el interés por viajes internacionales mostró una caída vinculada a la búsqueda de opciones más accesibles y cercanas, Así que, un poquito lo que dejó este fin de semana en cuanto al movimiento turístico en el país. ¿Nos queda algo de redes sociales?
1: Sí, claro, ahí, siempre queda, y esto de redes sociales está un poco, complicaría a los usuarios, no de las redes sociales en sí, pero sí de los consumidores de una plataforma en particular, que es la de OnlyFans, porque comentaron ayer a la tarde que hackearon el sitio de contenido para adultos y que se robaron datos de 340 millones de usuarios.
0: ¡Epa!
1: Y se especula que podría venir una ola de extorsiones para divulgar información de los consumidores. O sea, parece que bueno, que tendrán la información de nombres importantes con los que se hayan registrado, viste, que te, entiendo yo que te tenés que loguear con algún mail, con
0: que
1: algún,
0: seguramente, claro,
1: una cosa que dé fe, porque es pago,
0: que no soy un robot, claro, que pone una tarjeta de crédito,
1: que
0: un numerito
1: rastré,
0: de,
1: claro,
0: claro, sí,
1: que,
0: sí,
1: que
0: sí,
1: no
0: sí.
1: vas a pagar, mira si te la van
0: no,
1: a,
0: o sea, claro, la escúchame, esta. Escúchame,
1: entonces claro, a partir de esto que parece que sí cayó ayer el sistema, bueno, ahora aquellos que eran usuarios están impacientes, nerviosos, viendo si les cae alguna extorsión, alguna de vos querés que se enteren. Que,
0: claro, que usas tal cosito.
1: Claro, que gastás tanto en tal cosa.
0: Claro, sí. Así bueno, que complicado, están, complicado. Bueno, hemos llegado a las 9 de la mañana en punto y hemos llegado con mensaje de oyente.
1: Opa.
0: Buenos días, Lore, Nacho y equipo. Hoy la verdad que es una mañana para seguir con el locro y chocolatada de la tarde con pudico rico. En el día de hoy, dar tres puntos que me movieron la aguja estos días. River demostró que la justicia es divina y que llegó a una final a los ponchazos, como diría mi tío. Segundo, claro, Milito rompiendo la barrera de la desidia y de la moralidad, haciendo lo que hace con el club, donde prometía salto de calidad y mejoras. Hasta ahora no se vio nada y, para peor, rajó al alma del club, que es Gustavo Costas. Totalmente de acuerdo. Y tercero, es increíble que Gran Hermano siga en la tele vendiendo humo con los famosos baratos. Nos queremos hacer los yanquis y somos más truchos que billete de 3 pesos. Bueno, un abrazo grande y, como dice Jota, que la pasen bonita. Me encanta que, nada, que cite a Jota Leonetti. Gracias, Mariano, como todos los días, por estar ahí del otro lado. Te mando un fuerte beso y abrazo. 9 de la

0: primera mañana.
1: 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Uruguay.
2: Operativo por frío extremo, fueron asistidas 3.443 personas, hubo 7 detenciones por desacato. Del total fueron 2.376 en Montevideo y 1.067 en el interior. Fueron 2.905 personas atendidas en refugios del Mides, 1.936 en Montevideo, 969 en el interior, 538 personas en los centros de evacuación, 440 en Montevideo y 98 en el interior del país. Según informó el Sistema Nacional de Emergencias, la atención de 3.443 personas se dio en la noche del domingo y madrugada del lunes, en el marco de la alerta roja por frío extremo para atender a personas en situación de calle.
1: Argentina.
2: Máximo Kirchner acusó a Macri de extorsionar a Milei y lo desafió a ser candidato a presidente el año que viene. Tenerla presa a Cristina y extorsionar al actual presidente no te va a servir, Macri, arremetió el líder de la Cámpora. El líder de la Cámpora, Máximo Kirchner, acusó al fundador del PRO, Mauricio Macri, de extorsionar al presidente Milei y lo desafió a ser candidato presidencial en el 2027. En una publicación en su cuenta de Instagram titulada «Todos los días son de la patria», el dirigente kirchnerista apuntó sus cañones contra el expresidente, quien hace unos días empezó a diferenciarse de La Libertad Avanza y amaga con presentar candidaturas propias el año que viene. Luego que el presidente de la Cámara de Diputados, Martín Menem, dijera que una candidatura de Macri sería funcional al kirchnerismo, el líder del PRO retrucó al riojano: hay que preguntarle a Cristina si favorecimos al kirchnerismo en estos años. La alusión a la situación de la expresidenta, que cumple prisión domiciliaria, y la confesión de que el gobierno de Cambiemos influyó en la justicia en aquellos años para mover las causas que la involucraban, importunó a Máximo Kirchner, que tomó la frase como una provocación directa. Hace unos días Macri decía: pregúntenle a Cristina cómo le fue conmigo, dejando en claro la persecución organizada por él desde la Casa Rosada, arremetió el hijo de Cristina Kirchner y lo desafió: vamos a preguntarle a los argentinos y las argentinas cómo le fue con usted, Macri. Ya tuvo la primera respuesta en el 2019 y si tiene algo de coraje, cosa que dudo, tendrá la segunda y aún más contundente en el 2027. Tenerla presa a ella y extorsionar al actual presidente no te va a servir, Macri, finalizó Kirchner.
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9 de la mañana, 5 minutos en todo el país. Seguimos viendo imágenes impresionantes de lo que es la, ya ni digo baja visibilidad, nula la visibilidad en, por ejemplo, el Zárate Brazo Largo, el puente allí tan emblemático que está acá la Nación Más, nos trae esta toma aérea impresionante, pero también la Basílica de Luján, no se ve nada, tremenda, apenas las dos crucecitas que están ahí al tope, lo que se ve también así en la zona de Tigre, también recién veíamos una cámara por allí, esa clásica rotondita que hay ahí en el centro de Tigre también, impresionante. Bueno, directamente en lo que es la Ruta 12 hay tránsito asistido justamente por esta situación de bajísima visibilidad. He leído en algunos portales 3 kilómetros apenas la visibilidad, frente a los 8 que aquí tenemos en la ciudad de Buenos Aires. Pero bueno, recordemos, esta tendencia todavía a esta hora persiste.

0: A esta hora de la mañana persiste complicando el tránsito. Y bueno, aquí en la ciudad de Buenos Aires, como estamos viviendo este martes 26 de mayo, seguimos con 7 grados de temperatura, 7 grados 5 décimas, por ahora no se ha modificado. Seguimos con altísima humedad, 93%, con estabilidad, como te decíamos, reducida a 8 kilómetros por hora, y el viento que sopla del sudoeste a 2 kilómetros por hora. Así que bueno, un poco el panorama en esta mañana complicada, en la vuelta, en el arranque de semanita corta, corta ya, estamos a nada, se va a ir volando esta semana, ya se va a terminar, y se termina este mes de mayo que decimos, chicos, bueno, día 58 de mayo, por favor, por, claro. Ya está, basta, flojemos.
1: Ya el lunes es junio, ya somos junio.
0: ¡Ah! Mes 6 del año. ¿En qué momento pasó esto? Que alguien me lo cuente y me lo explique, porque me lo perdí. Los primeros 6 meses del año me los perdí. Es una locura, impresionante cómo avanza el tiempo. Pero bueno, acá avanza el programa también y avanza la información. ¿Y con qué seguimos, Nacho?
1: Primero te digo que faltan 30 lunes para Navidad.
0: No,
1: es un dato.
0: No querías.
1: Es un dato, es un dato.
0: 30 es como un mes, o sea, para mí, o sea, no.
1: 30 lunes falta.
0: Es durísimo escuchar esto,
1: es
0: ¿no?
1: mucho, es mucho igual, es mucho, pero...
0: Ay,
1: pero
0: Dios, qué son 30 difícil, lunes. Qué difícil.
1: Después fue tendencia a Taylor Swift. ¿Por qué? Porque Paul McCartney afirmó que el nivel de fama de Taylor Swift es comparable a la que él tuvo con The Beatles.
0: ¿Mira?
1: Con los escarabajos. Dice que ella es igual de famosa que él en su momento.
0: Wow, si lo dice Sir Paul.
1: O sea. Sí, es Sir Paul. Y esto desencadena en otra noticia que tuvo lugar este fin de semana, porque la Taylor y Travis, su pareja.
0: Y el Travis.
1: Y el Travis, viste que se van a casar.
0: Sí.
1: Claro, y están haciendo un estricto acuerdo prenupcial estos dos.
0: Y me imagino.
1: Él
0: claro.
1: es millonario también, ¿no?
0: Sí, sí, sí, sí, sí. Pero
1: lo que tiene que esta, tiene. 2.000 millones de dólares de patrimonio. Claro, ella tiene demasiado.
0: Claro.
1: Así que sumado a que tiene marcas registradas.
0: Obvio, sí, regalías por esto, por lo otro, por aquello. Claro.
1: Tiene todo. Se van a casar ahora, en julio, ellos dos.
0: Que también hay como toda una cosa de misterio, del lugar, de los invitados. Sí, como tipo... Como que no se sabe todavía dónde, ni nada
1: no.
0: se sabe.
1: Si la firma, se espera que tenga lugar en Rhode Island y que, nada, va a garantizar la plena validez legal de todo este acuerdo, que obviamente lo van a firmar porque...
0: Sí, lógico, sí.
1: Pero, ¿a vos te chocaría que te digan, che, prenupcial?
0: Dependiendo. Y dependiendo de la situación patrimonial de cada una.
1: La otra persona es muy millonaria.
0: ¿Y yo qué soy?
1: Vos.
0: Ah, me re ofendo entonces. Me re ofendo. No confías en nuestro amor,
1: claro,
0: en nuestro futuro juntos.
1: Estás pensando en que nos divorciemos.
0: Ya está, no nos casamos y ya te pensás en el divorcio. Claro, no. Indignada. Indignada.com.
1: Claro.
0: Ahora, si soy la Taylor, ya...
1: Sí, no, firmemos.
0: Mi amor, cuidémonos, lo tuyo es tuyo. Claro, ya,
1: sí.
0: Cambia el discurso. Sí,
1: sí, porque... Sí, pero igual todo esto protege, entiendo, a aquello previo, o lo que tenga que ver con lo artístico.
0: Sí, igual son muy minuciosos, viste, esos acuerdos prenupciales.
1: Pero si se compran una casa juntos, que
0: claro.
1: para cada uno son dos mangos, es como...
0: Obvio. No pasa nada. Claro, lo que pasa, aparte, también son diferentes las carreras, ¿no? Porque hoy uno sabe, por ejemplo, Taylor compone una canción, va cobrando por lo que las veces que se reproduce, el derecho de autor. Él es un deportista, tiene también, además, una carrera más corta. También
1: sí,
0: hay que entender eso, ¿no? Porque obviamente, aparte, con una disciplina justamente como el fútbol americano.
1: Pero que mueve muchísima guita.
0: No, absolutamente. Y también en lo que es publicidades, marcas y demás. Pero bueno, su carrera sí es más corta, se entiende. Se entiende que también, obviamente, uno se asesora para eso, para como un futbolista, ¿no? Para luego tener un futuro un poco más asegurado, pero bueno.
1: Nuestro amigo Mariano se quejó hace un rato de un reality show.
0: Sí.
1: Bueno,
0: sí.
1: Fue tendencia Gran Armado. ¿Por qué? Porque tuvo toda la se hicieron tribunas porque empezó el repechaje la otra semana, que ya entraron como 800 de vuelta.
0: Sí, qué locura.
1: ¿Y qué pasó? Hicieron una tribuna para que entre una persona y después mostraron los fans de otra persona, de otro de los participantes. Ajá. Y es la misma gente.
0: No, sí.
1: No son la misma gente. están vestidos igual, están en otro, otra especie, de verdad esto.
0: No puede ser. Bueno, ya está, ya no importa nada.
1: Algunos te dirán, ¿qué? ¿No podemos ser fans de los dos?
0: Claro.
1: ¿Acaso? Sí. ¿No se puede? No puedo ser doble camiseta como muchos de los que están hablando esta semana, pero de Gran Hermano.
0: Sí.
1: Bueno, sí, se puede. Así que le contamos, ya que está enfadado con este reality, que también pasan estas cosas. Y metiéndonos de a poquito en lo que fue el mundo fútbol, hubo... Vos dijiste fútbol americano.
0: Sí.
1: ¿Viste que hace poquito se empezó a incluir el cooling break, la pausa de rehidratación?
0: Ah,
1: en el medio del tiempo... paran, toman agüita los chicos y vuelven a seguir jugando.
0: Sí.
1: Y esto se convierte casi en como en cuatro cuartos, como el fútbol americano,
0: claro.
1: El básquetbol, te parte al medio. Sí. Bueno, y se hace en Sudamérica esto. Uh-huh. Es decir, esto es algo más yankee, más que...
0: Claro.
1: Bueno, en la final del otro día, en el Mario Kempes, ¿sí? Estadio Mundialista, Córdoba. Voy a decir, Argentina en su máximo esplendor. Hicieron la Kiss Cam.
0: No, sí. De verdad, en serio.
1: Con el nombre Kiss Cam.
0: Dale. No,
1: sí,
0: no.
1: Sí, leyer. Y a los hinchas de uno y de otro no les gustó esta propuesta.
0: No, no tiene, pero nada que hacer, nada que ver con nosotros, nada que ver con nada.
1: Nada que ver.
0: ¿A quién se le ocurrió?
1: No aprendieron nada de Coldplay, que no
0: además,
1: se hace más eso.
0: Además.
1: No aprendieron que eso no va más.
0: Además.
1: Ah, flaco, ¿qué me filmaba? Dame un beso. ¿Qué
0: Totalmente.
1: Me interesa darme un beso ahora? Estás jugando la final de mi equipo.
0: Claro, voy con mi amante a ver.
1: Y así venga, no quiero saber nada con
0: no.
1: nadie. Poné que los muchachos estos corran.
0: Me importa una sola cosa, claro.
1: ¿Cómo me pones la Kiss Cam, hijo?
0: Pero qué pavada más grande. No,
1: sí.
0: No, ya la verdad.
1: Así que se está convirtiendo en un espectáculo yankee este deporte.
0: No, pero por favor, sí. Por favor. No, indignados.com. Sí, no.
1: Después acusaron de diabólico a Daniel Passarella.
0: ¡Epa!
1: Sí.
0: ¿Por qué?
1: ¿Por qué? Porque ayer cumplió 125 años River Plate.
0: Ah, Passarella no.
1: No, Passarella no. No sé cuándo cumpleaños, pero no fue ayer.
0: No.
1: Si lo fue, sería una coincidencia. Ahora voy a fijarme cuándo. ¿Pero por qué? ¿Qué pasa? Se filmó un video como ex figura y también presidente, por supuesto, de la institución, saludando a la gente el día después de la final con Belgrano. ¿Cuál fue lo que qué fue lo que hizo que los hinchas estallen en redes sociales? Que está con un suéter celeste.
0: No,
1: el día después de que jugaron con Belgrano. Y no solo eso, atrás de él solo se ve una botella. Solo atrás de él, no se ven muchas botellas. Se ve solo una botella.
0: ¿De qué? ¿La botella?
1: Es de Fernet la botella.
0: Y una foto de Rodrigo.
1: Le faltaba, ¿no? Nada más. Que se escuche de fondo, soy cordobés. Claro, dale. Entonces le pusieron diabólico.
0: No.
1: Fue diabólico lo que hizo, porque todo el mundo cuenta que Passarella es hincha de Boca. Dicen que él es hincha de Boca.
0: Dios.
1: Pero esto, suéter celeste.
0: Claro.
1: El fernet de fondo.
0: Algo más.
1: No, va. Es como... los hatearon mucho a Pato Canulli este fin de semana.
0: Ajá.
1: Porque fue a cubrir el partido.
0: Sí.
1: Y fue a cubrirlo y salió con una camiseta de Colombia. Con la de Juanfer, que es jugador de River.
0: Claro.
1: Pero la camiseta es amarilla y azul.
0: Oh.
1: Y le dicen, ¿cómo vas a ir
0: Patito,
1: a un partido
0: no,
1: de
0: claro.
1: River con una camiseta azul y amarilla? Por más que atrás diga Juanfer.
0: Sí, absolutamente.
1: No va. Es como
0: no.
1: que yo voy a ver un partido de Boca y me pongo la del Liverpool.
0: Claro.
1: Decir, sí, pero no va. Bueno, le pasó hace poco a un pibe que fue a ver un partido de Huracán y le hicieron darse vuelta la camiseta porque tenía puesta una remera que era azul y roja. Y era la del Barça. No era la de
0: pero,
1: San Lorenzo.
0: Claro, pero los
1: pero
0: colores...
1: Pero parecía la de San Lorenzo.
0: Sí,
1: y el
0: sí,
1: pibe
0: sí.
1: dijo, no me cuenta. Y era la de Messi. Era como... ¡Messi!
0: Claro.
1: O sea, ¿de qué estamos
0: sí,
1: hablando?
0: Sí, pero me tengo que poner al revés y que se vea el nombre adelante, porque si no, escúchame,
1: da vuelta,
0: para lío.
1: Que se vea como más clarito,
0: no.
1: viste que el otro lado se ve medio blanco.
0: Claro.
1: Y que no... Claro.
0: No,
1: está bien.
0: No.
1: No es. pero...
0: No es, pero es.
1: Claro, no es, pero parece, que es
0: claro,
1: peor.
0: Claro, sí, sí.
1: O sea,
0: sí,
1: anda
0: sí,
1: a decirle sí. a los muchachos que no es.
0: No, anda a explicar, no, chicos, miren, no, paren chico, un segundito. Claro, claro, no, no.
1: Esta no es, vas al partido de Boca y le decís, no, esta no es la de River, es la camiseta de la selección de Perú. Y no.
0: No.
1: Claro.
0: Tenías que elegir hoy, claro, para ponértela.
1: Con la franja roja y te, no te la pongas.
0: Pero sí, no.
1: Así
0: no,
1: que
0: no.
1: sí, Cannuli metió esa verde y pasarela. Diabólicamente, dirán algunos, se puso el suéter celeste que podía ponerse en camisa, está en la casa, tanto frío tiene en la casa. Y la botella de Fernet de fondo, que bueno, para este saludo, que mejor para eso, no mande nada. Y,
0: sí, totalmente, no totalmente. Nada. No, no, no. Qué bárbaro.
1: El Facu dice: si lo grabó antes. Tampoco.
0: No, tampoco da, claro.
1: Ponete algo rojo y blanco, no es muy difícil. Ponete una camisa blanca y una corbata roja.
0: Pero obvio.
1: Se acabó.
0: Hasta una camisa blanca, te digo. Mira, listo, ya está, listo. Y córreme la botellita del plano de la grabación.
1: ¿Quién dejó el
0: Fernet atrás? Claro, no.
1: ¿Quién dejó el Fernet atrás que se ve que dice la marca y todo?
0: Qué loco, increíble, increíble. Pero bueno, así estamos. 9 de la mañana, 17 minutos. Nos vamos rápidamente a una tanda y continuamos, obviamente, haciendo primero. Primera mañana por Radio Colonia AM 550.
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0: Seguimos, estoy vencida porque el mundo me hizo así, se Fabi Cantilo, pero vencidos, no, seguimos adelante, seguimos de pie, seguimos hasta las 10, haciendo que ya nos falta mucho, chicos, 9 de la mañana, 22 minutos, pero seguimos aquí adelante con toda la información que, a ver, ¿por dónde pasa hoy? Y sí, por la visibilidad reducida, casi nula en diferentes lugares con este operativo, ¿no? Que también se ha montado, por supuesto, en las zonas más complicadas. Acá aumentó apenitas la temperatura, 8 grados 8 décimas en este momento, con igual sensación térmica. Subió la humedad, nos quejamos del 93, está en 95% ahora, chicos, por favor, Y atención, el viento sigue soplando frío del sur, de repente, acá nosotros abrimos recién la puerta del estudio y casi morimos congelados, una cosa de locos. Y la visibilidad, de aquí, atención con esto, 8 kilómetros es la reducción que tiene en la ciudad de Buenos Aires. Obviamente, en otras regiones del país, bueno, claro, está mucho más complicada la situación, Pero bueno, la información, la verdad, pasa por ahí, ¿no? Luego también un poco por lo que dejó ayer el Tedeum, ¿sí? Este caso, bueno, con la gran ausente, Victoria Villarruel, la foto, el saludo en el balcón, el outfit del presidente también dio que hablar. El mensaje del arzobispo de Buenos Aires, durísimo, con esta frase, una de las más resonantes que dejó, que es esto que nos falta, una clase dirigente que se anime al diálogo, y hoy la reunión de la mesa política. Esto que también, bueno, algunas cuestiones ahí más como más protocolares, pero también algunos detalles que dieron que hablar, que Pato Burrich llegó por su lado, no llegó junto a la comitiva, bueno, cosas que ya despiertan algún que otro rumorcito por ahí, en fin. Pero bueno, lo cierto es que, como decíamos, no estuvo Victoria Villarruel, el presidente estuvo acompañado por el gabinete en pleno, y la comitiva esta vez incluyó a Santiago Caputo también en el medio de algunos también de rumores de radio pasillos por allí que involucran a esto, ¿no? Justamente al núcleo duro del presidente de la nación. Pero bueno, a ver, nos quedan 6 minutitos para llegar a las 9:30 de la mañana. ¿Qué compartimos? ¿Qué contamos en 6 minutos?
1: Podemos contar alguna de las cositas deportivas que nos dejaron el fin de semana, al margen de lo de Colapinto, que también espectacular desempeño. Y lo metiéndonos en el fútbol local, que al margen de que algunos salieron victoriosos y otros perdedores, también tuvimos despidos. Sí. Porque Gustavo Costas dejó de ser el director técnico de Racing. En esto, ¿viste? Esta información que lo rajaron, se fue mutuo acuerdo, ¿no? Porque al parecer los simpatizantes de Racing fueron a la cancha para pedir explicaciones, y el mismo Costas dicen que fue el que se le dijo, tranquilo muchacho, no sé cuánto. ¿Qué es lo que pasa? Empiezan a aparecer nombres.
0: Claro, dicen,
1: bueno,
0: claro.
1: Si no es Costas, ¿quién? Y este nombre es de una persona que lo están nombrando todo el tiempo para todo. Que están diciendo... Va a caer, decían, River, ¿quién va? Y puede ser que tal, puede ser que tal, Unión de Santa Fe, puede ser que tal, está en todos lados. Bueno, este mismo es el que están diciendo ahora, o quieren instalar como el principal candidato para suceder a Costas, que es Hernán Crespo.
0: Así es, sí.
1: Entonces
0: sí.
1: Crespo estaría ahí como, pero viste que para River también dijeron que era Crespo.
0: Sí, igual acá lo dijo Lucas Molina hace un tiempito,
1: Que claro, que sí. Están... viendo y charlando. Pero anda en el radar del fútbol argentino.
0: Sí, Eso es definitivamente.
1: A lo que lo instalaría en este caso en particular. Después, además, en lo que respecta a... ¿Vos sos creyente de la numerología? ¿Sos creyente de los astros y todo eso? ¿O
0: no,
1: nada?
0: Nada.
1: Nada. Si vos sumar los números, ¿viste la película del número 23? ¿La viste?
0: No.
1: Muy buena, la Jim Carrey. Muy buena, pero ¿qué es lo que tiene? Que un streamer muy famoso, Davos Eneise, descubrió, no sé si se lo dijeron, si se lo cruzó o qué, que de el descenso de River Plate, el día que desciende en el 2011, hasta la final de Libertadores que le gana a Boca, hay 2.723 días.
0: Para, porque lo escuché eso. ¿Lo escuché, sabes en dónde? En TN Deportivo el domingo.
1: Mira. Bueno, esto no sé.
0: El lunes, perdón, ayer. Ayer lunes. Sí, lo dijo un periodista, sí.
1: Y del 9 de diciembre del 2018 al 24 de mayo del 2026, hay 2.723 días.
0: Es increíble.
1: La misma cantidad de días del descenso hasta la Libertadores, sí, hasta perder con Belgrano. Es...
0: es crero reventarche.
1: Es que caían la misma cantidad de días. Igual estaba como todo dado, porque viste que era el sería el cumpleaños de Rodrigo.
0: También eso, claro. La prensa de Córdoba fue una locura absoluta. No. Tremendo, porque también se sumó esa mística, ¿no? Justamente. Y claro, los cordobeses estaban, pero nada. Ya está. Desbordados.
1: Y otro dato que dan es que en el segundo tiempo, el árbitro terminó el partido a los 53 minutos, porque a 45 más que adicionó 8. Y Rodrigo hubiese cumplido 53 años.
0: No, es un montón.
1: Son datos que vos después decís, claro. Giladita. O decir, che.
0: Sí.
1: No sé, ¿eh? ¿Hasta dónde somos así escépticos? ¿Hasta dónde? Yo no sé, creo, ¿eh?
0: Vos decís que hay que replanteárselo ahora, a partir de esto.
1: Y algo debería haber, porque viste que dicen que cuando paró el penal Olave también daba el número del horario, daba la fecha de nacimiento o de fallecimiento de Rodrigo.
0: También.
1: Y bueno, viste que en esto es
0: y así. Si le querés encontrar la mística, se la vamos a encontrar como sea.
1: Pero viste, lo invocás. Sí,
0: sí. No, claro.
1: Hay gente que está preocupada, que dice... ¿cómo o dónde está Yayo? ¿Viste Yayo, que cuenta los chistes? Sí. Que es fan de Cordobés, fanático de Belgrano. Pero que no hubo ni video de reacción, nada. ¿Estará bien Yayo?
0: ¿En serio?
1: ¿Dónde estará? ¿Seguirá de caravana? ¿Dónde anda Yayo? Es lo que se pregunta la gente en redes sociales. Claro, sí, bueno. Es entendible porque... ¿qué le vas a decir? ¿Primera vez que sale campeón, Belgrano?
0: No, claro, un hito histórico, claro, hay que decir.
1: Volvé cuando puedas, volvé cuando quieras. Algo que nada que ver es que me crucé en Japón. Japón fue tendencia porque Tokio adoptó una semana laboral de 4 días.
0: Ajá.
1: Vos decís, ¿para qué? Para que descansen, no hace falta, nos va muy bien. No, para incentivar a la población a tener hijos.
0: No, mira, claro. Es un día dedicado a...
1: quedarte un día más en tu casa y hacé los deberes.
0: Hacé los bebés, claro.
1: Claro. Mirá. Anda ahí, practica un poquito y tenés críos.
0: ¿Y vos crees que dará resultado esto?
1: No sé, no creo. Pero yo tampoco. Yo te firmo, te digo, que un día menos.
0: Sí, claro, dale. No.
1: Aparte, es como... porque trabajemos un día menos no quiere decir que vamos a...
0: No, claro, sí, no es una cosa condición de la otra, claro. Pero bueno, está bien, son medidas.
1: No, banco, está
0: hay
1: bien.
0: Que incentivarlo de alguna manera, banco la semana laboral de 4 días.
1: Banco, como esta semana que
0: como esta semana, nosotros. Claro,
1: totalmente. Que aparte vos decís, bueno, y ahora que tuviste 4 días, estuviste cerca, aunque sea, de nada. Estuviste cerca de artes amatorias, ni siquiera te digo nada. Nada, cero.
0: Claro.
1: No sé dónde aumentaría la probabilidad.
0: Claro, no. Claro, hay que ver. Igual viste que aparte hay todo un tema con, obviamente hablamos de la baja natalidad, pero también, justo mira, venía hoy escuchando la otra radio acá, amiga.
1: Sí,
0: a la
1: prima.
0: Que le gusta el rock, claro. Y el locutor comentaba sobre un estudio donde, claro, uno cree que comúnmente... la gente joven tiene sexo abundante y desenfrenado. Y no, hay un estudio de una university que dice que no es así.
1: ¿Que no?
0: Que no. Que un porcentaje muy elevado de jóvenes, por ejemplo, de 18 a 24 años, han declarado que en el último año no han tenido parejas sexuales.
1: Claro.
0: Y bueno, es un poco, uno dice, bueno, pero ¿qué pasa con esto? Hoy en día, claro, la aplicación de cita, consigo en 2 segundos. No es tan así, Y un poco también como de fobia social, ¿no? Fobia al encuentro. Bueno, es interesante.
1: Sí. También habría que ver si el placer ahora se está puesto en otra cosa, ¿entendés?
0: Claro,
1: el placer puede estar en comer algo rico. Viste que hay mucha gente que está como de hobby... Están poniendo la comida en la pareja.
0: Claro.
1: Más que una actividad, no sé, ir a jugar al pádel, no.
0: No.
1: Vamos y comemos hamburguesas.
0: Claro, sí, sí, sí. Esto de probar locales nuevos, comidas nuevas. Sí, sí, sí, sí, absolutamente, sí, sí. La cuestión culinaria, gastronómica.
1: Claro.
0: Bueno, hemos llegado así de esta manera a las 9 de la mañana con 31 minutos y nos vamos rápidamente al servicio informativo de Radio Colonia y ya seguimos con más.
2: 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Uruguay.
3: El presidente Orsi se reunió con varios ministros en la previa del Consejo de Ministros de mañana miércoles. Yamandú Orsi recibió ayer por la mañana a los ministros de Economía Gabriel Odone y el ministro del Interior Carlos Negro. Discutieron temas presupuestales. La reunión se celebró en la Torre Ejecutiva, donde además el mandatario se reunió al mediodía con el ministro de Trabajo, Juan Castillo. Orsi estará recibiendo a varios secretarios de Estado, además realizará un consejo de ministros mañana miércoles. El encuentro entre Orsi y el ministro Negro ocurrió luego del triple homicidio en una boca de drogas en el cerro. Las víctimas, dos hombres y una mujer.
2: Argentina.
3: En el Tedeum, Milei logró ensayar la ansiada foto de unidad en medio de las tensiones internas. El presidente argentino consiguió mostrarse acompañado por la plana completa del gabinete que lo escoltó en el Tedeum del 25 de mayo que se celebró en la Catedral Metropolitana de Buenos Aires. Según la agencia Noticias Argentinas, a contramano del resto de las ediciones, en esta oportunidad convocó al asesor presidencial Santiago Caputo, quien estira no participar de esta serie de actos protocolares.
2: Deportes.
3: Lanús cierra su participación en Copa Libertadores ante el Mirasol de Brasil. El partido tendrá lugar hoy a la hora 19 en el estadio Néstor Díaz Pérez y el Granate ya está eliminado. Estudiantes de La Plata se juega la clasificación a octavos de final ante Independiente Medellín. El partido será hoy en el Jorge Luis Irsi desde las 21:30. Por Sudamericana, San Lorenzo recibe a Recoleta de Paraguay en busca de la clasificación a octavos de final. El partido tendrá lugar este martes en el Estadio Pedro Videgain desde las 21:30.
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0: últimos 24 minutos de esta primera mañana informativa. Sí, totalmente. ¿Cómo van con esta canción? Qué lindo esta voz, qué lindo este ritmo, Para de a poquito ya cerrando este programa, Pero atenti, porque ahora a las 10, ¿qué pasa a las 10 de la mañana?
1: ¿Qué pasa?
0: ¿Quiénes caen acá a la mañana? Los muchachos, claro, exactamente. Donato, Pato, el Doc, la Regina y nuestra voz aquí, amiga, que se queda, claro, para continuar con toda la mejor programación de Radio Colonia. Vamos a hablar ahora sobre una plataforma, la creación de una plataforma que propone conectar pacientes con ensayos clínicos en toda América Latina. Entonces vamos a adentrarnos un poco en este mundo de los ensayos clínicos, porque uno quizá cuando escucha esta combinación de palabras no termina de comprender, bueno, pero ¿cómo se realiza? ¿Qué tengo que hacer? Bueno, vamos a ir de a poquito a comentar un poco más sobre este tema. Y para esto, muy amablemente en esta mañana, la doctora Georgina Sposetti, médica, investigadora clínica, emprendedora y madre, nos ha atendido este llamado desde Radio Colonia. ¿Qué tal, Georgina? ¿Cómo estás? Buen día. Lorena Frutos Cobian y mi compañero Ignacio te saludamos.
2: Hola, ¿cómo están? ¿Cómo están? Gracias por este ratito.
0: No, por favor, a vos por atendernos, Georgina, porque bueno, a ver, aquí estamos hablando de una creación innovadora, pero bueno, vamos a comenzar a compartir con la gente. Primero, ¿qué es un ensayo clínico? Y luego, ¿cómo surgió esta idea por parte tuya de desarrollar esta plataforma?
2: Bien, bueno, les hago un resumen un poco para que entiendan de dónde viene todo esto. Yo soy médica, como dijiste, investigadora, y me dediqué durante más de 10 años a trabajar en ensayos clínicos. ¿Qué son los ensayos clínicos? Es la única manera que tiene la ciencia de generar nuevos y mejores medicamentos. Todos los medicamentos que conocemos han pasado por ensayos clínicos para demostrar su eficacia y que son seguros y eficaces. Sin ensayos clínicos no hay medicamentos, no hubiésemos tenido ni vacunas en el medio de la pandemia, ni antibióticos, ni medicación oncológica, ¿no? Sin ensayos clínicos no hay nuevos medicamentos, pero para los ensayos clínicos se necesitan voluntarios, pacientes que participen en esos ensayos clínicos. Y a eso me dediqué durante más de 10 años, hasta que la vida me puso del otro lado del escritorio y pasé de ser médica a paciente. Y ese día me diagnosticaron una enfermedad muy, muy rara y obviamente lo primero que hice fue buscar un ensayo clínico donde participar porque sabía que era una oportunidad para mí. Y ahí encontré un gran problema para todos los pacientes en Latinoamérica que yo sabía que existía, pero que no estaba haciendo nada hasta que me tocó a mí.
0: Ajá. Bien, bueno, y esa problemática entonces que te llevó a hacer esta plataforma, ¿cuál era precisamente?
2: Eso, exactamente. ¿Qué me pasó a mí? Me costó un montón encontrar el ensayo clínico indicado para mi enfermedad. Ajá. Era una enfermedad muy rara, pero lo más difícil fue encontrar y poder conectarme con el investigador. Entonces mi pregunta era, ¿Cómo hace la gente de a pie sin ningún conocimiento técnico? Porque todas las plataformas que había donde uno podía buscar un ensayo clínico estaban en inglés y eran para médicos. Ajá. Y obviamente era imposible conectarse con un investigador, salvo que vos conocieras y llamaras a alguien conocido. Bueno, entonces dije, algo tengo que hacer con esto. Sentí que para algo me había enfermado y era para eso, ¿no? Para resolver ese problema que era tan evidente y yo trabajando en eso, pero es increíble cuando vos te pones en la piel de ese problema, lo vivís y lo sentís distinto, y entonces decidí hacer esta plataforma que hoy trabaja en 11 países distintos y que se llama Un Ensayo Para Mí, y lo que hace es unir pacientes que están buscando nuevas oportunidades, nuevos tratamientos de investigación con aquellos médicos especialistas que están trabajando en esa enfermedad. Somos algo así como el Tinder de los ensayos clínicos.
0: clarísimo. Claro, vos sabés que vos hablabas y yo pensaba esto, claro, si vos que sos médica, que estás metida en ese mundo, no conseguías, entonces claro, ¿qué queda para esto, no? Para el resto de la población. Y más quizá con un diagnóstico, uno conoce, bueno, obviamente las enfermedades más comunes, pero justamente se toca transitar una enfermedad rara además, claro, sí, como que las posibilidades son absolutamente escasas. Bueno, entonces, a ver, ¿cuánto tiempo, cómo fue el proceso de la creación justamente de esta plataforma?
2: Bueno, fue muy loco porque obviamente a los médicos no nos enseñan a a emprender, no nos enseñan a armar empresas. Y bueno, claro. Obviamente la tecnología, digo, a mí me apasionaba la tecnología, pero no sabía nada. Entonces fue un camino muy largo que siempre me gusta contar porque fui haciendo, como digo yo, un MBA callejero, ¿no? Estudié medicina, pero después la parte de cómo crear una empresa, una organización, lo fui haciendo en la calle con este máster en business de la calle. Y bueno, y costó, y empecé sola, y me frustré mil veces porque la plataforma que había creado por ahí no funcionaba correctamente, hasta que un día encontré un socio. Encontré a alguien que era especialista en tecnología y me dijo, me encanta tu proyecto, quiero asociarme con vos. Bueno, y ahí empezó toda la parte más técnica, uh-huh. y pudimos desarrollar algo que hoy realmente funciona. Y bueno, y fuimos obviamente creciendo. Empezamos antes de la pandemia, éramos 5 nada más cuando arrancamos, y hoy somos casi 90 personas. Uh-huh. Tenemos, ya te digo, estamos trabajando en 11 países en Latinoamérica y estamos con millones de personas que se van conectando con los médicos. Pero bueno, fue todo un aprendizaje de cosas que yo no sabía, porque yo sabía medicina.
0: Claro.
2: Pero bueno, fue un camino súper lindo, y hoy tenemos esta organización que realmente para mí me da mucho orgullo todos los días.
0: Absolutamente, absolutamente. La verdad que es impresionante. Y yo te quería consultar, ¿no? Porque quizá cuando uno habla de ensayo, o escucha, mejor dicho, hablar de ensayo clínico, tiene la idea de, bueno, que van a experimentar conmigo, ¿no? Y esto también un poco para que aclares este panorama, que no suena, no es tan terrible como suena. Y claro que, digamos, si a mí me diagnostican con una enfermedad, no es que sí o sí yo esté obligada a participar. ¿Es correcto lo que estoy diciendo?
2: Totalmente, totalmente. Esto es, a ver... Para ponerte en con un ejemplo, ¿no? Digo, una persona que tiene un cáncer de mama, que usó las medicaciones que ya están aprobadas, todas las que ya están aprobadas, y tiene una recaída. Bueno, a veces las personas pueden estar sin posibilidad de ninguna medicación, y a veces una oportunidad, una nueva esperanza, es un ensayo clínico para una droga que se está probando para esos casos, uh-huh. por ejemplo, ¿no? Entonces, los pacientes voluntariamente se proponen, el médico, esto es importante, no entra cualquier persona a un ensayo clínico.
0: Uh-huh.
2: Tiene que ser, es muy riguroso los criterios de inclusión y exclusión que deben cumplir, porque uno es para que toda la población del ensayo clínico que se está estudiando sea igual, pero sobre todo hay como 40, 50 siempre criterios de exclusión que es para la seguridad del paciente. Uh-huh. ¿Esto qué quiere decir? Si se sabe que ese medicamento hace mal a la tiroides, bueno, los pacientes que tienen problemas de tiroides no pueden ingresar a ese estudio.
0: Ah, claro.
2: Por ejemplo, ¿no? Entonces, uh-huh. todo eso y el centro de todo es la seguridad de la persona. Siempre, siempre.
0: Claro.
2: Ahora, ¿te tienen que asegurar que esa medicación te va a hacer bien? No, porque como cualquier medicación que vos pruebes, sí, aunque esté ya aprobada en la farmacia, podés tener un efecto adverso, te puede hacer bien o puede no hacerte nada. Lo mismo en los ensayos clínicos. La diferencia es que todavía hay un estudio de investigación que está corriendo donde se están generando nuevos datos, y además la diferencia para mí más importante que tiene que saber la gente es que cualquier paciente que ingresa a un ensayo clínico es cuidado, pero 200, 1000 veces más que un paciente que está en un consultorio. ¿Por qué? Porque vos en un ensayo clínico tenés que ir todas las semanas, te sacan sangre uh-huh. cada tanto, te controlan extremadamente todo, ¿para qué? Para cuidar tu seguridad. Así que eso. Y otra cosa importante de aclarar es uh-huh. que siempre es gratuito para el paciente. Nunca nadie Ajá. te puede cobrar un solo peso por participar en un ensayo clínico. Eso es importante también que lo sepan, ¿no?
0: Bien, sí, por supuesto, desde ya. Y contanos, Georgina, entonces, ¿cómo funciona la plataforma Un Ensayo para Mí? ¿Hay que registrarse? ¿Hay que descargarse una aplicación? ¿Cómo es el procedimiento?
2: Bueno, para los pacientes pueden poner www.unensayoparami.org y lo que hacen es poner su enfermedad y van a mirar todos los ensayos clínicos que se están desarrollando en ese país. y pueden contactarnos nosotros y nosotros los ponemos ahí directamente en contacto con el investigador que corresponde, que está más cerca a su ciudad. Eso es una posibilidad. Después, nosotros damos mucha información también en las redes, en mi red, en Instagram, o en las redes de Un Ensayo Para Mí también. Ahí siempre, todo el tiempo, damos información de los nuevos ensayos clínicos que hay. Y después también trabajamos para unir otras dos puntas, que son médicos con médicos. Uh-huh. ¿Por qué? Porque los médicos, por ejemplo, oncólogos con médicos, oncólogos que están en ese ensayo clínico. Entonces, hoy también tenemos una aplicación que une, con inteligencia artificial, que une médicos con médicos. Pero los pacientes pueden ir directamente a la plataforma y ahí escribirnos.
0: Bien, excelente, Georgina. Gracias, ¿eh? La verdad que, bueno, es un logro, realmente es una herramienta, pero fantástica esto para conectar, ¿no es cierto? Las necesidades de la gente, de los pacientes, de los profesionales también. Así que te agradecemos un montón esta charla aquí con nosotros en Radio Colonia.
2: Bueno, muchas gracias y los invito a leer mi libro, que también se llama Un Ensayo Para Mí.
0: Bien.
2: Que justamente habla un poco de mi historia y un poco es acompañar a los pacientes que se sienten un poco solos en este camino para poder acompañarlos. Así que se llama Un Ensayo Para Mí y me encantaría que lo puedan leer.
0: Excelente, cómo no. Gracias, Georgina, que tengas un lindo día.
2: Gracias a vos, adiós, chao.
0: La doctora Georgina Sposetti, médica, investigadora clínica, emprendedora y madre, pasó aquí por Primera Mañana.
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0: Solamente 11 minutos nos quedan para terminar esta primera mañana informativa. Aquí con el señor de la Peña hemos hablado algunas cuestiones futboleras que
1: el señor por su señor de la Peña.
0: Señor,
2: sí, claro, señor.
0: Es un señor.
2: Señorito. Bueno, si no funciona así, claro. Pum, pum. Licenciado. Licenciado.
0: Ahí está, sí, ay, mejor, ay, mejor con eso.
1: Prefiero el señor.
0: Porque el señorito es una cosa de loco.
2: Bueno, pero técnicamente sería señorito.
0: Claro, técnicamente. Bueno, no, sí. Sí, sí, sí, no, está bien.
2: Estoy
0: claro.
2: Casado.
0: No, no. No,
2: señorito.
0: No, está bien. Claro, sí, bueno.
2: Está bien, que tenga.
1: Señorito.
2: Señorito, sí, señor Ignacito. Bueno.
0: No, no, ya, es un montón, ya está. No. Claro, qué bola ahí, qué bola ahí. Bueno, hablábamos solo medio ahí, tocamos de oído, ¿viste? Pero bueno, tenemos a gran experto acá en la mesa.
1: Bueno, no tanto.
0: Sí, yo le tengo mucha fe, tengo mucha fe.
2: Igual ya tenías un experto en la mesa. Al señorito.
1: Al señor. Ah. Al señorito.
2: Claro, ahora tenemos un experto en la mesa, dice. Y yo que estoy no, pintado pues, de las 7 de la mañana, ¿verdad?
0: No, experto en otras materias.
2: Pero bueno, en fin, bueno, está bien, sí.
0: Está bien, dos expertos en la mesa, ahí pero está. Qué celoso, qué va.
1: Pues no se puede, no se
0: no,
1: puede.
0: No, es una cosa increíble, qué va. Buen día, Lucas Molina,
1: ¿cómo
0: qué dice?
1: Buen día, ¿cómo andan? ¿Cómo pasaron el feriado? ¿Bien?
0: Bien, sí, tranqui,
2: muy bien, tranqui,
0: sí. Sí,
1: sí. ¿Cómo vivió usted?
0: Sí, yo...
1: ¿Bien?
0: No, no, no, pero bueno, nada, a pesar de todo yo soy el Team Costas y bueno.
1: Sí, pónganse de acuerdo, ¿no? Lo que van a decir, tanto Costa como Milito, ¿no? Porque uno dice que es como un acuerdo y el otro dice que me sorprendió que me hayan echado.
2: Igual recién decíamos que las redes confirman tu predicción,
0: sí.
2: Que van a por Crespo.
1: Así. Sí, no era una predicción, no soy Pato Canuri yo que hace predicción.
2: No, bueno, pero lo que digo es, vos dijiste un nombre, viste que esto es muy cambiante.
1: Sí, esto es muy cambiante.
2: Muy cambiante.
0: No vino y tiró, a ver, el horóscopo y dice que... No,
2: digamos,
0: claro,
2: pero viste
0: no,
2: que esto con todo esto de los hinchas que fueron, tal vez recapacitaron, tal vez dijeron, bueno, sí, está bien, es verdad. Escuchamos al pueblo, lo dejamos un poco más.
1: Sí.
2: En las pelotas.
0: No, sí, sí, no importa nada.
1: Fin de ciclo, era un fin de ciclo cantadísimo.
2: Pero ni tan cantado, lo charlábamos antes. Hace 6 meses jugaron semifinales de Libertadores y la final del torneo argentino. ¿Qué más querés? 6 meses pasó, no es que hace 4 años que no...
1: No, no, uno entiende, lo que también entiende que Milito nunca quiso a Costa como entrenador.
0: Ah, sí, bueno. Sí, son por ahí, claro.
1: Digamos, en la primera que iba...
0: Claro, dijo, esta es la mía.
1: Chao, el
0: claro.
1: Error de Milito es haberle firmado por 3 años, claro. 3 años de contrato, ¿no? La demagogia de algo que no quería y de...
2: Decirle... El tropezón iba a ser caída.
1: Claro, sí, eso es clarísimo, ahora le tendrá que pagar los 3 años de contrato, no sé bien cómo va a ser el fino... De esa negociación, porque hay una desvinculación que
0: claro.
1: Puede ser de la desvinculación, sí puede llegar a ser de común acuerdo, pero que Costa manifestó que no se quería ir, ¿no?
0: Claro, sí.
1: De hecho, Milito sale a dar una conferencia de prensa 24 horas después de que se empieza a conocer la noticia de que lo echaron. Incluso su hijo Gonzalo en redes sociales marca que lo echaron a Costa. Y me parece bien y hasta sano, me parece como que un presidente. Presidente tome una decisión, ¿no? Lo raro es que se le firmó contrato durante 3 años.
0: Sí, eso ya fue inexplicable, pero bueno.
1: Creo que en esa negociación fue lo que habrá pedido Gustavo y que ahí Milito accedió. Porque en ese momento no renovar la Costa será un costo político.
0: Te iba a decir eso, es como para quedar bien con la gente, ¿no?
1: Sí, pero entiendo que en esa instancia de negociación, Gustavo dijo, sí, bueno, pero por 3 años, no, mirá, hagamos por 1, no hagamos por 2. Bueno, entonces no, y me parece que ahí con un Gustavo ganador y envaleltonado,
0: claro, sí,
1: era
0: sí,
1: más fácil
0: sí.
1: Pelear la cantidad de años de contrato que pretendía. La realidad es que Milito nunca estuvo convencido de Gustavo. Jamás estuvo convencido de Gustavo. De hecho, él hizo campaña entendiendo que tenía un entrenador,
0: claro.
1: Que era Guillermo Barros de Quiloto.
0: Claro.
1: El entrenador de Milito era Guillermo. Después, bueno, no termina resultando y Guillermo Barra Vélez tiene 1 año más de contrato y no sé si no. Perdón, tiene hasta diciembre y no sé si y en estos días va a haber una charla para renovación por 1 año más con Guillermo. Pero el entrenador que siempre, o por lo menos que él pensó desde un primer momento, fue Guillermo Barros Esquilot. Después, esta convivencia iba a ser así. Iba sí, a ser sí. Así y en la primera que las cosas no se den. La cabeza de Gustavo iba a rodar. Después podemos analizar por qué. Porque la realidad es que Milito hoy no le cumplió al hincha a todo lo que dijo en campaña, ¿no? Este salto de calidad, que hay que buscar la jerarquía, que ahora Racing tiene que ir por más. Bueno, la jerarquía no llegó, el salto de calidad no estuvo, se le fueron jugadores, tuvo conflictos con jugadores, tiene conflictos de lo económico con jugadores. Y hoy parece cuesta arriba y el campeonato que está jugando Milito es el campeonato económico.
0: Claro.
1: Esa es la realidad. No ha hecho grandes incorporaciones. Creo que la más cara es la de Mateo Mitkevich, que fue, sí, ese fue un pedido del entrenador y en el cual se dio Milito, pero no mucho más que eso, porque Rojo llega con el pase en su poder, porque Canavo es un jugador que está dentro de lo económico que puede pagar Racing y le termina saliendo bien. Pero en líneas generales, digamos, el mercado de pases de Milito, fue malo.
0: Claro.
1: Fue malo. Y el ojo de Costas para elegir estos refuerzos, que no se enoje nadie, ¿no? Pero estos refuerzos low cost, para lo que pretendía pelear Racing, no fue el ojo de aquel primer mercado de pases con Blanco, con Maravilla, con Sala, con Cambeses.
0: Sí, no, es una diferencia abismal, sí, totalmente.
1: Bueno, pero en líneas generales, cuando uno va a buscar jugadores, la realidad es que en líneas generales sale mal. Para los equipos grandes, en líneas generales sale mal.
0: Sí,
1: son muy pocos los jugadores que rápidamente terminan cumpliendo con las expectativas. Son muy pocos. Miremos los casos quizás más emblemáticos, son los de Boca y los de River, que va a buscar jugadores y tardan un tiempo en quizás empezar a rendir. El caso de Paredes en Boca es una excepción en jerarquía, campeón del mundo, jugó muchos años en Europa, tiene otra jerarquía y otra calidad, pero también le ha pasado a River con los campeones del mundo.
0: Sí, claro. Sí,
1: Acuña
0: sí.
1: Recién este último tramo empezó a ser mirado por el hincha de River como un jugador que da garantías. Porque la verdad que el primer tramo de Acuña en River había sido de un jugador normal.
0: Claro.
1: Totalmente normal.
0: Sí, sí, sí.
1: Lo mismo para Montiel. Y lo mismo para Pesela, y lo mismo para Martínez Cuarta. Incluso hoy Gianni Armani es el arquero de River, más allá de que se lesionó y que Beltrán se ganó su lugar. Pero ahí ves que a veces los mercados de pases son complicados, más allá de que uno vaya a jugar a buscar jugadores con nombre. Acacíbar es un jugador que Boca fue a buscar con de jerarquía, que es un jugador claramente con mucho recorrido en el fútbol argentino y que ha rendido con creces a Estudiantes. Y en Boca, si bien ha tenido partidos buenos, ha alternado más malas que buenas. En líneas generales. Y le podemos echar la culpa al equipo. El equipo fue creciendo también, ¿no? Después, bueno, le suceden cosas a Boca, ¿no?
0: Sí, porque sí, la vida sí, de Boca sí, bueno, es, claro.
1: Es así, digamos. Hoy está sufriendo por entrar a la próxima fase de la Copa Libertadores. Tiene tiene realmente una final el próximo jueves.
0: Claro.
1: Realmente tiene una final. Y quizás mereció con Huracán mucho más y se termina quedando afuera. Incluso con Barcelona y con Cruzeiro mereció, no sé si mucho más, pero más, y termina perdiendo allá los dos partidos. Con Cruzeiro termina empatando un partido que quizás no lo tendría que haber empatado. Después podemos ver los fallos arbitrales, ¿no?
0: Sí.
1: Pero
0: sí.
1: Boca fue más que su rival y hoy no tiene margen de error. Y este último tiempo siempre se habló de la continuidad del entrenador. Siempre. Tuvo un veranito ahí en abril, ese abril mágico que tuvo Úbeda.
0: Sí.
1: Pero siempre se habló de la continuidad del entrenador. Pero bueno, y con Chacho hay que empezar a prestar atención con el tema de los refuerzos. Porque esto que se le enaltece a Chacho, que mirá los pibes, le rindieron los pibes, no le quedó otra, chicos.
0: Claro.
1: No le quedó otra. Lo que tenía era peor que los chicos, ¿no? Y bueno, más allá de algunos errores que él comete en la final, se termina viendo en la final que Belgrano tuvo más jerarquía que River.
0: Sí, definitivamente, la verdad que sí, bueno, un poco lo que dejó este fin de semana, pero bueno, vos decías, ahora Boca tiene una final.
1: Tiene una final el jueves. 9:30, que no tiene margen de error, tiene que claro. ganar para clasificar, hoy juega San Lorenzo.
0: Bien.
1: El empate no le sirve, en realidad, tiene que ganar para clasificar primero.
0: Ajá.
1: Y si no, y el empate tendrá que esperar de otro resultado para ver si juega repechaje de Sudamericana.
0: Ah, ok. Bien.
1: Sí, y hoy juega Estudiantes también, y Estudiantes no tiene margen de error, tiene que ganar para clasificar.
0: Listo.
1: Si no gana, no clasifica.
0: Ok. Ok, perfecto. Y bueno, y a Racing le queda también.
1: A Racing le queda un partido, no sé si.
2: Simbólico. Simbólico.
0: Claro, simbólico. Porque, sí,
1: y tiene
0: sí,
1: Copa
0: sí,
1: Argentina
0: sí.
1: también, ¿eh?
0: Claro.
1: Esta semana. Sí, el fin de semana tiene Copa Argentina. Veremos si es todo.
0: ¿Bajo la conducción de quién?
1: No, hoy está Chiroa Romero y Luciano Wed. Son uh-huh. los interinos.
0: Claro.
1: Pero bueno, yo creo que lo de Crespo se puede dar.
0: Uh-huh.
1: Entiendo que Crespo ve el plantel que tiene y que va a tener que pedir.
0: Ok. Claro, no, yo sigo preguntando, ¿eh? Total, claro. Nos quedamos, chicos, listo, no pasa nada. No, 10 no, de la mañana.
2: Nosotros por vos.
0: 10 de la mañana, un minuto. Sí, yo estaba acá, bueno, de nosotros. Espaldas al reloj. No, perfecto, excelente. 10 de la mañana, un minuto, ya, me voy, listo. Me fui, no estoy más. Mañana sí, acá a las 7 arrancamos tempranito, primera mañana.
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4: Frati defendió compra de María Dolores y respaldó a Colonización. Para la oposición falta un plan claro para la estancia. El ministro de Ganadería, Agricultura y Pesca, Alfredo Frati, compareció ayer en la comisión investigadora por María Dolores en el Parlamento.

0: interpelación. Estuvimos en comisión de diputados, estuvo el subsecretario con la directora general. No tenemos cuatro versiones de la compra está como está y eso fue lo que explicamos hoy, afirmó. Frati indicó que los detalles jurídicos del negocio son analizados por la Fiscalía. El ministro reafirmó que la estancia está en una zona lechera de valor y expresó satisfacción por el trabajo realizado por Colonización en el predio.
1: Argentina.
0: García Cuerva en el Tedeum. Basta de arengar la polarización porque nadie se salva solo. El arzobispo de Buenos Aires, Jorge García Cuerva, pidió terminar con la división y la polarización porque nadie se salva solo. Así lo expresó en su homilía por el 25 de mayo, frente a la plana mayor del gobierno del presidente Javier Milei, que lo escuchó en primera fila. García Cuerva habló de la necesidad de unir a cuatro actores esenciales para la Argentina y enumeró el actor del bien común, no como la suma de intereses, sino como la capacidad de una nación de velar por todos sus hijos. El actor del diálogo, escuchando, respetando y hablando cordialmente, buscando consenso en la diversidad. El actor de la amistad social, basta de arengar la división y la polarización porque nadie se salva solo, como nos decía el Papa Francisco. Y por último, el actor de la esperanza, que como un motor interno anima cotidianamente a tantos los argentinos que todos los días hacen enormes esfuerzos y siguen apostando por un futuro mejor, señaló.
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0: Muy buenos días, 5 minutos han pasado de las 10 de la mañana. Arranca este Caímos a la Mañana de día martes. Tuvimos ayer programación especial aquí en Colonia, en AM550. Y obviamente vamos a recorrer lo que quedó hoy todavía, las consecuencias de un fin de semana ajetreado, por supuesto, Colapinto y todo lo demás.
1: ¿Colapinto? ¿Vas a hablar de Colapinto?
0: Muy bueno.
1: Che, ¿cómo pasó desapercibido lo de Colapinto? La rompió toda y...
0: Absolutamente.
1: Pero qué lástima, qué picardía que este fin de semana justo la rompió toda.
0: Para mí lo debe haber dicho, Franco debe haber dicho. Justo.
1: Pero... No, debe decir, no me está mirando nadie, tranquilo, jugó sin esa presión.
0: Quizás por eso vaya a saber uno. Saludos de izquierda a derecha, buenos días, señor Lucas Molina, buenos días, señor Ignacio de la Peña. Ajá.
2: Buenos días.
0: Buenos días, señor Antonio Larra.
3: ¿Cómo le va?
0: ¿Cómo andan?
1: ¿Dónde está la gallina, más gallina del gallinero? ¿Dónde está?
3: Y siempre llega tarde.
1: Pero...

0: A mí hoy...
1: Bastante,
2: es otra gallinada.
1: La primera vez que viaja al interior a ver un partido de River. Sí. Bastante mufita.
0: Si no viene hoy, es otra gallinada, ¿eh?
1: Total.
0: Pero hay que dar la cara.
3: Pero exacto. El partido terminó hace 2 días. Ya,
0: hace 2 días y terminó el partido y se volvió. A las 3 de la mañana subió un tuit que, que decía, llegué a casa.
4: Ah, claro.
0: Metió 5 horitas, Córdoba a Buenos Aires. Sí, vistió como un champion.
4: Bien, bueno,
1: ¿cómo fue vestido a Córdoba?
0: ¿Cómo fue vestido a Córdoba? Inexplicable, inexplicable.
1: Vergonzoso.
4: Como cada vez que ocurre, yo me veo en la obligación.
0: ¿Viste el partido?
4: Sí.
0: Me veo. ¿Gritaste los goles?
4: No, pero. Eso,
0: ¿te agarraste la cara en algún momento?
4: Dijiste, no. No tanto como la. Sí, pero casi, podría haber sido.
3: ¿Simpatizaba por alguien usted?
4: No.
3: ¿Simpatiza
4: pero,
3: por alguien usted?
4: Pero, sí, por Boca Juniors. Pero me vi inmerso en el espíritu un poco. Y yo tengo muchos amigos futboleros de los grupos de WhatsApp. Estaban callados, por supuesto. Estaban todos callados. Después sí se empezó a agitar. Sobre todo gente que está afuera, que de afuera del país, y que es más sencillo, se meten en un folclore que es como, si estás acá no haces esos chistes, claro. Pero como estás afuera te haces gracioso, porque un bife no te puede comer, bueno, ese tipo de cosas, después por supuesto. Pero digo, que me vi inmerso en un espíritu de algo que parecía ser un trámite, y evidentemente no lo fue. Señora Regina, yo me veo en la obligación de preguntarle esta pregunta que ya es casi un clásico en este programa y es, ¿qué pasó el domingo?
1: ¿Qué pasó?
0: Uy, la po...
1: ¿Ustedes creen que...
3: El diagnóstico del doctor.
1: ¿Ustedes creen que las historias se repiten? Hay historias que se repiten.
4: Eso fue lo que me dijiste hoy en la preproducción, Antonio.
1: Porque podría no haber llegado River, no haber llegado Belgrano. Otro tenga. Son historias que se repiten, son karmas que se dan. Uh-huh. ¿Qué pasó el domingo? Bueno, un partido muy, muy, muy parejo, pero muy parejo, que River lo iba ganando hasta casi el final. Cosas que pasan. Un penal discutible.
4: Sí.
1: El VAR siempre juega en contra de River, esto es innegable. Y después una distracción. ¿Qué te puedo decir? Creo que hay karmas que se dan siempre. Vení cuando quieras vos, ¿eh?
0: Sí, claro. Bien, buenos días, ¿no?
3: La resaca, sí.
1: ¿Vos decís que la resaca?
0: Sí. Y no se olviden que el viernes llegó 10:30, Canuti.
1: Sí, bueno, entonces hoy
3: llegó... Está viviendo 40 minutos, digo.
1: Hoy llegó temprano.
0: Llegó tarde, de nuevo.
1: No, comparado con el viernes, llegó tempranísimo.
0: Claro. Sí, que es tarde igual.
4: En el devenir de este programa procuraremos, humildemente, por supuesto, porque los expertos están en otras señales deportivas y, por supuesto, con mucha más, quizás, capacidad, sensibilidad, no sé, para analizar. Pero procuraremos en el devenir del programa analizar lo ocurrido el fin de semana, en tanto lo que estamos hablando ahora, que es el partido de River y Belgrano. Yo quiero, aunque no se indiquen quién, ¿hay responsables?
3: Sí, claro.
4: Perfecto. Hay responsables. No ha sido el azar el que...
0: Pero la pregunta es, al margen del azar, ¿por qué te puede tocar un partido muy parejo?
4: Por eso.
0: Va
4: por
0: viene,
4: eso pregunto.
0: Va viene.
4: Por eso pregunto.
0: Si duraba 10 minutos más, andás a ver, ¿no?
4: Incluso hasta a lo azaroso también puede haber responsabilidad, digo. En tanto hay azar y también responsabilidad. O sea,
0: pero lo que iba a preguntar es... En algún momento, como se escudan muchos clubes, no específicamente, estos dos que llegaron a la final, sacamos del tablero la palabra choreo, sacamos del tablero la palabra robo.
1: No fue robo. Fue un penal que lo podés cobrar o no, que este mismo árbitro,
0: ¿qué es penal?
1: Un penal igual a River no se lo cobró y ahora lo cobró, pero bueno, no importa.
0: Pero es penal.
1: Claro.
0: Si el tipo ponía el brazo.
1: Fue una mano en el área.
0: Si el tipo ponía el brazo y se tiraba con el cuerpo, no es penal porque lo tiene el brazo. Es lo primero, lo inmediato que está al piso. Ahora, hizo el movimiento, el gestito del tac.
3: No, él tiene intención de cortar la trayectoria de esa pelota.
1: Claro.
3: Le da la mano.
1: Yo creo que la quiere cortar con el cuerpo y le dan la mano. Pero volvamos al tema. Preguntaba responsable. Sí, yo creo que hay un solo responsable.
0: Uno solo.
1: Sí. El técnico que armó este plantel de cuarta, a quien este técnico le sacó agua a las piedras. El técnico que armó un plantel sin delantero, que se gastó 100 millones de dólares en un año y medio y River no tiene un delantero importante. Ese es el gran responsable de esto. Un plantel corto, lleno de chicos, a quien este técnico le sacó agua a las piedras y tan corto que tenía muchos lesionados porque tuvo que poner jugadores que no estaban bien sin darle descanso. Entonces el responsable es el que armó este plantel de cuarta que tiene River.
0: Están como enalteciendo a, por ejemplo, a Aníbal Moreno, que jugó lesionado, que yo digo, es para como remarcar un tipo que es su trabajo, como que acá remarquemos que Lucas hace una semana que viene enfermo, y su laburo, y está bien que venga.
4: Bueno, quizás el mayor o menor rendimiento en esa condición lo coloca en una posición de...
0: Sí, pero vos
4: bien,
0: también...
4: Bien, pibe, un...
0: Está bien, pero yo te digo, es un riesgo también. Porque pusiste un tipo que está lesionado, que no está al 100%. Otro me dirá, bueno,
3: eso, bueno, pero... eso habla de lo que dice Tony, digamos, ¿no?
1: Claro, el plantel que le dejaron.
3: Entiendo que Aníbal Moreno es un jugador importante para River y que aún así con la lesión que tenía, tuvo que jugar.
1: Un equipo que juega con...
3: Juega porque es una final también, ¿no?
1: Obvio, y porque él quiso.
3: Sí, claro, sí.
1: O sea, un equipo que juega con dos números 5, tiene tres números 5, de los cuales dos los trajo ahora y juegan bien. Los trajo este técnico anterior, está bien, algunos le iba a pegar. Pero el suplente lo pagó 15 millones de dólares al que es suplente y que muchos de los partidos ni siquiera fue concentrado. El responsable es ese, el que gastó 15 millones de dólares en un jugador que no puede entrar ni como espectador a la cancha de River.
0: Sí. ¿Y quién es? ¿Cómo se llama?
1: Sí, Kevin Castaño.
0: ¿Y que este está convocado en las elecciones?
1: ¿Eh? Sí, está convocado.
0: ¿Y cómo es que lo convocan a la selección y en River no pisa el césped?
1: No sé. Seguramente es muy crack y yo no me doy cuenta.
0: No, pero...
1: Pero no se da cuenta ningún hincha de River, porque todos pensamos igual.
0: Eso me llama la atención. Lo convocan a un tipo que no tiene minutos, que no juega, que vale una fortuna, porque si alguien lo paga es porque el tipo lo vale. No creo que sean tan giles.
1: Y... Bueno, no. Hoy nadie te lo paga.
0: ¿Qué? Pero lo llevan al Mundial.
1: Sí, está bien. Bueno, vamos a ver si juega, ¿eh?
3: Vamos a ver, sí. Hay historias de esas en el Mundial igual, digamos, de jugadores que no juegan.
0: ¿Pero qué? ¿Lo soñó como Garcés?
3: No. El entrenador entiende, o sea, en este caso Lorenzo entiende que ese jugador algo le da. Por ahí en River no funcionó, por ahí en Coudet no lo tiene en cuenta, pero por ahí va la selección y dentro de lo que armó la selección y dentro de su forma de jugar, es funcional. Y Bilardo llevó jugadores que estaban libres al Mundial 86. El Tata Brown no tenía club. No jugaba.
1: Ahora, volviendo al tema River. A ver, hay jugadores que yo no sé por qué juegan en River. ¿Por qué los han traído? Es increíble que River no tenga un delantero. Y la figura sea un gordito que no se mueve, a quien los chicos jóvenes como este que tengo acá enfrente dicen que juega bárbaro. Un gordito que no se mueve. Y que el otro día entró faltando 5 minutos porque no se puede mover. Es un jugador que es vago, que está lesionado, que no se puede mover, que solamente quiere jugar con un técnico a quien le chupa las medias desde hace 5 años.
0: Mira.
1: Y para algunos es el ídolo, porque pateó una pelota bien en Madrid, importantísima pelota bien.
0: Golazo.
1: El gol que más grité. Pero basta, hermano, basta. El tema Madrid, basta. Ya hay que olvidarse.
4: 15 pasaron de las 10, vamos a ir a la tanda, pero él lo fue a cubrir.
0: ¿Va a decir algo?
4: Él estuvo ahí.
1: Sí, él, lo fue a cubrir con una camiseta azul y amarilla.
4: Él sufrió. Mufa. Él sufrió con los hinchas de River que allí estaban.
0: ¿Por qué sufrió? Si él es neutral.
4: Pero estaba ahí.
0: Sí, estaba.
4: Por ósmosis. Se transmite el sufrimiento.
0: Pero si estaba en la prensa.
1: No.
2: Él al lado de la tribuna de River, aparte.
1: O sea, empiezo a pensar que es verdad que es neutral, si no hubiera ido a Córdoba con una camiseta azul y amarilla, aunque sea de un jugador de River de la selección.
0: Aunque lloró la gente,
1: jugador más vago. El jugador más vago que yo vi en la historia de River.
0: Es como que Luca vaya a cubrir un partido de Boca con la camiseta de Perú, de la selección de Perú.
2: Claro, ¿Qué color predomina en la camiseta de Colombia?
1: Amarillo y azul.
2: ¿Qué color?
0: El amarillo.
1: Termina.
2: Amarillo.
0: Oro.
2: Botero. No, oro.
0: Sí, claro.
2: Es muy distinto. Es como que lleva una camiseta de Dinamarca, sí, en todo caso, que es roja y blanca.
1: Estuviste bien. Es como que Lucas vaya a cubrir un partido de Boca con la camiseta de la selección peruana.
0: No,
1: claro, diga, pero, de no, pero de Advíncula, que claro, fue un fracaso en Boca. Dice, no, pero de Advíncula.
0: Dice, es de Perú, chicos. Paren, paren.
4: Claro, cálmense. Vamos a ir a la tanda y al regreso, Pato. Tiene algo para
0: decir. Sí, que hablá, boludo. Vino para algo.
1: Vino tarde, pero que hable.
4: Tanda, dale, por favor.
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0: Uno de los principales diarios deportivos, me refiero, le está hablando de una limpieza. En River ya hablaremos de eso de por ahora.
1: Porque a Pato no le gusta.
0: Es una especulación.
2: Regala desde la final del fútbol argentino.
3: Yo noticias doy, no tengo problema.
0: Exactamente.
3: No me gusta inventar noticias, me parece que eso es un poco. Que no está bueno. Hay gente que le gusta hacerlo, bueno.
1: Si no tenés la información, no puedo decir.
3: Pero si nunca se termina pasando lo que decís.
1: ¿No?
3: No.
1: ¿Ah, no? El cuñado de Gallardo no lo echaron.
3: Perdón, ¿Dybala va a jugar en Boca?
1: ¿Eh?
3: ¿Dybala va a jugar en Boca?
1: Y no sé, vamos a ver.
3: Bueno.
0: Pato.
1: Al cuñado de Gallardo.
0: Crónica.
1: ¿Lo echaron al cuñado de Gallardo o no lo echaron?
4: Vamos. Patadas.
1: Ah, no, no sé, porque acá no se contó.
3: ¿De qué está? Porque estamos en el cuñado.
2: Bueno, chicos, le toca hablar a.
1: No,
2: a
1: no, digo, porque viste, si no tienen información, tiene que callarse la boca.
0: La crónica, no, sí. ¿Qué te trajiste del Kempes, Pato?
3: Lo que no me traje fue el cargador, primero que lo estaba pensando recién. Que me ponía el cargador del celular allá en la provincia de Córdoba. Pero bueno, un temita menos. A ver, una experiencia particular realmente. Primero que nada, hablando totalmente en serio, ¿qué está? No sé qué está sonando, porque hay cuatro micros, sí. Hay cuatro auriculares.
2: Bueno, hacele, escuchala.
3: Claro, carece bastante de seriedad, dicho así, pero bueno,
2: está bien. Bueno, es una canción, es un himno para este momento.
3: Yo iba a decir
2: para
3: que...
2: la gallineada histórica.
3: Bueno, gallineada histórica. A ver, yo creo
2: es
3: que...
2: Es una gallineada, Pato.
1: Otra, ¿no?
2: ¿Por qué te ofendes? Si vos sos neutral.
4: No, Facundo, yo sé que él se lo merece, pero yo no.
0: Claro, claro.
2: Que dale el auricular, Antonio.
0: Otro. Claro, sacate dos.
1: Otra, ¿no?
2: Porque es una gallineada. ¿Por qué dicen que no? Antonio, vos que sos médico, es una gallineada.
4: A ver, ¿la de Flamengo fue una gallineada?
1: Peñarol, Flamengo.
2: La de Flamengo, sí, claro.
4: Bueno, esta fue igual.
1: Peñarol, Flamengo.
2: Pero del fútbol
1: la promoción
2: argentino.
1: Promoción con Belgrano y esta.
2: Del fútbol argentino es la máxima gallineada.
3: No, de ninguna manera.
4: Y sí.
3: No.
2: ¿El fútbol otras, argentino?
4: Las otras son internacionales.
2: Claro.
1: No, la promoción no es.
4: No, pero la promoción perdiste, está claro. Bien.
2: De punta a punta.
4: Acá la gallineada es que ibas ganando hasta faltando tres minutos.
3: Igual no es la por del fútbol argentino.
2: ¿Y cuál es otra?
3: La de Boca, cuando tenía que sacar cuántos puntos para ser campeón en el triangular.
2: Pero eso
3: que
2: no es una gallineada. O sea,
3: es peor porque tenías más tiempo incluso.
2: Ese no es el concepto de gallineada.
3: No, es pechearla.
4: Perdió los dos últimos partidos.
3: Es pechearla.
4: Y fue un desempate.
1: Que bueno, pero...
4: sí, eso es gallineada también.
1: Sí,
4: ¿eh?
1: También.
0: Pero
1: también.
0: ¿Le cabe a Coudet el pechacho Coudet?
3: No, no, a ver.
4: Es el... El pecho frío de Gallardo que trajo
1: estos jugadores. Si le ganabas era campeón y salimos campeón nosotros.
4: Sí, también. ¿Quién era el técnico? ¿El Cacho o no?
1: No, no, no. Ah. Acuérdense, ¿eh?
4: Ese día no. Bueno, no voy a decirlo porque es amigo. Iba a matar a un amigo, no quiero.
1: Acuérdense, ¿no? Sí.
3: Mira. Cuestión.
0: Sí.
3: Yo, antes de meterse en el tema fútbol, yo creo que... Che, Facu, le cerrás el micrófono, que hay un ruidito de fondo. Es muy lindo, primero que nada, antes de meterse en el tema... No, no, por eso. Primero que nada, antes de meterse tipo en el aspecto futbolístico, es muy lindo ver un partido así con dos hinchadas. Con, o sea, claro, con clima y ambiente de
4: fiesta. Sentar desde el domingo a la tarde y vos arrancás hablando de dos hinchadas.
2: Pero escuchá, Antonio, porque hubo Kiss Cam en el estadio.
4: Yo no me puedo sentar desde el domingo a la tarde.
3: No hubo Kiss Cam.
4: Y este habla de dos hinchadas.
3: No estuve pendiente.
4: Pero, ¿puedo decir una mala palabra, conductor?
1: Sí.
4: Es un pelotudo al cubo.
2: Es nuestro enviado para el.
0: A mí me parece muy bien porque está haciendo la crónica de todo, no va a hablar solamente de lo que ocurrió con River Plate.
2: A mí me parece mal, porque él fue con una camiseta de Colombia, de Juanfer, y él es neutral, no puede ir con la que representa algún jugador.
3: Claro, yo entré con una chomba blanca, lo subí el día siguiente, fui con una chomba blanca al estadio, que dije, ¿se puede entrar con esto tampoco? Parece más 100 kilómetros.
2: Una chomba blanca, sí, claro.
3: Sí, fui con una chomba blanca.
2: Tomás la comunión con la chomba
0: blanca. Pero la crónica está bien, que nos diga está bien, ya es un poco tarde si nos dijera un día soleado, ya está, eso se hace en el momento.
2: Ya lo vimos, pasaron dos días.
4: Por eso. A ver, con el dolor que tiene el hincha River, este pibe arranca diciendo qué lindo ver un partido.
2: No,
4: yo quiero ver un partido sin gente y que gane River. Y vos querés ver un partido con
3: está
4: dos hinchas,
3: bien,
4: que no haya
3: bien.
4: Nadie y que gane River.
3: Está muy bien.
1: Todos los domingos puede ver sin gente a River.
3: Justo a River. Pero encima justo es la peor chicana que puede haber. ¿Cómo justo a River? Que lleva 85.000 personas todos los domingos. Por favor.
1: No, ese fue Herba.
3: Todos los domingos lleva River 85.000 personas. Todos los domingos. Por favor.
2: ¿Pero por qué defendes tanto a River? ¿Por qué lo defendes tanto?
3: No, yo estoy de verdad.
4: Si él no es hincha, ¿por qué? ¿En serio? ¿Por qué defendes tanto?
3: Yo estoy diciendo la verdad. Todos los domingos voy al Monumental y veo como hay 85.000 personas. Todos los domingos. A ver, yo creo que... No, todos los fines de semana no. Pero bueno, tiene mucho River porque tiene el mejor recital de el mejor estadio de Sudamérica.
1: Y claro, si son una empresa de eventos usted.
3: Una empresa de eventos, un club de fútbol. Pero bueno, ya se preocuparán ellos por sus ingresos y cómo los generan. Yo creo que, sí, a ver, lo que decía Antonito recién de quién es el principal responsable,
0: sí.
3: Para mí tiene bastante razón en eso, porque la verdad que, y esto lo venimos diciendo hace tiempo, Coudet sí le sacó agua a las piedras. La verdad que River, antes que llegue Coudet, estaba por debajo del puesto 20 en la tabla anual.
2: Pero ahora, perdón, vos decís en general, ganó 100 partidos, perdió 2, el de la cura del cáncer.
3: Sí, sí, el de Tite, de Tite, sí, lo
2: bueno,
3: conozco.
2: ¿Y Coudet?
3: Es que Coudet perdió, es bastante así.
2: ¿Perdió 2 partidos? Sí, ¿perdió con Boca? Sí. Atlético Tucumán, que puede decir que no, que era con suplente. Porque
3: no cambió nada.
2: No cambió nada y aparte era entre fechas.
1: Está diciendo que perdió los 2 partidos más importantes que.
2: Y perdió Boca en la final. Y sí, perdió 2 nada más. ¿Dirigió cuántos dirigió?
3: Y dirigió 15, 20.
1: Dirigió 3, porque
3: Atlético 20, Tucumán. Me parece.
2: Sí, pero digo, importante que vos digas. Visa, en los que no podés perder, la final. Y Boca.
1: Vos decís que perdió los 2 partidos más importantes.
2: Sí, yo
3: 17
2: creo que
3: dirigió Coudet.
2: Que es una observación realizable.
1: Bien.
2: Porque si perdió con Boca, pero ganó la final, y bueno, el partido de Boca es anecdótico. Pero perdió con Boca, y perdiste la final, y perdiste los 2 que no se podían perder.
0: Lo que yo veía de muchos, Pato, incluso de vos, es que, si bien, también lo que decís de esa responsabilidad que señalaba la Regina, a Coudet le pedían cambio que no hizo.
3: El tema es que para mí, se puede analizar.
4: ¿Tenía a quien poner?
3: Sí, tenía. Se puede analizar desde lo que fue River en el semestre y de lo que fue particularmente los 90 minutos de la final. Porque vos podés decir, sí, River tiene un mal plantel, River tiene jugadores bajos para lo que es River, tiene futbolistas de los cuales se va a desprender. Ahora, llegaste a la final, ya está. El tema es cómo resolves esos 90 minutos, qué es lo que hace durante el tramo del partido. Y eso sí es responsabilidad de Coudet. Yo creo que River no hizo el gran partido. River habrá pateado 3 veces con peligro le habrá llegado a Belgrano. Los primeros 5 minutos encima Belgrano era una topadora. Parecía que en cualquier momento podía caer el gol del equipo cordobés.
2: Bueno, también parecía que en cualquier momento se le acaba la nafta.
3: ¿En qué sentido?
2: En que estaban jugando muy adelante lo de Belgrano y con un pelotazo.
3: No, es que el gol de River llega por un muy buen pelotazo de Martínez Cuarta. Llega por un pelotazo de Martínez Cuarta, Acuña.
2: Acuña que la baja, espectacular.
3: No, Acuña jugó. El tema es que ahora le voy a hablar después de lo que pasó con Acuña particularmente, porque River con la salida de Acuña se cae también. River fue un equipo con y fue un equipo sin Acuña. Después Galván, centro, Colidio, gol. Bien. Después River tuvo muchísimas desatenciones defensivas. River regalaba constantemente la pelota de la salida. Tenía errores tan simples como tirar un lateral al medio y regalársela al contrario. O sea, River tenía errores amateurs. De jugadores muy particulares. Fabricio Bustos era para que salga en el entretiempo. Jugó un pésimo partido. El tema es que no entró porque Montiel se quería quedar para el Mundial. Cosa que para mí me parece que está pésimo eso. Porque si no está para entrar, que no vaya al banco suplente directamente. Porque es un puesto que se cubre. Realmente al pedo.
2: ¿Pero qué es cuidarse para el Mundial con jugadores profesionales?
3: Diciendo que estás al límite de lo físico y de que te puedes llegar a romper y faltan 16 días para cargar el Mundial.
2: Pero si tenés menos de 30 años, jugar 15 minutos un partido, ¿cuánto?
3: Montiel justo tiene 30, pero...
2: Bueno, tenés 30 años. ¿Cuánto te afecta físicamente jugar media hora?
3: No, el tema es que no sabes cuánto te va a afectar.
1: Está desgarrado, Montiel está desgarrado, no puede jugar. Claro. Pongo un lugar en el banco suplente para que lo puteen, nada más.
4: Exacto.
1: Que
4: para eso. Exacto. Pero ¿sabes una cosa? Bueno, de alguna forma...
3: Que decir. Es que es peor incluso.
1: Sí, es que hay que decirlo, pero no lo dicen.
4: No, hay que decirlo, pero de alguna forma Coudet se pega un tiro en el pie con eso, ¿eh? Por llevar al banco jugadores que sabe que no pueden entrar. Sí, porque ahora aparecen muchachitos como este que dice, tenía que haber puesto a Montiel. Montiel no podía jugar.
1: Bueno, si no tiene la información, pero, está
3: agarrado. El tema es ese, si Montiel no... Si Montiel no está para jugar, ¿qué no lo mete en el banco?
4: Bueno, es lo que acabo de decir. Pero no que no lo meta en el banco porque metiéndolo en el banco le hace un daño a River. Que no lo meta en el banco porque él se está pegando un tiro en el pie porque aparecen los muchachitos que dicen, ¿por qué no lo puso a Montiel?
2: Pero Antonio, ponele que va 2-0 ganando River. Quedan 3 minutos. Adicionan 3. Ahí lo pones a Montiel y la foto de Montiel, campeón en Córdoba. Y es un la foto.
4: No tenés que, para mí no tenés que pensar en eso. Y es más, ni creo que Coudet haya pensado en eso.
2: ¿Y entonces para qué lo tenés? ¿Qué? Si no para la foto. Si no lo podés usar.
3: No, para un penal en todo caso. Porque Montiel, también es
1: acá se sentó Montiel con Coudet y le dijo, yo aunque sea en el banco quiero estar. Es así. Y él sabía que no iba a entrar, está desgarrado, porque si estaba más o menos para jugar, jugaba. como jugó Acuña. Acuña estaba más o menos para jugar, porque no estaba al 100%.
4: Sí,
1: para
4: claro.
1: Jugar. Y jugó. Y Moreno juega estando como está, porque tipo, no va al mundial. Porque si no, tampoco juega.
2: Son tipos que, para el fútbol argentino, por el talento que tienen, en una pata le sobra.
1: No, ¿sabés lo que pasa?
2: Acuña le sobra.
1: Sí, sí, sí.
3: Acuña fue el mejor de River el otro día.
4: El otro día no. Todo lo que va del año.
3: Totalmente.
1: El ciclo de Coudet fue el mejor, ¿eh?
3: No, el año pasado también fue el mejor jugador de River Acuña. El año pasado no hubo mejor jugador en River que Acuña.
4: Bueno. ¿Sí? El año pasado, sí, no. El segundo semestre del año pasado. Sí,
3: sí, no hubo mejor jugador. El Mundial de Club de Acuña también fue muy bueno. Más allá de eso, River después, bueno, tiene las desatenciones, termina llegando el gol porque también regala una pelota insólita que termina en un córner para Belgrano. Marcan mal el córner, cabecea solo, el empate. Después River aprovecha una buena contra en el segundo tiempo, que le hizo encima con 10 futbolistas porque estaba Freitas caído, la tercera que lo pateó Nachito de que arrancamos el programa.
2: Sí.
3: Y el tema es que a partir del 2-1 de River, empieza a pasar esto de sale Acuña y entra un futbolista que para mí tiene un nivel de exjugador, que es Pesela. Vos a Pesela lo ves en la cancha y más allá de que por momentos lo ves lento, lo ves errático, no entendés que le aporta a River. Altura, en todo caso. Pero después hace todo mal.
4: Algo que yo pensé, y cuando entró Pesela dije, hizo bien. Pesela te asegura altura, cabezazo, y el chico Rivero jugar de tres que se las arregla. Yo pensé exactamente al revés que él. Ahora, yo digo lo que pensé, porque hay un tema que hay que tener en cuenta. Nosotros, y cuando digo nosotros, dije todos los periodistas, todos, hablamos de un cambio con el diario del lunes.
1: Sí, señor.
4: El técnico habla del cambio con el diario del viernes.
3: Sí, pero yo con el diario del viernes dije que tenía entrar Facundo González.
4: Vos porque sos un ser superior.
3: No, Antonio, no es un ser superior. Porque me doy
4: Facundo
3: cuenta.
4: Facundo González había sido un desastre contra Bragantino.
3: Fue un desastre contra Bragantino, sí. Fue la razón por la que River ganó.
4: Terminala. Entonces, vos porque sos un ser superior. Vos tendrías que ser el técnico de la selección.
1: ¿Por qué no juega todavía Ramírez?
3: No, todavía Ramírez
4: está lesionado, está operado.
2: Igual, Antonio, al margen del diario del lunes, uno bastante ignorante dice, va ganando, quedan 7 minutos, tiene que tener la pelota.
3: No, sí, igual cuando lo pone a PC.
2: A Juanfer ahí.
4: De acuerdo. Juanfer no se podía mover.
3: River
4: mover.
3: Casi llega al empate sobre el final por Juanfer.
4: Juanfer está lesionado, no se podía mover. O sea,
2: hay que rever el cuerpo técnico de cómo llegan todos así. Porque bueno, que jueguen 20 partidos.
4: Juanfer,
2: y todo.
4: Cuando está sano, no se mueve. Imagínate lesionado.
1: Sí, el mejor partido de Juanfer fue Gonzalo Lorenzi, no se sacó un tipo de encima porque lo dicen las estadísticas.
4: Pero por supuesto, si es un vago que patea bien.
3: Y no intentó sacarse un tipo de encima para ser el mejor de la cancha.
4: ¿Cómo?
3: No tuvo que sacarse un tipo de encima para ser el mejor de la cancha.
4: No fue el mejor. ¿Cuándo fue el mejor de la cancha?
2: El mejor de la cancha fue el defensor de San Lorenzo.
3: No, es el mejor de la cancha.
2: ¿Cómo se llama el defensor de San Lorenzo?
4: El mejor de la cancha, ¿sabés para quién es? Para los vagos como vos que no entienden un carajo de esto.
3: Más allá del gol, le mete la asistencia a Acuña en el primer gol de River y también hay un centro que le pone espectacular en la cabeza a Martínez Cuarta que era abajo del arco.
4: La asistencia a Acuña fue, junto con el gol de Madrid, las dos únicas cosas que hizo excelente desde que juega en River. La asistencia a Acuña y el gol en Madrid.
3: Después, el tipo es un gol olímpico.
4: Pero sí, ¿sabes final cuánto, de Copa Argentina? ¿Cuánto han hecho goles olímpicos?
3: ¿Te acordás del gol que le hace Central también? ¿El de tiro libre a Racing?
4: No, está bien, ¿sabes una cosa?
3: O sea, no, bueno.
4: A vos te gustan los vagos, es evidente.
3: No, me gustan los buenos futbolistas.
4: Vos sos un vago. No, ese no es un buen un futbolista que no se mueve no es bueno.
3: Es el más talentoso que tiene River.
4: Un futbolista que solamente quiere jugar con un técnico es porque es un pelotudo y un chupa culo de ese técnico.
1: Que hay que entender que
4: toma whisky con, que va al cumpleaños del técnico siendo el único del plantel, que toma whisky en Colombia con el técnico, es un vago, no es un buen jugador de fútbol. Si fuera un buen jugador de fútbol, con la técnica que tiene, hubiera ido a Europa. Y Europa fue nada más que cuando lo llevó River a Madrid.
3: No, jugó en Europa.
4: Sí, jugó ¿cuánto?
1: En Boca y en River, ¿cuánto? Hay que entender que no se juega con lo que hiciste, sino que se juega con lo que estás dando.
0: 33 pasaron de las 10, nos vamos ya a las noticias y hasta las 13 caímos a la mañana.
5: 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Uruguay.
6: Pablo Abdala advierte por escalada de violencia, pide informes por presunto abuso en Punta de Rieles. El legislador criticó con dureza al ministro del Interior. Cuestionó la injerencia de Presidencia en la seguridad y lamentó el silencio oficial ante el recluso baleado. El diputado del Partido Nacional, Pablo Abdala, advirtió sobre una escalada de violencia que vive el país, cuestiona al liderazgo y a la tutela de presidencia. El legislador no dudó en enmarcar el triple crimen del Cerro dentro de una crisis de seguridad mucho más amplia. Estamos asistiendo a una escalada de violencia muy importante con relación al crimen organizado y el narcotráfico, señaló.
5: Argentina.
6: Encuesta. Milei mantiene imagen negativa por arriba del 60%, pero lidera intención de voto. La consultora Opina Argentina señala que si las elecciones fueran este mes, La Libertad Avanza superaría por apenas un punto a un candidato del peronismo. El presidente Milei mantiene una imagen negativa por encima del 60%, pero se muestra un punto por encima del peronismo en intención de voto, según las cifras conocidas de una nueva encuesta realizada por la consultora Opina Argentina. El sondeo consultó a los entrevistados con la pregunta: si mañana fueran las elecciones presidenciales, ¿a qué espacio votarías? En la cual La Libertad Avanza obtiene una ligera ventaja cuando falta más de un año para las elecciones generales del 2027. En este rubro, La Libertad Avanza obtiene un 35% de votos, superando por solo uno al peronismo, que sin identificar con qué candidato logra un 34%, y un tercer lugar vuelve a aparecer, como en otros sondeos, la izquierda con un 9%, dejando atrás a Provincias Unidas con un 6%. Opina Argentina realizó el estudio de opinión entre el 2 y el 5 de mayo.
5: Internacionales.
6: Gobierno de Bolivia confirmó la muerte de una persona durante los enfrentamientos del fin de semana. La víctima fue un joven de 24 años que, según el parte de defunción recogido por la agencia de noticias estatal AVI, habría perdido la vida por un traumatismo cervical penetrante de proyectil de fuego.
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0: 36, 37 en realidad pasa, y si seguimos así, 38, 10 grados 5 décimas en este momento. Y bueno, continuemos con este análisis.
1: La crónica, yo quiero la crónica, sí, de Canuli. Me levanto, compro unos sanguchitos de miga para la ruta, armo el mate, armo un termo de café. ¿Qué llevamos? Porque vamos a estar varias horas arriba.
0: Exacto.
1: Programamos los pichines.
2: ¿Con quién
1: como
2: fue?
1: Que frenamos. Hago pis ahora y me la banco, digo, voy a llegar allá. ¿Juega lo psicológico de que sé que puedo parar en la ruta y hacer? ¿O me la banco?
0: Llevo un cargador de más porque soy medio boludo y quizás me lo olvide.
1: ¿Llevo cargador? ¿Llevo todo?
2: ¿Cuántos fueron en ese auto?
1: ¿Cuántos fueron en ese auto? Claro, te repito, sí, la pregunta, fue muy buena. Iba a agregarle algo, pero sí, me interesa saber.
3: No, éramos dos.
0: Dos.
1: Perfecto. ¿Nafta a medias? ¿Hicieron
3: sí.
1: esa?
3: Sí, sí.
1: Yo 12, cargo 50. El de ida, sí. Vos cargas el de vuelta, sí. Paramos en el medio, ¿todo eso se programó?
2: A la tía, ¿qué le llevaste?
3: Hubo que parar ahí en el medio.
1: ¿Cómo anda la tía?
3: Bien, bien. Me pidió que le lleve alfajores a la tía.
1: Pero la tía vive en Córdoba, si no tenés vos alfajores.
0: Pero
1: tía,
0: ¿alfajores de capital a Córdoba?
3: Me pidió unos de un lugar particular.
0: ¿Ah,
1: ¿en
0: sí?
1: ¿En la capital
0: sí,
1: de
0: sí,
1: Cuba?
3: Sí. No.
0: Ah.
3: No, unos ahí cerca de casa, no me acuerdo bien el lugar. Unos alfajores de maicena quería.
1: ¿De maicena?
3: Sí.
0: Ah, bueno, en Córdoba no se caracteriza por
1: las cachafas. Tienen eso que las tapas son de,
0: no, no,
1: de
0: eso
1: caramelo.
0: Sí,
1: oh,
0: tan espectacular, pero de mejores, maicena no, sí, no recuerdo. De Córdoba yo recuerdo los. Y además.
1: Es una excursión los de Córdoba.
0: Los fiambres de Colonia Carne.
2: ¿Cuántos fantasmas había en la ruta? Hay.
0: No, ahí
2: porque,
0: está.
2: Porque Córdoba es un centro donde está.
1: Claro, los cerros, sí, los cosos,
0: por supuesto.
1: Los ovnis.
0: El Uritor.
1: Claro, sí, claro.
0: De camino se cruzó con
1: estuvo muy cargado.
0: Claro.
3: No, cero.
1: Cero.
3: Nada. Y ni claro, la ida ni la vuelta.
2: Y sí, me imaginé. Yo me imaginé que iba ahí.
0: Perfecto. ¿Y en la
1: cuándo salieron? Porque viste que es muy del rutero decir. Cargamos el auto tipo 6:30, a las 7 que empieza a salir el sol y aprovechamos.
0: Sí. Dice.
3: No, no, tipo 9.
1: 9 a.m.
3: 9:30.
0: ¿Se viajó con. ¿Había mate? ¿Había termo? Como decía Nacho. No, no había nada.
3: ¿Café? No, no. No, sino
1: vos llevaste tu vasito.
3: Sí, sí, a todos lados.
1: Ibas tomando.
3: Sí, agüita.
1: ¿Manejaste solo vos?
3: No, metimos miti miti.
1: Ah, miti miti durante el mismo viaje o miti miti era uno de ida y otro de vuelta.
3: No, no, durante ambos viajes.
0: ¿Quién ponía música? O si es que había
3: íbamos,
0: música.
3: Tenemos gustos musicales similares. Hicimos una jam.
2: Sonó los fantasmas del Caribe,
3: de Spotify, y íbamos metiendo ahí.
0: Bien,
1: escucharon
2: Fantasma de Árbol, por ejemplo.
1: Ah, o Melodía Desencadenada de la película Fantasma.
2: El Fantasma de Canterbury, ¿no? Fantasma.
1: Por ejemplo. Ah, claro. Que el otro día nos enseñó el profe acá.
0: Perdón, que quiero saber. ¿Su acompañante es hincha de algún club en particular?
3: ¿Cómo decirlo?
4: Del Nottingham Forest, como él es del Liverpool, otro
3: sí,
4: del Nottingham Forest.
3: Es del Celtic.
0: Sí. Bien, el Celtic. Perfecto.
1: Ya, también gallina entonces, bien.
3: ¿Qué?
0: Sí. Con lo cual,
1: me imagino, ¿por qué querías saber esta final? ¿O porque soy de River? ¿O porque soy del Grano? ¿O porque,
0: bueno, porque
1: pusiste mucha guita?
0: No, porque sos periodista, vas a cubrirlo, tenés una obligación.
1: Nada, cubrís en tu casa. Con la tecnología, en tu casa lo ves mejor que en el lugar.
0: Y pero
1: no,
0: para lo
1: duda.
0: Que...
3: No.
0: Para lo que Pato venía a reflejar y ustedes salieron a reprimir, sobre todo la Regina, Pato fue a levantar algo que no lo levantás, si lo estás cubriendo en las redes, que es ahí lo que pasa con la gente.
1: Perdonato, Antonio vio 50 años de fútbol con dos tribunas.
0: No, ya sé.
1: Esto de que no haya visitante, nuevito. Ya, bueno, Antonio creció viendo dos hinchadas. ¿Qué le van a contar que está bueno? Sí, ya lo sabemos. Que está bueno.
4: No, pero... bueno, él del partido lo primero que destaca es... Qué lindo ver un partido con dos hinchadas. Qué lindo, qué feo ver un partido que perdiste sobre el final.
2: Del campeón no dijo ni una palabra todavía.
1: Claro, cero mérito tuvo.
3: Y sí, si no me dejan hablar después del partido.
1: No, estamos hablando de todo. Está llegando a Córdoba, tranquilo.
2: No, te preguntamos qué pasó y vos empezaste hablando de River, ¿no?
1: ¿Encaraste directo a la casa de la tía?
3: Sí, es más importante. ¿Eh?
1: ¿Directo a la casa de la tía o fuiste a comer?
3: Pasamos a comer un lugar, no me acuerdo ni era el nombre del pueblo.
1: ¿Pero qué comieron ahí? En ¿un sanguchito bondiola?
3: Una mila.
1: Una milanesa.
2: Perfecto.
1: ¿Al plato?
3: Sí, con fritas.
1: Qué bien, qué lindo.
0: Bien, muy bien.
1: Las cordobesas.
2: ¿Qué tomaron?
1: Linda.
2: ¿Un vinito? ¿Una uvita?
0: No, se estaba manejando.
1: Decí que estoy en audio, pero si no.
2: ¿Uvita?
1: Sí, ¿de
0: acuerdo?
1: Y porque ahí sí, quedaron algunas cosas.
2: ¿Uvita?
0: Ah, sí.
2: ¿Uvita?
0: Mira.
1: Sí. Cosas no, bueno, sí.
0: Cosas no.
1: Sí, sí, sí, se entendió. Porque se por abajo. Pero linda las cordobesas.
3: No vi sí, ninguna, la verdad.
1: ¿Cómo no viste ninguna?
2: No, media solamente...
1: tribuna era de... Estabas en Córdoba, boludo. Tu tía.
4: ¿Cómo? ¿No viste ninguna?
3: No estuve mirando, tipo...
0: Sí. Claro, no fue a eso.
1: No. Pero te las cruzaste, te habrás cruzado
4: miles. Escuchando a tu novia que decís esa pelotudez.
1: Pero boludo, dale, pato. ¿Pasaban mujeres?
3: ¿Dónde pasaban mujeres?
1: En Córdoba.
4: Por todos lados, en un semáforo ves pasar mujeres.
2: No, Córdoba es un lugar libre de mujeres.
1: Pero aparte, en el restaurante en el que fue, ¿no había una mujer?
3: No era Córdoba. Y había muy poca gente cuando llegamos. Era todavía Santa Fe.
1: Bien. Bueno, la Santa Fecina.
4: Conductor.
0: Ah, yo lo posible.
4: Conductor, Tony, elija. O se va él o me voy yo.
0: No, no, Tony, quédate, te pido, por favor. Y no, está haciendo la crónica.
3: Vamos a hablar de fútbol.
1: No, estamos hablando de la gente, demografía. Estamos
0: exactamente.
1: Viendo. Ya por rápido hicimos un censo y no hay mujeres en dos provincias. No.
3: Creo
1: ni
3: que
1: en Santa Fe, ni en Córdoba. Impresionante. Se caracterizan por el fernet, pero no hay.
3: Yo creo que la 6 no la vi.
1: ¿Cómo no la vi?
0: No estaban por ahí. Bueno,
1: es un pelotudo, porque si lo está diciendo por la novia. Sí.
3: No, no digo por mi novia, realmente.
1: A mí me daría más bronca.
4: Es un dominado, por eso las novias se le casan con otro.
3: ¿Por qué pensarías que aparte estuve tipo, ¿dónde vi tipo?
0: Pero en la cancha.
1: No, me estás jodiendo, no hubo mujeres.
3: En la cancha, pero que no haya mucho más hombres que mujeres, pero lógicamente. No, pero
1: ¿cómo más?
0: No, no, sí,
1: estamos
0: por eso.
1: Que hay.
2: Hay más hombres que mujeres, lógicamente. Dijo.
3: Y sí, lógicamente.
4: Pero, perdón.
3: ¿O te cabe alguna duda?
4: Yendo a la cancha, ¿paraste en algún semáforo?
3: No sé, no, yo no iba manejando. Ah, no, estaba usando el teléfono ahí.
4: No, no, la verdad que es muy difícil.
3: Yo sí que le digo.
1: Pero la verdad que las cordobesas son lindas.
0: Sí, muy
4: linda.
1: La santafesina, ¿qué te dijo que frenó?
0: No solo linda, la cordobesa.
4: En Rosario
0: dicen que
4: son hermosas las mujeres.
0: La cordobesa muy al frente.
2: Muy bonita, muy bonita.
0: Muy piola.
2: La mujer argentina, muy linda.
1: Son muy lindas, muy bellas.
4: No, pero él no vio ninguna.
1: Pero las cordobesas son pícaras.
0: Claro, es muy piola la
1: mujer. Sí,
0: es esa mina, esa mujer, esa dama, a que el porteño pretende hacerse el no. Y te come entre dos panes.
1: Es que eso es un porteño nefasto.
0: Claro, claro.
1: Y un porteño culiado.
2: Eso no le hablaron a Canuli.
0: Bueno, entonces
1: el Canuli ese es el estereotipo de porteño.
0: De porteño.
1: En algún momento macrista.
0: Sí.
1: Hoy libertario.
0: Hoy libertario. Sí, sí, sí. Sí, absolutamente. Sí, así se lo ve.
2: Fue así a la cancha él, con los ojos de Ernie.
1: Sí, con la camiseta de Juanfer también.
0: Porque Pato es el que puede que haga un comentario. Por ejemplo, está, suena.
1: Este no te va a ir, claro.
0: Está y suena la mona.
1: Sí.
0: Y Pato pone cara.
2: Qué no sabe que la mona.
0: Pato te pone cara. Y dice: no, yo prefiero a Emerson Lake and Palmer. Te manda. Y, claro, y la cordobesa le dice: se para. Hace así en la mesa. Voy a hacer ruido, perdón, Fagüe. Si te metes con la mona, claro, te rompo la boca. Ella, que es una chica muy fina, pero le tocaste a la mona Jiménez. Pero bueno, en fin.
1: No tomas Fernet, ¿no? ¿Qué hacen Córdoba? ¿Qué fue? A faltarle respeto a toda una nación.
0: En definitiva, Pato, que según estás contando, bueno, fuiste a lo de la tía, que es la única mujer allá en Córdoba, estaba lleno de cordobeses, el espíritu de la cancha.
1: Solo cordobeses, hombres.
0: Por eso, cordobeses, no solo, cordobesas.
1: Sí.
0: El espíritu de la cancha, ¿cuál es? Porque quiero saber esto, porque quiero que lleguemos a Belgrano. En algún momento vamos a llegar a Belgrano.
1: Claro.
0: No al barrio, sino al equipo.
1: Ni al prócer.
0: Claro, exacto. Que
2: bueno, ellos son del barrio de Belgrano.
0: Claro. ¿Cuál era el espíritu? ¿El espíritu era Belgrano? ¿Había un Belgrano ganador ya de antemano? ¿Cómo se sentía?
2: Yo creo que se sentía confiado.
1: En cantidad de gente, vos caminabas la calle,
3: sí,
1: y veías.
3: Yo vi más camisetas, más camisetas y gente de River que de Belgrano.
1: Ah,
3: pero yo siento que la gente que,
2: ¿no,
3: por ejemplo, va de River,
2: la
3: es tipo, va yendo con gente, a ver, gente de River que va? Ya lleva como el de Belgrano, como vive ahí.
0: Sí.
3: No, quizás está con su ropa de todos los días. No sé, el día anterior estaba con su ropa de todos los días. El que es de River hizo el viaje y fue con la ropa de River.
0: Está bien, claro, entiendo eso.
2: Yo vi mucho fantasmita.
1: Hubo mucho fantasmita de la B.
3: ¿Qué?
1: Sí, hubo mucha claro, broma, mucha
0: chicana. Mucha burla.
3: Nada.
1: Nada,
3: no,
1: sí.
3: No vi nada.
1: Porque viste que te sancionó.
2: No, porque tenían las mujeres los.
1: Esas eran.
4: Por eso no había mujeres.
1: Claro, porque estaban disfrazadas del fantasmita.
3: Que no había.
1: En una provincia machirula que no lo dejan ir a la cancha.
0: Con el resultado.
2: Está toda tapada, entonces.
1: Aparte, que solamente él asocia que la gente de River no era cordobesa. O sea, como que no había cordobeses dentro de.
0: Claro,
2: claro.
0: No,
2: pero ¿cómo River va a tener cordobeses? ¿Estás loco vos?
0: He visto videos que pasaron ahí en los grupos de WhatsApp para gastar a la gente de River. Uno de un micro que estaba
2: a punto de salir.
0: Claro, no, el micro del festejo. Que
1: ¿eso es verdad?
0: No, festejo,
1: no sé. Fake news, Pato. Sí, claro, estaba, sí. El micro blanco
3: siempre
1: y rojo.
3: Está el micro, claro. De los 12. Como decir, también estaba el cartel por si River era campeón. Es. Decía campeón y el escudo de River.
0: Tienes razón. Tiene
3: eso
0: razón.
3: Pasa siempre.
1: No, pero todo eso lo hace AFA.
0: Todo, claro.
1: Pero digo, el micro lo haces vos. Sí,
3: pero el micro. No, boludo, pero. El micro no lo haces vos porque tiene el sponsor todo.
0: Claro, pues
3: también. No, eso del torneo también.
0: Pertenece al torneo, es cierto. Con el resultado opuesto. ¿Podés hacer la crónica de qué rostro se veía? Por supuesto, imagino los de Belgrano estaban contentos. Los cordobeses de Belgrano, los cordobeses estarían en su casa, pero los cordobeses estaban contentos. La gente de River, ¿cómo, qué viste?
3: Sí, ¿qué registraste? No, mucha gente de River que se quedó, viste, en ese momento casi que de desolación.
0: Eso.
3: De que te quedás ahí en la cancha y... No es que te quedas como el otro equipo volando a la Copa, pero te quedas ahí pensando y estando un rato y después te terminas yendo.
0: ¿Llanto viste?
3: No, no estuve viendo, no te voy a mentir, no estuve. Yo estaba en un sector que no es pegado a una tribuna, estaba como unos metros, tampoco estaba viendo así, sí. Ay, a ver, este estará llorando. No, no, veía gente que se quedaba, gente que se iba, no mucho más realmente.
2: Chacho sí lo vi llorar.
1: Sí, estuvo llorando.
2: Después del partido me parece que estuvieron llorando.
1: ¿Lo van a sancionar al Chacho?
2: Sí, cuatro fechas.
3: Seguramente, porque lo informaron.
0: Ah, sí.
2: Cuatro fechas lo van a.
4: Sí, que después sí. La van a bajar a dos.
2: Sí, bueno,
4: porque
2: sí.
4: Se le bajaron a dos a un jugador que claro. Le puteó a un árbitro y lo escuchó todo el estadio.
1: Estuvo muy vehemente el Chacho, ¿no? Como que demasiado.
2: Bueno,
1: ¿eso es tribunero, Antonio? Eso no, son los no, gestos.
4: En él te puedo asegurar. Yo a él lo conozco muy bien.
1: No, pero no. Por eso te pregunto.
4: Él es así. No.
1: Él es electo.
2: Pero en un momento soltó el partido. El Chacho.
4: ¿Cómo?
2: Soltó el partido en un momento.
1: Llevan 5 minutos y va ganando 2-1 con un partido controlado.
2: No, pero en el momento que pasa todo lo que pasa y que los pulsan, ahí el entrenador soltó. Faltaban algunos minutos igual. Pero...
0: Sí, todavía ahí faltaban unos minutos.
1: ¿O cómo se sintió ahí en la cancha, Pato?
3: No, yo creo que aparte cuando a Caudel lo echan es como que ya se fue todo. Sí, podía caer alguna, como cayó con San Lorenzo, con esa de Juanfer, pero después...
1: ¿El penal? ¿Cómo se vivió?
3: No, el penal yo creo que inmediatamente yo vi la acción y dije, puede ser tranquilamente.
1: ¿En la cancha se notó más o
3: se notó? No, en la cancha se notó que aparte lo pidieron mucho. O sea, no es un penal que lo llamó el VAR, fue un penal que sabías que apenas se fuera la pelota lo iban a ir a pedir y que seguramente lo iban a llamar. Y muy pocas veces cuando te llama el VAR vos no cambias tu decisión.
1: Claro.
3: Muy pocas veces. Pero bueno, ya después llega eso, llega la otra jugada. Que
1: ¿cuál?
3: El tercero, que es fantástico lo que hace el Mudo Vázquez en esa jugada. Es fantástico lo que hace. Y muy mala defensa de River, no marcando Vita Fernández, que era el único que tenía que marcar.
4: Es falta del Mudo Vázquez.
3: Para mí no falta.
1: ¿Cómo va a ser falta, Antonio?
3: Para mí no falta.
4: Para mí es falta Mesa.
3: No, para mí no.
1: ¿Cómo? ¿Cómo?
4: ¿Cómo? Cuando se le tira, lo toca.
1: No, llega primero a la pelota.
4: No, yo creo que no.
1: No, pero no, yo...
4: Tenés razón porque no lo cobró. Pero para mí es falta.
1: Ahora te lo busco porque después
4: no, ya lo vi 100 millones de veces.
1: ¿Y qué te pareció? ¿Que no llega primero a la pelota?
4: Lo toca.
1: ¿Vos qué opinás?
2: Para mí no es favo. Sí, concuerdo con Tony que hay un roce, pero me parece que cuando es producto de que van los dos a buscar una pelota. Pero no es favo. Para mí no. Y la mano para mí sí es penal, clarísimo. Es claro, penal, porque el
4: sí, jugador la mano
2: tiene intención de
0: tengo,
2: el sí, jugador sí, de arriba sí, tiene
1: la primera pelota.
2: Tiene intención de jugar sí, esa sí, pelota sí. Y le pega la mano. Tiene intención de cortar esa pelota. Pega la mano.
0: Ahora vamos a llegar al momento del penal, que es definitorio, por supuesto. Pero ahora vamos a la tanda. Tanda y ya venimos.
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0: como hincha de River, solo tengo agradecimiento a la entrega de estos pibes. Vengan de a mil, me la banco como siempre. ¿Se merecía esta hinchada que River salga campeón? ¿Una hinchada mezquina, silbando ídolos y pidiendo que se vayan todos? No comparto para nada ese odio que desde ayer se extrapoló a las redes. ¿Quién dijo esto? ¿Alguien que pertenece al mundo fútbol? No.
1: Para nada.
0: No de modo inherente, por lo menos. Florencia Peña. Florencia Peña lo puso en su Twitter y le cayeron.
2: Muy sensata, ¿eh?
0: Le cayeron encima.
1: El streamer Davo Zeneis opina de la dolarización, sería esto.
0: Ahí está, está bien, está perfecto, perfecto, perfecto. A lo que, después de que le hayan caído, sobradamente, puso Florencia Peña casi como respuesta. Debatan con altura, machitos. Primero lean lo que puse y después intenten armar una oración, sí, que contenga la palabra opet. En fin. Y mira si no voy a poder opinar de lo que se me canta. Fui a la cancha desde hace mucho tiempo. La hinchada siempre fue una cosa hermosa. Pero claro, las cosas salían bien. Desde hace un tiempo algunos se pusieron muy violentos. De eso hablo. Hace dos partidos pedían que se vaya Juanfer. Dale, dijo. En fin,
2: bueno, eso bueno. Concuerda con aquel que opina de la organización.
0: Pero bueno, se le vinieron encima a aquellos que consideran que entienden de fútbol.
3: Igual está bien, no, ¿por qué entiende? No puedo opinar.
2: Aparte, digamos, no dijo ninguna locura.
0: Por eso la cito, porque opina.
1: Sí, sí. Habrá gente que puede opinar y estar equivocada. Este es el caso.
0: Ahí está.
1: O sea, todas las opiniones son válidas hasta cierto punto.
0: Bien, perfecto. La trascendencia que tiene.
2: ¿Cómo hasta cierto punto? Flor,
3: no,
2: cierto
3: punto. Todas las opiniones son válidas.
1: No, no todas.
2: Que vos estés de acuerdo.
3: ¿Qué no?
1: No, Antonio, no todas.
3: No, vos podés no estar de acuerdo.
1: Mira, si vos querés justificar lo que hizo. Espera. Si vos querés justificar lo que hizo cierta figura austríaca a principios de los 40, me parece que no está justificado.
2: Eso no es una opinión.
1: Sí, es una opinión. No, yo no puedo decir. Alguien puede decir, está bien lo que hizo. Eso es una opinión.
3: No, pero ¿sabes?
1: Sí, es una opinión.
3: ¿Sabes?
1: Es una opinión.
2: Bueno. Sí, pero es válida también la opinión, ¿eh?
1: No, de ninguna manera.
3: Tiene razón en todo. No discutamos más con él porque
1: tiene razón. Justamente estoy diciendo.
3: Yo no discuto con él. Yo de Florencia pasa, de Florencia Peña.
2: Son opiniones.
3: De una opinión de Florencia Peña del partido a Hitler en los 40. Sí. Para un poquito, nene.
4: Pero aparte, Florencia Peña dijo que la tribuna siempre estuvo, que ahora están un poco más inquietos.
0: Sí.
4: Y acá se dijo que hace 3 años que no ganan nada y que lo mismo. Pero si lo dice Florencia Peña está mal, si lo dice Pato Canulli como representante deportivo, está bien.
2: Ahí lo que dice Florencia Peña, si mal no entendí con lo que leíste, es que la hinchada no merecía ser campeón. Por todos los últimos acontecimientos.
4: Y si no todo al final se estaba puteando Juanfer con la tribuna.
3: Exacto.
4: Se estaban
3: el ídolo de este
4: Juanfer insultando.
3: Puteó a toda la tribuna porque tiró un centro e hizo un gol. Porque tiró un centro e hizo un gol
4: por
3: toda la tribuna.
4: Tiró un centro y fue al arco.
2: Ahora, yo no sé qué tiene que ver Florencia Peña con Hitler.
4: Nada.
3: Bueno,
1: no tiene que ver.
3: Ella lo comparó con Hitler. Él.
4: Solo podemos debatir de economía los economistas.
3: Claro.
4: Los que no son economistas no pueden opinar.
3: No.
4: Y del gobierno pueden opinar.
0: No, no, igual entiendo que Pato dice, no es que no pueda opinar, pero te tomo la opinión de quien viene. Digo, si yo me pongo a hablar de fútbol ahora y...
1: Yo no digo que solo los historiadores puedan opinar de la Segunda Guerra Mundial. ¿Me entendés? Pero la opinión, y siempre todo lo tienen que tomar de quien viene. Hay gente que habla cosas que no entiende. Sí, y está bien.
2: Se armó una constitución para que nos diga.
3: Sí, como vos de fútbol, más o menos.
1: No, por favor.
4: No, pero igual cada uno puede opinar y cada otro le dará la. La validez que,
0: la validez.
4: Que,
0: bueno,
4: que considere.
0: En tal caso,
4: yo escucho que me,
2: sí,
4: me
2: habla. Le gustó a Canulli lo que dijo.
4: No, pero si a mí viene el profe acá y me habla de historia y me cuenta sobre un hecho histórico de 1990, sí. Yo lo escucho con atención porque es el profe. Ahora me lo cuenta Donato o Antonio, que los vivieron y lo pasaron, también los escucho y tiene otro valor. Que no sería el histórico, sino que sería el personal.
0: Bueno,
4: y lo entiendo, y tiene igual para mí su grado de...
0: Y validez, claro. En tal caso, es materia opinable, Tony lo decía hace un rato, es materia opinable si fue o no fue penal. Digo, es materia opinable. Y es respetable tanto el fue penal como el no fue penal.
2: Es una materia opinable
3: en todo.
2: Ahora, que vos sepas de fútbol porque mirá fútbol es otra cosa.
0: Ahí está. Bien.
4: Bueno, es que eso pasa mucho. Es como.
3: Y sepa los nombres de los equipos de Inglaterra,
2: no,
3: quiénes juegan.
2: No, saber
3: de fútbol. Eso no es saber de fútbol. O
4: sea, es como que yo me gusta comer mucho factura y me pongo una panadería.
1: Correcto.
4: ¿Qué sé yo de administrar una panadería? Cero. Pero sé que me gusta comer factura.
2: ¿Qué sabés de hacer una media luna, digamos?
4: Nada. Solo sé que me gusta comer. Ahí está. Pero Es cierto que hay una cosa de machito, es verdad eso, de que opina una mujer, en este caso Florencia Peña, que no puede opinar, porque la salieron a matar y es como, si puede dar la opinión que quiera.
2: Aparte, ahora ella dice que va a la cancha.
4: Sí, después, no sé, y si no se puede criticar no a la tribuna, a la gente. Para mí, por ejemplo, los de Boca, del otro día en Libertadores, cantando movete, Boca, movete, desubicado. A mí me parece que en un partido donde estás empujando, los jugadores están jugando bien, te queda todo un tiempo por delante, está jugando bien el equipo, no va el movete. Porque el movete tiene la connotación de que se vayan todos.
0: Sí,
4: entonces
0: claro,
4: vos decís,
0: claro,
4: no, boludo, cantá, que está jugando bien tu equipo. Si vos me decís que tu equipo es un desastre, está jugando mal, ok, sí, jugador y toda la que vos quieras. Y entiendo que no es lo mismo River Boca que otros equipos que tienen menos responsabilidades u obligaciones con la gente. Pero creo que también que están pifiados a veces en las tribunas.
2: No, es que el hincha no siempre tiene razón, digamos. No,
3: no, claro. No.
2: O sea, el hincha generalmente se siente con derecho porque paga una entrada, porque va, porque se caga de frío, porque se caga de calor, porque está porque tarda una hora para salir, después tarda dos horas para llegar. Digamos, hay toda una connotación en esto de que ser hincha.
0: Claro, bueno, que no, la deuda que tienen los jugadores, los equipos para con los hinchas tiene que ver con eso. Hay un esfuerzo que el hincha hace para estar muchas veces.
3: Y alentar.
0: Claro, no le alcanza quizá, no sé si para morfar, pero para alguna cosa, y se priva de una cosa para pagarse su entrada y va, y qué sé yo, y el hincha siente, y ustedes saben si esto
2: elige,
0: es así.
2: Elige ir.
0: Digamos, claro, ¿no? Y ustedes saben si merece eso, en función, digo, si la exigencia le cabe al hincha. Bueno,
4: ahora, tanto opinan, tanto desde los medios de comunicación, los expertos acá, como Canuli.
0: Claro.
4: Pero, primero, hasta ahora no se reconoció el mérito de Belgrano en esta mesa. Segundo, sí, nadie habla del presidente de River. Me va a decir que, porque solo Lucas dijo, acuérdense que también el muñeco Gallardo que armó el plantel. ¿Y el presidente de River?
3: No, perdón, eso lo dije yo.
4: Bueno, o lo dijo a Antonio.
3: Es más, le di toda la responsabilidad a Gallardo.
4: ¿Y el presidente de River? ¿Cero? Que no nos sabemos ni el nombre. Que seguimos diciendo, es Brito no, es Stefano Di Carlo.
3: Bueno,
4: nadie lo muestra. ¿Por qué no lo enfocaron como lo enfocaron?
3: Se dejó manejar por Gallardo.
4: Como lo enfocan a Riquelme. ¿Por qué los medios no lo enfocan?
3: Bueno, primero porque...
4: ¿Por qué no lo cuestionan?
3: No podés comparar.
2: Primero no sabemos si fue a Córdoba.
3: Claro, ahí está, no podés comparar al mayor ídolo de un equipo con un presidente más.
4: ¿Es el presidente que está cumpliendo el mismo rol?
3: No, no lo podés comparar. No lo podés comparar.
4: Perdón, han puesto en partidos que estaban peleados la imagen de Riquelme y después tuvieron que salir a aclarar que esa imagen era
3: no es lo mismo, no es lo mismo Pasarela, técnico de River, que Di Carlo, técnico de River. O sea, lo que representa la imagen de uno con otro es distinta.
0: Se te está cagando de risa, Antonio.
3: ¿Voy a cagar a trompada uno y vengo?
4: No, sí, queda.
0: Deja, Tony, ya está, viste cómo es.
4: No, pero no se cumplió a nosotros.
0: A vos te parece.
2: No, bueno, cumplió. Ni siquiera la prensa es tan dura con Milito, por ejemplo.
0: Claro, está bien.
2: Yo te puedo asegurar que hay 10 presidentes de fútbol argentino que son peores que...
4: Dentro del mundo de la opinión, se les olvida a los opinólogos opinar de la gestión, opinar del dinero que gastaron, opinar de...
2: No se les olvida.
4: El fracaso.
2: Lo emiten.
4: Ah, está bien.
2: Lo imiten.
4: Bueno, porque se puede opinar de todo, pero
2: el presidente,
4: de todo no.
2: Este presidente de River pidió 100 millones de dólares. 50 para un techo y 50 para pagar deudas, pero nadie te dice eso.
0: Un minuto pasó de las 11, más allá de las repercusiones deportivas, que son de las que estamos hablando, y de Colapinto, al que podemos mencionar también, porque desde el automovilismo tuvo un gran desenvolvimiento durante el fin de semana. Desde lo político podemos decir, y también vamos a procurar abordarlo, que los principales portales en este momento están reflejando tanto la humildad de García Cuerva, del arzobispo, en la catedral, en tanto el 25 de mayo, y la apelación que hizo García Cuerva a bajar los decibeles con respecto a la famosa grieta. No la llamó así, pero sí habló de bajar decibeles en cuanto a las peleas dentro del mundo de la política. Y también podemos hablar de las palabras del Papa León XIV en términos de inteligencia artificial, de tecnología y de los tiempos que corren, el Papa se hizo cargo y se puso a hablar de lo que están corriendo en estos tiempos.

0: noticias y hasta las 13 caímos a la mañana.
1: 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Uruguay.
2: A partir de junio, la DGI informará las devoluciones de IRPF correspondientes al ejercicio 2025. Para quienes deban realizar declaración jurada, tendrán plazo entre el 29 de junio y el 31 de agosto para presentar la documentación correspondiente. La Dirección General Impositiva informó en un comunicado que un número importante de trabajadores tiene un crédito a favor por el impuesto a las rentas de las personas físicas, sin necesidad de realizar la declaración jurada, y podrán comenzar a cobrar las devoluciones desde mediados de junio.
1: Argentina.
2: Juicio por la muerte de Maradona, declarará el exdirector de la Clínica Olivos y el neurocirujano que lo operó. El exdirector de la Clínica Olivos y el neurocirujano que operó a Diego Armando Maradona por el hematoma subdural declaran hoy en una nueva audiencia del juicio por la muerte de Maradona. Según fuentes judiciales, se trata de Federico Dimitrov, uno de los facultativos que participó de la reunión en el sanatorio donde se decidió la internación domiciliaria del paciente, que se llevaría a cabo en el barrio Cerrado San Andrés, y Pablo Rubino, encargado de la intervención quirúrgica. Además, la tercera testigo será la psiquiatra Ana Marcela Weisman Campos.
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0: Bueno, 6 pasaron de las 11. Lo decíamos hace un ratito que nos interesaba abordar lo que, bueno, en particular todos los portales están abordando, que tiene que ver con la homilía del arzobispo García Cuerva durante los festejos del 25 de mayo. Para eso estamos en comunicación, siempre nos atiende amablemente el párroco de la Basílica San José de Flores, me refiero a Martín Bordío. ¿Qué tal? ¿Cómo va, cura? ¿Cómo está? Buenos días.
1: Buen día, ¿cómo están?
0: Bueno, vamos primero, si le parece, por supuesto, padre, vamos primero a lo regional y a lo que tiene que ver, porque también me gustaría hablar de la encíclica de León XIV que

0: baja línea de alguna manera para los tiempos que corren y nos hace, nos invita a pensar. Pero decía, vamos primero a lo regional, que tiene que ver con la homilía del arzobispo Jorge García Cuerva. ¿Qué puede decirnos usted, padre, de las palabras de García Cuerva?
1: La verdad que a mí en lo personal me gustó, me pareció que no fue un lenguaje destructivo ni crítico, sino un deseo de buscar acuerdos, de componer. La Iglesia está obligada a tratar de buscar posiciones y de unir, ¿no? Ya demasiado enfrentados estamos los argentinos, ¿no? Me parece que el mensaje del arzobispo fue conciliador y fue en aras a construir un país un poco más justo, más fraterno, más sereno también, en donde empecemos a manejar otros lenguajes. Y creo que es un desafío, ¿no? Creo que quedó planteado ese desafío.
0: ¿Cómo ve usted a la política en el curso de los años? Digo, porque yo siento, es posible que seamos todos que no aprendemos, y solamente nos dedicamos, cosa que solemos hacer, el común denominador de la gente es enseñar a nuestros dirigentes en tal caso. Pero, ¿usted cómo ve a la política? ¿Vamos aprendiendo algo o parece como si seguiríamos tropezando con la misma piedra?
1: A ver, creo que hay que entender a la política también como un movimiento que no solo se da acá, sino también un poco en el mundo, ¿no? Es como un péndulo en donde ahora parecería que, bueno, hay que tener palabras fuertes, un tanto agresivas y cierta violencia para poder instalarse en un lugar o en otro del mundo político, ¿no? A mí me parece que es un lenguaje justamente que el Papa León invita a desandar, porque son escaladas que no sabemos después donde terminan, digamos, ¿no? Y la política argentina no está exenta de eso, me parece.
0: Y en lo social, García Cuerva destacaba esto que tiene que ver con la inclusión. La política debería hacerse cargo, ¿no? Y hablar de la igualdad absoluta. Parece que estuviéramos corriendo, esto es opinión mía, padre, pero parece que estuviéramos pasando por este momento, se habla de meritocracia y la igualdad, o en tal caso la desigualdad, parece quedar subrayada. ¿Cuál es la opinión de la Iglesia? La tengo más que clara, digo, pero ¿cuál es en tal caso lo que deberíamos hacer en tal caso para tener una visión más amplia, más condescendiente, más abarcadora, ¿no?
1: A ver, yo creo que hay que recuperar en primer lugar cierta dosis de grandeza en donde todos los actores políticos puedan sentarse en una mesa y trazar al menos 3 o 4 puntos en donde no se discuta, es decir, donde todos vayamos para el mismo lugar. Creo que algunas cosas que sean como una tabla base, digamos, ¿no? Para empezar a construir algo, porque si no, siempre vamos a estar perdiendo mucho tiempo, y cuando uno pierde mucho tiempo, hay muchos que en ese tiempo caen del sistema. Entonces, de alguna manera urge sentarse a establecer acuerdos, pactos y poder finalmente sacar a mucha gente de la pobreza que hoy no lo está pasando bien, ¿no?
0: Y la juventud, habló de haters García Cuerva también, que es una terminología que usan los chicos hoy, pero que tiene que ver con esto, del discurso del odio, de resaltar esos valores hoy, y como hinchadas futbolísticas muchas veces se suben los chicos y los no tan chicos a esto del discurso del odio. ¿Cómo ve usted a la juventud en tal caso hoy respecto de lo religioso, pero respecto de lo espiritual en términos general, más allá de la religión que se profese?
1: Es interesante la pregunta, porque cada vez que hay crecen los haters y el lenguaje así fanático y radical, al mismo tiempo surge una búsqueda de espiritualidad y una búsqueda de Dios que surge de los jóvenes desde los lugares más inverosímiles, ¿no? En los colegios o incluso en las universidades, en las familias, chicos que empiezan a pedir a los padres que quieren rezar, que quieren ir a la iglesia, que quieren integrar grupos juveniles. Empieza a haber un movimiento en nuestras parroquias de chicos jóvenes que se acercan a buscar algo más de lo que escuchan y de lo que ven, porque como que no termina de cerrar la cosa, ¿viste?
0: Qué interesante. La verdad
1: que es una oportunidad interesante porque bueno, nosotros tenemos algo lindo para ofrecer que dignifica, que eleva, que hace mirar otras cosas, escuchar otras cosas, y me parece que es una linda oportunidad para la iglesia para poder acompañar esta realidad, ¿no? De búsqueda de Dios.
0: Muy interesante. Bueno, muy interesante el planteo, digo, de pensar, digo, yo soy padre de cuatro ya grandotes, pero estamos en tiempos de tanta liquidez, de tanta cosa tan banal que el sentarse a pensar. Por eso decía, más allá de la religión que se profese, en este caso estamos hablando de la iglesia que recibe a esos jóvenes. Y digo, y para linkearlo con lo que le proponía primero, padre, es hablar de la encíclica del Papa en tanto estos tiempos que corren, que también incluyen, por supuesto, a esta juventud que consume tanto a la llamada inteligencia artificial y a esto, yo digo muchas veces aquí en la mesa, vale para muchos análisis, que no estamos registrando del todo, uno vive el progreso como tal, el futuro nos termina comiendo siendo presente, y digo, a veces no nos damos cuenta de las consecuencias que hoy está generando y que va a generar en el mañana esto que llamamos, y muchas veces lo recibimos como si tal cosa, al progreso, y es muy interesante que sea el Papa el que ponga un punto en esto que tiene que ver con la humanidad o con la deshumanidad de lo que nos puede dar el progreso. ¿Qué opina usted, padre?
1: A mí me pareció brillante el aborde del Papa León, poniendo en la mesa un tema súper interesante y delicado y polémico y a la vez desafiante, ¿no? No es que el Papa es anti-tecnología ni anti-inteligencia artificial.
0: Claro.
1: Lo que sí dice es que la inteligencia artificial no es neutral, ¿no? Es decir, refleja también los valores, los intereses de aquellos que la arman, que la diseñan y que la controlan, ¿no? Entonces, bueno, hay que ver qué hay detrás de todo esto, ¿no? Yo creo que la pregunta es si la tecnología, bueno, va a ayudar a la persona humana a dignificarla o va a terminar dominando, ¿no?, a la persona. Y yo creo que va por ahí la cosa. Me parece que ahí el Papa hace una distinción entre Babel, la Torre de Babel, y Jerusalén, ¿no? Como las dos ciudades, donde Babel representa la soberbia, la concentración de poder, el control de masas, el progreso sin alma, por decirlo de alguna manera. Y la Jerusalén es la Jerusalén que representa, bueno, la comunión, la dignidad humana, el trabajo, la cooperación, la tecnología como el servicio de la vida, pero no al revés, ¿no? Ahí el Papa, bueno, plantea un poco dónde queremos vivir, en cuál de las dos, ¿no? Si en una cosa totalmente tecnológica y deshumanizada o en una ciudad donde podamos convivir todos, basada en el respeto y la igualdad y, en fin, la humanidad, ¿no?
0: Claro, cuando dice, yo me anoté algunas, cuando dice una inteligencia artificial más moral no es suficiente si esa moralidad es determinada por unos pocos. Y eso es lo que digo yo, que nos estamos perdiendo en conceptos que son inherentes al ser humano. Y hoy hablar de moral de ceros y unos o moral digital, hay que tener mucho cuidado, ¿no?
1: Mucho cuidado, y también a mí lo que a veces me da cierta... Como aprensiones, saber que nos están, no sé, como controlando todo, ¿no? Digamos, saben dónde estamos, qué hacemos, qué nos gusta, qué no nos gusta, con quién nos vemos, de qué hablamos. Y digo, me parece que es una pérdida de libertad, de intimidad necesaria de la persona, de humanidad, porque no hemos sido creados para eso, para vivir así, ¿no? Entonces, empiezan los algoritmos y empieza todo un lenguaje nuevo y distinto que va llevando a la población y al pensamiento a un lugar que tal vez no es el mejor lugar o no es donde tal vez quisiéramos ir, ¿no? Pero bueno, te van llevando.
0: Claro.
1: Es muy difícil contra eso.
0: Padre, muchísimas gracias por este ratito que nos dedica, nos gusta cada vez que podemos charlar un ratito con usted, así que nada, un lujazo que nos damos poder haber tenido este ratito con usted. De nuevo, muchísimas gracias y un abrazo enorme desde aquí, desde Radio Colonia.
1: Un abrazo grande y saludos a toda la audiencia. Que Dios los bendiga.
0: Muchas gracias. Hablamos con el padre Martín Bordiol, párroco de la Basílica San José de Flores.
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0: 19 han pasado de las 11 de la mañana y, a ver, ¿cómo decirlo? Porque no vamos de esto a dar nombres. Hace un rato hablábamos de hateo.
1: Sí.
0: Hablábamos de memes burlones. La verdad es que, yo lo decía hace un rato, incluso por mis grupos de WhatsApp, donde tengo amigos, que hay de Boca, hay
1: igual,
0: de River.
1: Me gustó cómo encaraste la charla con el padre, porque es verdad que debería ayornarse a las tecnologías la iglesia. A esto de, viste, por ejemplo, no sé, y Pedro lo siguió, padre, porque tenía FOMO.
0: ¿Entendés? A vos te
1: para no perderse el lore.
0: Estaría bien que Bordier ponele en Flores, se tiene mande esa, así.
1: Claro.
0: Dice. Te digo que va, más de uno que pasa por la puerta.
1: ¿Cómo?
0: Se va a mandar.
1: Claro, y le dice, y lo negó tres veces, bien de nenazo.
0: Bueno, en tal caso, sí, más allá de
1: llegar. No, vos decís que no.
0: Lo que yo digo es que una iglesia, se lo he reclamado, de hecho, como adolescente o preadolescente, he ido a la iglesia a reclamar, yo tengo todo, yo estoy bautizado, todo, tu comunión, absolutamente todo.
1: Todos los chiches.
0: Pero de
1: yo confirmación no.
0: Confirmación yo también. Pero de adolescente, ya en la secundaria, le he ido a reclamar cosas al padre del barrio.
1: ¿Sí?
0: Con otro grupo. ¿Viste esa época de
1: qué cosa, Donato?
0: Y, por ejemplo, cuando le dieron el divorcio a una princesa.
1: Está bien.
0: ¿Por qué? Ya puede ir mi vieja, si quisiera, no. Claro. Ese tipo de cosas de cuestionamiento. Pero una iglesia que se acerca a la gente y que se acerca mucho a la gente funciona mejor para mí, es algo obvio. A mí lo del Papa realmente me llamó mucho la atención, que se meta con la IA y que no, porque típico de Papa es que la soslaye, diga la tecnología, esto tipo, no, pum, le entró a la IA,
1: sí.
0: Y dijo que hay que desarmarla, y justificó por qué. No importa si está equivocado o no, si le estás en contra o no. Digo que una autoridad como el Papa se meta en esos temas, está claro. Bien, es que está atendiendo lo que pasa.
1: Claro, trae la iglesia al 2026 y no tanto al 1500, ¿viste?
0: Exactamente.
1: Que ya la cruzada siguen.
0: Pero además, claro, y esto a mí lo que más me cae mal en tal caso es cuando desde lo religioso se soslayan los temas y se los generaliza, porque parece que una encíclica en tal caso, que es algo, que es un documento que va a quedar, que es un llamado de atención, claro. De un papa, pues como va a quedar para la historia, dice, no, generalizala porque si no quedas muy pegado a la...
1: La juventud está perdida.
0: Claro.
1: ¿Qué juventud? ¿Quién es?
0: Y tirás
1: esa. ¿De qué edad a qué edad?
0: Exactamente. Por eso digo que circunscribirse y no soslayar a mí me pareció interesante. También me pareció interesante, usted se lo perdió.
1: A ver, ¿qué?
0: Que es a donde yo quería entrar.
1: Sí, porque yo salí de aquí en el informativo, fui a hacer un pichín porque tomé mate diurético.
0: Sí.
1: ¿O no, correcto, doctor?
2: Sí, perfecto.
1: Diurético. Este baño estaba ocupado.
0: Sí.
2: Estaba yo.
1: Claro. Estaba y no iba a molestar ni nada. Entonces dije, me voy a otro, que tuve que bajar las escaleras, caminé, olor a palo santo en el pasillo, dije, mirá, acá hay algún macumbero.
0: Hay algún, sí, jiponazo.
1: Claro, que sí. O para los mosquitos, dice Paco. Pero
0: ¿el palo santo funciona para los moscos?
1: Y el humo, no. En realidad el humo dice que
0: es por humo.
1: Claro.
0: Mientras todo esto usted hacía, mientras todo esto sucedía, sí. ¿Qué pasa? Grupo de WhatsApp, digo, no es esto que pasó, voy a dar un ejemplo. Grupo de WhatsApp, hay gente de Boca, hay gente de River.
1: Sí.
0: Le tocó perder a River frente a Belgrano durante el fin de semana.
1: Sí.
0: La gente de Boca, que está en el grupo de WhatsApp, sale a gastar,
1: sí,
0: el de River. ¿Qué pasa? Hay un vínculo personal entre esta gente, que no es que entre redes sociales, no somos amigos,
1: claro,
0: que nos juntamos a comer. Y hay uno de este lado que le permite al otro hacer esto.
1: Sí.
0: Por eso yo decía, durante el partido y frente al gol de uno, el gol de otro, nadie dice nada, no se gana. Hay un código.
1: Yo entiendo que el que burla es bostero, porque no va a venir, por ejemplo, no sé, un hincha de Defensa y Justicia con la mejor,
0: sí,
1: pero que diga, molesta, bardear arriba.
0: Bueno,
1: como, che, ¿qué tenés contra
0: eso? Es una norma. Bajitos. En tal caso hay códigos.
1: Sí.
0: Hay la pregunta que yo hago y la extiendo acá porque hay uno del, hay un miembro de acá del equipo que percibió una situación,
1: sí,
0: como esta.
3: Y que no se escupió por eso.
1: No se escupió.
0: Hay, exacto. Pero no terminó ahí. Eso es lo que usted no sabe.
1: Pero lo que yo no entendí es por qué escupió acá.
0: Bueno, que en tal caso dé la explicación el miembro de qué es lo que pasó. Porque terminó contando lo que pasó.
1: A ver, ¿qué pasó?
2: No, lo fui a encarar.
1: ¿Y qué le dijiste? Esta persona que te burló, ¿qué gesto te hizo? Porque yo estoy de espalda.
2: No lo puedo.
0: Un gesto
3: sí, sexual. Muy, muy gráfico fue.
1: Como
3: sí,
1: si
3: sí,
1: estuviese un comiendo un heladito.
2: Fuera de lugar de una persona con lo que no es mi amigo.
1: Claro.
2: Que solamente lo conozco y con el que no comparto absolutamente nada.
1: Pero no es un programa de radio compartís, ¿o no?
2: No. Con ese no.
1: Ah, ese no.
0: No.
1: Ah, nada que ver.
2: No.
0: Ah. Está en otro horario.
1: Tremendo.
0: Está en otro horario.
1: Pensé que estaba en tu mesa.
2: No.
1: No. No. Y este otro es hincha de Boca.
2: Creo que sí, no sé. No, sí.
3: Sí, sí, sí.
1: Sí, confirma. Bueno, sí,
2: bueno, sabía. Por lo menos hace un programa de Boca, debe ser, qué sé yo.
1: Claro, si no le habrá tomado cariño a Boca.
0: El tema es, ¿a quién Antonio Larrellina le va a bancar esa gestualidad en tanto lo que ocurrió el domingo?
1: Claro.
0: ¿Y a quién se lo puede
1: bancar? Se
0: puede
1: bancar a Lucas.
2: A ver, hay un compañero de él.
0: Sí.
2: Que me gastó 3 minutos después que terminó
0: el
2: partido.
0: Ah, en tiempo real te gastó.
2: Y ¿sabes qué? Lo tomé a bien porque yo lo hago con él. Tenemos ese código.
0: Ahí está, hay código entonces.
2: Tenemos a este. Si hablé 3 veces en mi vida, es mucho.
1: Ay, ¿qué fue? ¿Te calentaste en serio, Antonio?
0: No, no, boludo, cuando entró, cuando volvía, la ¿no cara de Tony?
2: ¿No viste que me fui antes del corte?
1: Sí, pero pensé que era para primerear el baño.
2: No, no, no, fue para primerearlo a este estúpido. Para primerearlo a él. Para primerear a este imbécil.
0: Boludo, y lo ubicó mal.
1: ¿Qué le dijiste?
2: No sé, la verdad ya no me acuerdo.
1: ¿Vos escuchaste?
0: No, pero Tony me lo reprodujo.
2: Le debo haber dicho, ¿quién carajo te conoce? ¿Quién te crees que sos?
0: Claro, claro.
1: Ah, Antonio.
0: ¿Quién? Eso. Lo puso en, ¿quién sos vos para eso conmigo?
2: Pero aparte, no es que me gastó un mano a mano. Me hizo un gesto delante de todos. Y sí. Horrible.
1: Yo, sí. Claro. Yo pensé que trabajaban juntos.
2: No,
0: yo pensé que tenían vínculo y que
2: yo trabajaba junto con este estúpido en el 2015 cuando River le gana a Boca en Madrid. Jamás le dije nada.
0: Y vos no le hiciste un gesto de...
2: Jamás le dije nada.
0: Lo ubicó. Lo puso en su lugar.
1: Yo pensé que eran amiguitos.
2: No, ¿qué va a ser amigo mío este estúpido?
1: Bueno, no sabía.
0: La cara de Tony, cuando yo volvía de fumar, Tony estaba, todavía le duraba la calentura de donde había llegado. Y digo, ¿qué pasó?
1: ¿Y cómo sos con la calentura? ¿Cómo son ustedes con las calenturas? ¿Se enojan y después quedan enroscados o...?
2: Y yo un rato quedo enroscado.
1: Un rato, pero por ejemplo, ¿se te pasa y te volvés a acordar y volvés a enojar? ¿Se vuelven a enojar o ya está?
2: Depende con quién, con este no.
1: ¿Sacás pecho de tu reacción? Porque a veces, viste, te enojás. Por ejemplo, estás en el supermercado.
0: Sí.
1: Se te metió uno y te dice, ¿puedo pasar que tengo 2 cositas? Le decís, sí. Y se te mete con 3 changos. Y vos te enojás. Viste, y vos decís, este me está tomando de gil. Te enojás. Sí. Y tomás cartas en el asunto. Y le decís, escuchame, ¿qué hace? ¿Qué te pensás que eso? Atrás a la fila. Y se va a la fila.
0: Sí.
1: Y después llegas a tu casa y decís, ¿sabes la que me pasó? Con un orgullo.
2: Sí.
1: Más que con calentura.
0: Sí.
1: Está, Antonio, ¿vos cómo la contás? ¿Como
2: no,
1: lo caliento o la vas a contar como desde...?
2: No la cuento.
1: ¿La contás?
0: No la cuento.
2: Contarla es darle entidad.
1: Sí, pero contarla, no contarla es...
2: Yo la cuento si me peleo con vos.
1: No,
2: que no me pelearía con vos, jamás, Antonio, por supuesto. Pero con este, ¿pero qué entidad le puedo dar?
1: Sí, claro.
2: Que vaya a vender repuesto a Warnes.
1: Mira, que hay mosquitos.
3: Que sabes si tiene una carrera de medicina, a ver cuánto dura.
1: Claro, eso también, le puedo jugar.
3: ¿Agarré o no?
1: Bien, Pato.
0: Ah, bien.
1: Bien, Pato.
0: Con lo cual, podemos decir que sí hay código y que hay que respetarlo.
2: Ya te digo, Moyo me gastó 3 minutos después del partido.
0: Claro.
2: Y le contesté como se debe.
0: Exacto. Pero es eso, el código y de quién viene, por supuesto, y corresponde. Tópico. Ah, está juntando las yerbitas.
1: Sí.
0: Está dejando... ¿Sabés la que hace, no?
2: ¿Qué?
0: Le deja las yerbitas para...
2: Para, sí. Créete una cosa, está perfecto.
0: Si ese día no trajo mate, tira un frasquito con hojitas de yerba para poder...
2: Sí, pero dejala más acá.
1: No, la dejo ahí como que quede claro, como que sí soy yo.
0: Claro.
1: Y ante la queja es como, no me di cuenta, no sabés. Pero aparte, a propósito lo tengo que hacer, porque nadie en el mundo puede dejar 3 hojitas de...
0: No, y siempre en el mismo lugar, es casi que, o sea, 2 centímetros para acá, 2 para
1: yo allá. Te digo que si es macumbero más que...
2: Pero, claro, pregunto, Pato, ¿lo nota cuando llega?
3: Sí, lo nota.
2: ¿Y le fastidia?
3: Sí.
1: Y por eso lo hago. Pero convengamos que le molesta que tienen basura en el techo de basura.
2: Sí, también, o sea, sí, también.
0: La yerba, ¿dónde va?
1: No, la basura.
0: Sí, claro. Igual conozco gente que no se banca un tacho de basura con basura a nivel que siempre lo quiere ver limpio. Siempre quiere ver la bolsa negra, el fondo de la bolsa. Y es como...
1: Es inexplicable.
0: Es una bolsa de basura. En algún momento se llena, se completa. Sí te banco en que hay gente que, del otro lado, que lo sobrecarga. y decís, ya está para atar. No te va a dar para el nudo,
1: sí,
0: la bolsa. Eso sí, pero bueno.
1: Uy, viste que le tirás y...
0: Por eso, no la lleves.
1: ¿Sabes qué pasó? Porque viste, no se tira aceite en la cosa, en la cloaca.
0: Sí.
1: Y agarró, así como estaba, y lo tiró en la bolsa del tachito chiquito. Y le digo, no, boluda, se va a filtrar.
0: Solamente
1: todo,
0: las bolsas de consorcio, las grandes, las de 1.20, que son gruesas, son impermeables. Yo te digo porque en la fábrica las compraba impermeables porque había mucho líquido, a veces sí, se iba. Las bolsas que usamos, las que yo tengo en casa, son permeables.
1: Pero escuchá,
0: no le pongas líquido porque se pasa y queda en el tacho.
1: ¿Sabes lo que me pasó? Le digo, no, no sé qué. Tuvimos un rato que le dije, no tires, tocá, ponelo en la botella y el coso y la aquello, ¿viste? Todas esas
0: sí,
1: cosas que te dicen. No, no pasa nada, me dice, no pasa nada. Bueno, sí, no sé qué. Al otro día me dice, toma, sacás la bolsita del coso y le digo, esperá, le digo, porque va a chorrear. Hace así, tac, impecable la bolsa.
0: ¿Ah, sí?
1: No chorrea nada.
3: Mira.
1: Dije, hija de puta. Pero viste, esas brujerías que tienen, porque lo hago yo y olvídate, ¿sabes? El enchastre.
0: Qué feo.
1: No, pero te dice, yo, tranqui, que no chorrea.
0: Ese, ¿sabes?, juguito. Qué feo que es ese
1: juguito. Aparte
0: juguito,
1: te cae un poquito en el medio y te queda un olor en...
0: No, insoportable.
1: Pero no pasó, así
0: jugo
1: que...
0: Jugo de bolsa de recién.
1: Oh.
0: Sí, encima es una...
1: No, sí, exagerado. Es
0: una alquimia de cosas desagradabilísimas. Pero lo que no es desagradabilísimo es que tenemos efemérides.
1: ¿Hoy hay efemérides?
0: Hoy hay efemérides.
3: Creo que todos los días hay efemérides.
1: Sí, claro, pero cuando Donato dice...
2: ¿Qué pensamiento?
3: Yo digo.
1: Todavía no hizo su análisis del partido, no lo va a hacer.
3: No me dejan hacerlo, cuando quiera lo hago.
1: Pero hablas de giladita. ¿Cómo? Ya con que digas que no había cordobesas. En Córdoba, para decir, no.
3: Yo no dije que no, dije que no vi.
1: ¿Cómo no vas a ver?
2: ¿Qué no vas a ver?
3: No.
2: ¿Qué sosiego?
3: ¿Usted se piensa que yo fui a fichar menos o que fui al fútbol?
1: Pero es. Donato diría es inherente.
3: No es inherente.
1: Ver
3: inherente,
1: personas.
3: No, inherente en mí es ver fútbol. Inherente en mí es estar pensando todo el tiempo en el fútbol.
2: Es un pelotudo. Es un pelotudo.
3: Yo funciono así, soy un tipo muy simple.
1: Che, es como cuando vas al cine, ¿no? Y te dice, che, ¿y la sala muy llena? No sé, yo fui a ver una película, no vi cómo.
3: Y hay veces que no me fijo si la sala estaba llena.
1: Sí, te das cuenta. Si tenés gente al lado y gente adelante, ya con eso tenés un parámetro de que hay gente.
0: Con esto no lo quiero rescatar a Pato porque.
1: No,
0: vos
1: lo defendés.
0: No. Esto es irrescatable. No. Pero yo debo decir de mí, esto es un mea culpa. Salgo a. Voy al chino a comprar algo.
1: Sí.
0: No importa. Vuelvo. Mi mujer me dice, ¿está nublado? Y le digo, no mire para arriba.
1: Pero está bien eso.
0: Y me cabe. Me recabe porque dijo, ¿cómo? Porque no es mirar para arriba. El ojo ve. No hace falta que mires al cielo.
1: No, pero hay una. Si hay
0: y
1: sol.
0: Pasa seguido
1: si
0: eso.
1: Claramente sol, te das cuenta que está soleado. Porque te toca.
0: Sí,
1: te
0: eso sí.
1: Si está, puede estar más o menos. Puede pero estar full nublado o no.
0: Pero es que mi respuesta me aniquila, me mata, me condena. Porque
1: por
0: le digo, no miré para arriba.
1: Pero no sos confesores. Está bien, no sos José Bianco.
0: Sí.
1: Puedes no mirar para arriba. Otra ni tampoco el cura con el que hablamos recién, que entiendo que para una conexión directa.
0: Es verdad.
1: Pero vos ver personas y te das cuenta, che, mucha gente en la ruta, no sé, yo no vi auto, solo manejaba. Y sí, van están.
0: ¿Por qué? Si mi mujer me pregunta, ¿había gente en el supermercado oriental? Sí. ¿Había una chica en la cola para pagar? Sí. Y me preguntara y tenía, le digo, le contesto. ¿Entendés?
1: Si me dice, que sí.
0: Y claro, me dice, y tenía, y le digo, sí, muy buenas, o muy bueno. ¿Entendés?
1: Sí.
0: Eso lo observo.
1: Claro.
0: Y ella me podría, sos un, en vez de un José Bianco, sos un quero.
1: No,
0: podría
1: pero,
0: decir,
2: no, pero tenés ojo, no podés dejar de ver.
0: Claro.
2: Yo veo una mujer, voy con mi mujer por la calle, veo una mujer muy linda, y le comento a mi mujer, mirá qué linda.
1: Pero obvio.
3: Pagín.
1: No, pero.
2: ¿Qué me dijiste?
3: ¿Qué? No, nada.
1: Yo igual te
0: mirá que no tiene un buen día.
3: No,
0: que no tiene un buen día.
1: Yo igual te meto un acting de quién, cuál y quién señalando.
2: No. Pero
3: no,
2: si
3: es que
2: yo,
3: él es el quien se le
0: señala. Él le comenta, porque él es hora. Porque es Antonio la
1: vecina. Antonio la que tiene que tirar es. Sí, la verdad es linda, pero ¿sabes qué? Toda hecha. Toda
2: tocada.
1: Tipo,
2: no pasa de ahí. No pasa de ahí. Ella me dice, sí, muy linda o no, no me parece tan linda. ¿Qué sé yo?
1: Y con hombres también, me imagino. Pasa un pato canul y dice, che, qué hermoso el señor.
2: Qué lindo, qué pibe boludo.
1: Pero qué lindo.
0: ¿Cómo lo ves?
3: ¿Sabes qué es Antonio? Mira qué lindo nene.
0: Noticias, ya venimos.
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5: Niebla intensa y varios accidentes en rutas. Choques en Florida y Tacuarembó dejaron 4 heridos. 2 accidentes de tránsito este martes en la mañana sobre la ruta 5 dejaron 4 personas lesionadas en Florida y Tacuarembó, en momentos en que había intensa niebla y escasa visibilidad en varios puntos del país. El primero ocurrió sobre las 7:30 en el kilómetro 348 de la ruta 5 en la zona de Curtina, Tacuarembó, según informó la policía caminera.
4: Argentina.
5: El gobierno argentino envió al Congreso el Super Rigi y la Ley de Lobby. Ambas iniciativas impulsadas por el oficialismo ingresaron a la Cámara de Diputados. El Poder Ejecutivo argentino presentó el proyecto de ley Super Rigi, que es el régimen de incentivo para grandes inversiones en nuevas industrias, diseñado para atraer capitales de gran escala a sectores productivos que actualmente no existen en la Argentina o están en fase experimental. A diferencia del Rigi, esta ley se orienta exclusivamente a industrias de vanguardia como la inteligencia artificial, biotecnología avanzada, semiconductores, según el proyecto ingresado.
4: Deportes.
5: La AUF enviará la convocatoria de los seleccionados para el Mundial el sábado 30 a la FIFA. Los futbolistas de la selección uruguaya siguen llegando para la preparación del Mundial en el Complejo Celeste. Ya hay 13 jugadores entrenando bajo las órdenes de Marcelo Bielsa. Darwin Núñez, Ronald Araujo, Manuel Ugarte, Matías Viña, Joaquín Piquerés y Juan Manuel Sanabria se sumaron ayer a una concentración en la que ya estaban Sebastián Cáceres, Brian Rodríguez, Rodrigo Salazar, Facundo Pelistri, Georgian de Arrascaeta, Santiago Mele y Federico Viñas.
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0: 38, pasaron de las 11 de la mañana. Tony levantó la mano y dijo: sí. Yo tengo una efeméride muy importante para mi vida.
1: Sí,
0: dijo.
1: Sí, tiene que ver.
2: 26 de mayo.
1: Me influyó en mi vida.
3: Un 26 de mayo nos conociste a nosotros.
1: No, fue en octubre cuando los conocí a ustedes. El 22 de octubre.
3: ¿Te casaste? ¿22 de octubre? Uh-huh. Sí, es verdad, el tío arrancó en octubre.
2: ¿Te casaste?
1: No, me casé en diciembre.
4: ¿Es una efeméride de fútbol?
1: Sí.
4: Mira.
3: ¿Fue la primera vez que fuiste a la cancha?
1: No.
4: ¿Fue
2: la primera vez que descendiste?
3: ¿Fue la primera vez de algo?
1: No.
4: ¿Hay una efeméride?
1: Bueno, sí.
4: Hay
1: sí.
4: una efeméride de la que estoy spoileado, pero no creo que sea esa.
1: ¿Cuál?
4: Hoy cumpleaños, el Estadio Monumental.
1: No.
4: No es eso.
3: ¿Quién importa?
4: Y es el mejor estadio de Sudamérica.
0: Es efeméride, yo la tengo. 1938.
1: Hoy se inauguró en el 38 el Monumental.
0: Así es.
1: La herradura. Porque era una herradura.
4: Ah. Hasta la venta de Rico Marcíbori. ¿Eso es un partido?
1: Sí.
4: Ah, creo que sé cuál es. Pero pues lo contaste el otro día. Si querés, que lo haga el resto.
1: ¿Qué partido?
4: Y el otro día hablaste. Pues hiciste énfasis de que ese partido ha sido muy importante para vos. Si querés que la saque.
1: Cuando fue el partido, para mí sí. No fue importante.
4: No, porque... claro, lo sé. Porque vos no... No, lo sé.
1: Yo...
4: No fue importante para vos, importante para alguien.
1: Sí.
4: Muy cercano sí. a vos sí, y a, sí. en vos influyó.
1: Sí, sí.
4: Sí, sí,
1: sí. Sí, sí.
0: Bien, bueno, debemos seguir preguntando al resto. Sí, para develar.
1: No lo van a sacar, lo puede sacar nada más que él.
0: Bien.
1: Pero no creo que lo saque tampoco.
2: Ni si es...
1: Un día como hoy,
0: sí.
1: No perdamos tiempo.
2: Dale.
0: Bueno.
1: De...
3: Nosotros hasta la una estamos tranquilos.
1: Yo me voy a las 12, no por eso.
2: Tiempo, no perdamos tiempo, tenga razón, doctor.
1: De 1949,
3: sí.
1: Se jugó en Italia un partido uh-huh. entre River y el Torino.
3: Sí.
1: ¿Por qué? Porque un avión se cayó en Superga, se murieron todos los jugadores del Torino, uh-huh. y River fue a jugar un partido con el Torino, pero Torino símbolo, porque no tenía jugadores, bueno, se habían muerto todos. Bueno, y eso por qué es importante, porque mi viejo que estaba en Argentina, yo estaba en Italia todavía, tenía menos de un año, mi viejo que estaba en Argentina fue la primera vez que abrió un diario argentino y leyó, y mi viejo había arrancado a ir con los primos a la cancha de Boca, todos los primos de mi viejo que estaban uh-huh. acá eran todos de Boca, y mi viejo arrancó y era de Boca. Cuando lee eso, dijo, no, me voy a hacer de River.
3: Mira.
1: Y por eso yo soy de River y no de Boca.
2: Por una tragedia.
4: Mira.
2: Una tragedia.
1: Exacto.
3: Literalmente
1: una tragedia.
4: Tengo una efeméride yo, a ver.
3: Bueno, mundo pelotita.
4: Sí.
3: Futabola.
4: A futabola.
3: A futabola, River Plate.
4: No.
3: Opa. Mundo selecciones.
2: ¿Te mandó al descenso? No.
3: Che, ¿cuándo va a dar?
2: Y además te ganó una final.
3: ¿Cuándo va a dar la lista este muñeco?
4: Esta semana.
3: Y sí.
4: Recién la sacó bien. Alemania, la sacó Colombia también.
1: Pregunto.
4: De las selecciones top, creo que solo falta Argentina.
1: ¿Es un fallecimiento?
2: ¿Podríamos fiscalizar los 26 que tiene Canuli, a ver si son los 26 que...
3: Ah, ¿querés jugar tú?
4: Podríamos hacer. No. A la pregunta de Antonio.
1: No es el fallecimiento de Rafa Sánchez.
4: No, Antonio, no es el fallecimiento de Rafa Sánchez. Es el nacimiento de Rafa Sánchez.
1: No es el fallecimiento hoy.
4: Nació un 26 de mayo de 1974.
1: ¿Y era eso?
4: Sí.
2: ¿Estuvo?
1: Para mí era el fallecimiento.
4: Sí.
2: Garrafa Sánchez estuvo a una autopista de jugar en Boca.
1: Sí.
4: No falleció en enero, Garrafa.
1: No jugó en Boca por...
2: Porque Bilardo lo vio andando en moto.
1: Exacto. Un gran jugador, ¿eh? Sí.
3: Mira, ¿hay otras?
2: ¿El futabola?
4: ¿Puedo
3: tener?
4: A ver, voy a buscar
3: alguna.
2: Yo tengo una de ayer. Se tiene un día la...
3: Una de
1: Pará que podés terminar como. Pará que podés terminar como el otro, ¿eh?
0: Es muy buena, tengo una primera idea.
2: Tengo del domingo.
1: Pará. Vos sabés que siempre revancha en esto, ¿eh?
3: ¿Qué te dolió más, Antonio? ¿Descender o perder la final? ¿Qué duele más?
1: No, descender. Descender no
3: Resuelto.
1: Tiene. Descender no tiene medida.
3: Perfecto. Muy bien, porque estaba el debate ese, ¿viste? ¿Qué es peor? ¿Si perder una final o descender?
1: No, sin duda, descender.
3: Muy bien. Yo tengo futbolistas que nacieron. Si a vos te interesa. Pasa que solo te interesa.
4: Y bueno, como quieran.
2: ¿Futbolista argentino?
3: No.
4: ¿Europeo?
3: No.
4: ¿Sudamericano?
3: Sí.
4: ¿Sin actividad?
3: Sí.
4: ¿Colombiano?
3: Sí, claro.
4: Ah, mira.
3: ¿Ya te viste?
4: No. ¿Ah? ¿Delantero?
2: ¿Jugó en el fútbol argentino?
3: Seguramente sí. Y
4: ¿cómo seguramente sí?
3: No sé, no me aparece. ¿Jugó en el fútbol argentino? No.
4: ¿Juega en Europa?
3: Sí.
2: ¿Va al Mundial?
3: No vi la lista, pero
2: ya salió, ya la cortó Colombia la lista.
3: Sí, por eso, pero no la vi.
2: A ver. ¿Va al Mundial?
3: ¿Va al Mundial?
2: No, no sé.
4: Claro.
3: Lista, Colombia
2: 2026. No jugó en Argentina. ¿Jugó en un equipo brasilero?
3: No puedo googlear tantas cosas a la vez, pero...
4: ¿Es Luis Díaz?
3: No, no es Luis Díaz. ¿En un equipo brasilero? Sí.
2: ¿Jugó en un equipo brasilero?
4: ¿Es Jorge Carrascal?
3: No.
2: No, porque jugó en River, Carrascal, no jugó en Argentina.
4: Ah, no, aparte dijo jugó en Europa. No, jugó en Flamengo, Carrascal. ¿Juega en Europa actualmente? ¿Juega en Portugal?
3: No.
2: ¿Jugó en Italia?
3: Sí.
4: ¿Juega hoy en día en una de las cinco grandes ligas de Europa?
3: Sí, no va al Mundial este muchacho.
4: Mirá, delantero colombiano que no va al Mundial,
3: no,
4: y que juega en Europa.
3: Yo dije delantero.
4: Bueno.
3: Dije no sé.
4: ¿Volante?
3: No sé, no dice acá.
4: Pero
2: ¿jugó algún Mundial?
3: Qué buena pregunta esa. Sí.
4: ¿Jugó? Juan Guillermo Cuadrado.
3: Sí.
4: ¿Sí?
3: Sí.
4: Ah, mira. No, no es delantero. De hecho, ha sido lateral por derecha.
3: Yo no dije delantero.
4: Pero dijiste, no sé.
3: Sí, bueno.
4: Es un no rotundo. No,
2: empezó como delantero, siguió como extremo y terminó como lateral derecho.
1: Ahí está, tengo una efeméride.
3: ¿Viste? A ver, Antonio.
0: Vamos todavía. Bueno, Mundo Pelotita.
1: Sí.
0: ¿Mundo Pelotita, fútbol argentino?
1: No.
0: ¿Fútbol americano?
1: No.
3: Europeo. ¿Fútbol, dijiste?
1: Sí.
0: Sí, sí.
2: ¿Fútbol europeo?
4: Balompié.
3: Fútbol de selecciones.
1: Sí.
4: Fútbol
2: de selecciones. No Sudamérica. O sea, ¿selección argentina?
1: Sí.
2: ¿Selección argentina? Bien.
4: ¿Un partido?
1: Sí.
3: ¿Amistoso?
1: Sí.
3: ¿Despedida?
1: No.
2: ¿Previo mundial?
1: Sí.
3: ¿Y es despedida? ¿Previo al mundial? ¿No lo llaman así? ¿Cómo lo llaman?
2: ¿Eh?
3: ¿Cómo le llaman?
2: Previo mundial.
1: Sí, previo mundial.
3: Podría llamarse despedida. ¿Le haces una despedida? Si después le haces un recibimiento. Perdón. Técnicamente.
2: Sí. Una selección europea.
4: ¿Argentina ese partido lo ganó?
1: No.
2: ¿Empató?
1: No.
2: Perdió. Bien.
4: ¿Década de los 70?
1: Sí.
3: ¿Ya lo sabes?
4: No. Pero estoy pensando qué es lo importante de la efeméride.
3: Que ese partido...
4: O sea, es el último partido previo a un mundial, al mundial del 70 y...
2: No, 78.
4: No, 74. No.
1: Sí.
2: Previamos el 74.
4: Porque el 70 argentino no lo juega.
2: Pero ya contra la época del 70, porque el mundial no...
3: El 78 no se iban a ningún lado.
4: Y por eso, ese tiene el 74, sí. ¿Contra quién jugó Argentina? Selección europea, dijiste. ¿Campeona del mundo?
2: En algún momento, no. Ese país representaba dos selecciones.
1: ¿Cómo?
2: En algún momento ese país representaba dos selecciones.
1: ¿Las dos selecciones de ahora?
2: No, mire, Alemania Oriental.
1: No.
4: No, incluso puede ser varias. ¿Campeona de Europa esa selección?
1: Creo que sí, no.
2: ¿Sigue existiendo
1: seguro.
2: Como selección?
0: Es buena la pregunta. Ah. No, porque estoy spoileado.
1: Es muy buena. Es muy buena. No.
4: Sí. ¿Esa selección llegó a la final en aquel mundial?
1: Sí.
4: Sí, listo.
2: Sí, con la
4: de Netherlands.
3: Listo.
1: Bueno. Holanda. Fue la primera vez que jugaron Argentina y Holanda.
4: Y Argentina encima se cruza con Holanda.
1: Después le mete cuatro en el amistoso y cuatro también.
4: Baile de Johan Cruyff en el mundial.
0: Yo no sé si fue la IA en este caso. Se habrán cruzado con la IA, hablamos con el padre Bordier de IA y de lo que dijo el Papa León. Pero. Milei reposteó durante estos días un mapa de la Argentina sin Tucumán.
3: ¿Cómo?
4: ¿Cómo sin Tucumán? Pero está en el medio.
2: Es exactamente lo que votó.
0: El mapa, la verdad, la concha. Evidentemente, un usuario X usó en X, usó X, digo, para postear un mapa de. En tanto, no sé, pongan, imaginen esto, que encima también el dato es malo, no es válido, pero de crecimiento de provincias. Imagínense que vienen por ahí, no importa, sí. No importa eso.
3: Es el jardín de la República.
0: Y hay un mapa de la Argentina. Sí. Si lo ves, lo primero que notás, antes de darte, por lo menos a mí me pasó, antes de darte cuenta que no tiene a Tucumán, es que Jujuy no es Jujuy. Porque no es el típico zapatito que conocemos. Claro. Y decís, che, está mal dibujado. Y si bajás un poco, ves que Salta se comió Tucumán. Y no lo tengo frente a mí. Esta es otra cosa, Tony, que viene al caso de lo mismo. Yo no sé si este usuario, que no es argentino, le pidió a la IA también, porque el Papa tiene razón, muchacho.
3: Sí.
0: No le demos la razón y aflojemos un poco con la IA. Este señor puso, está en inglés, y dice, Greatest Argentina Legends of All Time, las leyendas más grandes de la Argentina de todos los tiempos. Y les cuento, futbolísticamente hablando, voy de abajo para arriba, están Menotti, Redondo, Agüero, Cambiaso, Bochini, Scaloni. En el escalón siguiente, Sivori, Di María, Simeone, Tarantini, Crespo. En el que sigue, no lo voy a decir. En el que sigue están Batistuta, Riquelme y Kempes. En el que sigue Messi y Di Stéfano. Y arriba de toda Maradona. La que me salté están Zanetti, Pasarela, Canigia y Valderrama.
3: ¿Valderrama?
4: ¿Sabes por qué hay que dejar de usar la IA por cosas como esa? Por eso te he hecho con IA. Vos ves la cara, aparte, yo vi esa pirámide. Vos ves la cara de los jugadores y decís.
0: Y es como.
4: El otro día vi una similar que decía: mejor jugar de la historia. Y en el segundo escalón estaba Sadio Mané. O sea, estaba arriba Messi, abajo Maradona, Pelé y Sadio Mané. Y abajo Cristiano Ronaldo.
0: Decís. Lo dijimos en esta mesa, el uso de la IA es para cuando uno entiende del tema que le está consultando a la IA.
2: Pero yo no le voy a. Valderrama, ¿eh? Pero qué jugador de Valderrama.
0: Claro, qué jugador de Valderrama. Tendría que ser
3: Argentina. Pero yo pregunto, si en el ranking de las argentinas más lindas
0: sí.
3: entró Natalia Oreiro, ¿por qué acá no puede entrar Valderrama?
0: No. Eso es igual a que nosotros digamos que hablemos de él, nuestro Antonio Larregina. Es lo mismo. El DNI dice una cosa y el
2: más argentino.
0: Nuestro espíritu es otro.
4: Y más allá de que.
2: ¿Vos tenés la doble nacionalidad o no, Tony?
1: Sí.
2: Bueno
0: en tal caso, doble sí.
4: nacionalidad. No, el pibe Valderrama ya tiene de Argentina. Pero es impresionante también. Aparecía. Scaloni aparecía también.
0: Sí.
4: En jugadores.
0: Está Scaloni en jugadores. Pero
4: es poco serio.
0: A lo que voy es: sí, les toca, ustedes que entienden de fútbol, les toca pedir a la IA, se lo voy a pedir a la IA. A ver, se lo pido a Jamie, sí. al ChatGPT, al cual que sea. Chequeás.
3: Claro.
0: Mirás, no podrías tolerar de postear esta lista con un jugador colombiano.
3: No, claro.
0: No te lo podés. Bueno, lo de este usuario que después terminó retuiteando, porque viste que eso habla mal, no del presidente solamente, de todo, porque son un montón de libertarios que lo salieron. Mirá lo que está reposteando, boludo, solamente porque lo posteó tal, vos lo das por sentado. Chequeá, mirá un poco. Y ni que hablar el que se lo pidió a la IA. Bueno.
3: Igual estaba pensando que con lo de Milei. Con el mapa que reposteó, cerraríamos una grieta.
0: Ah,
3: una grieta importante.
2: Las empanadas.
3: Las empanadas, ya no sería más. ¿Cuál es mejor, la tucumana o la salteña? Listo, hay una sola.
2: La cordobesa.
0: Sí, es verdad.
3: Y que te diga, no, mirá, en Salta no había empanadas, porque yo no vi.
0: Yo no fui a mirar empanadas. Yo no miro empanadas. Yo fui a.
3: Yo no como empanadas, yo claro. como milanesa.
0: Exacto.
3: Entonces así. No hay.
0: No lo registra. Igual es fácil así. Está bien. El registro es fácil porque el mundo es el que miro yo.
3: Claro.
0: El resto no existe.
2: Y en este caso se nota demasiado.
0: No existen. Fuimos a la. Me comí la. Fuimos ya. Hay que ir. Bien. Entonces vamos. Es un momento más que oportuno.
3: Claro, 12
0: grados 3 décimas en este momento la térmica. Ya vamos a hablar del clima. Porque está replicado igual que térmica y temperatura. Pero vamos a la tanda y ya venimos. Dale.
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0: Lo cierto es que el presidente evitó confrontar, lo están mostrando los principales portales, con García Cuerva, con el arzobispo después del Tedeum. Y nada, el gobierno se muestra entusiasmado porque se está hablando en estos días de que va a venir el Papa. Posiblemente sea durante este año que el Papa León venga a la Argentina. Lo decíamos hace un rato, lo decía yo hace un rato, de esto de que se habla de la limpieza de que se viene en River, en tal caso, después de los resultados. Ahora Olé está diciendo en este momento: River entre las bajas y la presión del Monumental, dice, el probable 11 para la Sudamericana. Porque todavía le toca jugarse a Sudamericana a River, ¿verdad?
1: Sí, tiene un partido anecdótico, realmente. Ajá. River no se juega prácticamente nada. De hecho, River, ya empatando, se asegura el liderato de su grupo. E incluso perdiendo, todavía necesitaría Bragantino perder con Carabobo en Brasil, para que el equipo venezolano lo pase a River. O sea, es prácticamente imposible que River no gane su grupo de Copa Sudamericana. Por eso es que es un partidito realmente. Es más para ver sobre todo la recepción que va a tener el Monumental con los jugadores de River, sí, en el partido que se juega mañana desde las 21:30. Y un River que va a tener limpieza. Un River que, a ver, hay que tener en cuenta que se viene un mercado de pases movido, que va a tener muchas salidas. Recién les contaba la de Juan Fernando Quintero, que no va a continuar en River, que se va a ir a la MLS. Y aparte es un poco raro, si se quiere. Antonio acá me va a decir, no, bueno, pero porque es vago. Pero Juan Fernando Quintero, en ninguno de los tres ciclos que tuvo en River, se pudo ganar un lugar indiscutido en el equipo.
2: Por algo, será.
1: Y ahí va.
2: Ni siquiera con el padrastro.
1: Era más titular igual antes. Después llegó Caudetti y lo limpió.
2: Cuando
1: bastante.
2: Jugó cuatro partidos seguidos, se rompió la rodilla. Déjate de joder.
1: No, tampoco se rompió la rodilla. No,
2: sí, se rompió la rodilla, se lo rompió lo cruzado.
3: Me estrellé con el otro entrenador.
2: ¿Cómo?
3: Fue capitán de River.
2: Por eso, con el sí, otro con el padrastro.
4: Che, ¿qué pasa con esta campaña que están diciendo en redes de no ir a la cancha el miércoles? ¿Es real? ¿Es posible? Como muestra de...
3: ¿Pero hace cuánto empezó la campaña?
4: No, específicamente para el miércoles.
3: Pero quiero saber bien.
2: Puede pasar lo mismo que al vendedor de repuesto, ¿eh?
4: Pero eso es posible, se está gestando, va a tener impacto, es un grupito.
1: ¿Cómo? No había absolutamente nada.
4: Bueno, están diciendo de.
3: Si no lo vio Canuri, no existe.
4: No existe.
3: No, hablemos de otra cosa.
4: Yo te estoy contando porque.
2: Yo tampoco vi absolutamente nada, puede ser. Yo creo que la gente va a ir a insultar.
4: Es que lo que están diciendo es como que eso ya no sirvió. Entonces dicen, bueno, lo que podemos hacer, como ellos nos faltan el respeto desde su lugar de jugador, esto es verdad, no es que lo estoy instalando yo, me lo crucé.
3: Lo que pasa,
4: dicen, me hubiese ocurrido a mí. Y dicen de no ir. De no ir o
2: jugar
4: ir,
2: en Boca.
4: Dicen o ir.
2: No ir, jugar en Boca.
4: O, sea, o ir y prohibir que entren. Como ponerse así, hacer una...
3: ¿Prohibir que entren los jugadores?
4: Claro.
3: Y a mí me parece...
4: No, los jugadores no.
2: La gente.
4: La gente.
3: La gente.
4: Para o sea, un grupito que se para ahí, no, no hay muchacho.
2: La verdad no me parece.
3: No, me parece una gilada. Y aparte, supongamos que la intención sea hostigar. Me parece que hay, a los que tienen que hostigar no están, no son los que van a jugar el partido de Sudamericana. Uh-huh. Aparte, River tiene muchísimos pibes que mal o bien dieron la cara en este momento, que no tienen la culpa de lo que sucedió, de lo que está sucediendo con River, digamos, ¿no? Sí. Los refuerzos que trajeron no tuvieron la altura, no tuvieron jerarquía, no estuvieron en los momentos calientes. El problema no, o sea, ir a insultar a los pibes me parece que no, me parece que estarían pifiándola, me parece. No me entra en la cabeza
2: no, yo no creo.
3: Ir a una cancha a insultar.
4: No, no, pero por eso. No,
2: que van a insultar.
3: No,
2: van
3: bueno,
2: a insultar.
3: Sí, pero digamos, ir premeditado,
0: sí,
3: vamos todos a insultar.
4: Pero viste que están haciendo alarde todo el tiempo de todos los partidos, 85.000 personas.
2: A ver, está pasando algo de hace unos años, y lo pasa más en River y en Boca, que son los hinchas son más hinchas de la hinchada que del equipo.
4: Sí.
2: Pasa en River y en Boca. Los dos quieren demostrar que son unos más hinchas que el otro. Entonces,
4: sí. Y que son más importantes que
2: exacto,
4: los jugadores.
2: Exacto. Así que, no sé. Pero está pasando eso. A lo mejor quieren decir, nosotros somos más hinchas que los de Boca, entonces vamos y alentamos. Puede pasar. como puede pasar lo otro.
3: Aparte porque en River la verdad que no va a cambiar nada de acá, o sea, porque ya cambiaron el entrenador, que es Coudet. Ahora lo que tiene que hacer es trabajar la dirigencia,
2: exacto,
3: en los refuerzos.
2: Hoy, ¿a quién insultaría la gente de River? A los jugadores, que muchos se van a ir. A Coudet, que recién llegó y que, como digo siempre, nadie esperaba que llegue a la final, porque cuando agarró estaba ahí tecleando si clasificaba o no entre los ocho.
3: River se ha llegado a la final, digamos.
2: A Gallardo. Ya no está, le importa un joraca a Gallardo. Qué sé yo, no sé, no me parece.
0: 12 clavadas en este momento, nos vamos a ir a las noticias, que nos queda una hora de programa todavía, y hasta las 13, momento en el que llega, por supuesto, Vero Morilla y equipo para el Cómo te lo digo del día de hoy. Ahora, noticias y ya venimos.
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6: El gobierno nos está avasallando. Camioneros en contra de nueva guía digital obligatoria. La intergremial del sector se expresó mediante un comunicado con movilizaciones en varios departamentos en contra de la medida del Ministerio de Transporte y Obras Públicas. El ministerio anunció la puesta en marcha de una guía electrónica de transporte de carga de carácter obligatorio para todos los vehículos del sector. Un sistema digital registrará datos del vehículo, del trayecto y de la mercadería transportada y funcionará a través de una plataforma web y una aplicación móvil. La medida generó una respuesta del sector. El fin de semana, decenas de camioneros se movilizaron en varios puntos del país. Rivera, Salto y Montevideo concentraron sus vehículos sobre la ruta 102 frente al Estadio Campeón del Siglo, llegando a interrumpir o ralentizar el tránsito en esa zona. Este lunes, la Intergremial de Transporte Profesional de Carga Terrestre del Uruguay aclaró mediante un comunicado que no fue la convocante de estas protestas, aunque valoró positivamente la reacción espontánea de los trabajadores del sector.
5: Argentina.
6: Javier Milei. García Cuerva ha dado una opinión válida. Dijo que el arzobispo abrió un diálogo y un debate desde una posición que es absolutamente entendible, aunque consideró exagerada la calificación de terrorismo en las redes. El presidente Milei afirmó que la homilía de este 25 del arzobispo Jorge García Cuerva en el Te Deum fue una opinión absolutamente válida, aunque consideró exagerada la calificación de terrorismo para quienes expresan odio en las redes sociales. Milei señaló que García Cuerva habló de manera educada y abrió un diálogo y un debate desde una posición que es absolutamente entendible, y sostuvo que es interesante, positivo y constructivo que una autoridad religiosa trate de mediar en una situación entre quienes proponemos el cambio y quienes se resisten, dijo el presidente argentino. El mandatario calificó como exagerada la definición de terrorismo en las redes para quienes lanzan allí mensajes de odio y puntualizó: no es fácil entender y asimilar cómo funciona el mundo de las redes. La lógica del Twitter claramente no es la forma en que la gente se vincula en la vida.
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0: 3-4, en realidad pasaron de las 12. Repasamos rápidamente los principales portales. Clarín, por caso, dice: la mirada en 2027, titula Clarín. Milei afirmó que no compite con Mauricio Macri y pronosticó: si hacemos un buen gobierno, vamos a lograr la reelección. El mandatario dio una entrevista en la que dijo que no le ofendieron las palabras del arzobispo, lo decíamos hace un ratito, del arzobispo porteño, Jorge García Cuerva, en el TEDxUNDA del 25 de mayo. Hoy reúne a la mesa política. El gobierno, dice también Clarín, presentó el Super Rigi, durará 5 años y el mínimo de inversión será de $1,000 millones. ¿Qué más? Dice lo que dejó el TEDxUN, la encrucijada de Patricia Bullrich frente al destrato de Karina y el gesto de Javier Milei a Santiago Caputo. Yo no sé si es especulación o es información, pero se dice que la hermana del presidente, Karina Milei, la excluyó del grupo que estaba en el Tedeum, allí en la Catedral Metropolitana. Bueno, habría que ver eso, porque nada, circuló durante el fin de semana. Causa Cobadernos, la ex esposa de Centeno aseguró que vio los escritos y que fue testaferro del ex chofer. Por otro lado, ¿qué más dice? Bueno, nada, después hay otras noticias referidas a otras cuestiones. Infobae dice: en medio de las internas, la mesa política se reúne, tal cual lo consignaba Clarín, en Casa Rosada y analiza nuevas reformas para enviar al Congreso, convocados por Manuel Adorni. El grupo de principales dirigentes políticos del oficialismo debate desde las 11. Buscan definir qué proyectos se van a priorizar en el trámite legislativo y qué nuevas iniciativas se enviarán en el corto plazo. Es inminente una reforma en el régimen de sociedades. No sé si ustedes se enteraron, pero tenemos una Miss Universo Argentina.
1: ¿Cómo?
0: Sí.
1: No me la crucé.
0: Tamara Rogowski, el nombre de ella, la misionera, dice Infobae, que convirtió su sueño en realidad entre lágrimas, emoción y un poderoso mensaje a los jóvenes. Tamara Rogowski. Ella representará al país en Puerto Rico. Tenemos a la Miss Argentina, que irá a disputar el Miss Universo allí en Puerto Rico. Fue coronada Miss Universo Argentina en 2026, entre lágrimas, abrazos y emoción. Escribió una página histórica para su provincia y para el certamen nacional. Un poco,
1: qué sé yo,
0: desvalorizado el tema del... Por eso tampoco quizás haya tenido trascendencia. Antes se le daba mucha más justamente trascendencia a la competencia de la belleza en tanto sí. Las mujeres. Ahora se destacan algunos otros valores, en fin. Pero sigue siendo una competencia de belleza. Y por eso digo, está un poquito desvirtuada en estos tiempos donde... No sé si resaltar esos valores acompaña a la coyuntura, ¿no? Pero bueno, en fin. La Nación, por caso, dice: Caputo y Menem cara a cara, se refiere a Santiago Caputo, el asesor presidencial, se reúne en la mesa política del gobierno tras el intento de Milei de frenar la interna libertaria. También dijo Milei, me parece exagerado, lo que dijo García Cuerva, en tanto a una definición que además hizo el arzobispo de terrorismo en las redes, cuando hablaba de esto que pide el arzobispo de bajar decibeles, es esto, lo definió así como terrorismo en las redes, estas cuestiones. Trascendió por parte de... Hoy ya no es noticia que esté arriba de todo, tendría que bajar un poquito y encontrarla, pero no importa, puedo referirme a ella. El señor Hugo Alcón Adamón, el periodista de La Nación, es quien, entre otras tantas investigaciones que ha realizado, y es muy respetado dentro del mundo periodístico justamente por la calidad de sus investigaciones, por los temas que aborda, y decía, creo que ayer o antes de ayer, no importa,

0: durante el fin de semana, detallaba, según trascendidos judiciales, el detalle de la operatoria con tarjetas de crédito y efectivo del jefe de gabinete, en tanto la investigación sobre Manuel Adorni. Sí. Algo así como un promedio de 7 millones de pesos gastados en tarjeta de crédito cuando el ingreso era de 3. Uh-huh. Las explicaciones que va a tener que dar, en todo caso, si es que finalmente a fin de este mes o a principios de junio Manuel Adorni presenta su declaración jurada, va a tener que explicar mucho.
1: Sí, igualmente.
0: Un poco complicado.
1: En esa, y lejos de defender cualquier tipo de causa, pero los gastos que tenga con la tarjeta de crédito no tiene, no necesariamente pueda pagarlos, ¿se entiende? Como que vos podés tener un margen sí. más alto de tus ingresos, la responsabilidad después es tuya, que te dicen como, che, no gastes más de lo que tenés, más de lo que no se gasta más de la que entra, pero bueno, te da un margen.
0: ¿Qué
1: y
0: pasa?
1: Más si coqueteas con varias, porque a quién no le ha pasado que puso a full una y dice, bueno, arranco con la otra. Y arranqué con la otra y golpe llega el resumen de las dos y me cierran el mismo día. Y la con...
0: ¿Qué tan atinada es tu observación? Sí. Porque la investigación de Halcón Adamón prevé eso que acabas claro. de decir. Y en tanto, Halcón Adamón es muy meticuloso. Mm. En su investigación, lo que cuenta es que desde... Uy, no quiero pifiar, no,
1: porque
0: no
1: viste,
0: importa.
1: Yo más que nada porque me preocupo por mí, que me digan, che, mirá, ¿vos qué estás haciendo? Y yo estoy endeudado, hijo.
0: Eso, ahí está
1: tengo?
0: Parado.
1: ¿Qué pasa? Tengo deuda.
0: Pero ¿sabés lo que cuenta Mom?
1: ¿Qué?
0: Que, ponele, para establecer un lapso donde entra seguro, pero me parece que es más amplio. Durante 2025,
1: sí.
0: Adorni tuvo saldos de tarjeta de 7 millones, de 6 millones,
1: claro.
0: de 8 millones.
1: Y fue pagando el mínimo y fue corriéndola para adelante. Porque a mí me dicen, ¿y cómo la vas a pagar? Y te digo, y no sé. ¿Cómo no sabes? No, es que ese es el problema. No sé.
0: Nadie te podría caer, en tal caso, si tu perfil crediticio te lo permite
1: sí.
0: y tu perfil de ingreso no. Nadie te podría caer y decir, y sabés que me metí hasta las manos.
1: Claro,
0: ahora estoy debiendo 150 millones, el banco me lo permite,
1: claro.
0: el banco no me manda al veras.
1: Pague el mínimo, está bien.
0: Y estoy pagando el mínimo.
1: Porque aparte viste el mínimo, 40 mil pesos. Y digo, me liquidás así, hijo.
0: Pero no es lo que pasó.
1: Ah, ¿no?
0: Porque a cada saldo
1: sí.
0: que le llegaba...
1: ¿Cancelaba deuda?
0: Canceló todo.
1: ¿Por mes? Uy, boludo, está las pelotas.
0: Por eso Halconada lo pone en este,
1: claro,
0: en
1: porque rápido yo te digo, bueno, todos podemos gastar más de lo que nos
0: entra. Entonces lo que la justicia sale a preguntarse ahora es, no, ¿por qué gastaste lo que gastaste?
1: Claro, porque si vos no, te compraste un heladero.
0: ¿Cómo hiciste mes a mes para que la platita sí. estuviera en la cuenta? Porque tiene débito automático el jefe de gabinete.
1: No, yo tengo el stop debit, yo pago yo manual.
0: Acá lo que Halcón da cuenta es que tenés débito, tiene débito automático y que nunca hubo ningún inconveniente y se pagó siempre todo. Con lo cual...
1: ¿Quién pudiera?
0: El jefe de gabinete
1: sí,
0: pudo.
1: Sí, claro, bueno, pero el jefe de gabinete.
0: Exacto, bueno, ahora... Y además, también hay una... Esto sí podríamos situarlo. Si bien el señor Miguel Buñasqui pone el gancho, uh-huh. y en Clarín también lo afirma, de que Tabar, el encargado de la obra en la casa de Indio Cuá, del jefe de gabinete, declaró, puso su teléfono a disposición de la justicia, expuso y presentó las facturas de todas las remodelaciones hechas en la casa del jefe de gabinete, y lo que dice Buñasqui, que podemos ponerlo como especulación, lo pongo en palabras de Buñasqui porque fue él quien lo publicó en Clarín, dice que el jefe de gabinete habría llamado al constructor
1: sí.
0: y le habría dicho, lo ponemos en potencial porque a ver si todavía nos comemos nosotros un viandazo, y le habría indicado que asesores de él, que gente de su equipo, dijo Buñasqui, que dijo el jefe de gabinete, se iba a estar poniendo en comunicación con vos para asesorarte. A lo que el constructor dijo, no, yo no quiero claro. ninguna, yo voy a decir la verdad. Todo. Bueno.
1: Sí, lo que tiene ahí es que la palabra, salvo que muestren un recibo de algo,
0: están cruzando.
1: Todo queda en palabra.
0: En realidad, todo esto que es como una gran ensalada de información, no es lo que en principio podría llevar, que esta es la, esto sí es noticia, lo que podría llevarlo a indagatoria al jefe de gabinete. Y es son los viajes, o es el viaje a Punta del Este, y la vinculación con Grandío, y la vinculación con la productora de Grandío, con Imhouse. Eso sí lo podría, es lo que inmediatamente, quizás después, obviamente, tenga indagatorias por el resto, de la investigación sobre sus ingresos. Pero sí lo podría llevar a indagatoria. Y eso es un datazo en términos de, ¿es el presidente Javier Milei un presidente que se bancara tener a un funcionario de su gobierno de primerísima línea procesado?
1: Pero la puede... voy a preguntar algo que tal vez al aire son preguntas incorrectas, pero bueno, estamos charlando.
0: Sí.
1: ¿La puede dibujar? Porque, por ejemplo, yo te digo...
0: ¿Dibujar qué?
1: Vamos por partes.
0: Si te llaman a indagatoria, el juez tiene semiplena prueba de que vos podés ser acusado. No que seas culpable,
1: claro,
0: pero sí, eso, de que podés ser acusado.
1: Pero si tengo una buena cintura y te... Por ejemplo, esto de las tarjetas que estás diciendo vos. Yo te digo, no, mirá, sí... con mi sueldo pagamos la mitad y mi señora paga la otra mitad. Somos un matrimonio. Ella me daba el resto de la plata.
0: Sí. Acá aparece Alconada. Alconada es una figura bastante incómoda, claro, en el medio de todo esto. Porque Alconada dice, sí, tu señora era monotributista, clase alta, la más alta categoría.
1: ¿Alta de que le entra mucho o alta de las más bajas?
0: No, no. La que tendremos, la categoría más alta, que te permite facturar algo así como 80 y pico de millones por año.
1: Ajá.
0: No te están dando los números.
1: Sigue siendo.
0: Igual no te están dando.
1: Claro, porque si te gastas.
0: No te cierra el blanco.
1: Claro, porque si gastas 8 millones por mes, y Alconada, 8 por 12.
0: Y Alconada, que es un botonazo. Sí. Dice que.
1: Igual tal vez tiene ahora en junio, julio, tiene la
0: recategorización. No, no, ya lo hizo.
1: ¿En la edición de febrero?
0: Bettina no hizo recategorización. No recategorización. En el medio del trámite.
1: ¿Se olvidó?
0: No, se hizo responsable inscripto.
1: Ah.
0: Porque se ve que estaba facturando mucho.
1: Claro.
0: Entonces hay toda una especulación alrededor de eso. Esa asesora, asesora, tiene una empresa de asesoría.
1: Ah, muy bien. ¿Asesora en qué?
0: Y asesoró, no de modo directo, pero asesora a empresas vinculadas al Estado Nacional.
1: Ah, bueno, necesitan asesoramiento.
0: Sí, claro. Pero viste, se especula como con lo de Grandío, que la vinculación de ser amigo del jefe de gabinete te haya dado una posición en la TV pública. En
1: está bien, pero Donato, escúchame. ¿Sí? Yo llego al poder,
0: sí,
1: y me dicen, necesito que venga alguien.
0: Este porque quería lo mismo. Y que hubiera quedado, este hubiera quedado pegado. Este hubiera quedado pegado.
1: Y posiblemente vos también.
0: Sí, la verdad que sí.
1: Pero yo digo, llego, necesito que alguien me anime hay un evento corporativo, sí, necesitamos a alguien que haga stand-up, que haga todo, claro, sea versátil, lo conduzca. Y yo digo, bueno, che, si tenés que llamar a alguien. Llámalo a Donato, que es un capo.
0: Ya, yo lo conozco.
1: Me dice, no, pero estábamos pensando en el Chino Leuni, no sé. No, sí, el Chino Leuni te arranca la cabeza. Claro, es muy bueno.
0: Excelente. Pero este es más barato.
1: Claro, y aparte te cuento unos chistes. Tiene otra, es otra onda. Claro. O sea, va a descomprimir mejor, no sé qué. Cada tanto te lee los títulos.
0: Sí. Titulares.
1: Claro, ¿por qué vas y decís, por qué buscarías afuera? Si es al lado. Yo me enojaría. Ojo. Sí. También te diría como, che, si soy la persona, che, esto nos puede meter un poco en quilombo. No, ¿por qué? Si estoy llevando un profesional que está a la altura, ¿por qué no podría?
0: Pasa que, viste, cuando le preguntaron, dijo que se le había garpado.
1: Sí, igual, Dona, escúchame. Pero escúchame una cosa.
0: Facturó in-house. Y Grandío era el titular de
1: in-house.
0: Y después se corrió y puso al sol.
1: Ya, escúchame. Medio quilombo. Somos argentinos.
2: Está locura.
1: Somos argentinos.
0: Sí.
1: Yo lo pongo, lo llevo acá. Pone, está bien, me dice, Donato, no, está muy cercano. Yo te digo, bueno, poner a Canulli.
0: Sí.
1: Nadie va a sospechar que Canulli, porque como nos llevamos con Canulli, claro, nadie va a dudar, nadie va a trazar líneas.
0: Exacto.
1: Como el VAR. Yo le digo, Canulli, escúchame, ¿vos cuánto querés? 2 palos, me dice Canulli. Haceme la factura de 10 palos.
0: Y
1: vos vas a la caja, va a pasar por caja, sacas 8 y me los traes.
0: Claro, sí. También se llama corrupción, señor.
1: Sí, no.
0: Está diciendo.
1: Lo sé.
0: Está explicando un procedimiento.
1: Pero lo que estoy diciendo, que formas sobran.
0: Sí,
1: eso es lo que
0: seguro
1: estoy diciendo.
0: Sí.
1: Porque si vos decís, es tirar, como decían antes, pegarse un tiro en los pies.
0: Es como,
1: ¿sabes qué? Yo no quiero creer que sean tan ingenuos.
0: Bueno, para
1: mí. ¿Cómo se llama esto? Impune.
0: Para todo. Mí, yo no voy a
1: mencionar. No lo creo, no lo quiero creer.
0: No voy a mencionar a personas ni a fuerzas políticas.
1: Pero ya tiramos dos para.
0: Pues, no, no, esto porque es noticia. No, no,
1: no, no digo que ya tiramos dos formas de.
0: No, por supuesto. pero hay una fuerza política en particular que pasó por la gestión.

0: Y hay varios funcionarios que pasaron por la gestión que cuando se enteraron de esto dijeron, qué pelotudo, por favor.
1: Verde.
0: Así no. No, se regaló. Pero
1: si se nos ocurre a nosotros, que somos dos giles, Donato, y tres con Canuli, que es un gil, no dijo nada, pero es un gil igual. ¿Cómo se? Estos tipos que lo inventaron ellos.
0: Vos dijiste dos cosas. Dijiste, corruptos e impunes, dijiste.
1: Sí.
0: Bueno, Wiñaki, ¿sabés lo que cuenta en Clarín?
1: Yo dije que no creo que lo sean.
0: Bueno.
1: Que quede claro.
0: Por eso, escucha. Wiñaki cuenta en Clarín. Yo lo que estoy citando es algo publicado en Clarín, ¿eh? No son cosas mías. Wiñaki publica en Clarín que en una conversación de audios telefónicos de WhatsApp entre el jefe de gabinete y el constructor, el jefe de gabinete le dice, o le habría dicho mejor, le habría dicho, che, no anda un aire acondicionado. A lo que el constructor le responde.
1: Sale dos mangos.
0: Se puede arreglar.
1: Claro. Sale dos mangos, lo bajamos, lo ponemos.
0: ¿Y qué dice Adorni?
1: Cambialo.
0: En lo que cita Wiñaski en Clarín, dice, ¿sabes qué? Con este tono, sonó así, yo no lo escuché porque lo leí. ¿Sabes qué? Mando 6 aire acondicionado a Indio. Después los instalás.
1: ¿Cómo?
0: Se rompió uno, y ¿sabes qué? Mando 6. Eso cita Wiñaski, esto es del fin de semana. Yo no lo podía creer. ¿Por qué? Porque es más impunidad que otra cosa. Es más como, ¿qué pasó? Se rompió la... No me eche la bola. Sacalo a la puerta, eso, poner el cestito de la puerta, te mando 6.
1: Es más, llévatelo si querés. Pero mire, patrón, que esto funciona. Sí, no importa.
0: Llévatelo vos para tu casa. Yo mando 6 de la marca que me gusta. Son todo de la misma marca, quiero todo.
1: Me combina con. ¿Qué tema?
0: Veremos el devenir de estas circunstancias. Vamos a ir a la tanda. Nos quedan efemérides varias y días de.
1: Oh, amo los días de.
0: Porque hoy es el día de.
1: Quiero saber si Canuli, cuando volvió, comió algo antes de encarar la ruta.
0: El regreso.
1: Quiero saber si vio porteñas portelando.
0: Si se cruzó con alguna mujer, porque parece que fue un viaje solamente más.
1: Solo de testosterona.
0: Exactamente. Pero después de la tanda, ahora vamos allá, dale.
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0: Bueno, 23 han pasado de las 12, ya vamos a hablar de efemérides del día de, pero cerremos, Pato, la información deportiva y la información de el Pato Viajero sería.
1: Antes íbamos a hablar un poco de los jugadores de River que me preguntaron quiénes se van a ir.
0: Exacto.
1: Bueno, más allá de Juan Fernando Quintero, que se va de River porque, a ver, básicamente quiere jugar más minutos, no es titular en el equipo de Coudet, e incluso el otro día lo puso al minuto 89 el entrenador, por lo que sí, no extraña realmente. Pero después, a ver, hay varios jugadores que fueron declarados prescindibles, como el caso de Maxi Salas, que no ha tenido un buen ciclo de millonario, Fabricio Bustos, que también jugó muy mal la final, Kevin Castaño, que lo venimos contando hace mucho, River pagó una fortuna por el colombiano y ahora está en venta. Lo mismo Chileno Galopo, que River le compró el pase hace 6 meses nada más, cuando se podría haber ido después de finalizar su préstamo, pero bueno, por alguna razón decidieron renovar ese vínculo. Paulo Díaz, que también tiene un ciclo más que terminado en River, se tendría que haber ido a principio de año, pero no pudieron encontrar un club que pague su alto salario, por lo que el chileno sigue en River. Por Lautaro Rivero van a escuchar ofertas, a interés del fútbol inglés, del fútbol italiano, lo mismo con Jan Subiabre, ambos tienen cláusula de 100 millones de euros, por lo que River va a ser quien ponga el precio. Parece que Kendry Páez no continuaría, hay que ver, eso se define mañana, porque no está teniendo tampoco mucha continuidad y eso al Chelsea, que se lo está prestando a River, no le gusta. Y alguien que están evaluando es Maxi Mesa, que hace poco también volvió de una lesión. Pero bueno, son muchos los jugadores que se irían de River. Van a hacer una limpieza grande. Veremos a quién trae el millonario en el próximo mercado.
0: Ahí yo estaba leyendo Gio Simeone, Thiago Almada, saldrían a buscar Angelito Correa. ¿Saldrían a buscar esos nombres?
1: Gio Simeone está bastante encaminado. Lo mismo Nicolás Otamendi. Martín Aimbarri es otro que también uruguayo, juega en el Getafe de España. Después a Thiago Almada lo veo mucho más difícil, lo van a hacer después del Mundial, eso. Ángel Correa también lo veo complicado, sobre todo si se trae a Giovanni Simeone. Pero River de momento tiene a dos bastante avanzados, que son Gio Simeone y Nicolás Otamendi. De hecho, Nicolás Otamendi va a jugar en River, eso es un hecho. Falta confirmar lo de Gio Simeone, que también está bastante encaminado. Un futbolista que fue de los máximos goleadores de la serie esta temporada. Pero sí, River va a tener un muy movido mercado de pases.
0: Bien, con lo cual, bueno, al regreso,
1: sí.
0: ¿Cómo fue ese regreso? Digo,
1: no, un trámite realmente, 6 horas.
0: Ah,
1: 6 horas.
2: Terminó el partido.
1: Y terminó el partido, estuvimos un buen rato ahí, estuvimos literalmente media hora caminando hasta el auto en el estacionamiento, el camino que había que hacer era larguísimo. Salimos, alcanzamos a un colega y cuando salimos de Córdoba pasamos por una estación de servicio a comer algo rapidito, 20
2: panchito.
1: Minutos. Una hamburguesita, muy rica, muy rica, una hamburguesa doble. Y nada, después le metimos y fueron 6 horas, realmente muy rápido se hizo el trayecto. Pero bueno, fue aparte un trayecto complicado porque por momentos había mucha niebla.
2: Claro.
1: Mucha niebla había por momentos.
2: ¿Quién arrancó manejando?
1: Arrancamos, los dos veces arrancó manejando él y terminé yo. Okay. Las dos veces fue así. Pero bueno, viaje particular. Me crucé el micro de River cuando volvía. Me crucé el micro de River. Subí un video a redes y mucha gente haciendo chistes.
2: Sí, claro.
1: Con respecto a que me crucé al micro de River. Pero bueno, fue un viaje rápido. Por suerte, se pasó bastante rápido la vuelta. Mucho más rápido que la ida.
2: Y aparte que uno va a manija, ¿viste? Va como, ¿sí? Quiero llegar, quiero estar ahí, vivir, sentir. Sí.
1: Pero bueno, la vuelta se pasó increíblemente más rápido.
2: Qué bien. Qué lindo. ¿Y dormiste en lo de tu tía?
1: Sí. Un frío, sí. Un frío.
2: ¿Dormiste en lo de tu tía? ¿Te pusiste alarma? ¿Dormiste sin alarma?
1: Casi no dormí.
2: ¿Dormiste en la misma cama que tu amigo?
1: No, cama separada, todo separado, pero...
2: ¿En la misma habitación?
1: Sí, pero fue muy difícil dormir. Venía aparte como muy... Estaba cansado, pero no me salía a dormir.
2: Ah, estabas pasado. Te pasaste de rosca.
1: Lamentablemente.
2: Pero viste que a veces el auto manejar en ruta te guía.
1: Terminé durmiendo bastante al día siguiente, el domingo.
2: Claro.
0: Sí, no hay peor cosa que tener, viste, sueño.
2: No, sí,
0: que
2: te pinte
0: el sueño.
2: Hay muchas peores cosas.
0: No,
2: tener que comer, como la guerra.
1: Sí, pero sí, te puedes accidentar.
0: No, pero es muy peligroso. Digo que no hay peor cosa a la hora de manejar que te pinte el sueño.
2: No, bueno, sí, puede ser que se te cruce una persona mientras vas manejando.
0: Sí, o que te
2: salten, que pilote el auto.
0: Está bien,
2: claro.
0: Sí,
2: hay peores cosas.
0: Entiendo que hay peores. Pero.
1: Qué hincha pelota.
2: No, pero digo rápido, como para que hablemos bien.
0: Sí, no, está bien.
2: Pero no desinformemos.
1: Para
2: a la
1: que
2: gente.
1: Hable, no.
2: Claro, porque la gente va a decir, che, ¿sabes?
1: Lo este muchacho.
0: Lo peor.
2: Sí, hay peores cosas.
0: Lo peor del. No, bueno, sí. Pero manejar con sueño. Me ha tocado alguna vez y
2: no,
0: me he visto
2: y manejar,
0: obligado.
2: ¿Manejar con alergia?
0: Ah, no soy alérgico, no me toco.
2: No, pero me refiero a esa sucesión de estornudos.
0: Ah, bueno, sí.
2: Oh, esa es terrible.
0: Sí.
2: Claro. ¿Manejar llorando?
0: Espera, he manejado llorando.
2: Yo porque escuchamos esta música de fondo.
0: No he manejado llorando, me ha sorprendido el llanto.
2: De golpe lloraste. ¿Qué? ¿Alguien en el semáforo te conmovió?
0: Mi señor padre en el 2013.
2: Después... Vas a contar una tragedia. Puta que los parió.
0: En el 2013, mi señor padre dejó este plano.
2: Sí.
0: Y le tocó, por situaciones de la vida, dejarlo en el Hospital Durán, de aquí de Capital Federal.
2: Sí.
0: Y me tocaba a mí.
2: Por ¿quieres decir la canuli qué día?
0: ¿Qué día?
2: Le tocó fallecer a tu, sí, padre.
0: Navidad. Sí. 24 de diciembre.
1: Ah, sí, no me acuerdo, si lo habías contado.
0: 24 de diciembre. Sí. Qué oportuno, Donato, padre. Bueno, ¿qué pasa? Al cabo de un tiempo retorno a mis tareas habituales. Sí. En ese momento yo estaba trabajando en el centro, en el Paseo de la Plaza, con un show de stand-up, qué sé yo. Y pasaba por ahí. Iba, agarraba a Díaz Vélez.
2: Uy, la puta madre.
0: Y la primera noche que me tocó ir, un viernes cualesquiera, pasé por el Durán.
2: Y tu momento Ratatouille.
0: Claro, y me sacudió, me sorprendió. No, yo no estaba pensando en ese momento, ¿sí?, en mi padre, al que lo pienso mucho, pero en ese momento no.
2: Claro.
0: Y nada, de ahí hasta Gallo estuve llorando. Pero bueno. Y después agarraba, después lo evitaba. Porque decía, claro, no tengo.
2: Voy por otra.
0: No, aparte no era el día, yo voy a procurar hacer reír a alguien. Claro. No es el momento para la emoción en este sentido. Entonces iba por otro lado.
2: Yo ayer casi lloro. Porque estábamos en la quinta, está muy linda,
0: sí,
2: un sol que acariciaba unas hojas ya, mirá, marrones tirando a rojizas.
0: Qué poético.
2: Terracota, sí, te diría.
0: Bien.
2: Que algunas caían con algún viento leve que podía tocarlas.
0: Qué motivo.
2: Y Azul me dice, así se debe ver el cielo. Me dice.
1: Ah, bueno.
0: Ah, bueno.
2: Y me le digo... La tiro, le dije, ¿no? Qué bajo negro. Me dice, sí. Y te vienen a recibir todos tus perritos.
1: No.
0: Oh, uy, no. Pero ¿por qué me das ese golpe, boludo?
2: ¿Por qué?
0: Me tiraste al piso.
2: ¿Por qué? No, y ahí dije, pero le dije, ¿por qué? ¿Por qué? Le digo, ¿por qué? Le digo, me vas a hacer llorar. Le dije, sí, me vas a hacer llorar.
0: Yo venía...
2: Y me dice, ahora yo quiero llorar. Me dice ella, vos propusiste esta idea.
0: Me estaba subiendo al viaje. Me bajé de golpe porque me estaba subiendo. ¿Por qué? Porque cuando hacía la descripción de las hojas, de, claro, lo que estaba viendo, mirá, y ella te dice, foto, así se debe ver el cielo. Hasta ahí, vos es que hasta ahí te acompañaba. ¿Por qué? Porque viste, a diferentes, claro, no, a diferentes culturas.
2: Esto lo saqué más temprano, pero había un árbol lindo, muy grande.
0: A diferentes culturas y a diferentes personas, la idea del cielo, la idea del paraíso. Vos le preguntabas a un vikingo cómo era el paraíso y te decía
2: Valhalla.
0: Los vikingos te iban a decir es el Valhalla. Y además,
2: claro,
0: yo pienso en mi Edén peleando.
2: Claro.
0: Blandiendo mi espada. No sé, a un oriental le preguntabas cuáles y te dicen un oasis con palmeras con dátiles. Yo siempre decía, ¿por qué palmera con dátiles? ¿Por qué no sándwich de jamón y queso? ¿Por qué? Pero claro, para ellos ese es el, y está todo bien. Pero me bajé con lo de los perritos, me bajé.
2: Me
0: dejaste sin piernas. Y aparte gratuitamente, ¿por qué?
2: Claro.
0: Sabés que traes eso y me vas a dejar sin piernas. Y
2: aparte ni siquiera me hablaste de un familiar que vos decís como, bueno, mirá, qué emotivo el reencuentro. El perrito, y claro, vos lo veías correr por el pastito. No, terrible, terrible, terrible.
0: No.
2: Me liquidó al pedo.
0: Claro, es que yo a mí me recontraliquida eso, porque yo encima soy tan, no sé si ponerle la palabra, pero lo digo de mí así, soy tan enfermo que me ha pasado con mis perros, con todos los perros que me han acompañado en la vida, y es que sabes que naturalmente van a durar.
2: Sí, claro.
0: Y más de una vez cuando los miro, o los miraba, o la miro a la que tengo ahora, me pinta el llanto. ¿Por qué? Porque sabes que la naturaleza la va a retirar antes de este plano que a vos.
2: Es cuenta regresiva.
0: Y ya me pongo a llorar y decís, ¿por qué llorás? Enfermo. Estás llorando a cuenta. Y sí, llorás a cuenta. Bueno, entonces no me puedes dar esos golpes. Duelen mucho.
2: Pero bueno.
0: 32 pasaron de las 12. Nos queda la pregunta del millón, por supuesto.
2: Sí, y los días de.
0: Y los días de, pero será para después de las noticias. Ahora vamos a ella y hasta las 13 caímos en la mañana.
3: 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Uruguay.
4: Niebla intensa y varios accidentes en rutas. Choques en Florida y Tacuarembó dejaron 4 heridos. 2 accidentes de tránsito este martes en la mañana sobre la ruta 5 dejaron 4 personas lesionadas en Florida y Tacuarembó. En momentos en que había intensa niebla y escasa visibilidad, en varios puntos del país. El primero ocurrió sobre las 7:30 en el kilómetro 348 de la Ruta 5, en la zona de Curtina, Tacuarembó, según informó la policía caminera.
3: Argentina.
4: El gobierno argentino envió al Congreso el Super Rigi y la Ley de Lobby. Ambas iniciativas impulsadas por el oficialismo ingresaron a la Cámara de Diputados. El Poder Ejecutivo argentino presentó el proyecto de ley Super Rigi, que es el régimen de incentivo para grandes inversiones en nuevas industrias, diseñado para atraer capitales de gran escala a sectores productivos que actualmente no existen en la Argentina o están en fase experimental. A diferencia del Rigi, esta ley se orienta exclusivamente a industrias de vanguardia como la inteligencia artificial, biotecnología avanzada, semiconductores, según el proyecto ingresado.
3: Deportes.
4: La AUF enviará la convocatoria de los seleccionados para el Mundial el sábado 30 a la FIFA. Los futbolistas de la selección uruguaya siguen llegando para la preparación del Mundial en el Complejo Celeste. Ya hay 13 jugadores entrenando bajo las órdenes de Marcelo Bielsa. Darwin Núñez, Ronald Araujo, Manuel Ugarte, Matías Viña, Joaquín Piquerés y Juan Manuel Sanabria se sumaron ayer a una concentración en la que ya estaban Sebastián Cáceres, Brian Rodríguez, Rodrigo Salazar, Facundo Pelistri, Georgian de Arrascaeta, Santiago Mele y Federico Viñas.
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0: 35 pasaron de las 12 y vamos con ese día de para sí. Pato. Así es.
1: Hoy es un día mundial de.
0: Hoy es el día mundial de.
2: Día mundial de. A ver, Nachito, algo me tiró una pista importante antes.
0: Sí.
2: ¿Algo de películas?
1: Sí.
0: Sí.
2: O sea, no es el día del cine, ponele.
1: No.
2: Pero, ¿es algo sobre lo que se hizo una película?
0: Sí.
1: Sí.
2: Una película, a ver, ¿un hecho histórico es?
1: No, no.
0: No.
1: Este, ¿no? ¿Estamos en ese?
0: Claro, claro, exacto.
1: Muy bien.
2: A ver, día de... ¿Es una actividad?
1: No, no, no. Pero es mundo cine.
2: Pero es mundo cine.
1: Sí,
2: mundo cine.
1: Algo así.
0: Mundo cine, además de...
2: Claro. Además de... O sea, pero no es un director, un actor, no, algo así, ¿no?
0: No, no, no.
2: ¿Es un libro?
1: Sí.
0: Sí.
2: Entonces, ¿es el día de un libro? ¿O es un efeméride? ¿Es un efeméride de un día que salió un libro?
0: No, es el día de un libro. El libro refiere a algo en particular.
2: El libro refiere a algo en particular.
0: Pero igual el libro se llama así.
1: Sí, sí.
0: El libro tiene
1: y las películas también se llaman
0: y
1: así.
0: Y la película se llama así también.
2: ¿La película o las películas?
1: Las.
0: Las.
2: O sea, es una saga.
1: No.
2: Oh.
0: Pero si hay varias películas y no son una saga. Son reboots o remakes.
2: Sí, claro.
0: Digamos.
1: Claro.
2: A ver, ¿yo he visto alguna?
1: Sí, seguro. Sí.
0: Seguro.
2: ¿Son películas de acción?
1: No, pero.
2: ¿Ciencia ficción?
1: Sí, sí, pero.
0: Sí.
2: ¿Y pero
0: sí,
2: qué
0: pero.
2: Son? ¿De, no sé, otro tiempo? Ponele.
0: Sí. Sí. Igual nombraste.
2: ¿El futuro?
0: No.
1: No.
0: No. Igual nombraste dos géneros dentro del mundo del cine. Te sí. faltan algunos.
2: Sí, sí,
0: abordar.
2: Sí.
0: Abordar.
2: Ciencia ficciones, me dijeron más o menos.
1: Sí, pero. Podría ser, sí.
0: Otro se ajusta mejor.
2: ¿Otro ¿Terror?
0: Sí.
1: Sí.
2: Hey, terror.
0: Sí.
2: No sé, pasa que. No sé si son sagas las de Halloween. Las de Halloween son sagas, poner.
1: Sí, son
0: es saga. Saga. Esta no es saga.
2: La Masacre de Texas también.
1: Sí, claro. Pensá que es Día Mundial, esto es conocidísimo.
0: Es quizás dentro del género de lo. Del, te damos una ayuda. Del, el personaje más popular.
1: Sí.
0: Dentro de este género.
1: Es el number one.
2: Jason.
1: No.
0: No.
1: Más clásico. Más,
2: ¿cómo, claro. ¿Cómo se llama el Scream?
1: No, no,
0: tampoco.
1: No. Clásico,
2: no,
1: pero
2: no
1: andate.
2: Psycho.
0: Esos son como más.
2: Hitchcock. ¿Estamos
1: no,
2: hablando?
1: No, no. Estamos hablando antes.
2: ¿Cómo antes?
1: Como el número uno.
2: Frankenstein.
1: No, pero.
0: No, pero.
2: Nosferatu.
1: Sí, pero. Sí,
2: Drácula.
0: Pero. Sí, señor. Hoy es el Día okay. Mundial de Drácula, que se le ha dedicado un día. Yo, para mí es re curioso, no sabía.
1: Día
0: ¿no?
1: Mundial de
0: sí,
1: Drácula.
0: Sí, sí, sí, exactamente.
1: Cualquier.
2: No sé por qué es Nosferatu antes que Drácula.
1: Y bueno. Pero Nosferatu es Drácula.
2: Sí, por eso, pero eso, es como.
1: Es un Drácula.
2: Sí.
0: El de.
1: Un vampiro.
0: El de Coppola es este. No sé, está en algún top de películas que he visto en mi vida. Es impresionante Gary Oldman en esa peli y la película. Así que nada, bueno, Día Mundial, pero no es el único día. De...
1: Pero para, porque tenemos que liberarlo.
0: Sí, tenemos que soltarlo.
1: Que
0: va.
1: Tiene que ir a.
2: ¿Qué tal?
1: Morfar.
0: ¿A qué? ¿A morfar qué?
2: A manjar. No, milanesas tengo hoy.
1: ¿Milanesas de pollo, de carne?
2: No, de carne. Pollo las supremas, carne. Las supremas son de pollo.
0: Bien, milanesas de carne.
2: Yo funciono así.
0: Al plato, al pan no sale.
2: Sí, nunca. Sí. No, a veces sale. La semana pasada.
1: ¿Con
2: traje.
1: Salsa golf?
2: Hoy era que salsa golf.
0: ¿Salsa golf?
2: No traía.
1: ¿Lo viste que triple metí?
2: Hace tiempo no tenía salsa golf, sí.
0: Perfecto. Salsa golf, por supuesto, comprada como tal, no preparada por usted.
1: No, el paquete de salsa
0: a ver,
1: golf.
0: Quiero ver la marca.
1: O ambas.
0: Salsita, es muy buena.
1: Pero esa no tiene piquito.
2: Es riquísima. Sí. No, pero tengo el cubre. Después te explico.
1: Ah, tenés el.
0: El ganchito.
1: El ganchito
0: claro. Sí. Es muy buena esa marca de salsa golf. Me gusta mucho la salsa golf y comprada.
2: Sí, es muy rica.
1: Que venga, rica, buena.
0: Que venga
2: esa
0: preparado.
2: Marca es excelente.
0: Sí, es muy, muy buena.
2: Una gilicia.
1: ¿Qué?
2: Una gilicia.
1: Mira qué bien. ¿Cómo habla portugués este? ¿Lo pusiste en el currículum que hablas portugués también?
2: No, no, no.
1: Now,
2: no.
1: Now.
2: Now falo.
0: Claro, pero podés poner, en el avío podés poner futabola y.
2: Futabola.
1: No, pero podés tirar un portugués.
2: Igual es fuchibol, no es futabola.
0: Sí,
2: pero,
0: sí, por eso.
1: Portugués básico.
2: Claro. Contra básico, portugués
1: no
2: basiquísimo.
1: Pero no te dice que tan básico. Muy básico tirando nulo.
2: Medio claro. Chanta, pero bueno.
1: Claro.
0: Exacto. Día de.
1: Sí.
0: Día del, en realidad.
1: Hoy es el día del.
0: Sí.
1: Del, hoy es el día del. Es una actividad.
0: Es una actividad.
1: Es sí, el día es del. Tipo gastronómico.
0: Claro, es un trabajo.
1: Es un trabajo.
0: Sí.
1: Que
0: podría ser del gastronómico, no es.
1: Esta persona que trabaja de eso.
0: Sí.
1: ¿Trabaja vendiendo algo?
0: Es buena la pregunta, porque yo le diría que no, pero.
1: No vende algo, pero, o sea, da un servicio.
0: Es un servicio, claro.
1: ¿Vos cuando vas a este, tenés que ir a este lugar?
0: No.
1: ¿Viene esta persona?
0: Esta persona viene.
1: ¿Siempre viene? ¿Nunca puedo ir yo?
0: Siempre viene.
1: Siempre viene. Cuando termina su trabajo, ¿te da un objeto? ¿Te quedas como con un souvenir?
0: Es muy buena la pregunta. Sí.
1: ¿Sí?
0: Yo diría que sí, siempre.
1: Después que se va esta persona,
0: sí.
1: ¿Casi siempre tengo que salir a comprar algo más?
0: No, no, no, pero es posible que de lo que te dejó, muy posible. O sea, en realidad, a vos no te lo dejó, tengo que decir, porque te estás si no te voy a marear.
1: Sí, porque podía ser un médico que me deja un remedio,
0: no, pero,
1: una receta.
0: Estás ahí.
1: No es un médico, es un, no es un enfermero.
0: No,
1: es un...
0: estás ahí, estás en zona, ¿eh? Estás en zona y no puedo, no, no me puedo hacer el boludo.
1: Un visitador médico.
0: Sí, señor, hoy es el día del visitador médico.
1: Qué bien,
0: por eso,
1: yo.
0: Estabas ahí, no puedo, si no me volquil. No, no, va. Hoy es el día del visitador médico. Así que un saludo para todos los visitadores médicos, que a vos no, pero al médico le dejan, claro, la muestra. Y viste que, qué alegría enorme es ir al médico y que te esté recetando y te diga, pero pará. Y se dé vuelta, gira y te tire 14, que viste que siempre las muestras gratis, sí, son una tremenda caja y hay una pastilla.
1: Un cosito.
0: Y entonces te da 14 cajas.
1: Me pasó con la dermatóloga, me dice, porque tenía el talón muy seco. Cuando digo tenía, no es porque lo modifiqué, porque no lo hice. Me dice, es una pavada. Ya cuando me dijo es una pavada, desactivé todo lo que
0: tenía.
1: Me dijo como, no es nada. Claro. Dice, no es nada, listo. Que siga siendo nada.
0: Solté.
1: Si solo es por una cuestión de textura, a mí me importa tres carajos. Y me dice, no, porque te puedes poner esta cremita tres veces por no sé día y después te pones esta otra una vez por día,
0: claro,
1: y esto
0: grande
1: durante no sé cuántos días. Pero la tipa me dijo, tomá, chac, y me dio muchas de estas cajitas,
0: sí,
1: para que haga el tratamiento. Que era un tratamiento estético, no era un tratamiento,
0: claro, exacto,
1: nada, y que era superficial y que no trae. Entonces, si no trae ningún problema, entonces se acabó. Ya, no hay tal tratamiento.
0: No es necesario.
1: Nada.
0: Yo tengo un amigo personal, el doctor, también médico como la Regina, en este caso él es neurólogo, y le gusta, y es muy, muy querido por esto, porque en mesas grandes, de asados grandes, sí, más de uno reparte vino,
1: sí,
0: más de uno reparte choricitos,
1: claro,
0: y él sobre el final de la comida reparte...
1: souvenir.
0: Ayudines.
1: Ah, ayudines.
0: Eso trae, para la mesa, ¿qué te va a traer? No te va a traer, claro, una crema.
1: Pero...
0: te trae y te indica.
1: O es tipo el Folcres, que parece, viste, que es azul.
0: Sí.
1: ¿Es así? ¿Tipo así?
0: No es azul, pero es lo mismo. Digo, cumple la misma función que la pastillita, mirá, azul. Pero te trae, encima te trae las últimas. ¿Por qué? Porque.
1: Él, las pro.
0: Y porque él me ha dicho, no, ojo con esta. Claro. Esta tomátela. Si vas a tener un fin de semana que lo estás calculando,
1: sí,
0: tomátela el jueves, tranqui.
1: Ah.
0: No son tope de gama. Es más, yo no miré nunca el precio, pero son como tope de gama. Y trae, y son estas, que es una tremenda caja, sí, y hay una dentro. Entonces, en la mesa
1: ¿para
0: se
1: qué
0: armó.
1: Es tanta caja. Viste que siempre hay mucho blister.
0: Es publicitario, para... claro. Entonces se armó en la mesa, ya estábamos en el antes del postre, en el prepostre, y se empezó a abrir todo porque hubo todo, se armó un equipo de gente que sacaban los blisters. Los ponían arriba de la mesa, sí, y tiraban las cajas para en una caja meter varios blisters,
1: claro,
0: porque eran todas de una pastilla. Entonces se contabilizaba. Se armó todo un.
1: Sí, no movida. Sé qué tan legal es.
0: Por eso. Y bueno, en un momento eran, pará, ¿cuánto hay por caja? 10 por caja, perfecto, listo. Se armó y se repartió.
1: Mira.
0: Y todos contentos. Y hay quienes dan fe. Y yo, no, esta, porque ya hubo una asada antes y claro, ya se fue. Y no, este, muy bueno. Sí, jueves, viernes te la tomás. Y el sábado, amigo. Campeón.
1: Mira qué bien.
0: Mirá vos, porque, ¿qué pasa? Yo le voy a contar, sin contar.
1: Pero,
0: a determinada edad.
1: Pero pasó a ser un dealer.
0: Sí, bueno, pero es médico él. Él es médico, entonces, claro, no es como esto que están porque todos estos truchos.
1: No, salieron, no.
0: Aparte, él te la entrega y te hace la receta y ya está, te da todo el mentira. Bueno, ¿qué pasa? A determinada edad, cualquier joven como usted puede decir, ¿y qué pasa? ¿No te funciona absolutamente nada? ¿Ya no, vos querés prender la radio y la radio no anda? Y yo te digo, no.
1: No, es como
0: no es
1: un,
0: que,
1: son días conmemorativos,
0: claro,
1: media hasta.
0: No es que no anda la radio.
1: Sí.
0: Es que no, vos querés subir el volumen y no sube.
1: Claro.
0: Pero se escucha algo, ¿sabes qué? Algo se escucha. Dice, sí, algo se. Pero no el, no al volumen que vos estás acostumbrado a escuchar cuando eras pibe, que escuchabas y te rompía los oídos.
1: Los auriculares,
0: ah, pensé que te había pasado lo del volumen. No, no. Ah, bien. Y entonces, esta ayuda es para que el volumen sea el que tiene que ser.
1: Okay.
0: Lo loco es que vos normalmente decís, pará, ¿esto cómo es? Se enchufa y anda. No, esto lo podés haber enchufado hace dos días. Claro. Y quedó el remanente energético para que el volumen, cuando vos lo pedís...
1: Pero te dicen como que me pasó el fin de semana. Te dan la heladera y te dicen 8 horitas quieto, 2 horitas enchufado y aparte... ¿No?
0: Vos. Hoy tomás... Y esto se entra en sangre, en realidad. Funciona así, nos vamos a explicar cómo funciona un medicamento.
1: Claro.
0: Pero está ahí.
1: Recetado por médico.
0: Por supuesto, y está ahí. Y vos, al requerimiento de tu organismo,
1: sí,
0: la respuesta es la que vos pretendías.
1: Esa. ¿Es mejor que la que vos tenías el desempeño? ¿Te sentís como, viste, la que pregunta... ahora están haciendo las Olimpiadas Especiales?
0: Sí.
1: Y me refiero a que están dopados. Y sí, está blanqueado que están dopados.
0: La pregunta es muy buena, pero no buena. Y los jovatos que han entrado en esta la van a entender. Es, sí, muy buena. ¿Por qué?
1: ¿Por qué?
0: ¿Por qué no? Para mí, en mi experiencia, es a lo que yo conozco de mí.
1: Bien.
0: Pero hace 10, 15 años, cuando la única que existía era la pastillita azul.
1: Sí.
0: Quienes, yo no, a mí no me tocó, yo nunca utilicé Viagra, pero quienes lo han hecho me contaban hace 10, 15 años que yo no necesitaba.
1: Claro.
0: Era, bueno, pero había quien sí, y te decían que la descripción de un amigo es: se te ponen los ojos rojos como un demonio.
1: Ajá.
0: Y no era, la experiencia no era solamente en un determinado lugar.
1: Claro.
0: Era corporal. Y de allí el peligro, y por eso ahora hablando en serio, el peligro que existía en aquellos tiempos respecto del sildenafil cuando se lo recetaba para las personas con alguna deficiencia cardíaca.
1: Sí, claro, porque revolucionaba todo.
0: Pues claro, porque era realmente peligroso para que esas personas pudieran tener alguna consecuencia. Hoy día todas estas medicaciones modernas no tienen esa contraindicación, entonces son mucho más aptas para personas con algún riesgo cardiológico. Pero aquellos te contaban que no, que era, te volvés otro, sos, sí, otro.
1: Sí, y que era casi inmediato y, sí, muy muy peligroso.
0: Te transformaste, así es. Y hace muchos más años que yo lo veía en la publicidad, no existía esto y había algunas cremas, algunas y decía, cuando se apaga la luz se enciende, y estaba la publicidad muy conocida de una crema, porque había cremas que eran de aplicación local. Uh-huh. Pero bueno, no me tocó tampoco experimentar eso, pero tengo una anécdota que no es para contar al aire.
1: Sí, claro.
0: Ahora vamos a ir a la tanda y al regreso, y qué sé yo, pero hasta las 13 por lo menos hacemos este Caímos a la Mañana. Dale.
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0: Tenemos otro día de... vamos bien. A retirarnos con, por supuesto, las efemérides musicales, que tienen que ver con nacimientos. Algunos le podríamos jugarlo.
1: Ah, ¿sí? Sí. Bien, porque no los vi. Día D.
0: Sí.
1: Un animalito.
0: No es animal.
1: ¿Es otra actividad, otro oficio?
0: No.
1: Día de...
0: El Día Nacional del...
1: Es el Día Nacional.
0: No, argentino, del... es el Día Nacional, sí, en este caso, de los...
1: Del chucrut.
0: No.
1: Es alemán.
0: No.
1: Del beige, es francés. De un color.
0: No.
1: Es de futabola.
0: No. Portugués. No tiene que ver con el mundo fútbol ni con el mundo deportivo.
1: Pero tiene que ver con... ¿con un arte?
0: No.
1: ¿Tiene que ver con una ciencia?
0: No. Usted lo abordó recién. Dijo el día de, y no, porque tiene que ver con la gastronomía.
1: Se come entonces.
0: Se come esto.
1: No se bebe.
0: No, no se bebe. Se come.
1: No es el chucrut.
0: No es el chucrut.
1: Es es el chow fan. Hoy es el Día Mundial del Chow Fan.
0: No, señor.
1: ¿Del chow mien? No. ¿Es algo de esas cosas?
0: No, no es oriental.
1: No es oriental. Y no es nacional.
0: No es argentino.
1: No es argentino.
0: No.
1: ¿De las cheeseburgers?
0: No, no es de las cheeseburger, pero le pegó en la nacionalidad.
1: Es yankee.
0: Es yankee.
1: Porque si fuese londinés o británico, te diría un fish and chips.
0: Un fish and chip, exactamente.
1: Es National Day. Fish and Chip National Day.
0: Exactamente. Este es el Day.
1: Es el Pizza Day. No, mamma mía.
0: No es pizza.
1: No es pizza, pero es muy yankee. De pretzel, son los pretzels.
0: No necesariamente. Sí, este es muy
1: yankee. Mac and cheese.
0: No, no es salado.
1: No es salado.
0: No es,
1: es un
0: salado.
1: Postre.
0: Es un postre.
1: Es un postre. Muy yankee. Es el lemon pie.
0: No,
1: apple
0: pero,
1: pie.
0: No, pero. Estamos ahí. Estamos cerca.
1: ¿Es un pie?
0: No se lo llama pie, pero es un...
1: Una torta.
0: Es un pastel.
1: Bruce. La torta Bruce.
0: No.
1: ¿Es una torta?
0: Sí, es un pastel.
1: Es un pastel.
0: Yo le llamo pastel, vio.
1: El Rogel, ¿te imaginas?
0: No. Casi que se lo tengo que dar por válido porque llegamos a los pasteles.
1: Apple Crumble.
0: No.
1: Es el...
0: De un fruto que ellos son lo mencionan
1: blueberry
0: mucho.
1: Blueberry pie.
0: Ya está, se lo doy por válido, porque es válido. Porque hoy es el día del Blueberry Cheesecake Day.
1: Ah, bueno, estuve ahí.
0: Por eso.
1: Oh, claro. Cheesecake, qué pelotudo, claro.
0: Claro, es el día nacional del pastel de queso con arándanos.
1: Claro.
0: Así se llama.
1: ¿Cómo se me ocurrió el cheesecake?
0: Y hoy es el cumpleaños de...
1: De ella.
0: No.
1: De él, entonces.
0: Sí.
1: ¿Cantante?
0: Sí.
1: ¿David Bisbal?
0: No, señor.
1: ¿Luciano Pereira?
0: No, pero seguro alguna vez se comió un cheesecake blueberry.
1: Ah, es yankee.
0: Sí, señor.
1: Igual Luciano Pereira tal vez comió.
0: Es obvio, pero viste que te sirvió.
1: Sí.
0: Te dije que algún día se lo comió y llegaste.
1: Sí, pero podía ser.
0: Obvio.
1: ¿Sigue vivo?
0: Sí, claro.
1: Sigue vivo.
0: Sigue vivo.
1: Es yankee.
0: Es yankee.
1: No es Miguelito Burbuja.
0: No, no, no.
1: Porque
0: no, no.
1: Es canadiense Miguelito.
0: Exacto.
1: Burbuja.
0: No, no, este es yankee.
1: Es yankee.
0: Sí.
1: Sigue vivo.
0: Nació en Nueva York, de hecho.
1: ¡Epa!
0: En 1964.
1: ¿Solo lo conocemos como cantante?
0: Sí. Como cantante y músico.
1: Sí. ¿Solista?
0: Es solista. Se llama Leonardo o Leonard. Pero le dicen.
1: Dicen Rod Stewart.
0: No.
1: Leo.
0: Leonardo se llama y le dicen Leo, le podrían decir, pero no le dicen Leo. Pero los yankees a un Leonard, ¿cómo le pueden decir? Además de Leonard.
1: ¿Cómo le dicen? No sé qué me están diciendo. Estoy perdido, como
0: te lo está diciendo.
1: Pistas re obvias, pero no escuché lo que me dije. De Carl. Ah, Lenny le dicen.
0: Lenny.
1: Es que es Lenny Kravitz.
0: Sí, señor.
1: Yo
0: hoy
1: sabía que le decían Lenny a los Leonard.
0: Sí, los yankees le dicen Leo, es raro que le digan Leo. Lenny sí.
1: Pero a DiCaprio le dicen Leo.
0: Leo, por eso le dicen Leo. Pero claro, también Lenny.
1: Lenny, claro. Messi.
0: Lenny Messi. Bueno, eso. Lenny Messi. 62 años Lenny Kravitz, parece que tuviera 23.
1: Igual, ¿sabes?
0: No lo soporto. A Lenny
1: me pasa
0: Kravitz.
1: Con Lenny Kravitz
0: no
1: que si no tuviese esa onda tan sexual.
0: Sí.
1: Que es una actividad física también, aparte de
0: por placentera.
1: Supuesto. diría que es una vida tan sacrificada, tan pobre.
0: Sí.
1: Y porque para tener 62 años y tener esos abdominales, eso de que no te comes un heladito un domingo a la
0: tarde. Vos decís que se sacrifica. Yo creo que puede ser.
1: Si te pedís heladito, no se pide el cucurucho este muchacho.
0: A mí me parece que también.
1: Un cucurucho espectacular.
0: Para mí, Lenny Kravitz es de esos tipos a los que envidias si los conoces, porque vas a comer, comen como hijos de.
1: No.
0: No engordan nada. Y decís, hijo de puta.
1: Lenny Kravitz te cae con el tap.
0: ¿Vos decís que sí?
1: Sí, te dice no, porque ahora.
0: Ojo, tiene cara de vegano, ¿eh? Podría ser, no tengo idea si lo.
1: Y aparte te cae extravagante, porque como es un tipo que viajó mucho, te dice, no, hoy me traje un doradito a la parrilla. Y te dice, ¿pero dónde lo conseguís? Lo encargué. Dice, esto se encarga.
0: ¿Sabes qué es? Es vegano.
1: ¿Es vegano?
0: Es vegano. Lleva una estricta dieta basada en plantas, e incluso crudi vegana.
1: ¿Crudi vegana?
0: Que no, ni siquiera la cocina. Se la come así, o sea, arranca de la. Su alimentación se enfoca en vegetales.
1: Es una vaca.
0: Frutas.
1: Sí.
0: Y frutos secos, muchos de los cuales cultiva él mismo en su huerta.
1: Qué pelota.
0: Es un insoportable.
1: Aparte.
0: No, es insoportable. Sí. Llega y hace lo que vos decís. Llega y te dice, no, pará, estas almendras las tengo yo de
1: pero
0: mi
1: Donato,
0: huerta.
1: Donato, vivir 100 años así, ¿para qué miércoles?
0: No, de ninguna manera.
1: El tipo es mega millonario y tendrá sus cositas.
0: Igual está bárbaro. O sea, la dieta le hace bien a él.
1: No, lo banco a morir.
0: Porque está.
1: Lo banco a morir, pero
0: fuerte,
1: yo diría.
0: Muy fuerte.
1: Pero prefiero vivir como Paul McCartney que como. ¿No?
0: Bueno, pero vos lo ves a Lenny Kravitz a los 62 y parece un chabón de 62 que está recontra bien. Lo ves a Paul o a Steven Tyler y parece una señora que está muy bien.
1: Sí.
0: Ese es el tema.
1: Pero.
0: Parecen unas tías, lindas tías, que prepárame la cocoa, tía. Eso es. Pero bueno.
1: Igual yo
0: lo he dicho alguna vez.
1: No, tanto llegas ahora a tu casa y te dice, tu mujer te dice, le decís, bota de Murphy. Y ella te dice, lettuce.
0: Sí.
1: With peanut. Water.
0: Sí.
1: Esa es toda tu comida.
0: No, yo le digo. Y yo le digo. Que te repito la pregunta porque creo que no me escuchaste. ¿Qué hay de comer?
1: Claro.
0: Te banco con
1: que te
0: esa,
1: en inglés,
0: esa descripción que me diste sea la guarnición. Yo te banco eso. Pero si vos me decís que esa es la comida, no. Yo lo he dicho alguna vez. Baja San Pedro y me dice: vivís hasta los. No digamos una locura. Vivís hasta los.
1: 85.
0: Sí, 85 años. Sí. Comiendo lo que quieras en las cantidades que vos quieras. O vivís hasta los 120 años, pero debes relegar todo lo que te guste y comer lettuce, tomato y yo abro una morcilla, la mojo la pluma y le firmo el contrato y le digo, pero ¿querés 75? Llévame a los 70, pero como lo que se me antoje, claro. Y en las cantidades, no solamente.
1: Y me siento bien,
0: calidad. Claro, estoy perfecto, voy al médico y me dice, ¿qué es lo que haces? Porque te voy a sacar sangre y voy a hacer una vacuna, porque estás más sano imposible. Sí. No. No amerita el cuidado de ese extremo para mí. Pero bueno, estamos dando un mensaje.
1: No, pero está muy bien.
0: Un mensaje horrible.
1: Que haga lo que quiera Lenny Kravitz.
0: Exacto.
1: No son quiénes somos nosotros para decirle qué tiene que comer.
0: No, por supuesto.
1: Pero, qué sé yo, es una tristeza.
0: Bueno,
1: ¿a qué costo, no?
0: Pero vos lo ves a Lenny hoy, con sus 62 años, y realmente es increíble.
1: No, está bárbaro. Vale, una facha tremenda.
0: Sí, está bárbaro.
1: Sí, el grosso mal.
0: En fin, vamos a ir a por las efemérides musicales en tal caso.
1: Tenés que meter porque.
0: Sí, muy velozmente. En primer lugar, ¿por qué? Porque hoy, un día como hoy, nacía en la ciudad de Alton, en Illinois, Estados Unidos, el músico y trompetista estadounidense Miles Davis, una de las figuras más relevantes del jazz. Vamos a escuchar un cachitito, porque después tenemos que escuchar a Lenny Kravitz, por supuesto. Vamos a escuchar un poquitito de Venus de Milo, de Miles Davis.

por supuesto, en el cumple de Lenny vamos a escuchar un cachitito de Are You Gonna Go My Way. Vas a ir en mi mismo sendo, en mi mismo camino. Así que suena Lenny Kravitz, dale.

0: Nos retiramos con estilo 59, pasadas de las 12, 15 grados, una décima. Está hermoso el día, ¿eh? Y ya hay un solcito divino. Se quedan en la continuidad aquí en AM550 Radio Colonia con Vero Morilla de equipo para el cómo te lo digo del día de hoy. Que tengan una buena tarde. Chau, hasta mañana.
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2: Uruguayo que iba en convoy hacia Gaza fue detenido en Libia. La situación no es nada sencilla, dijo Cancillería. Soy de Uruguay con residencia americana, dijo en un video Matías Álvarez. La organización Maghreb Sumud informó que perdieron contacto con quienes iban en un convoy con destino a Gaza. La organización informó que en Libia perdieron contacto con los integrantes de un convoy terrestre que viajaba con destino a Gaza y entre quienes estaba el uruguayo Matías Álvarez. En su cuenta de Instagram, esta organización asegura que el convoy pasó un control en la ciudad de Sirte y que después fueron detenidos. Desde entonces publicaron los videos ya grabados por varios de los integrantes del convoy, entre ellos Álvarez, donde advierten que si están viendo esos videos es porque fueron detenidos o secuestrados.
1: Argentina.
2: La Cámpora movilizó frente al domicilio de Cristina Kirchner y recordó la asunción de Néstor Kirchner. La movilización tuvo lugar a 23 años del día en que el santacruceño asumió el poder ejecutivo y que inició el derrotero del kirchnerismo en la política argentina. Militantes de la Cámpora y otros espacios del kirchnerismo concentraron frente al departamento donde vive y cumple su condena Cristina Kirchner, en el barrio porteño de Constitución. Allí respaldaron a la expresidenta y recordaron la asunción de Néstor Kirchner el 25 de mayo del 2003. La movilización tuvo lugar a 23 años del día en que el santacruceño asumió el poder ejecutivo y que inició el derrotero del kirchnerismo en la política nacional.
1: Deportes.
2: La lista de Uruguay para el Mundial. Los 13 confirmados. Las ausencias. La Asociación Uruguaya de Fútbol enviará la convocatoria el sábado 30 de mayo a la FIFA, que la hará pública el martes 2. En el medio, Bielsa la oficializará. Los futbolistas de la selección uruguaya siguen llegando al país para la preparación del Mundial en el Complejo Celeste. Ya hay 13 jugadores entrenando bajo las órdenes de Marcelo Bielsa: Darwin Núñez, Ronald Araujo, Manuel Ugarte, Matías Viña, Joaquín Piquerés y Juan Manuel Sanabria se sumaron ayer a una concentración en la que ya estaban Sebastián Cáceres, Brian Rodríguez, Rodrigo Salazar, Facundo Pelistri, Georgian de Arrascaeta, Santiago Mele y Federico Viñas. Marcelo Bielsa todavía no dio a conocer oficialmente su lista de 26 convocados, pero se espera que lo haga el próximo lunes 1 de junio. El sábado 30 de mayo vence el plazo para que las selecciones envíen sus nóminas a la FIFA, que hará oficial las citaciones de todos los países el martes 2. La ausencia más sorprendente es la de Nathan Nández. Además, Bielsa ya les comunicó a Facundo Torres y Nicolás Fonseca que no integran la convocatoria final. Luciano Rodríguez confirmó públicamente que tampoco estará. Luis Suárez es otro de los jugadores que no integra la lista.
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0: diciendo, señores, ¿cómo les va? ¿Cómo andan? Con la energía de Paulina y la energía de un fin de semana largo, arrancamos programa. ¿Cómo andan, amiguitos? Martes 26 de mayo, se terminó el Día de la Patria. Yo sigo por ahí con mi escarapela, en mi abrigo. Lindísimo fin de semana hemos tenido. Mi garganta está un poquito arruinada. La verdad que tomaba un poco de frío, así que ténganme paciencia. Estaré hidratándome mucho con agüita y caramelos de miel, señores. Nosotros acá estamos empezando una nueva semana, prácticamente se podría decir, por más que estamos en el segundo día hábil. Hoy puntualmente vos saliste de la cama, saliste de tu casa, fuiste a laburar, llevaste a los chicos al cole, tuviste acto en el colegio, tuviste que ir al súper, tuviste que limpiar, tuviste que todo lo que estos tres días no habías hecho. Bueno, hoy volvimos a la vida rutinaria y normal. Lo que cambian, por supuesto, son las noticias, y lo que sigue intacto son nuestras ganas de hacerte compañía hasta las 4 en punto de la tarde. Amiguitos, ¿cuántas cosas han pasado? Vamos a empezar de atrás para adelante. Vamos a empezar de hoy, señores, porque vamos a hablar de la mesa política, del círculo rojo, de esta reunión que convocó Karina Milei. Estará el propio Javier, va a estar Manuel Adorni, por supuesto, a la mano derecha de Karina. Va a estar también un Santiago Caputo, que ayer capturó la atención con esa boina. Va a estar un Martín Menem. Y el resto del gabinete. Ya estuvieron ayer, hubo desayuno patrio, hubo reunión, pero ahora, bueno, empiezan a... No se sabe si ayer lo que hubo fue una tirada de orejas de parte del propio Javier, que dijo, déjense de hinchar con las peleas. Te voy a estar contando grietas, grietitas y grietones. Lo cierto es que hay un montón de información y te la vamos a estar contando toda, amigos, por supuesto que toda. Mientras tanto, Patricio tiene cosas para contarte del mundo del deporte, porque vaya que han pasado cosas. Estoy siendo absolutamente respetuosa, Pato, cuénteme.
1: ¿Cómo va, Vero? Muy buenas tardes. Bueno, sí, hemos tenido unos días bastante movidos, realmente. Bueno, hay que decirlo, hace ya unos días, pero tenemos nuevo campeón del fútbol argentino, el primer clasificado a la Copa Libertadores del año siguiente, o incluso tenemos Copa Libertadores, tenemos Copa Sudamericana.
0: Esto, ¿no? Lo cuenta así, como tenemos campeón.
1: Y bueno, Vero, pero ya no es noticia.
0: Ya no es noticia.
1: Ahí ha pasado. Han pasado más de 24 horas, pero
0: no es noticia.
1: Podemos analizar el partido, pero
0: la
1: bueno.
0: La caravana tremenda ayer por la circunvalación de Córdoba, el cumpleaños de Rodrigo, Ulises Bueno, que se fue en bici hasta la Virgen de Lourdes ahí en Altagracia, el bondi que volvió vacío, que decía campeones de Argentina, vacío, chicos, el bondi River.
1: Pero me está cagando.
0: ¿No lo vio? ¿Qué?
1: Eso pasa en todos los certámenes.
0: Bueno,
1: siempre
0: ya lo
1: dos,
0: sé.
1: Pero
0: ya
1: siempre
0: lo sé.
1: Dos. O sea, cuando tenés la final del mundial,
0: ya lo sé. Pero la imagen vacío, qué triste, qué doloroso.
1: No, si pasa siempre eso, ¿por qué
0: dolió? Bueno,
1: eso?
0: Bueno, a mí me dolió esta.
1: No, siempre cuando uno pierde la final, cuando Estudiante le ganó la final a Racing el año pasado, también había un micro de Racing.
0: Está bien.
1: Siempre se hacen dos. También tenés el cartelito que dice Belgrano campeón y los escudos de Belgrano. También se hace uno de River, nos hace al momento eso.
0: Usted fue a Córdoba, así que quiero que le cuente a la gente lo lindo que está Córdoba, lo bien que comió y todo lo que sufrió después. Pero bueno, escúcheme una cosa. Y en el medio tuvimos, bueno, obviamente campeón del fútbol argentino. Muy bien, felicidades a la gente de Belgrano. Vamos a estar hablando de los Elijo Creer. Estoy con eso, chicos, ¿eh?
1: Uy, Dios.
0: Elijo Creer, no, elijo creer. Yo estoy a dos minutos de decirle que Argentina va a ganar el Mundial.
1: No, ver.
0: Elijo creer, pa. ¿Por qué elijo creer? Graba, Gonzalito. Elijo creer, te voy a estar contando todas las similitudes. Mientras tanto, Patricio, ¿qué más tenemos en este martes 26?
1: Bueno, un martes 26 que, a ver, hay que decirlo, 16 días para el Mundial, dos semanitas,
0: no,
1: dos
0: chicos,
1: días.
0: Tremendo, tremendo.
1: Y selecciones que siguen sacando ya sus convocatorias, la selección de Alemania, por ejemplo.
0: Bien.
1: Que es algo muy particular. Generalmente es arqueros, defensores, mediocampistas y delanteros.
0: Sí.
1: Alemania dijo, jugadores defensivos y jugadores ofensivos. Literalmente. Así de una fue.
0: ¿Y arquero no sabemos?
1: Sí, los arqueros, y bueno, pero jugadores defensivos y ofensivos. Igual a Neuer lo podrían haber puesto como ofensivo por más que sea arquero.
0: Claro.
1: Pero también tenemos la selección de Colombia, que tiene varios convocados del fútbol argentino.
0: ¡Epa!
1: Bien, así que ojo con los cafeteros.
0: Y la de España, que la presentó ni más ni menos, señores, que su majestad el rey.
1: Mira, no he visto el video.
0: ¿No viste el video? Te lo mandé.
1: Había visto el video, o sea,
0: te lo mandé, sale el propio rey, señores, el rey Felipe hablando de España. Eso es una curiosidad, obviamente, la frutillita. Ahora, la otra curiosidad es que ningún convocado del Real Madrid.
1: Sí.
0: Es el equipo más grande de España, chicos. El equipo más grande de España. Sin embargo, no tiene uno de sus jugadores en la selección española.
1: Y está perfecto. ¿Cuántos titulares en el Real Madrid son españoles?
0: Bueno, entonces, ¿cómo puede...? Bueno, de vuelta, ¿qué viene primero, el huevo o la gallina? Está bien que no haya ninguno del Real Madrid, porque ninguno es... Pero entonces, ¿cómo puede ser que el equipo más grande de una nación, el equipo más grande de un país como España, donde el fútbol se vive, se vibra, se siente... Porque no es que vos me decís, bueno, el... No tenga un español jugando entre sus arcas.
1: En Europa pasa bastante. En Inglaterra no hay ningún...
0: Uno, Pato.
1: En Inglaterra no hay ningún convocado del Liverpool. El Liverpool es el equipo más grande de Inglaterra.
0: ¿El Liverpool tiene jugadores ingleses?
1: No muchos. En sus, titulares...
0: Acá ninguno, Pato.
1: No, pero el Real Madrid tiene un montón de jugadores españoles.
0: Que prácticamente no los ponen a jugar.
1: Y Carvajal era el lateral derecho titular.
0: Por eso.
1: Dean Huijsen también estuvo jugando bastante y había sido convocado incluso antes a la selección. Yo pensé que iba a ir al Mundial. ¿Qué sé yo? Son cuestiones de decisiones del técnico. A ver, vos tenés que... Igual, aparte, claro. Ni siquiera es un técnico. Es un seleccionador. Y es un trabajo muy distinto ser técnico y ser seleccionador. Porque vos, cuando sos seleccionador nacional, tenés miles de jugadores a tu disposición. Cuando sos entrenador de un club, tenés a un grupo ya más reducido de jugadores. Tenés que aprender también a lidiar con eso. Pero si una España que, para muchos, es candidata, algunos dicen, bueno, quizá no tiene tanto nombre, pero después van y te gana la Eurocopa como lo hicieron. No,
0: para mí es candidata.
1: No, es candidata.
0: Para mí es candidata.
1: Hay que ver si la puede ganar después. Y también vamos a estar hablando de nuevos convocados a la selección argentina, pero para los amistosos previos, porque Scaloni va a hacer una nómina de más de 30 futbolistas para llevar a los dos amistosos que va a jugar Argentina antes del inicio de la Copa del Mundo en los Estados Unidos. Pero bueno, antes de eso, Scaloni llamó a algunos nombres del fútbol argentino para los partidos que van a hacer frente a Honduras e Islandia, así que en un rato te voy a estar contando quiénes son.
0: Leí alguna controversia el fin de semana de los virales, como me gusta ver a mí. Hay enojo con Scaloni.
1: ¿Por qué?
0: Porque lo convocó a, es más, dicen al tortazo, no sé si será una palabra española de que quiere decir como al cuestionan Scaloni en algunos medios europeos por no haber convocado, no lo viste, no sé si no te lo mandé, si no ahora te lo voy a mandar, por no haber convocado a Paulo Dybala y haber convocado al tortazo, así me llamó la atención la expresión de Franco Mastantuono.
1: Pero si no se le da la lista todavía.
0: Eso dicen...
1: No, pero no, pero se ve la lista. No se sabe si más tanto no van al Mundial.
0: Pero está en los sí, en los 26, está en los no sé
1: no,
0: cuántos.
1: No salió todavía, pero... La lista de los 26 no salió todavía. De hecho, Argentina es la
0: enojo,
1: única...
0: Ahora lo voy a mandar, no sé si no se lo mandé. El enojo con el entrenador. Ahora lo voy a volver a ver, mire. Señores, escúchenme una cosa. Me va a estar contando en un rato. O la posibilidad que se quede afuera. No, pero igual Paulo Dybala ya no va a ir al Mundial.
1: No, pero está perfecto que no vaya a Dybala. Si Dybala tuvo una temporada desastrosa.
0: ¿Y Mastantuono?
1: Mastantuono tuvo mejor temporada que Dybala. Y aparte, Mastantuono, ver, es un proyecto. O sea, Mastantuono es un chico que vos lo llevas no porque lo que te pueda dar ahora, sino para allá, primero que nada, algo te puede dar desde el banco de suplentes. Pero aparte es un chico que sabés que en el futuro va a tener mucho en la selección argentina. Dybala es el pasado ya.
0: Dybala es la experiencia, según la óptica con la que lo mires.
1: No, pero para eso tenés a Messi, ya tenés. Como ahora con la experiencia ya tenés.
0: Claro, pero tienes razón, no hay lista todavía. Entonces, no, no ¿cómo era esto? Todavía. El enojo de algunos, o será la posibilidad o las especulaciones, pero el enojo de algunos medios, medio calor ahora, el enojo de algunos medios europeos estaba esta controversia. Bueno, señores, escúchenme una cosa. Todo lo que pasó ayer, hubo Tedeum, hablamos en la semana con el presidente de la Conferencia Episcopal Argentina. Tedeum es una alabanza de agradecimiento. Eso fue lo que intentaron hacer ayer. Ahora, más que agradecimiento, yo creo que fue una tirada de orejas. Jorge Ignacio García Cuerva, arzobispo de la República Argentina, primado de la Argentina, aprovechó que tenía ahí a la mayoría del arco político y se despachó con algunas frases importantes. Ahora, le molestó el gobierno, acusaron recibo. Javier Milei dijo, no, me parece que enriquece la charla, son percepciones. Ahora, el que salió de cabeza fue Berti Genegas Lynch, que subió fotos de García Cuerva con Malena Galmarini, con los Kirchner, con Alicia. Recordemos que él antes había sido obispo de Santa Cruz y dijo, ¿qué se puede esperar de un cura militante kirchnerista? ¡Epa! Aunque Javier Milei hoy bajó un poco la intensidad y dijo, no hay ningún problema con la iglesia, hizo sobre percepciones y sobre gustos no hay nada escrito. Señores, tenemos un montón de información. ¿Qué está pasando en los ferrocarriles? ¿Qué pasa si sos discapacitado y tenías tarjeta para viajar gratis? Señores, ¿qué está pasando con las pymes, que es el gran tema de hoy? Claro, economía heterogénea, te contamos siempre. Mientras algunos sectores están muy, muy, muy bien, otros sectores están traccionando para abajo, están mal. Y entre ellos, por supuesto, la pequeña y mediana empresa. Señores, clase pública, en un rato te lo voy a estar contando todo lo que tenés. A ver, continúa la lucha de los universitarios que dicen, señor juez, aplique la ley que Milei no cumple. Bajo esa consigna, clases públicas en la ciudad de Buenos Aires. Tandita, no se muevan, señores, nos reponemos, seguimos porque tenemos un programa tremendo.
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0: 13:21, señores, no hablamos de la temperatura. Está lindo. Déjenme decirles que está lindo. Ahora te voy a estar ratificando bien la temperatura. La estoy actualizando, por supuesto. 15 grados. En estos momentos está lindo. A la mañana hace un 8, un 9, pero ha salido el solcito. Está despejado, está lindo. No hay viento, no hay viento el día de hoy. Así que, inclusive, miren, yo dejé mi campera en el auto. Está lindo, está disfrutable. Seguramente la vuelta a casa sí estará marcado por el frescor. Hoy si saliste muy, muy temprano, no sabía si estabas en Buenos Aires, si estabas en la zona de Lamba, si estabas en Entre Ríos, si estabas en alguna provincia del interior, o si estabas en Londres, señores, en Escocia o en Irlanda. Había una niebla, no se veía, nos llegaban algunas imágenes del puente Zárate, brazo largo. Chicos, no se veía más allá de 15, 20 metros. Era impresionante, la Panamericana también, mucha congestión, pero no producto, como siempre, de los ingresos y los accesos a la ciudad, que también puede ser esto, sino porque todo el mundo estaba con una marcha un poco más reducida, producto, como te dije, de la niebla que fue la gran protagonista de la mañana, señores. 22 minutos pasa de la una del mediodía y, como te conté hasta recién, las universidades públicas volvieron a salir a la calle en una jornada de clases abiertas frente al Palacio de Tribunales. Así están las cosas, estuvieron desde la mañana y continúan estando así. ¿Por qué? Porque están exigiendo ni más ni menos que la implementación de la ley de financiamiento universitario, que hasta el momento ha sido incumplida por el gobierno nacional. Esta convocatoria se está desarrollando desde las 11 de la mañana y hasta las 5 de la tarde, bajo la consigna, como te dije antes, señores jueces, que mi ley cumpla la ley. Esta protesta, una vez más, reúne a docentes, estudiantes y autoridades académicas de distintas facultades que están buscando visibilizar el impacto del ajuste presupuestario en el sistema educativo superior. La actividad esta, recordemos, se está realizando a tan solo 2 semanas de la masiva Marcha Federal Universitaria, que recordemos fue el martes 12 de mayo, exactamente por el mismo reclamo y, según dicen, con la necesidad de visibilizarse aún más, porque parece mentira que la tremenda marcha no fue lo suficientemente contundente para el gobierno nacional. Desde la organización advierten que el recorte afecta salarios, becas, afecta investigación y el funcionamiento en general de las universidades nacionales. También hicieron hincapié en la necesidad de una respuesta urgente a fin de garantizar el normal desarrollo de las actividades académicas. A partir de las 3 de la tarde, en tan solo una hora y media, van a participar figuras del ámbito político y del ámbito universitario. Por ejemplo, se lo va a poder ver a las diputadas, los diputados nacionales Lucía Cámpora e Itay Hackman, el secretario de FEDUBA, Pablo Perazzi, o muchos docentes y exalumnos de la Universidad de Buenos Aires. Recordemos que el CIN, que es el Consejo Interuniversitario Nacional, continúa con este reclamo judicial y presentó un documento ante la Corte Suprema de Justicia de la Nación. Así que así están las cosas, si podés evitar la zona de tribunales, porque si bien está la Plaza Lavalle, algunas de las clases están interrumpiendo la fachada de Palacio de Tribunales, que es la calle, ayúdenme, la calle Talcahuano, entre la intersección de, que es Marcelo T. Alvear, Paraguay, Viamonte, bueno, toda esa zona está un poco complicada el día de hoy. 13:25, señores. ¿Saliste temprano, Pato? ¿Viste la niebla de la mañana?
1: No, ¿qué niebla de la mañana? La niebla de... Yo vengo viendo niebla del domingo.
0: Claro.
1: Cuando...
0: Pero hoy a la mañana era impresionante, fue impresionante. Sí. Las imágenes, por ejemplo, del Zárate, del puente Zárate Brazo Largo, Pato, no se veía de acá a donde está Facundo. Llegaban algunas imágenes que eran contundentes. Y ojo, porque dicen que este fenómeno tan fuerte de niebla puede replicarse a la noche, con lo cual la vuelta a casa, tengan paciencia, señores. Ahora le vamos a preguntar a Jota cómo se maneja, se pone balizas, no se pone balizas, la distancia de frenado, las luces altas, bueno, mucha presencia de camiones porque no hubo actividad estos días anteriores, muchos autos que hoy sí tenían que entrar a la ciudad, entrar o salir o moverse, y mucha niebla. Así que así están las cosas. Patito de mi corazón, ¿querés que dejemos, quiero que se enoje el doctor, Ah, pero no viene el doctor hoy. No sí, viene, claro, es martes.
1: Ya se enojó aparte.
0: Es martes con sabor a lunes para mí. Bueno, entonces hablemos si quiere. Estuve en Córdoba, usted fue a cubrir, por supuesto, la final del torneo Apertura, esta esperadísima final Belgrano-River, River-Belgrano. Había mucha gente en la cancha de River, muchísima, estaba en mitad y mitad. Obviamente...
1: ¿En la cancha de River?
0: En la cancha de River, no. Había mucha gente de River, perdón, en el Mario Alberto Kempes.
1: En el Chateau Carreras.
0: O en el Chateau Carreras. Qué lindo, que se habías entrado alguna vez.
1: No, primera
0: muy
1: vez.
0: Lindo.
1: Muy lindo.
0: Lord. Muy lindo.
1: Me sorprendió para bien, sobre todo el sector prensa, muy lindo.
0: Muy lindo. Bueno, hace unos años lo hicieron nuevo, ¿eh?
1: Se nota.
0: Hace unos años lo hicieron nuevo.
1: Se nota que está renovado.
0: Sí, sí, sí, hace unos años lo hicieron nuevo. Ahora, cuando se hablábamos y cuando lo discutíamos, inclusive en esta mesa de la localía de Belgrano, decíamos, bueno, en rigor de verdad, River tracciona tanta gente, inclusive tantos cordobeses o tanta gente del interior del país, que no hay propiamente dicho una localía de Belgrano. Ahora, le voy a decir, ¿sabe dónde se vio la localía, Pato?
1: ¿Dónde?
0: En la parte de afuera del estadio.
1: La gente,
0: bueno, pero en lo que pasó después, en lo que generó, en las calles
1: no,
0: de Córdoba.
1: Sí, después, claramente.
0: No, pero afuera yo veía el que cortaba el pelo antes y después, la gente que rezaba.
1: No, pero yo te digo que fui, que estuve antes y que fui, pasé por ambos lugares.
0: Mucha gente de River también
1: muchísima
0: afuera.
1: Muchísima gente de River.
0: Mira.
1: Y aparte, mucha gente de River en la ciudad, mucha gente vestida. ¿Sabes cuál es el
0: sí,
1: tema?
0: Sí, sí, es que.
1: El de Belgrano, que quizás iba a la cancha, y al día anterior, y lo veías caminando por la calle y no, nada. En cambio, el de River, que fue, que paseó, que visitó, estaba todo el tiempo con la camiseta.
0: Claro, claro.
1: Se llevó el
0: outfit. Se hizo sentir, claro.
1: Totalmente.
0: Lindo clima en Córdoba. Hizo frío, tocó frío, pero un domingo soleado.
1: Sí, pero fresco igual.
0: Sí, bueno, no me
1: digo, no, soleado no. Te digo nublado incluso.
0: ¿Sí?
1: Bastante nublado por momentos incluso. Sí.
0: ¿En
1: sí,
0: el
1: sí.
0: partido estuvo nublado?
1: Sí, sí, en el partido en un momento se nubló. Se nubló bastante.
0: Ah, claro, es que yo me vine antes. Yo me vine al mediodía, pero la mañana sí hubo mucho sol, ¿eh?
1: Sí, sí.
0: El avión salió con mucho sol. Mira la mañana.
1: Yo te digo, el día, mira, acá tengo. No, sí, bastante nublado.
0: Que saben que casi pierdo el avión. Pusieron que yo les dije a ustedes algo a las 3 de la tarde. No sé qué. No, mentira, salí a 12:45. Pero bueno, eso fue un paso bueno.
1: Sí,
0: no.
1: bastante nublado estuvo, la verdad.
0: Ah, mira.
1: La tarde cordobesa.
0: No, claro, no. Bueno, hasta la hora que yo estuve se vio bastante el solcito. Bueno, análisis. ¿Qué pasó? ¿Qué se vio? ¿Quiere arrancar por los festejos y después hacer el análisis del partido? Tenemos 3 minutos. Usted lo reparte. ¿Quiere ir de atrás para adelante? Dígame.
1: No, a ver, un poco se puede hablar de por qué lo pierde River el partido. Yo creo que el principal responsable es el entrenador. Yo creo que Coudet es el principal responsable porque no hace bien los cambios, porque los hace tarde. Pero también River es un equipo que no tiene un plantel como para ser, creo yo, campeón del fútbol argentino. El tema es que uno dice, Belgrano sí, Belgrano tiene más que River en cuanto a plantel. Y claro, ahí entra un tema de las exigencias de, ok, ¿qué plantel tiene que tener River? ¿Cuál es el estándar de River? ¿Cuál es el estándar de Belgrano? ¿Cuál es el equipo que dejó Gallardo? ¿Qué tan lejos podría haber llegado este River con Gallardo cuando todavía estaba el ex entrenador millonario? River estaba por debajo del puesto 20 en la tabla anual. Y claro, con Coudet llegó a la final del fútbol argentino. Entonces, algo bien tiene que haber hecho el
0: claro,
1: chacho.
0: Claro.
1: A ver, en líneas generales, yo creo que Belgrano es un justo campeón. Quiso más la final que River, te diría. Quiso ganarla más, golpeó en los momentos claves. Y claro...
0: Es que para Belgrano era histórico, ¿eh?
1: No, totalmente. Lo fue. Lo fue,
0: histórico,
1: pues Belgrano
0: histórico.
1: Nunca fue campeón del fútbol argentino.
0: Nunca fue campeón. Era el cumpleaños de Rodrigo. Estaban prácticamente en su casa de una u otra forma, por más que la localidad no era propia, pero Córdoba es su provincia, su
1: sí,
0: territorio.
1: Sí, sí, totalmente.
0: Querían volver a dejar marca histórica con River. O sea, había un montón de condimentos que decían que era el momento de Belgrano.
1: No, totalmente. Pero más
0: ¿jugó
1: allá,
0: mejor?
1: Yo creo que el partido estuvo bastante parejo. Yo creo que Belgrano a River lo hizo sufrir los primeros 5 minutos y los últimos 5 minutos.
0: Yo pensé que ganaba River, te iba a decir, ¿eh?
1: Y es que si vos vas al análisis de los 90 y River en lo general fue mejor. Pero el fútbol no son siempre los 90 minutos. El fútbol también es golpear en los momentos claves, es saber defenderte y cerrar el partido cuando lo tenés que hacer. River no supo cerrar el partido. River al minuto 85 estaba ganando y no lo supo cerrar. Eso también es el fútbol. Es saber que son 90 minutos, pero hay momentos que son más importantes que otros. Vos tenés que golpear en momentos importantes, tenés que defenderte en otros. Y la verdad es que River no pudo y no supo hacerlo. Por eso creo que en definitiva, insisto, más allá del tema de los cambios, que Coudet no hizo un cambio táctico hasta el minuto 90 cuando River ya estaba claro, por debajo en el marcador. Claro. Creo que es el gran error que tiene el entrenador millonario. La verdad es que los jugadores que están en campo no se les puede escapar del partido como se les escapa. La mano.
0: La gente los aplaudió, los silbó, los abuchó. ¿Hubo alguien en especial que a Juan Fera este, alguien?
1: No, el hincha.
0: O cuando les pusieron los micrófonos, que hablaron muy poco. Tengo entendido que casi no hablaron.
1: No hablaron. La recepción la vamos a saber mañana, porque mañana juega River.
0: Claro,
1: mañana River juega en el Monumental y vamos a ver qué.
0: Sí, ahora me vas a contar eso, porque los lesionados, quiénes sí, quiénes no, y sí. qué se sigue jugando River.
1: Sí, aparte de River, que va a tener muchas salidas. Muchas salidas.
0: Claro, eso, como 6 tiene, ¿no? Por lo menos. No, epa. Más. Señores, estamos con Patricio Canulli. Obviamente tenemos nuevo campeón. Tenemos campeón en este torneo Argentina, en este torneo Apertura, perdón. Ya queda poco fútbol, queda definición de copas, pero ya estamos a 16 días del Mundial. En el resto del mundo ya no hay fútbol, ¿no? En Europa ya no hay.
1: Este fin de semana ya terminaron.
0: ¿En Estados Unidos también?
1: En Estados Unidos sí, ya están todos con el parate.
0: Con el parate.
1: La FIFA le pidió a los clubes que licencien a sus jugadores para la Copa del Mundo.
0: Con lo cual queda solamente la Copa Sudamericana nuestra y la Copa Libertadores.
1: Y un partido muy importante queda.
0: Sí, Boca.
1: No, Vero.
0: ¿Cuál?
1: Es muy importante, la final de la Champions.
0: Ah, tiene razón.
1: La final de la Champions League.
0: ¿Cuándo es eso? ¿El domingo?
1: El sábado.
0: Cierto, ya me explicaste que la final de la Champions siempre son los sábados.
1: Sí.
0: Bien. Señores, hoy es martes, significa que hay juicio por la muerte de Diego Armando Maradona, una nueva audiencia, te voy a estar contando todo, señores, todo lo que hay que saber, quiénes declaran hoy, cómo viene el clima allá en los tribunales de San Isidro, están las hermanas, están las hijas, qué dice Luque. Mientras tanto tenemos un montón de información, tenemos 15 grados, quédate ahí que tenemos móviles por toda la ciudad y ganas de contarte lo que está pasando, no te muevas, ya volvemos.
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3: A partir de junio, la DGI informará las devoluciones de IRPF correspondientes al ejercicio 2025. Para quienes deban realizar declaración jurada, tendrán plazo entre el 29 de junio y el 31 de agosto para presentar la documentación correspondiente. La Dirección General Impositiva informó en un comunicado que un número importante de trabajadores tiene un crédito a favor por el impuesto a las rentas de las personas físicas sin necesidad de realizar la declaración jurada y podrán comenzar a cobrar las devoluciones desde mediados de junio.
2: Argentina.
3: Juicio por la muerte de Maradona, declarará el exdirector de la Clínica Olivos y el neurocirujano que lo operó. El exdirector de la Clínica Olivos y el neurocirujano que operó a Diego Armando Maradona por el hematoma subdural declaran hoy en una nueva audiencia del juicio por la muerte de Maradona. Según fuentes judiciales, se trata de Federico Dimitrov, uno de los facultativos que participó de la reunión en el sanatorio donde se decidió la internación domiciliaria del paciente, que se llevaría a cabo en el barrio Cerrado San Andrés, y Pablo Rubino, encargado de la intervención quirúrgica. Además, la tercera testigo será la psiquiatra Ana Marcela Weisman Campos.
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0: Qué lindo, señores. Siempre es un placer escuchar My Way. My Way, ¿no? Sí. Qué placer, el gran La Voz, señores, La Voz, Frank Sinatra. Gusto enorme, señores. Te contábamos que es martes, y si decimos martes, decimos una nueva audiencia en el marco de la muerte por Diego Armando Maradona. El juicio por la muerte de Diego continúa hoy con las declaraciones de tres de los médicos de la clínica Olivos, donde el exfutbolista fue operado para drenarle un hematoma subdural en la cabeza 22 días antes de su muerte. El primero en declarar en esta mañana fue Pablo Rubino, neurocirujano del equipo que intervino quirúrgicamente al exdeportista. Estaba previsto, recordemos ustedes, que hablar el jueves pasado, pero se pospuso para la jornada de hoy. Hasta hace un rato estaba declarando Ana Marcela Weisman Campos, y más tarde lo hará Pablo Dimitrov. La psiquiatra Weisman declaró lo que se pudo saber, la información que vamos recolectando en sus conversaciones. Weisman declaró que en sus conversaciones con Agustina Kosachov se abordaba el trastorno del ánimo de Diego, ¿no? Y también se analizaban los tratamientos y la dosis de la medicación. Estos intercambios fueron exhibidos en la audiencia porque estaba todo constatado a través de mensajes de texto. En uno de los chats, inclusive Weisman recomendó cautela frente a los cambios de medicación. Prefiero evaluarlo, no resultar cambios que podrían traerle perjuicios a Diego Armando Maradona, lo dice la psiquiatra Weisman, y esto no fue acatado por Agustina Kosachov. En otra intervención advirtió respecto a la complejidad del cuadro clínico. No le operaron la rodilla, le operaron el cerebro, en referencia a la necesidad de mayor prudencia en las decisiones terapéuticas, como si todas las decisiones las estuvieran tomando así un poco a la marchanta, ¿no? Se incorporaron también a la causa mensajes vinculados al estado del paciente, donde Kosachov describió un episodio depresivo y posibles ajustes de fármacos. Diego no se levanta, no quiere comer, ahora está cursando un episodio depresivo, estoy pensando en agregarle luracidona de a poco, más lamotrigina y luego evaluar. En este intercambio, Weisman sugería una evaluación integral, considerando el consumo del alcohol y el corto tiempo de tratamiento. Kosachov también dijo, ¿vos pensás que puedo tener algún problema por los fármacos que le estoy dando? ¿Puede ser algún motivo de conflicto? De una u otra forma, sabían también lo que estaba pasando. Bueno, una nueva audiencia en la muerte, en la causa por Diego Armando Maradona. En un rato te voy a seguir contando. Y por supuesto, el neurocirujano, también es clave la palabra el neurocirujano Rubino, que sostuvo durante toda su declaración que no consultó la historia clínica de Maradona antes de la intervención. No consulté la historia clínica de Diego antes de la intervención porque no era necesario. Rarísimo, ¿no? Me parece que la historia clínica es el documento de cada paciente. Si va a vos, te van a abrir el cerebro y te van a, por lo menos tenés que saber de qué se trata la situación, cómo está tu corazón, cuáles son los antecedentes, cómo viene tu presión arterial. Bueno, no sé, hay un montón de cosas, entiendo yo, no soy médica, pero entiendo mínimamente. En relación al consentimiento, el neurocirujano, el consentimiento de Maradona para hacer la intervención era responsabilidad de Luque. Él era su médico. Nosotros éramos tan solo colaboradores. No es mi rol hacer firmar el consentimiento. Yo pensé que eso lo había hecho él. Seguramente asumí que lo había dado. Una desprolijidad total y absoluta, como ven, señores, ya van más de por lo menos 20 audiencias. Audiencias, recordemos, que en este debate están siendo juzgados, además del neurocirujano Leopoldo Luque y la psiquiatra Agustina Kosachov, el enfermero Ricardo Almirón, el psicólogo Carlos Díaz, el jefe de los enfermeros Mariano Perroni, el médico clínico Pedro Pablo de España y la médica coordinadora de la prepaga Nancy Edith Forlini. Todos están imputados por el delito de homicidio simple con dolo eventual, señores, ya casi a 6 años de la muerte de Diego Armando Maradona. 13:40, Patito, 13:40. Sigamos entonces, sígame contando. Me decía usted que es una semana clave para River, que sí. Juega, que tiene que ahora concentrarse. Sí,
1: semana, de hecho, a ver, vos sabés que River quizás juegue su partido más intrascendente mucho tiempo mañana, porque la realidad es que el equipo de Coudet no se juega prácticamente nada. En un rato te voy a estar contando incluso por qué es tan poco importante este partido que River juega mañana. Porque hay un solo resultado, ni siquiera un solo resultado, es una serie de resultados, porque River mañana juega con Blooming en el Monumental.
0: Eso, a ver, cuénteme ahora, aprovechemos, a ver.
1: River tiene 11 puntos.
0: Y ¿con Bloomingdale? ¿Así se llama?
1: Blooming.
0: Blooming.
1: Blooming.
0: Blooming. Ah, le agregué el negocio de Nueva York.
1: De
0: Blooming,
1: Bolivia.
0: De Bolivia en el
1: equipo
0: Monumental.
1: Que en esta Copa Sudamericana sacó un punto de 15. O sea, un empate y cuatro derrotas. Y vos decís, ok, encima ese empate fue contra River, pero porque River ese partido lo jugó 90 minutos con un futbolista menos, porque Martínez Cuatro lo expulsaron a los 2 minutos.
0: Claro.
1: Entonces, River tiene 11 puntos, Blooming 1, y está Carabobo con 9 puntos. La única forma que River no clasifique directo a octavos de final...
0: Es que pierda.
1: Es que no solo eso. River, si empate, ya se asegura el lugar en octavos. Pero bien, si pierde, que encima tiene que perder contra un equipo... Que incito, jugó 5.
0: Un punto.
1: Que tiene un punto de 15, claro, y que lo consiguió como local.
0: Claro, claro.
1: Vos pensás que si River pierde, se puede clasificar igual como líder, porque para clasificar River como segundo tiene que perder, y que encima, claro, que Carabobo de Venezuela le gane Red Bull Bragantino en Brasil. O sea, si tiene que darte una serie de resultados muy poco probables. Muy poco probables, realmente. En síntesis, el partido de mañana, la verdad que para River es casi...
0: ¿Tan comido?
1: Casi de carácter amistoso, es un partido en el que lo más interesante va a ser...
0: No teniendo otra cosa por la de competir, mañana juegan los titulares.
1: Sí, va a jugar lo mejor que tiene porque es el último partido del semestre.
0: Bien.
1: Después de esto ya arranca
0: el
1: Mundial.
0: O sea, juega un Beltrán, juega un Juanfer, juega...
1: No, Juanfer no.
0: Juanfer no.
1: Juanfer no.
0: Bien.
1: Juanfer solo sea suplente y seguramente sea el último partido de Juan Fernando Quintero con la camiseta de River.
0: ¿En serio?
1: Sí.
0: ¿Se vuelve a Colombia?
1: No.
0: ¿A dónde se va?
1: Primero que nada se va a Estados Unidos, porque tiene Mundial.
0: Claro,
1: es de los
0: bueno,
1: convocados.
0: Sí.
1: Y puede,
0: no, pero después me refiero.
1: Claro, puede que se quede en Estados Unidos. Puede que el futuro de Juan Fernando Quintero esté en la MLS. Puede que esté en la Major League Soccer.
0: Es joven todavía, ¿cuántos años tiene?
1: 23. No es tan joven.
0: No, bueno, pero podría, si hubiera tenido un año competitivo, podría seguir aspirando a clubes más importantes o a ligas más importantes que la MLS.
1: No, ligas más importantes. Europa no lo venía a buscar nadie con 33 años. Si un futbolista que nunca estuvo en Europa, a los 33 años lo viene a buscar. No, eso no pasa. Jamás pasó.
0: Club,
1: no.
0: En un club más chico de Brasil, en un club chico en Argentina, sí, seguir en River, en un club
1: pero
0: de Colombia,
1: pero la verdad es que
0: ¿no?
1: Si él va a Estados Unidos, también un poco él elige eso. Porque Quintero es un futbolista que quizás prioriza más un club donde vaya a ganar bien, que no está mal eso. No está mal querer ganar bien.
0: ¿Qué club podría ser?
1: Y lo busca el Minnesota United, el Columbus Crew. Son varios equipos que están interesados. Porque aparte es un futbolista bien para la MLS, Juanfer.
0: ¿Cómo está levantando la MLS respecto a los nombres, no? O sea,
1: sí,
0: de pronto estamos escuchando, obviamente a partir de la llegada de Messi, a partir de otras figuras, estamos escuchando ahora Orlando, bueno, claro, va Griezmann, el Inter está...
1: Pero este es el modus operandi que tuvo siempre la MLS, de agarrar jugadores cuando están en sus mid-30s, cuando están en los mediados de sus 30, para que empiecen a ir. A ver, el primero que hizo esto, Vero, fue hace 20 años casi David Beckham.
0: Claro,
1: el primer jugador bien marketinero, si bien, a ver, miento, jugó Pelé en la Liga de Estados Unidos en su momento. O sea, esto no es... Jugó Beckenbauer. La Liga de Estados Unidos siempre fue esto. Siempre fue querer atraer estrellas que ya no, lógicamente, en el mejor momento de su carrera, porque no, claramente Messi no iba a jugar a sus 30 años a la Liga de los Estados Unidos.
0: Los Barros Esqueloto.
1: Yo te quiero mucho, pero yo digo Pelé, vos me decís Barros Esqueloto.
0: No, bueno.
1: Yo creo que estamos hablando Pelé, Messi,
0: pero
1: Beckham...
0: Pero no fueron... Pero no, escúcheme, se fueron de acá haciendo recontra figura de Boca.
1: Pero a ver, estamos hablando de insisto, Pelé...
0: ¿Fueron a Los Ángeles Galaxy?
1: Columbus Crew.
0: Columbus Crew.
1: Es comparable si siquiera a lo de Quintero. Ahí sí es comparable.
0: Ah, ok.
1: A lo de Messi, a lo de Pelé, es un poquito otra cosa, otro calibre de futbolista.
0: Para
1: pero
0: mí,
1: MLS
0: para
1: es
0: mí Guillermo es mejor que Juanfer Quintero, para usted no.
1: ¿No tenemos que ir a una tanda?
0: ¿Quién es mejor, Juanfer Quinteros o Guillermo, haciendo el paralelismo?
1: Para mí mejor Juanfer. Ojo,
0: sí, pero Guillermo, ¿vos te acordás de lo que ganó Guillermo en la era Bianchi?
1: Pero Vero, ganar no significa ser bueno, ¿sí? O sea, pero hay que ver qué injerencia tuviste en esos títulos. Sí, la figura era Román.
0: ¿Usted dice que Guillermo no tiene injerencia
1: en la
0: Intercontinental?
1: En la Intercontinental no. En la Libertadores puede ser, en la Intercontinental no. Guillermo nunca hizo nada en una Copa Intercontinental y no está mal. No es fácil, es una copa, un partido. Pero si me decís Riquelme, te digo, vaya y pase. Me decís Palermo, te digo, vaya y pase. Me decís incluso el Chelo Delgado, te digo, vaya y pase. Guillermo, a ver, ¿no?
0: ¿Cómo le estás bajando el
1: precio? No, yo no le estoy bajando. Pero vos le estás bajando el precio a Juanfer, me parece. ¿Cuándo hizo un gol como el que hizo Quintero, Guillermo Barros Esqueloto, como el que hizo en Madrid?
0: Ay, bueno, sabe que es lo único que hizo. No, está muy bien, fue hermoso, claro que
1: le
0: sí.
1: Le hizo goles a Racing, a Independiente, hermoso, a San Lorenzo, a todos los grandes.
0: Bueno, escúcheme, entonces, juega River mañana, sí, mañana. ¿A qué hora?
1: 21:30.
0: ¿Dónde? ¿Quiénes son? ¿Y quiénes son los que se van? ¿Por lesiones? ¿Por cambio de carátula? ¿Porque cierra contrato? ¿O porque apagaron la luz? Cuénteme
1: no,
0: todo.
1: No, por lesión y por fin de contrato no se va ninguno, porque los contratos son siempre hasta fin de año. Y no, por lesión tampoco. Los que son todos pura y exclusivamente cuestiones futbolísticas. Todos por cuestiones futbolísticas se van a ir.
0: ¿No hay ninguno lesionado después del partido del domingo?
1: Sí, pero no se van a ir.
0: Ah.
1: No,
0: bueno, pero que no juegan mañana, me refiero.
1: Ah, no, para. Ah, yo pensé que querías saber quiénes se van de River en el mercado.
0: Todos lesionados, claro.
1: A ver, no, lesionados para mañana son los mismos. Aníbal Moreno, que jugó porque estaba al límite. Acuña también. Montiel, que no va a estar. Y después Driussi, que ya ha sabido que está lesionado. Pero después ver con lo mejor que tiene, por decirlo de alguna manera, el Chacho Coudet. Acuña, que también jugó al límite, que fue de la figura de River. Tampoco lo quieren ya arriesgar porque tiene el Mundial a la vuelta de la esquina. Y después, claro, pensando un poco en los que se pueden ir de River, yo te mencionaba recién a Juan Fernando Quintero. Pero después, Maxi Salas seguro no siga. Fabricio Bustos, que fue titular el otro día y que quizá mañana también sea titular, es probable que no siga. Porque quiere más minutos.
0: Pero cuéntenme, ¿dónde se van?
1: No, no sabemos dónde se van.
0: Ah, pero todavía no se saben.
1: No. Estos son futbolistas que River considera prescindibles.
0: Claro.
1: ¿Dónde se van a ir? No, pensá que ni siquiera termina la temporada, Vero. No, es imposible saber
0: bueno,
1: eso.
0: Bueno, pero
1: todavía
0: los representantes ya tienen que estar tocando a Dios en María Santísima para ver dónde van.
1: Y bueno, primero tienen que hablar con River para ver cuáles son los términos de su salida.
0: Claro.
1: ¿Sí? Está el caso de Kevin Castaño, el futbolista colombiano por el que River pagó una fortuna. Giuliano Galo, porque River también lo compró hace muy poco su pase. Paulo Díaz, el futbolista chileno que se tendría que abrir a principio de año, pero River no le encontró comprador, así de fácil. Lautaro Rivero, que lo van a venir a buscar de Italia y de Inglaterra.
0: Ah, muy bien.
1: Y Ansu Viabre, que lo van a venir a buscar de Italia. Está la chance que a Kendry Páez no le renueven el préstamo, porque el Chelsea está viendo que no tiene muchos minutos en River y eso no le gusta al club inglés. Y también el caso de Maximiliano Mesa, que está en constante evaluación para ver si continúa o no en la primera de River. Va a tener muchas salidas, va a ser un mercado de pases muy movido. El del millonario, veremos, porque vamos a tener seguramente alrededor de 10 salidas en el próximo mercado y hay que ver cómo es que se renueva River después del Mundial.
0: Señores, en un ratito, hablando de lesionados, vamos a hablar de Cavani. Chicos, sigue dando dolores de cabeza, sigue dando dolores de pierna, ya no sé, pero vamos a seguir metiendo en todo lo que está pasando. Por supuesto, estamos a 16 días del Mundial, te vamos a contar cómo están preparando los países y vamos a estar hablando, por supuesto, de las pymes de Bolivia y de la guerra esta que sigue a matar. ¿Viste el tiroteo ayer en las inmediaciones de la Casa Blanca, chicos? Ah, qué fuerte, ¿eh? Pues sí, bueno, de los lugares más seguros de la Tierra, ¿no? ¿Estás caminando por ahí sacando fotos?
1: Pablo Escobar se sacó una foto de la puerta de la Casa Blanca.
0: Señores, tandita, no se muevan, ya volvemos.
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0: 51 minutos, señores. Pasa de la una del mediodía. Ayer hubo el certamen Miss Universo. ¿Viste algo, Patricio?
1: Vi que alguna argentina, algo así.
0: No, todas eran argentinas. Ah, todas representantes.
1: Tengo razón, entonces.
0: Tuviste razón, está bien. Todas, porque en realidad es, se eligió a la Argentina que va a representarnos en el Miss Universo. Pero por ahora se dice Miss Universo Argentina. Ganó la chica de Misiones, señores, de allá del litoral. Hermosa, hermosa todas. La verdad que todas hermosísimas. Ayer se llevó a cabo acá en un teatro de la ciudad de Buenos Aires con un selecto jurado. La verdad que divinas las chicas. No solamente era belleza, sino también era inteligencia, porque había preguntas de cultura general. La idea es que representen a la República Argentina, que sepan un poco de qué vivimos, nuestras exportaciones, nuestro tango, nuestra cultura. No solamente hablar el dulce de leche y las vacas. Y ganó una exponente de Misiones, bellísima, como les dije. Con lo cual me imagino que será una fiel tomadora de mate, por supuesto que sí. Y ahora tendrán que empezar a prepararla una vez más, o ella misma prepararse y hacer un poco de lobby para lo que es el sorteo a nivel mundo, el Miss Universo a nivel mundo. Así que saben que hay muchas personas que son muy detractores de este certamen, por la cosificación que se hace de las mujeres, por qué las mujeres tienen que desfilar en traje de baño, por qué las mujeres tienen que desfilar en vestidos apretados, por qué las mujeres...
1: Está aparte del Mister Olimpia, que también es el de fisicoculturismo, y los hombres tienen menos prenda que las mujeres incluso en esos certámenes.
0: Pero en ese caso es porque eligen mostrar su cuerpo, sus músculos, eso no sé qué.
1: ¿Y las mujeres no? Yo creo que si te anotas en esto, o sea, a menos que a una de estas chicas le haya puesto un arma en la cabeza y le digan participa de esto...
0: No.
1: Yo creo que ellas eligen hacer eso.
0: Lo que dicen puntualmente el traje de baño es que podrían salir con jean y remera. ¿Entendés? O sea, no de traje de baño.
1: Pero el de fisicoculturismo también.
0: No, pero ¿cómo ves ahí los músculos?
1: ¿Cómo es el físico de la chica?
0: Sí, bueno, acá a mí no me parece mal, la verdad. No quiero que se me vengan encima las feministas. A mí no me parece mal porque, como dijo Patricio, cada chica que se anota por voluntad, se anota por motu propio, chicos. No porque tiene ganas, porque sabe que puede ser un... Por lo general son modelos, son influencers, son estudiantes muy bonitas que han hecho algún curso de modelaje o algo previo. Con lo cual saben que puede ser o una experiencia personal para contarle a sus nietos o un puntapié para alguna carrera en un futuro de algo relacionado con la fama, con los medios, con la prensa. Ganó la representante de Misiones. Tenemos nueva Miss Argentina que nos representará en la próxima Miss Mundo o Miss Universo. Así que bellísima niña, y también un beso grande a todas las otras concursantes, porque una más bonita que la otra, hay que decirlo. Así que, señores, 15:54 y llegó Leonetti hablando de belleza de Miss Argentina. Todo que ver, mira. Todo que ver. Y bueno, y de pronto llegó Leonetti, chicos.
1: No
0: seamos malos. Jotita de mi corazón, ¿cómo le va? Buen martes, amigo, ¿cómo anda?
2: Muy buen martes, buen comienzo de semana, y ahora, por suerte, con buena visibilidad ya, en toda la ciudad, en todos los accesos. Incluso se habilitó el tránsito en la autovía del Mercosur, que tanto ayer como hoy estuvieron con tránsito asistido. Esto significa que los móviles de asistencia vial de autovía del Mercosur, de la concesionaria, juntan, ¿sí?, camiones, autos, todos los vehículos, y los acompañan, los guían. Mirá, quien dio la mejor definición fue Dai Lombardi esta mañana en TN, como si fuese el pace car, directamente. Todos alineaditos, no puede haber sobrepasos, y así se cruza el puente. Así fue esta mañana, también se fue así ayer por la mañana, por la baja visibilidad. Después en Ibicuy, que es kilómetro 119, o sea, del kilómetro 85 al 119, y en ambos sentidos, ¿no? Estaban realizando este tránsito asistido que ahora se ha normalizado, pero que no quita que si mañana están las condiciones complicadas a nivel niebla, va a volver a repetirse, y está muy bien que sea así. Así que en líneas generales ya tenemos un tránsito tranquilo
0: en el
2: ámbito de la...
0: Porque a la mañana fue impresionante, amiguito, era...
2: No sabía nada.
0: Tremendo, tremendo. Me llegaban imágenes de, por ejemplo, el puente Zárate Brazo Largo, pero no se veían 15 metros para adelante.
2: Exactamente ahí donde estuvo operando Autovía del Mercosur.
0: Sí,
2: la
0: claro.
2: Es el puente Zárate,
0: sí,
2: ruta
0: claro.
2: 12, desde el peaje hasta llegar a Ibicuy, que es el kilómetro 119, que es entre las islas. Después ya mejoraba el otro puente, el puente Urquiza, ¿no? El Mitre es el primero. Lo que no están de parabienes, Vero, y hay mucha incertidumbre, que aunque es lo que va a pasar, son nuevamente las personas con discapacidad y el tema de sacar pasaje gratis en micros de larga distancia, ¿sí? Tema que viene ya desde hace bastante. ¿Por qué? Porque cuando se desreguló el transporte público de pasajeros, o sea, los micros de larga distancia quedaron, digamos, como de libre oferta, o en realidad lo mismo que los otros, pero cumpliendo un montón de requisitos, entre los requisitos que le siguió exigiendo el gobierno era el de entregar pasajes gratis a los discapacitados. Cosa que desde diciembre de, no el año pasado, del año anterior, del 2024, no le garpa un mango a la empresa de transporte.
0: Claro.
2: Entonces, estamos hablando de 28 mil millones de pesos que le debe el gobierno por compensación, no por pasaje, porque obviamente no se pagaba el mismo valor que el ticket cuando vos lo vas a sacar a boletería. Se paga una partecita, pero bueno, una compensación para por lo menos cubrir costos. Y acá el tema es que hoy lo que se publicó en el boletín oficial es se derogó la norma que justamente explicaba o daba, digamos, las condiciones para que el Estado brinde esa compensación por los pasajes gratis entregados. Ahora lo extraño es esto, pero los pasajes gratis, supuestamente las empresas de transporte deben seguir entregándolo. Y acá la pregunta es, le digo, ¿pero qué? Entonces, yo hoy podría también ir, o para personas con discapacidad, estamos hablando, digo, podría, ¿por qué? Hacerlo en cualquier lado. O sea, el Estado puede obligar a un particular, a un privado, a ofrecer un servicio gratis.
0: A ver, claro, es lo que no entiendo. ¿Es personas con discapacidad, personas trasplantadas o en lista de espera? O niños, adolescentes con cáncer. Yo estoy trasplantada, escenario uno, suponte. Estoy trasplantada y me presento en retiro en cualquiera de las boleterías para pedir...
2: Tenías que pedir...
0: Voy con mi certificado.
2: No eran un pasaje porque eran dos, porque era el discapacitado con CUD más el acompañante, y los pasajes se entregaban gratis y las empresas esperaban que en algún momento el Estado con
0: me compense,
2: retraso, les pagara una compensación por cada ticket emitido.
0: Bien, eso no pasó nunca en los últimos casi dos años, año y medio.
2: En los últimos dos años no le garpan, es una deuda. ¿Qué es lo que pasa? Hace pocos días la justicia, ya en segunda instancia,
0: ordenó,
2: obligó al
0: bien,
2: Estado Nacional
0: perfecto,
2: a pagar, a hacer un primer pago de 8 mil millones de pesos.
0: Bien,
2: 8
0: y alguien de la
2: millones de pesos.
0: Olvídate, un numerazo. ¿Y alguien de la Secretaría de Transporte salió a hablar respecto a esta decisión judicial?
2: No, la decisión es directamente, che, ¿pero por qué tenemos que pagar? Porque hay una norma que dice que nosotros le tenemos que pagar una compensación por cada pasaje gratis que entreguen. Bueno, entonces, ¿sabes qué? Derogá la norma. Eso es lo que acaba de hacer el gobierno.
0: Bien.
2: Derogar
0: bueno, pero igual,
2: norma.
0: Pará, la deuda retroactiva la tienen que cancelar.
2: Y obviamente que va a quedar pendiente. Vamos a decirle que es, creen que como la justicia está bastante firme, dicen, bueno, por lo menos cortemos el chorro acá para no seguir generando nueva deuda. Ahora, el planteo es que dice, pero tienen que seguir prestando, digamos, entregando tickets gratis. Entonces, ¿qué? Voy también a Aerolíneas Argentinas, si quiero. De hecho, este fue el reclamo siempre de la Cámara de Micros de Larga Distancia, que es, ¿por qué los micros de larga distancia tienen que entregar pasajes gratis y no lo hacen las líneas aéreas? Ni las tradicionales, las Legacy, Aerolíneas Argentinas, LATAM, o las Low Cost, Flybondi o Jetspar. Entonces, ahí, nuevamente, que si hablamos de reglas claras, hablamos de libre competencia. Digo, y de vuelta a esto, ¿por qué el Estado va a obligar a una empresa privada a prestar un servicio gratis sin ningún tipo de compensación? Porque de última, en el peor de los casos, antes era una deuda, un rojo que después servía para, me imagino, negociar algo. Recordemos que los micros de larga distancia no tienen subsidios, ¿eh? Porque hay una nota en Infobae muy mal escrita que después te mezcla el tema de los pasajes y el boleto de los colectivos urbanos.
0: Bien.
2: Micros de larga distancia no reciben ningún tipo de subsidio.
0: Bien, bien que lo aclares así. Amiguito, tenemos que ir a la tanda, tenemos que ir a las noticias, perdón. Quiero hablar con vos más tarde porque hay algunas modificaciones en los accesos a las autopistas, o va a haber, y por supuesto, las recomendaciones.
2: Y te voy a adelantar cómo va a ser el cruce de el nuevo puente La Bruna allí en River. Atención los que vayan por Núñez y Belgrano, porque va a haber muchísimos cambios.
0: Uy, qué
2: hasta
0: lío.
2: El fin de esta semana, después lo charlamos.
0: Qué lío por ahí. Señores, claro que sí, 2:00 p.m. en punto. Gracias, Leonetti. Hablamos con él más tarde, así que no nos despedimos del todo. 2:00 p.m. en punto. Si vienen las noticias, señores, 16 grados, subió un gradito. Ponete contento, ya volvemos.
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4: Diputadas del oficialismo y la oposición trabajan en un proyecto de ley para modificar el sistema de adopciones. Paula de Armas, del Partido Colorado, dijo que con Tatiana Antunes, del Frente Amplio, han tenido la capacidad de escucharse a pesar de las diferencias para encontrar el camino del medio. La iniciativa propone, entre varios puntos, la creación de una licencia especial para las familias adoptantes, explicó de Armas. También trabajan en la creación de un registro para que los niños y adolescentes adoptados puedan conocer si heredaron alguna patología.
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4: Mundial 2026, Uruguay eligió Cancún como sede de entrenamiento durante el torneo. El plantel celeste realizará sus prácticas en el centro de entrenamiento Mayacoba en México, según confirmó la FIFA. Uruguay eligió Cancún como sede de entrenamiento durante el Mundial y realizará sus prácticas en el centro de entrenamiento Mayacoba. La FIFA anunció este lunes los campamentos base que eligieron las 48 selecciones que disputarán el torneo en México, Canadá y Estados Unidos. De los 48 equipos que competirán en la máxima cita del fútbol, entre el 11 de junio y el 19 de julio, 39 tendrán su base en Estados Unidos, 7 en México y 2 en Canadá.
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0: lindo, señores. Buena música, por supuesto. 4 minutos han pasado de las 2 de la tarde. 16 grados la temperatura. Y nos llegan las primeras fotos de lo que será, Pato, la sede de la Argentina en Kansas City. Va a utilizar un complejo con tecnología avanzada, con laboratorios especializados, con canchas de primer nivel durante la Copa del Mundo. Así que la selección argentina ya tiene confirmado su campamento para el Mundial 2026. Y en un ratito, Patricio Caluri nos cuenta todo lo que tenés que saber. Linda, estuve viendo las fotos, lindísimas las instalaciones, un gimnasio de la tremendo. Bien, me gusta, así que estará cómodo Messi y sus secuaces, señores, con miras al Mundial. Para que los que faltan, ¿cuántos días, Pato?
1: Faltan 16 días. ¡Ah, ya! 2 semanas, 2 días.
0: Me gusta, señores, la cuenta regresiva. Y hablando de cuenta regresiva, vamos a meternos en lo que fue ayer el Tedeum, señores. Feliz Día de la Patria, dijimos todos los argentinos. Y los políticos, no sé qué también la pasaron ayer, porque bien saben ustedes que la plana mayor del Ejecutivo Nacional fue convocada ayer para formar parte de esta acción de agradecimiento, que es lo que significa Tedeum, característica, típica, clásica, en la Catedral Metropolitana. El presidente primero se juntó con sus ministros en un desayuno, en el chocolate caliente, en la Casa Rosada, como he hecho años anteriores, y luego atravesó esta distancia de casi 200 metros entre la Casa de Gobierno y la Catedral Metropolitana. Mucha gente en la plaza, muchos aplausos, hay que decirlo, muchas banderas. El presidente, que tiene este gesto de romper protocolos, se acercó y tocó el caballo blanco de un granadero, iba caminando junto a su hermana, estaba Manuel Adolfo, y por supuesto estaba Martín Menem, estaba con boina, capturando un poco la atención el propio Santiago Caputo, fue como el diferente del grupo. Patricia Bullrich no fue de esta partida, pero sí llegó luego y se sumó ahí a la Catedral Metropolitana, que no estuvo, por supuesto, pero ya no es novedad, la verdad, fue la vicepresidenta. ¿Qué dijo este Tedeum? Habrás escuchado hasta el cansancio de alguna de las partes de lo que dijo el arzobispo García Cuerva. Bueno, ¿querés pero un poquitito de análisis? Está Claudia Fantini, es periodista, politólogo, analista político. 25 de mayo, feliz Día de la Patria. ¿Cómo andás, Claudio? ¿Qué se cuenta acá, Verónica, y todo el equipo de Colonia? Te saludamos. ¿Cómo va?
2: ¿Qué tal? Muy buenos días, Verónica. Saludo a vos y a todo tu equipo.
0: Claudio, primero, nobleza obliga. ¿Usted de Belgrano?
2: Sí.
0: Está contento, Claudio. Felicitaciones.
2: Sí, estoy contento, sí.
0: Muy bien.
2: Realmente, realmente.
0: Me dijeron que lo vieron ahí ayer por la circunvalación, corriendo atrás del micro.
2: Sí. No llegué a tanto, pero la verdad es que...
0: Muy bien, qué alegría.
2: Muy, muy contento. Creo que toda Córdoba está muy contenta.
0: Claro que sí. Claudio, cuénteme una cosa. Bueno, ayer, si quiere, empecemos por alguna de las partes que más le llamaron la atención a usted o que más puede haber acusado recibo el gobierno de este Tedeum, esta homilía del arzobispo de la Argentina. ¿Cuáles fueron las partes para usted sobresalientes en esta jornada de misa?
2: Yo creo que lo sobresaliente fue que el discurso de García Cuerva planteó algo que era absolutamente importante que la Argentina escuchara, porque si las atrocidades que hemos venido escuchando, esto que termina siendo una infección de obscenidad que empieza en el lenguaje del mismísimo presidente, se normaliza si no hay una reacción adecuada frente a desmesuras descomunales que terminan constituyendo lo que yo llamo una infección de obscenidad en la sociedad argentina, era necesario y urgente que alguien lo dijera, que alguien fuese el niño del cuento de Hans Christian Andersen que gritó entre la multitud: el rey está desnudo, ¿no? Si nadie lo hubiera gritado, bueno, esa sociedad que describió este gran cuentista hubiese enloquecido, hubiese vivido en la anormalidad absoluta.

0: conducta. En Argentina no se reaccionó con el estupor adecuado frente a dichos de un presidente como, por ejemplo, que el Estado es un pedófilo en un jardín de infantes rodeado de niños encadenados y envaselinados. Claro. Es como si no hubiéramos caído en cuenta la brutalidad, lo oscuro, lo perturbador de esa frase, ¿no? De la metáfora que se le ocurrió para cuestionar al Estado. O cuando usó los mandriles como símbolo de lo que quiere señalar en los demás, o sea, simboliza lo que quiere decir, que es la violación violenta, porque el mandril viene a representar, por uno de sus aspectos físicos, eso, ¿no? Esas atrocidades nunca encontraron en la oposición la reacción
1: no,
0: que debieron
1: verdad.
0: Encontrar.
1: Eso
0: nunca.
1: Es verdad. Eso es verdad, y a eso entiendo que es lo que se refirió un poco nuestro arzobispo cuando pidió más diálogo, cuando pidió no arengar
0: también,
1: a la polarización.
0: Un presidente que insulta y que acusa de las cosas más descomunales. Verónica, hace algunos días nomás acusó a una periodista de La Nación, además, a Débora Plager, de genocida. Pero no caemos en cuenta de la locura que significa eso,
1: claro.
0: De la desmesura, hasta criminal, porque algún fanático violento puede atacarla en la calle. Si es nada menos que una genocida, una asesina de niños, según la lectura que hace el presidente. O sea, todo esto es de una gravedad que el debate en la Argentina nunca reflejó. Nunca reflejó.
1: No, la verdad que no.
0: Lo de los niños envaselinados, lo de los mandriles, los insultos permanentes, ameritarían que el Congreso deliberara sobre esos temas. No lo hizo nunca. Por eso para mí fue importante escuchar lo que dijo García Cuerva. A mí, que no me simpatiza en general la Iglesia, yo no pertenezco a ninguna religión, y además tienden a molestarme las homilías, sobre todo en el tiempo de Alfonsín, eso de meterse, pero en este caso no, en este caso, como en los de Bergoglio cuando era cardenal y hacía homilías señalando el problema de la corrupción en los gobiernos kirchneristas, del sectarismo en los gobiernos kirchneristas, a mí me parece que eran muy adecuados.
1: Sí, claro.
0: Hacía falta.
1: Ahora,
0: que se diga eso.
1: Claudio, déjeme que lo traiga de vuelta para acá, porque ayer también el gobierno, entendemos que intentó mostrar unidad luego de que venía de algunas semanas bastante complejas, entre el caso Adorni, entre la pelea de Caputo con Menem, entre, dicen por ahí que hay otra pelea entre el canciller Kirchner y la ministra Petovelo por el anuncio de la visita de su santidad el Papa en noviembre. Más allá de las grietas internas dentro del gabinete, ayer e inclusive hoy intentan mostrar unidad. ¿Cómo ve usted al gobierno hoy, más allá de las críticas y el acuse de recibo parcial que hicieron después de la homilía de ayer?
0: Sí, yo realmente no creo que exista unidad en un espacio donde la tribalización llega a puntos tan extremos y todos están en guerra por porciones de poder y por los negocios que implica poder hacer, tener esas porciones de poder. En Argentina yo creo que nadie le crea las postales de unidad. Es como los afiches con la cara del candidato a presidente y el candidato a vice. Ya nadie le crea eso, ¿no? En Argentina, salvo los casos de Alfonsín con Víctor Martínez, que se despreciaban pero amablemente y con decoro y discreción, y algunos otros por el estilo, la regla es que el presidente y su vice se odien, ¿no? Kirchner lo castigó a Scioli el primer tramo de su gobierno que tenía por vicepresidente. Ni qué decir Cristina con ay, se me fue el nombre del mendocino.
1: ¿Qué? Cornejo, ¿no?
0: No, no, el que era vicepresidente de Cristina. Y que
1: Cobos, Julio Cobos, perdona, Cobos, ¿qué me dice la Julio gente? Cobos. Sí.
0: Después Cristina siendo la vicepresidenta de Alberto. Y este dúo actual, Milei con Villarroel, que no duraron ni un día, porque nada, el mismo día de la asunción, ¿no? Quedó a la vista que no existían como sociedad, por lo tanto los afiches mostrando esas dos caras juntas eran una mentira.
1: ¿No? Viene esta recopilación que me hace usted, Claudia, porque es como histórico, ¿no? En la República Argentina, los malos vínculos de presidente con vicepresidente, ¿no? Es histórico. Tanto es así que muchas veces se ha hablado de eliminar directamente la figura del vicepresidente, teniendo en cuenta a las pruebas, me remito, el uso y costumbre de cómo terminan las cosas. Falta, por supuesto, todavía mucho para las elecciones. Quien dice mucho, dice poco también, porque si bien recién estamos hablando de mediados del año que viene, pero tenemos que empezar a armar alianzas, a tejer fuerzas. Karina Milei está empezando a preocuparse por eso, no quiere que se diversifique el poder de la Libertad Avanza, ni que se cuestione. ¿Cree que en este año de transición eso es lo que tiene que hacer el gobierno? ¿Seguir posicionándonos como la fuerza dominante de unidad que por ahora no están siendo?
0: Bueno, yo creo que ese es el ejercicio natural de toda fuerza política, tratar de buscar los instrumentos para ser competitiva. Y la lucha de facciones internas, las divisiones, los escandaletes y qué sé yo, no ayuda para nada, son exactamente lo contrario. Ahora yo, ante una pregunta tan importante como qué es lo que debiera plantearse y hacer el gobierno de Milei a esta altura de su mandato, creo que lo más significativo sería una autocrítica que lo haga de poner, por ejemplo, de el arsenal de insultos que descarga día a día disparando a mansalva contra las voces críticas, ¿no? De poner el discurso que promueve la codicia, el discurso que promueve el odio político y el odio social, hacer una autocrítica de lo que significa tener un lenguaje pornográfico para hablar, para insultar y para descalificar, y también hacer una autocrítica de ese nivel de sectarismo y lo contaminante que es para una democracia. Eso es lo que yo aspiraría como el mejor aporte que podría hacer Milei, pero no espero que lo haga, la verdad, no espero que lo haga. Como tampoco espero ver de la oposición más que lo que hemos visto hasta ahora, que es una mediocridad insoportable, ¿no?
1: Sí, porque a lo mejor... Sí, coincido con usted, una oposición mediocre, perdón que lo interrumpa, Claudio, antes de despedirnos, pero yo creo que también la oposición está en un punto, las veces que nosotros hemos intentado hablar con la oposición, o inclusive hemos hablado, están también como sentados de brazos cruzados, viendo cómo los problemas se están suscitando internamente dentro del oficialismo, ¿no? Como que es un momento que están calladitos, que se están intentando rearmar porque tienen sus muchos problemas, pero que no están reaccionando porque, como que, mire, nos han dicho off the record que se fagociten entre ellos, que se fagociten solos, fíjense la palabra que han usado, que no es casual, ¿no?
0: Sí.
1: Pero, Claudio.
0: Bueno, como estrategia opositora. Sí. Puede ser astuta,
1: claro.
0: Pero es triste, es lamentable,
1: sí, claro.
0: Es deplorable.
1: Claro.
0: Es deplorable.
1: Uno querría alguna cuestión un poquitito más discursiva, más inteligente. Claro que sí, no sentarse a cruzarse, no cruzarse de brazos. Claudio, siempre es un gusto charlar con usted. Lo liberamos solamente por hoy. Le mando un abrazo grande. Sé que tiene otras cositas, así que respetuosamente con el tiempo que nos ha pedido. Le mando un abrazo y hasta cualquier otro momento, Claudio.
0: Bueno, abrazo grande, Verónica.
1: Cariños, hasta luego. Gracias. Claudio Fantini, periodista, politólogo. Bueno, queríamos hacer más el análisis de lo que fue un poco el discurso de ayer. Bien saben ustedes que el arzobispo de Buenos Aires fue con todo. En buen tono, en un tono iglesia, pero fue con todo, no dejó nada librado al azar. El presidente acusó recibo parcial, dijo la verdad que no me voy a enemistar con la iglesia, y menos en un año que tiene que tener buenas migas, porque ya está confirmado que en noviembre llegaría a su santidad, o todo indica que Argentina Argentina y a Uruguay. Buenas noticias también para el otro margen del Río de la Plata. ¿Qué está pasando? ¿Intentan mostrarse juntos? Sí, lo hicieron ayer, sí. ¿Intentan hacerlo hoy? Sí. ¿La batuta de todo la tiene Karina Milei? Sí. Con Javier, por supuesto, pero Karina Milei, sí, señores. Victoria, una vez más, no fue invitada, no, pero nada nuevo, ya no es noticia. Ahora, este triángulo de hierro, que era Santiago Caputo, los Menem, la propia Karina, un triángulo cuadrado con Adorni, pareciera ser que empieza a recomponerse luego una semana en la que los ánimos estaban caldeados. Señores, no te vayas, quédate ahí, que a la vuelta nos vamos a Kansas City. De Kansas City nos vamos a la lesión. ¿Lesión? Entre paréntesis, entre comillas. Entre signos de pregunta de Lionel Andrés Messi. Y por supuesto nos vamos a meter en modo mundial. ¿Cuáles son las selecciones que ya confirmaron todo? Y las perlitas que destacó Patricio. Quédate ahí que ya volvemos.
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0: ¡Qué lindo, señores! Algunos dicen el hombre más sexy del mundo. Otros dicen un referente de la canción indiscutido. Otros dicen una voz privilegiada, señores. Lo cierto es que hoy estoy cumpliendo Lenny Kravitz, señores. Cantante neoyorquino, también actor, también compositor, también productor estadounidense. Leonard Alvy Lenny Kravitz. Grabó una veintena de discos y recopilaciones de las que vendió un total de más de 40 millones de copias en todo el mundo. Y por si eso no fuera suficiente, grabó y trabajó en 5 películas, señores. Una locura, un hombre sexy. ¿Sabías que estuvo en odio Lenny Kravitz con Nicole Kidman? ¿Te acordabas?
1: No.
0: Estuvo el novio con Nicole Kidman.
1: Un poco inchequeable igual, pero bueno.
0: No, hay fotos en todos lados, siempre en todos lados.
1: Pero pues sería IA, pero...
0: Ah, no, nene, hace 15 años, 20 años no existía la IA. ¿Qué tema? Ahora con IA dudo todo, Pato.
1: Bueno.
0: Porque aparte usted se da cuenta, yo no me doy cuenta, ¿eh?
1: Ah, el otro día vi uno de...
0: A mí me manda una foto suya, arriba de un pony, y yo digo, ay, mira Patricia arriba de un pony, yo no me doy cuenta.
1: El otro día vi uno, creo que era de TN, no quiero dar nombre, por la verdad no me acuerdo, jefe de una sección que se comió un video de IA de un cangrejo que parecía que iba a una cueva. Que se recontra notaba que era inteligencia artificial. Aparte,
0: pero sabe que yo, a mí me podría pasar, ¿eh?
1: Pues el tema es que aparte era muy evidente porque veías al cangrejo que se movía como si nada y los cangrejos se mueven tipo de costado, de base.
0: Ah, bueno, estás hilando muy fino, Pato. Justo pero, era un cangrejo que aprendió a cocinar.
1: Pero un cangrejo.
0: Camina para atrás, lo cangrejo.
1: Era un cangrejo que le ponían tipo una cámara con una GoPro y se metía en un lugar por debajo y era como todo, si fuese una ciudad subterránea de cangrejos y vos decís, no, miren, es asombroso este. Y tipo, no, maestro, es inteligencia artificial el video.
0: Ay, Diosito, nos engañan, señores. Lo que no nos engañan son... la escaloneta, señores. ¿Por qué? Porque ya tienen su lugar donde van a pernoctar. La sede de la Argentina en Estados Unidos será ni más ni menos que el predio del Sporting Kansas City. Sí. Es lindo lugar, ¿eh?
1: Sí. La mayoría de los clubes de la MLS tienen muy lindos predios.
0: Muy lindos. Esto es en el medio de Kansas. La FIFA ya oficializó las sedes del entrenamiento de las 48 selecciones participantes. Y el equipo de Lionel Scaloni se va a instalar en el Compass Mineral National Performance Center, que es el predio ni más ni menos que el Sporting Kansas City. La elección de Kansas City no fue casual. La ciudad está ubicada en el centro geográfico de Estados Unidos. Se transformó en una de las plazas más buscadas por las delegaciones debido a la intención de la FIFA de reducir los traslados durante el torneo. Esta ubicación permitirá conexiones rápidas con las sedes de los distintos partidos. El debut albiceleste será ¿cuándo, Patricio?
1: Argentina va a estar debutando el 21. La selección que, recordemos, va a haber...
0: No, pero en el Mundial ¿cuándo debuta? El 16.
1: No, pero el 16 arranca el Mundial.
0: El 11 arranca el Mundial.
1: El 16 debuta
0: el 16,
1: Argentina.
0: No me diga no, eso que tengo que...
1: Perdón, metió en el segundo partido.
0: A las 10 de la noche.
1: No, el 16 es el primer partido, segundo es el...
0: Contra Argelia.
1: Sí, el segundo después toca contra Austria y después contra Jordania. En grupo bien. J le toca a la selección.
0: Muy bien. Claro, tenemos 16 de junio frente a Argelia en el estado de Arrowhead, sí. Ubicado en Kansas City, en el estado de Missouri. El seleccionado disputará después 12 encuentros en la primera fase en Dallas, el lunes 22 contra Austria y el lunes 27 contra Jordania. En ambos casos el viaje demandará solamente 2 horas de vuelo y no es que tienen que atravesarse nación entera, porque por más que sea, por ejemplo, que te toque todo Estados Unidos, de San Francisco a New York tenés 6 horas y media.
1: Sí,
0: o sea, verdaderamente
1: sí.
0: Es una locura.
1: Y es el tercer país más grande del mundo.
0: Claro. Bueno, señores, lindísimo lugar, después metete. Tienen unas piletas fabulosas, tiene un laboratorio que incluye oficinas de neuropsicología, cámaras hiperbáricas, áreas de crioterapia, salas de recuperación, suite de masajes, plataformas de análisis de fuerza, cámaras ambientales, consultorios médicos especializados. Todo el diseño apunta al rendimiento físico y a la recuperación de los futbolistas. Se le suma a todo esto que te conté, Pato, un gimnasio de alto rendimiento de casi 1.200 metros cuadrados, equipado con sectores de césped sintético y maquinaria de entrenamiento de última tecnología. El proyecto nació a partir de una alianza, imagínate, entre el Sporting Kansas y United States Soccer Federation. Así que son unas instalaciones deportivas de primer nivel. Tienen aparte un centro educativo para entrenadores, con vestuarios, con aulas modulares, con salas de trabajo grupal y con espacios también destinados a seminarios y conferencias. Así que es un lugar diferente, construido especialmente para la formación de entrenadores. Es la primera instalación de este tipo en nuestra era y es de los lugares más lindos en todas estas sedes. Así que bienvenido sea la nueva casa a partir de... ¿Cuándo llegan a Estados Unidos?
1: Y Argentina en este momento, bueno, Estados Unidos, a ver, tiene varios amistosos. Bueno, tiene un par de amistosos antes, previo a Honduras y a Islandia. Pero no, Argentina seguramente llega a esta sede, después sus amistosos. Así que el 11 de junio seguramente la tengamos allá.
0: Bien, lindísimo, me gustan las fotos, me gustó este lugar.
1: Sí, Argentina, que aparte, bueno, va a ser una de las... Bueno, todas las selecciones en realidad tiene como su base. Bueno, ¿sabes dónde va a estar Uruguay?
0: ¿Dónde?
1: Cancún.
0: ¿En serio?
1: Sí, porque puedes elegir Estados Unidos, México, Canadá. Dependiendo la cercanía con los partidos jugados, por lo menos en la fase de grupos, elegís dónde haces base.
0: Muy bien, los chicos de Cancún dijeron Pepe, Arena.
1: Sí, no sé si tanto Pepe,
0: no, bueno, Uruguay no, va a estar... Me imagino que no van a estar con la... Con la margarita en la mano, pero qué lindo, lindo clima. Ahora, Patito, ya que estamos en Estados Unidos, no se corra a México. Ya que estamos en Estados Unidos, cuénteme. Hubo preocupación el día domingo, creo que fue, porque pidió cambio a los 70, 72 minutos. Lionel Andrés Messi no ni siquiera se entró en el banco. De la cancha sí. Se agarró la pierna y fue derecho, derecho por el pasillo al fondo. Cuéntele a la gente.
1: Fue directo al vestuario. A ver, Messi salió el otro día en el partido. El otro día el Inter Miami jugó un partido... Muy loco, realmente.
0: No lo vi.
1: Yo tampoco lo vi.
0: Vi solamente
1: porque...
0: la imagen de Lionel yéndose.
1: No, yo tampoco lo vi porque estaba en ruta. Claro, estaba en vuelta, pero es un partido que... ¿Sabes cuánto se fue el descanso? El partido cuando se va entre tiempo. ¿Sabes cuánto terminó el primer tiempo?
0: ¿Cuánto?
1: 4-4.
0: Ah, miércoles.
1: Sí. Un partido descomunal realmente se estaba jugando. Fue casi que un set de tenis. 6-4. El Inter Miami le ganó a Filadelfia. 6-4. Un partido descomunal realmente con un hat-trick de Luis Suárez. Luis Suárez que algún día se pide selección. Yo creo que no va a ir al Mundial Luis Suárez. Pero aparte ya...
0: Si mal Bielsa recuerdo, que deja, ¿no? Que abandona.
1: Sí, sí, Bielsa lo comentamos la semana pasada. Bielsa ya va a dejar la selección uruguaya. Sí. Pero bueno, Luis Suárez que se lució el otro día. Messi también tuvo un gran partido hasta su salida. Y claro, algunos se sorprendieron porque Messi pidió el cambio al minuto 73. Algunos vieron, bueno, se está tocando ahí el posterior. Algunos dicen, ¿tendrá una lesión Messi? Bueno, no, no tiene tal lesión Messi. Salió pura y exclusivamente por precaución. Me dijo, mira, no estoy... No, salgo. Prefiero salir.
0: ¿Qué significa cuando dicen sobrecarga?
1: No, una sobrecarga puede ser por muchas partes, antes que se te endurece una parte del cuerpo por haber disputado o muchos partidos o venir.
0: Okay.
1: Literalmente, muy sobrecargado.
0: Pero con masajes y un reposo se pasa.
1: Sí, esto olvídate.
0: Ah,
1: y aparte,
0: no me preocupo.
1: No, en lo absoluto, porque aparte ya terminó el semestre del Inter Miami. Este era el último partido que tenía el equipo del sur de la Florida previo a la Copa del Mundo, porque Messi ya no tiene más actividad hasta los amistosos con la selección argentina. Como te decía, este fin de semana
0: ¿va a jugar los amistosos?
1: Y
0: no,
1: yo creo
0: chicos,
1: que sí.
0: Déjense hinchar, no lo pongan.
1: Y pero bueno, con ese criterio, que no lo juegue nadie. Sí, pues se puede lesionar todo, que no lo juegue nadie.
0: Esto no me importa, me importa.
1: No, sí, sí,
0: ¿qué más?
1: Sí, se lesiona el Dibu Martínez, te quiero ver. No, pero aparte, a ver, son partidos de carácter amistoso, son a jugar con la intensidad que merece.
0: El Dibu no debería atajar.
1: Sí,
0: con el dedo quebrado. No, tiene el dedo quebrado.
1: Ah, no, bueno, justo el... No, tenés razón. El Dibu justo no va a atajar por el dedo quebrado.
0: Tiene el dedo quebrado. El
1: no,
0: tiene que
1: pero
0: estar aplaudiendo. Como decía... Y ni siquiera aplaudiendo, Dibu, tenés el dedo quebrado.
1: Que aplauda no. Con los pies. No, claro. Pero a ver, de última, no sé, jugadores como Enzo Fernández, Dibu, como Alexis McAllister, como Julián Álvarez, que son fundamentales en esta
0: igual
1: selección.
0: Igual que Julián también me lo cuidan, chicos.
1: Y sí, hay que tenerlo entre algodones. Pero no, van a jugar esos partidos por de vuelta. Son amistosos y les sirven también a Scaloni para de vuelta tomar consideraciones, decisiones, para entender quizás hoy en día cómo es. O sea, qué es lo mejor que puede hacer para la selección argentina, cuál es el equipo ideal, cómo puede arrancar jugando esta Copa del Mundo el seleccionado nacional. Pero veremos, entre mañana y pasado, te digo que sale la lista.
0: ¿Sabe que perdí la apuesta, no?
1: ¿Cuál?
0: Yo dije que salía con la fecha patria.
1: No, yo dije que Argentina iba a ser tipo de las...
0: Que venía
1: de las últimas.
0: Batata y la lista.
1: De hecho, Argentina es la última selección top. Porque, a ver, pensemos, ya salió Francia, claro. Ya salió Inglaterra, ya
0: Alemania.
1: Salió España, ya salió Brasil, ya salió Alemania... falta Argentina, salió Portugal, salió Colombia, si querés, falta
0: Marruecos.
1: Sí.
0: No, no, porque yo dije que va a ser la campeona si no es Argentina. Usted
1: y
0: me lo
1: baja
0: no, el
1: bajo ningún punto de vista. No, no estamos para que un equipo africano sea campeón del mundo.
0: Señores, 13:31, Milei evitó confrontar con la Iglesia, el Papa León 15, parece que viene en noviembre. Ahora llega Ale Gomel, te vamos a estar contando eso, porque llega, qué lindo, muy bien, bienvenidos. Pero para la llegada hay algunas controversias, la grieta, dentro de la grieta, una pelea más en el Gabinete Nacional. Y por supuesto, nos vamos a meter en el mundo económico, esta vuelta de la mano de las pymes y todo el análisis político, lo hacemos de la mano de Ale Gomel. Señores, no se muevan, 14:32, 16 grados la temperatura, martes con sabor a lunes. Quédate ahí que volvemos.
2: 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Uruguay.
3: Diputadas del oficialismo y la oposición trabajan en un proyecto de ley para modificar el sistema de adopciones. Paula de Armas, del Partido Colorado, dijo que con Tatiana Antunes, del Frente Amplio, han tenido la capacidad de escucharse a pesar de las diferencias para encontrar el camino del medio. La iniciativa propone, entre varios puntos, la creación de una licencia especial para las familias adoptantes, explicó de Armas. También trabajan en la creación de un registro para que los niños y adolescentes adoptados puedan conocer si heredaron alguna patología.
2: Argentina.
3: Se reunió el gabinete en Casa Rosada para aplacar la interna libertaria. El gabinete de Milei se vio las caras ayer al mediodía en la primera reunión luego de la interna que se desató a raíz de un usuario de X atribuido a Martín Menem, el titular de la Cámara de Diputados, un hecho que llevó a que Santiago Caputo dispare críticas hacia el diputado nacional. De acuerdo a fuentes oficiales, las disputas quedaron de lado por orden del presidente, que enfocó su exposición en la marcha de la economía durante más de una hora. El jefe de Estado no solo ponderó el rumbo económico, también se mostró optimista ante los últimos datos de la actividad de abril y mayo. También dio una visión de la coyuntura general acompañada por un diagnóstico de crecimiento y expansión de la economía. En términos generales, los ministros hablaron de los hitos de gestión de gobierno y de la importancia de los seguros para la economía. No participaron Luis Caputo, Economía, por una gripe, y Sandra Petovello, de Capital Humano, por estar de viaje en Roma.
2: Deportes.
3: Mundial 2026, Uruguay eligió Cancún como sede de entrenamiento durante el torneo. El plantel celeste realizará sus prácticas en el centro de entrenamiento Mayacoba, en México, según confirmó la FIFA. Uruguay eligió Cancún como sede de entrenamiento durante el Mundial y realizará sus prácticas en el centro de entrenamiento Mayacoba. La FIFA anunció este lunes los campamentos base que eligieron las 48 selecciones que disputarán el torneo en México, Canadá y Estados Unidos. De los 48 equipos que competirán en la máxima cita del fútbol entre el 11 de junio y el 19 de julio, 39 tendrán su base en Estados Unidos, 7 en México y 2 en Canadá.
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0: 14:36, señores. 16 grados la temperatura, te contaba recién hace un rato. Está lindo el día. Y un día como hoy en Ámsterdam, en el año 1974, se disputaba por primera vez un partido entre las selecciones argentina y holandesa con una goleada en aquel momento de la naranja mecánica. Para Holanda marcaron Nieuwsen, Renswick, Strik y Hahn, mientras que Enrique Wolf fue el encargado de descontar para la Argentina.
1: No
0: fue
1: le
0: el
1: digas.
0: Marco. Quique Wolf.
1: Sí, Quique Wolf.
0: Quique Wolf.
1: Quique Wolf.
0: Fue en el marco de un partido amistoso previo al Mundial de Alemania 74.
1: Es señores. Muy curioso porque vos sabés que en el Mundial de Alemania 74 se vuelven a enfrentar Holanda y Argentina. ¿Sabés cuándo terminó?
0: ¿Cuánto?
1: 4-0 ganó Holanda.
0: Epa.
1: Sí, no aprendieron los muchachos.
0: No aprendieron. Señores, y un día como hoy está cumpliendo años el Monumental, ¿sabía usted?
1: Sí, su inauguración.
0: Sí, claro que sí. Un 26 de mayo de 1938 se inauguraba el Estadio Monumental de River Plate en el barrio porteño de Núñez, con un amistoso en el que los riverplatenses vencieron por 3-1 a Peñarol de Montevideo. Es el estadio del fútbol más grande de la Argentina y su nombre oficial es Antonio Vespucio Liberti, en honor al presidente del club que lo planeó y lo inauguró.
1: Y aparte también, de Argentina tampoco se ha utilizado el estadio más grande de Sudamérica ya a esta altura.
0: Bueno.
1: Y sí.
0: Bueno.
1: Y sí, y espera que lo techen para ver cómo queda. Va a ser más grande aún.
0: Más grande aún. Señores, 14:38 y dejamos el Monumental, dejamos River, dejamos un poquito lo que está pasando acá y nos vamos a nuestro querido país vecino Bolivia, porque bien saben ustedes que Bolivia, como te venimos contando, continúa atravesando una crisis política, social y económica desde hace por lo menos entre 2 y 3 semanas. A ver, ahora le voy a pedir a mi amigo que me actualice la información. A ver, la central obrera boliviana pidió un aumento salarial del 20%, el gobierno dijo no hay forma, esto es inviable. Entonces los sindicatos, los campesinos, los mineros, los maestros y las organizaciones vecinales decidieron sumarse a la protesta. Inclusive han llegado a pedir la renuncia del presidente Rodrigo Paz, que está en el poder hace tan solo 6 meses. Ha habido bloqueos entre 11 y 16 días, cortes en La Paz, en el Alto y en otras regiones, y obviamente esto ha tenido un impacto gigante en el resto del mundo, desde la escasez de alimentos, combustible, oxígenos, hasta obviamente cómo están los hospitales, cómo están las calles, cómo están los precios, cómo está la ciudad alterada. Está del otro lado Edwin Chura, él es periodista de La Paz Bolivia y gentilmente va a conversar con nosotros porque en estos momentos, por supuesto, es nuestros ojos en aquella nación. Edwin, querido, ¿cómo anda? ¿Cómo le va? Acá Verónica y todo el equipo lo saludamos. ¿Cómo le va?
2: Hola, ¿qué tal? ¿Cómo están? Buenas tardes, Edwin Chura. Sí, después de todo, pero seguimos bien, ¿no?
0: Bien, bueno, eso es bueno.
2: La situación que vive el
0: eso
2: país,
0: es bueno, eso es bueno,
2: son 26
0: Edwin.
2: Días de bloqueo.
0: Qué fuerte. ¿Usted ahora está ubicado en dónde? Cuénteme dónde está. ¿Está en La Paz? ¿Está en dónde anda?
2: Estamos en La Paz en este momento. Estamos en La Paz.
0: ¿Y cómo está la situación?
2: Está registrando estos 26 días.
0: El día a día, hay colegios, hay bancos, hay comercios, hay gente en la calle. ¿Cómo es el día a día? Ahora nos metemos en la cuestión política, pero me interesa la cuestión social, la gente. ¿Cómo está viviendo todo esto tantos días, no?
2: Claro, son 26 días de bloqueos que ya está viviendo la sede de gobierno en este caso, y primero las escuelas han determinado el estudio a distancia en varias unidades educativas, por lo menos la distrital de La Paz ha determinado que se estudie a distancia, ya que el conflicto está en las calles, en cualquier momento se realizan enfrentamientos entre los movilizados y la policía, es difícil transitar por el centro de la ciudad de La Paz. En el tema del comercio hay muy poca, por ejemplo, carne, verduras, hay bastante poco en los mercados, se está vendiendo muy poco, hay bastante escasez, los precios están bastante elevados, como en la anterior entrevista hablábamos, era el precio del pollo, o sea, triplicado, está un pollo más o menos en 100, 120 bolivianos, lo que antes costaba, digamos, en 40, 50 bolivianos.
0: Oh, tremendo, tremendo. Obviamente eso altera más el carácter de la gente, potencia más las protestas. ¿Cuál es la respuesta del gobierno? El gobierno, leí por ahí que el presidente decidió bajarse el sueldo y bajárselo también a sus ministros como una muestra de solidaridad y de diálogo, pero entiendo que no es suficiente, ¿no, Edwin?
2: Sí, no bastante. La población está molesta, primero con los bloqueos y con el gobierno que no da solución. Es la población del medio que está sufriendo en este momento. Por un lado, los movilizados tienen sus exigencias, tú mismo decías, ¿no? Al principio han iniciado con una demanda de 20% de incremento de la Central Obrera Boliviana al sueldo básico, y obviamente el gobierno ha respondido que no lo pueden hacer. Luego se han sumado otros sectores, ahora la demanda directamente es la renuncia del presidente, no quieren ir al diálogo, es bastante complicada la situación, pero la gente de a pie es la que está sufriendo, la que no puede conseguir alimentos, la que está en las calles buscando precios tal vez más económicos. No hay trabajo, es imposible trabajar porque no hay movilidades. Incluso esta jornada, y yo te comento que han salido los choferes a protestar porque no hay combustible tampoco en los surtidores, en las estaciones de servicio. Entonces ellos han decidido bloquear las calles de la ciudad de La Paz con sus motorizados porque está difícil la situación, porque ellos tampoco ya pueden trabajar, no pueden generar dinero y por ende no pueden llevar el dinero, el pan a su casa, porque ellos viven al día. Muchas de las personas acá en Bolivia, por lo menos el 90-95%, vive del comercio informal, así que es complicada la situación para la población del medio, no para los movilizados, claro, no para el gobierno, sino para la población del medio.
0: Y no, bueno, como pasa siempre, porque la gente de clase tremendamente alta compra el pollo, por más que el pollo esté 30% más o tres veces más caro. Y la clase baja es la que está en las calles con estos reclamos. Ahora, la clase media, como pasa en la República Argentina, siempre son los más damnificados en un punto. Ahora, a tu criterio, Edwin, vos que sos un hombre de noticias, un hombre de actualidad, ¿este reclamo es 100% genuino o está fogoneado por algunos sectores de la izquierda, entre ellos por el expresidente Evo Morales?
2: Con las declaraciones de las últimas semanas que se ha visto, sí hay bastante injerencia en estas movilizaciones. Si fuese solo la Central Obrera Boliviana o los sectores que están pidiendo demandas legítimas, irían al diálogo, pero ellos básicamente se han cerrado y piden la renuncia del presidente. ¿Esto a raíz de qué? Porque recordemos que a principios del mes de mayo ha salido una resolución, bueno, el Tribunal de Justicia ha determinado declararlo rebelde a Evo Morales y obviamente han emitido la orden de captura por este caso de estupro, ya que hay una denuncia de que él ha tenido una bebé con una chica de 14 años. Por lo menos en Bolivia eso es un delito que, claro, incluso sí, claro, levantando la denuncia de la víctima, tiene que la fiscalía por oficio continuar con la investigación. Entonces hay tintes políticos en esto porque no están queriendo ya dialogar, simplemente están pidiendo la renuncia del presidente, que a la final nosotros creemos que no va a traer la solución definitiva, que el problema principal va a seguir, porque como
0: perdón que te interrumpa, amigo, ¿vos ves viable una renuncia de Rodrigo Paz?
2: Por el momento no.
0: No, yo tampoco. No, a ver, yo no estoy ahí, eso, pero no, ni debería renunciar, ni entiendo que lo va a hacer.
2: Sí, el gobierno por lo menos se ha plantado también de esa manera, ¿no? Como los movilizados, como están pidiendo su renuncia, y obviamente el gobierno dice que no va a renunciar porque, nuevamente repetimos, son 6 meses de gobierno y está como complicada la situación. Y al final, nuevamente repito, o sea, el problema que le están trayendo a la gente es a la gente del medio.
0: Claro. Ya llevamos casi, estamos hablando con Edwin Chur, el periodista de La Paz. Más de 20 días lleva esto. Obviamente no, lo digo siempre, Edwin, no hacemos futurología. Pero, ¿qué te parece a vos? ¿Estamos próximos a una posible mediación, diálogo, intención de subsanar todo esto? ¿O por el momento crees que tenemos todavía algunas semanas por delante con este nivel de crisis?
2: A ver, un bloqueo, una marcha, una movilización hace algunos años que duró 36 días. Opa. Creo que dentro de la historia es por lo menos uno de los más elevados. Estamos a 26 días, entonces yo pienso que la población no va a aguantar. Si alguien tiene que dar el brazo a torcer, porque transitas por las calles de La Paz, vas a los mercados, no hay alimentos, y eso es lo principal para la población, ¿no? Que tenga los alimentos, un desayuno, un almuerzo, una cena, que muchos no lo pueden conseguir porque los precios se han encarecido, y para una ama de casa que compraba tal vez huevos para el mediodía, ya no puede comprar 3 huevos o 4 huevos, sino tiene que comprar uno porque el precio está caro, el queso está caro, la carne está cara, el pollo está caro.
0: Qué fuerte. Edwin, nos has pintado una No, no, nos has mostrado lo que está pasando allá de primera mano, acá leemos las noticias y las contamos, pero por supuesto distinto es cuando hablamos contigo o con algún otro de los colegas que muy gentilmente nos atienden para terminar de ponerle blanco sobre negro la realidad de esta que por supuesto hace tantas semanas ensombra a tu país. Así que te agradezco, voy a volver a consultarte en algunos días, si no es molestia te pido disculpas, pero porque queremos ir contándole a la gente de acá, hay mucho interés respecto a lo que está pasando en Bolivia, ¿eh?
2: Yo te quiero contar algo más antes de despedirnos. No. Por ejemplo, ayer hubo una movilización donde han aprehendido a 17 personas que estaban con piedras, objetos contundentes, dinamitas, pero entre ellos han capturado a un ciudadano colombiano. Y en las imágenes se ha visto, según la policía, también reporta que hay extranjeros que están involucrados en estas movilizaciones.
0: ¡Epa! ¿Y qué pasa con esas 17 personas ahora?
2: Estos van a ser sometidos a una audiencia de medidas cautelares en las siguientes horas. Ya están a disposición de la fiscalía. Recordemos que también la vez pasada yo te comentaba, ¿no? Han aprehendido a un ciudadano argentino que al final ha terminado arrestado y luego lo han liberado con medidas alternativas. O sea, ya es el segundo extranjero que es capturado en las movilizaciones.
0: Te agradezco como siempre, Edwin, completísimo tu informe. Vuelvo a molestarte, te libero solamente por hoy, te mando un abrazo grande, quedo a tu disposición. Hasta acá charlamos con Edwin Chura, periodista de La Paz. Qué lío, chicos, 26 días, ayer 17 aprendidos, siguen pidiendo la renuncia del presidente Rodrigo Paz. Los pocos avances de diálogo, cuando uno ve que avanzan un poquitito, finalmente ves que se hace una retracción porque finalmente no se llega a nada. Y como dice Edwin, esto, Patricio, que ya lleva más de 3 semanas, todo indica que va a seguir. Él mismo hizo mención a la protesta anterior, que duró casi 40 días, chicos. Tremendo, impresionante. Señores, nos vamos a las noticias, nos vamos a la tandita, por supuesto, con la buena música de Facu. Y a la vuelta, ¿querés irte a Canadá, Pato? ¿Querés al ruido de motores? Quiero que me cuentes rápido, qué bien, que no lo queremos lechucear. Señores, qué bien que viene Franco Colapinto, será el amor, será el motor, será el pin, será la no sé. Después de acá de la muestra en Buenos Aires se fue potenciado y le está yendo muy bien, ¿eh? Te lo cuenta todo luego de la tanda Patricio Canuli.
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0: 54 minutos, señores, pasan. Hay un mosquito dando vuelta que me está poniendo nerviosa. 54 minutos pasan de las 2 de la tarde, 16 grados la temperatura. No hace tanto frío. A esta hora no hace tanto frío. Ahora, recordá que la vuelta a casa, una vez más la niebla será la protagonista. ¿Cómo esta mañana? ¿Usted salió tempranito de la mañana?
1: Sí, no se veía nada.
0: ¿Nada?
2: Frío, húmedo y no
0: era
2: se veía
0: Londres,
2: nada.
0: Era Escocia, era horrible. Irlanda, era Edimburgo. Horrible. O era Burlingame, no sé, pero no. Lo cierto es que hacía una niebla, había una niebla impresionante.
2: Igual las mejores fotos fueron las del Puente Zárate de Brazo Largo.
0: ¿Viste? Sí. Lo dije hace un rato, impresionante, no se veían 15 metros. Señores, esa vocecita que escuchan por ahí es la voz de Ale Gomel. ¿Por Hola. Qué? Porque es martes. ¿De qué parto? No, martes de Ale Gomel.
3: ¿Sí?
0: Martes de Ale Gomel. Sí. No, porque Pato dice martes de Ale Gomel. Sí, martes de Ale Gomel. Bueno,
2: no,
0: escúcheme una cosa. No, martes de Ale Gomel. Y hoy más que nunca quería charlar con usted porque, bueno, algunos dicen feliz día de la patria. Otros dicen feliz día de la patria. Cuénteme, ¿qué pasó ayer? ¿Cómo lo vio? La boina fue la protagonista del día. Entre boina y homilía, epa, epa la papa. Cuénteme todo, Alito.
2: Terrible, terrible. Bueno, sí, efectivamente, con el presidente Milei en el centro de la escena durante el día de ayer. Íbamos a hablar de eso y de lo que pasa hoy.
0: Claro.
2: Porque hoy
0: No, yo me fui para atrás para arrancar de atrás para adelante.
2: Bueno, ayer homilía, como se esperaba, un discurso duro, pero en buenos términos,
0: sí,
2: de Monseñor.
0: Crítico con onda, ¿no? Crítica constructiva, dirían por ahí.
2: En un momento en que se está construyendo una buena relación entre el gobierno y la iglesia. ¿Por qué? Porque los dos, la iglesia argentina y el gobierno, quieren que el Papa León XIV termine de confirmar la visita a la Argentina.
0: Ya, a mí me dijeron que ya está. Sí, sí. 95, ¿eh? Después le voy a contar otra pelea de eso.
2: Sí. Bueno, en el gobierno dicen que ya está, falta la confirmación. La semana pasada se tejió mucho alrededor de esto. A esta hora está Sandra Petovelo en el Vaticano y está prácticamente con la idea que se va a venir con la confirmación de la visita bajo el brazo, ¿no? La ministra de Capital Humano.
0: Pero le hago un asterisco. ¿No sí. pasó por ahí que otro miembro del gabinete la semana pasada se adjudicó la noticia y ahí grieta de la grieta?
2: Bueno.
0: Me dijeron que fue enorme la pelea entre Sandra Petovelo y el canciller
2: y
0: Pablo Quirno.
2: Quirno se adelantó y puso un tuit. Pero que Milei lo avaló porque lo repitió.
0: Sí, sí, sí, pero la que estaba con las tratativas
2: era ella.
0: Era Capital era Humano,
2: que
0: y quería esperar estos días. Sin embargo, claro. Ófate, se puso alguna cocarda. No sé si se merece o no. Pero dijeron, loco, no te pongas todas las cocardas vos. Me dijeron que hubo lío, hasta gritos.
2: Mira, no sabía que tan. Que
0: grite, tanto, grieta, pero la grieta de. Otra grieta, otra más.
2: Buah. Sí, es cierto que Sandra Petovelo tiene una muy buena relación con y viene tejiendo una relación muy buena con la Iglesia y con el Vaticano.
0: Claro.
2: Desde hace mucho tiempo, es cierto. Pero ayer, bueno, se esperaba esto, ¿no? ¿Cómo va a ser la escenificación de todas las internas, ¿no? Y hubo para todos los gustos. El objetivo del presidente de Milei, bueno, congraciarse con todos, ¿no? Que todas las tribus estén adentro. Se lo invitó a Santiago Caputo a que participe de la comitiva, que en realidad por protocolo no debería, porque no tiene ningún cargo. Entonces, no tendría que estar, como sí tendría que estar la vicepresidenta.
0: Claro.
2: Digamos, si es por el protocolo. No, la vicepresidenta fuera totalmente, Victoria Villarroel. Se lo invita a Santiago Caputo, que hace su show aparte, vestido de Peaky Blinders. Yo no vi la serie, vi un capítulo
0: Peaky
2: y me aburrió
0: Blinders,
2: y
0: sí.
2: No la vi, pero parece que es muy parecido
0: igual,
2: al protagonista.
0: Escúcheme, hacía frío, yo le banco la boina. Lo que pasa es que fue el diferente del gabinete.
2: ¿Otro asterisco hacemos ahí?
0: Sí.
2: ¿Se habrá hecho algo en él? Hoy apareció en la reunión de mesa política con un
0: gorro. Con un gorro, ¿no? Con un gorro. Y a lo mejor se sembró. A lo mejor se sembró, chicos.
2: Sí. Había seguido con la
0: cabeza. No, vio que
2: tapada.
0: Cuando uno se siembra, yo tengo un montón de amigos que lo han hecho.
2: Claro.
0: Te quedan lo que te ponen.
2: Eso.
0: Después se te hace la cascarita, como cuando te sale un granito o te raspa la rodilla.
2: Es feo, entonces se tapa la gente.
0: Y bueno, pero hay que hacerlo en invierno, está bien. Si Santiago Caputo se lo hizo, está bien.
2: Qué sé yo, raro, ¿no? Que hoy está con el gorrito de lana y.
0: Claro. No, porque ayer en el frío bueno, lo banco, pero hoy en una reunión cerrado, ¿viste? Con gorro de lana adentro de la reunión, llama la atención.
2: Está bien que no anda en muchos lugares como en la sala de periodistas, no anda la calefacción, pero
0: claro,
2: bueno,
0: claro.
2: Gente ahí adentro bárbaro.
0: Ya que
2: pero
0: estamos
2: bueno.
0: Bien.
2: Hubo primero la duda, ¿qué pasa con Patricia Bullrich? Que no estaba, no se la veía,
0: eso.
2: Que llegó más tarde, que no estuvo en el cabildo. Bueno, el presidente después que hizo la abrazó en el balcón, salió al balcón, después el presidente, después de todo el acto en la humilía en la catedral, del acto en el
0: cabildo. Cabildo,
2: fue a Casa Rosada, hizo la reunión de gabinete que no fue una reunión de gabinete típica, es decir, una reunión de gabinete de trabajo, donde cada uno presenta un informe, sino que fue una especie de discurso del presidente, similar a los que da en público, por lo que cuentan, es decir, hablando de economía y de cómo por dónde tiene que ir la economía y esto.
0: ¿No hubo un tirón de orejas ahí?
2: Y por lo que sé, no mucho.
0: No hubo, dejémonos de joder, dejémonos de pelearnos. No, puertas adentro. Ayer, cuando después del homilé, después del cabildo, van, no sé si a la empanada o lo que sea, a la Casa Rosada, todos, el gabinete, más Santiago Capito, más Luco Puto, más Lula Menem, más Patricia y todo. Puede ser que haya habido un tirón de orejas de dejémonos de joder. Nos estamos fagocitando entre nosotros.
2: Sí, puede ser, porque lo que trascendió es que fue como un discurso muy general, digamos, sin nombrar a nadie.
0: Claro, claro.
2: Creo que en una cosa general. Y que, bueno, termina abrazando también a Patricia Bullrich en el balcón, termina con la foto que sube el propio Santiago Caputo, donde está el famoso triángulo de hierro otra vez, están los tres en el balcón y aparecen una foto los tres. En fin, esta idea de vamos por la reconciliación, claro, vamos todos juntos, aunque no esté todo bien, porque no lo está.
0: ¿Entre Santiago Caputo y Lula Menem sigue tensa la relación?
2: Sí, muy. De hecho, algunos hilaron muy fino, porque en un momento Santiago Caputo se acerca a Lula Menem y le da la mano cuando están caminando, y antes de guardarse la mano en el bolsillo, hace un gesto de limpiarse la mano contra el saco.
0: Ah, no vi esa
2: entonces,
0: parte.
2: Algunos dijeron, mirá lo que hizo, se limpió la mano después de darle la mano a Lula Menem, se la limpió antes de guardar. Bueno, hilando muy
0: sí,
2: fino.
0: Lo vi muy risueño a Santiago Caputo con Manuel Adorni.
2: También ahí. Bueno.
0: Va en la caminata esta entre Catedral y Cabildo. Ja, ja, ja. Era como dicharachero, diría mi abuela.
2: Entonces es que, antes de caer en desgracia, Manuel Adorni era un buen punto para la unión del gabinete, porque siempre había tenido buena relación con Santiago Caputo. Es decir,
0: claro,
2: habían tenido algunos encontronazos, es cierto. Adorni responde a Karina Milei, pero se los veía mucho cruzarse de un despacho al otro, y que no había una mala relación como la que siempre tuvo con los Menem, por ejemplo, Santiago Caputo.
0: Bueno,
2: no era tan malo. Y de hecho, Santiago Caputo en un principio fue de los que lo sostuvo.
0: Claro.
2: Adorni.
0: ¿Se acuerda usted el que lo ayudó a preparar la estrategia que después salió mal con esa conferencia de prensa fallida?
2: Con malicia, algunos decían que era más para que no ocupe ese lugar Martín Menem, que por apoyarlo a Adorni.
0: Y bueno,
2: que si caía Adorni, venía Menem y era peor. Entonces, claro, mejor que se quede este.
0: Más vale malo conocido.
2: Que algo de eso hubo.
0: Señores, llegó Ale Gomel, es martes de política, justo hoy, que tenemos que analizar todo lo que pasó ayer. Y en un ratito nos metemos, por supuesto, en la reunión, el Círculo Rojo, porque ahora, hasta hace un ratito, estaban reunidos, señores, Patricia sentada, como si nada. Yo quiero saber cómo están las caras entre Patricia y Karina. En un rato me cuenta todo, y por supuesto, seguimos hablando de Franco Colapinto, que aprovechamos que Ale vio la carrera y todo lo que hay que saber primero en Radio Colonia. No se muevan, señores, y vienen las noticias.
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4: Fernanda Cardona se reúne hoy con Urcea por los combustibles y esta semana se conocerá el precio para junio. Con respecto a la situación actual, la ministra de Industria señaló que el valor del barril de petróleo no ha descendido y las fluctuaciones en los precios de paridad de importación de los combustibles se mantiene desde marzo. La ministra de Industria, Energía y Minería, Fernanda Cardona, aguarda por el informe mensual de precios de paridad de importación de los combustibles de la Unidad Reguladora de Servicios de Energía y Agua. Esta semana se resuelve las tarifas que regirán durante el mes de junio. Cardona se reúne hoy con la Urcea, mientras que equipos técnicos de la Dirección Nacional de Energía, del Ministerio de Industria y el Ministerio de Economía y Finanzas trabajan para concretar en los próximos días el anuncio de los nuevos precios de los combustibles. Con respecto a la situación actual, la ministra señaló que el valor del barril del petróleo no ha descendido.
3: Internacionales.
4: Fuerzas de los Estados Unidos atacaron sitios de lanzamiento de misiles y buques minadores de Irán. Los ataques de autodefensa fueron para proteger a nuestros soldados de las amenazas representadas por las fuerzas iraníes, según afirmaron. El ejército estadounidense atacó ayer

0: entrenadores en el sur de Irán, indicó el Comando Central de los Estados Unidos. Fuerzas estadounidenses realizaron ataques de autodefensa en el sur de Irán para proteger a nuestros soldados de las amenazas representadas por las fuerzas iraníes, indicó una declaración del vocero Tim Hawkins.
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0: 36 minutos, señores, pasan de las 3 de la tarde y está J. Leonetti del otro lado porque ya habíamos hablado con él, así que el saludo es más rapidito, pero hay una controversia respecto a lo que los accesos a la ciudad que empiezan a hacerle arreglos y modificaciones. Cuénteme, J.
1: A ver, pero hoy y mañana va a haber cortes nuevamente en la traza de Cantilo y la autopista Ilia, ¿sí? Por el puente de la Bruna, el puente de River. Falta muy poco durante este fin de semana, estuvieron ya asfaltándolo. De hecho, una de las pruebas que van a realizar entre esta noche y la noche de mañana es la prueba de carga. Esto significa que vamos a empezar a ver vehículos, incluso quizás algún camión, aunque no es red de tránsito pesado, allí sobre el nuevo puente, ¿sí? ¿Y esto para qué? Para justamente que los ingenieros de AUSA puedan medir la resistencia, pero en un caso real, si bien los cálculos ya están hechos, por supuesto. A ver, ¿qué es lo que tiene que ver con esto? Va a quedar un puente, sí, que es el actual, sentido hacia la ciudad de Buenos Aires. O sea, el puente hoy que cruzás a la altura de River, que es doble mano, sí, va a quedar en sentido hacia la Avenida del Libertador. El nuevo puente en el cual están trabajando va a quedar sentido hacia Ciudad Universitaria, pero además va a haber un retome para aquellos que, por ejemplo, los que vienen por Lugones, desde Zona Norte, desde la General Paz, van a tomar una salida. En esa salida se va a bifurcar la posibilidad de tomar hacia Libertador, o sea, ir hacia Núñez, o que lo vas a hacer por Ugaondo, o sea, vas a llegar a la altura de la OR, ¿sí? como soy, o tomar el puente, subir y cruzar por el nuevo puente en dirección hacia Ciudad Universitaria o retomar Cantilo en dirección norte nuevamente. Esto va a implicar que como el nuevo puente va a ser solo en sentido hacia la ciudad, o sea, ingresando a Núñez, y el nuevo puente va a ser solo sentido hacia Ciudad Universitaria, Ugaondo, y atención con esto, va a ser mano única hacia Avenida del Libertador, va a dejar de ser doble mano, ¿sí? O sea, ya no vas a poder llegar, por ejemplo, a la iglesia de Santiago Apóstol desde Libertador por Ugaondo, va a tener que ingresar por el barrio River. Esto también va a afectar, por ejemplo, a la estación Shell, que queda en la esquina de Figueroa Alcorta y Ugaondo.
0: Claro.
1: Y vos decís, pero si yo estoy en Libertador, ¿cómo hago para ir a Ciudad Universitaria? Se abre una nueva calle, que en realidad ya está, casi nadie la utiliza, que es la continuidad de Camposalles, y de hecho la primera cuadra tiene otro nombre, pero es a la altura del

0: McDonald's, ¿sí? Entonces, por esa calle vos vas a poder llegar al nuevo puente, que repito, han estado asfaltando durante el fin de semana y van a estar trabajando esta noche y la noche de mañana desde las 22, va a haber corte. Esto, repito, es ya el corte va a afectar desde la autopista ahí, o sea, los que vengan desde el centro y desde el paseo del Bajo, los camiones van a tener que desviarse, porque si bien esto es varios kilómetros más adelante, a la altura de la cancha de River, es para evitar justamente que queden trabados en el medio. O sea, que van
1: está
0: a
1: bien, pero está muy bien, Jota, pero celebro entonces que ya que tienen que hacer estos arreglos y todas estas pruebas, lo hagan por lo menos en horario nocturno, ¿no? Porque recordemos a la gente, es entre las 22 del día martes y las 5 de la mañana del día miércoles. Entonces se cierra la autopista Ilia, sentido provincia, y Cantilo, por pruebas de carga sobre la nueva estructura construida allí en el puente La Bruna. Así que
0: la otra obra, que también va a tener intervenciones esta noche, es la de la autopista Belepiane y el puente Río Negro, que es el puente vehicular y peatonal y una pasarela que está pegadito al puente ferroviario de el Belgrano Sur. Ahí también esta noche va a haber un corte, ¿sí?, que va a estar entre la General Paz y la Avenida Argentina para los que vienen desde la Richeri, en sentido centro, en sentido hacia la autopista 25 de Mayo, vas a tener que desviarte por la General Paz. No vas a poder acceder entre las 10 de la noche y las 5 de la mañana a la autopista Belepiane.
1: Completísimo. Igual les digo una cosa, con el frío que hace y la niebla que está pronosticada también inclusive para hoy, más vale quédense en casa. Si tienen que salir, pongan obviamente alguna aplicación para que te vaya diciendo bien por dónde ir, pero si no, usted que le gusta la noche, Gomel, entre las 22 y las 5, qué es en su caso, qué es donde lo agarre el viento, no sé.
0: No, pero ¿sabes qué? Lo que pasa tiene mucho que ver con, por ejemplo, los Uber que llevan pasajeros a Ezeiza, ¿sí? Cuando vuelven de dejar el pasajero, ya es esta hora, ya es cerca de la medianoche. Ya, para ir no vas a tener problema. Vos salís desde el centro, 25 de Mayo, de Belepiane, Richeri, llegas a Ezeiza. Pero el Uber que se vuelve, ¿sí?, ese sí va a estar complicado, porque en la General Paz va a tener que tomar, indudablemente, tomás hasta la zona de Liniers y ahí después retomás ya por la traza de Ausa en dirección centro.
1: Perfecto, y encima nos hizo, es un cartógrafo, nos hizo el mapita. Leonetti, le agradezco mucho, se cuida porque a la noche también hay pronóstico de niebla y mañana también. Así que todo lo que siempre J nos indica y nos enseña de cómo manejar con niebla, más que nunca pónganlo todo a servicio del auto. ¿Se va con balizas con niebla, Leonetti?
0: No, balizas es únicamente cuando me voy a detener.
1: Nunca, muy bien, quería ver si pisaba el palito a los dos.
0: Y aprendan a encender los faros antiniebla, que son delanteros y traseros, y en casi todos los vehículos se prenden de manera independiente. Primero los de atrás y después los de adelante.
2: ¿Atrás también hay? Mirá vos.
0: Sí, hay atrás.
2: No sabía. Ver, no.
0: En algunos modelos
1: toque los botonitos del auto.
0: Es más potente, y pero solo una.
2: Claro, que no encandile el de atrás, el que viene atrás.
0: No, porque está realizado para eso. Son luces rojas,
2: arroja,
0: con mayor lúmenes y más baja, o sea, está a la altura del paragolpe.
2: O sea, te ven, para que te vean.
1: Para que te vean, claro. Para que te vean. La pero es verdad, balizas no.
0: Que utilizamos en el gobierno. el gobierno tiene otras luces.
2: Rojas ahí también.
1: Claro.
0: No, en el auto, la mayor cantidad de luces que uno usa es para, en realidad, que el otro sepa qué es lo que uno va a hacer. La varita mágica, eso de la luz de giro que está ahí al costado del volante, las balizas, los faros antiniebla, es para que lo vean a uno, no tanto para lo que uno tiene que ver.
1: Claro. Bien, claro que sí. Las intermitentes, no me diga baliza, dígame intermitente, por favor. No me gusta.
2: La baliza, la vieja que quería baliza.
1: Y guiño tampoco, es luz de giro.
2: Tenía un amigo que cuando uno frenaba de golpe y no avisaba, pasaba y le gritaba: ¡ese modelo viene sin baliza! Le gritaba.
1: No me acuerdo. Leonetti, de mi corazón, se porta bien, dos mediante hablamos mañana, se me cuida.
0: Que la pasen bonito.
1: Gracias, señores. 14 minutos pasan de las 3 de la tarde. ¿Podemos levantarla? No la podemos levantar, no. Entonces hagamos una cosa, hacemos una tandita ya, señores, para luego darle el micrófono a Gomel. Yo descanso y usted me cuenta todo. Así, así, tú.
2: ¿Cómo está la garganta?
1: ¿Cómo está la garganta? Epa, ¿qué estuvo haciendo? Ya volvemos.
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0: 15-15, señores, ahora sí. Ale Gomel, momento de la política. Tenemos 15 minutos por delante para el análisis de todo lo que pasó y lo que va a seguir pasando. Cuénteme, Alito.
1: Sí, claro, porque hubo reunión de lo que llama la mesa política. La reunión, casi te diría, del todos contra todos, ¿no? Y hubo foto. Es más, ni siquiera hubo fotógrafo. Adorni sacó una.
0: Adorni le gustan las selfies, ¿eh? Parece primo mío, le voy a decir.
1: Es su despacho, de hecho, claro. Donde fue la reunión en lo que es el ámbito del ministerio, o lo que antes se usaba solamente para ministerio interior, que ahora comparten a Adorni con Santilli. Y bueno, es interesante porque quedaron de un lado de la foto, está Adorni, Karina Milei, Luis Caputo y está Santilli, los Menem, Lula y Eduardo Menem. Del otro lado está Patricia Bullrich, está el particular Santiago Caputo, ahora con un gorro de lana. Y Ignacio De Vit, que es el secretario, el que es el de coordinación con el Congreso, que responde a Santiago Caputo, ¿no? Donde, bueno, lo primero que trasciende, que dice, es que hablaron de los proyectos, que no se habló del tema interna. Lo primero que salen a decir es eso, casi obviamente, ¿no? Habrá que ver después cuando podamos tener un contacto más con la gente que estuvo ahí, a ver qué pasó realmente en esta reunión de mesa política a partir de las internas que hay, ¿no? Pero vos tenés en la misma foto esto, ¿no? A Santiago Caputo de un lado, a Karina Milei justo del otro, al Martín Menem y Santiago Caputo, que tiene en el medio a Patricia Bullrich, que además hace su juego, es decir, sí. Tenés por su lado a Patricia Bullrich, a Santiago Caputo por el otro, a los Menem por el otro, a Diego Santilli, que dice: yo no me quiero pelear con nadie,
0: yo estoy bien,
1: quiero ser candidato a gobernador de la provincia,
0: claro,
1: de Buenos Aires,
0: a mí déjenme,
1: y una situación así complicada del gobierno, y un Adorni que hoy esta mañana en Casa Rosada pregunté qué pasa. No, está más tranquilo, por suerte, me decían, me comentaban de Adorni, se le habla menos de él. Y la declaración jurada, que iba a ser en un momento, había dicho fin de mayo, que hace como 3 semanas el presidente dijo, ya la tiene lista. Lo que era fin de mayo, me dijeron, junio. En junio seguro. ¿Cómo iba a ser mayo? Claro. No, pero junio. No me preguntes, me dice qué día, pero va en junio, ya se presenta. Y después preguntamos por lo que trascendió desde Comodoro Py, lo que cubren tribunales, que en medio inminente el llamado a declarar por parte del juez Lijo en la causa por presunto enriquecimiento
0: ilícito Manuel Adorni.
1: Bueno, se mostraron en gobierno y decían no tiene sustento, no puede llamarlo a declarar porque no tiene las pruebas como para llamarlo a declarar, dicen en gobierno cerca de Adorni. Está tranquilo con eso. Vamos a ver. Desde tribunales dicen otra cosa. Dicen que hay ya bastante, la causa tiene bastantes cuerpos y que hay con qué llamarlo a declarar. Que llamarlo a declarar es casi la instancia previa de imputarlo. Por ahora no está imputado, pero casi, claro. Casi que cuando lo llamas a declarar, después viene la imputación, ¿no? Generalmente se manejan esos tiempos en la justicia. Hoy se mostraban tranquilos con eso y que el mes que viene, en mayo, porque la pregunta fue sobre esta semana o la semana que viene, y la respuesta fue junio, no me preguntes.
0: Yo digo que la semana que viene es de junio.
1: Por eso yo preguntaba, claro. La semana que viene, junio, pero sin precisar qué día de junio, de los largos 30 días que tiene junio.
0: Claro.
1: Así que la sigue postergando, sigue dilatando la presentación de su declaración jurada Adorni.
0: ¿Qué le pareció, cortito, qué le pareció el discurso, la homilía de García Cuerva? Porque si bien el gobierno no acusó

0: demasiado recibo, sonrió y como bien me dijo usted, no quiere tener controversias con la iglesia, está el momento de, entre comillas, paz y amor, que no son palabras que representan a Milei, pero bueno, pensemos que está teniendo un momento tranquilo con la iglesia católica. De todos modos, tuvo declaraciones fuertes. En buen tono, crítica constructiva, pero no le dejó pasar ninguna, ¿eh? O sea, falta de diálogo, sentados atrás de una computadora, ejerciendo violencia, no arengar a la polarización, la pobreza.
1: Lo que más llamó la atención fue, y que tiene que ver con esto que decíamos de tener una buena sintonía con la iglesia, es la respuesta de hoy de Milei. Hoy dio una entrevista.
0: Sí, porque Berti Venegas Lynch, sin embargo, fue como el vocero del... o sea, adjudicó la vocería de la presidencia, subiendo inclusive fotos, ¿no? Dijo, cura militante kirchnerista, subiendo fotos de García Cuerva con Malena Galvarini, con la propia Alicia Kirchner.
1: Venegas Lynch fue la voz del inconsciente.
0: Claro. Mirai, ¿no? Recordemos que García Cuerva, contémosle a la gente, él viene de ser obispo de Santa Cruz, con lo cual tenía un vínculo estrecho con los Kirchner, con los Kirchner del poder. ¿No?
1: Pero siempre la iglesia, recordemos que antes en ese mismo lugar había estado Bergoglio,
0: claro,
1: ¿no? Y que se había peleado en su momento mucho con Néstor Kirchner, al punto que trasladaron el Tedeum a las provincias
0: momento, claro, ¿no?
1: Porque generalmente hablando del tema de la pobreza, ahora... claro, lo que era más o menos esperable que vaya por ahí el Tedeum.
0: Sí, a mí particularmente no me sorprendió demasiado.
1: No, por eso me sorprendió,
0: o sea, no
1: la respuesta hoy de Milei, que dijo que no tenía nada de qué quejarse, que le parece bien el súper valioso, dijo, el debate y el diálogo. Milei hablando del diálogo y el debate. Y después, bueno, le bajó el tono diciendo que le pareció un poco exagerado hablar de terrorismo en redes, y ahí como tratándolo medio de ignorante, diciendo que bueno, que hay gente que no entiende con la lógica.
0: El juego mediático.
1: Pero bueno.
0: ¿Sabe cuál fue la frase del día ayer?
1: ¿Cuál?
0: La de Karina Milei.
1: Ah, que dijo gracias por el aguante.
0: Gracias por el aguante, cuando salía del cabildo y volvía a la Casa Rosada, a los manifestantes que estaban, a ver, niños, niñas, jóvenes, adolescentes, con la banderita, con el choripán, con el pastelito, mayoritariamente gente que estaba aplaudiendo por Milei, gritándole vamos presi, pidiéndole fotos, alzándole los niños para que Milei los mire, los unja, los toque, y Karina también en este contacto cercano con la gente se acerca y dice la frase fuerte, real, que me parece que palpita lo que está pasando, gracias por el aguante.
1: Y claro, porque bueno.
0: Porque gente que, a ver, la gente que estaba en la plaza no es gente que tiene la vida resuelta.
1: Sí. No, sin embargo, poquita gente apoyando. No es que haya una playa llena.
0: Hace frío también. Pero sin embargo, la gente que estuvo era gente que era pro Milei.
1: Claro, sí, por supuesto. Bueno, Milei hoy tiene un, según las últimas encuestas, un 37% de gente que quería votar. Es mucho, es mucha gente, muchos millones de personas.
0: Gracias por el aguante.
1: Que
0: ¿fue un sincericidio?
1: Y es probable que no supiera, porque no estaba frente a una cámara, sino que iba saludando, y a un celular, es más, celular de una colega que es Estela Gánica de A24.com, que tomó justo el momento donde dice eso, y eso, ¿no? Que de decirle a la gente, bueno, gracias por el aguante, un poco como diciendo gracias por estar ahí, gracias por aguantar todo lo que viene pasando con el gobierno, ¿no? Vos fíjate que sale otra vez el índice de confianza del gobierno de la Universidad de Itela y vuelve a caer.
0: Sí.
1: Y es interesante el análisis, no mío, sino que anoche hacía Carlos Pañi en La Nación Más, donde decía, está en el mismo punto que Mauricio Macri en el tercer año de mandato, y también en un punto muy similar al que estaba Cristina Kirchner en el 2010, es decir, un año antes de su reelección. Y la pregunta que me parece que es válida es, ¿va a ser Macri que no pudo levantar esa imagen y termina el año siguiente perdiendo en el 2019?
0: ¿O va a ser Cristina que se potencia?
1: Cristina que logró en ese momento levantar mucho la economía y que en el 2011 saca ese 54% de los votos en primera vuelta. Es una pregunta que está abierta. ¿Qué puede pasar hoy? Pero está viene bajando hace 5 o 6 meses que baja el índice. Este es un índice que hace la Universidad de Itela, que lo ponderan mucho los políticos, que suele ser confiable, que suele coincidir en los años electorales dónde, en qué punto está el gobierno y cómo le va el gobierno a las elecciones. Suele ser lo miran todos los partidos este índice, y donde la escalerita ahora bajó Y es muy. Y el punto donde está es esto. Vos después, cuando ves los gráficos, ves que la curva de Macri en el 2018 al 2019 sigue bajando y pierde las elecciones del 2019, que la curva, estando en el mismo lugar de que está ahora Milei, de Cristina en el 2010, pega un respingo y sube en el 2011, y en ese punto donde está ahora Milei, que es el gran interrogante, si va a ir para un lado, si va a ir para el otro, y donde todos, y el gobierno también lo sabe, dependerá mucho de lo que pase con la economía. ¿Cuál es la confianza hoy del gobierno? Dicen, estamos bien, la inflación va a bajar, es más, se tiene mucha fe para el mes que está terminando, para mayo.
0: Sí,
1: donde dicen que
0: se esperan también números que son muy favorables. Exacto. O se esperarían, sí. Sin embargo, hoy un informe dice que las pymes advierten un fuerte aumento en las quiebras.
1: Siguen cerrando. Es industria nacional,
0: o sea, lo que decimos siempre, ¿no? La economía heterogénea, sectores que le está yendo espectacularmente bien o bastante bien, y están teniendo años o meses con cifras positivas, mientras tanto muchos otros, entre ellos las pymes, que son el motor de la economía de la República Argentina, teniendo números fuertes, ese aumento de quiebras.
1: El jueves o viernes, creo que el jueves a la tarde salió el índice de supermercados mayoristas y minoristas. Los mayoristas con caída del 7%. Mirá. Y los supermercados del 5%.
0: Claro.
1: Con respecto a marzo del año pasado, que tampoco había sido bueno.
0: Cifra tremenda, claro.
1: Entonces el consumo sigue cayendo, no hay plata. La preocupación hoy de la mayoría de la gente en los relevamientos es esto, que la plata no alcanza, que no llega a fin de mes. Aumenta el pedido de préstamos, aumenta la mora.
0: Aumenta la morosidad.
1: No hay plata.
0: Sin embargo, también la gente te dice, bueno, pero sin embargo, este fin de semana largo, obviamente en el mundo de los 47 millones de personas, 1,5 millones no es nada.
1: Claro.
0: Entiendo yo, ¿no? Desde mi modesto entender. Pero te dicen, bueno, fueron buenos números. No fue el mejor fin de semana patrio de la vida, pero sin embargo 1,400,000 y pico, casi 1,500,000, redondeemos.
1: Sí.
0: Es un buen número de gente movilizándose. ¿Por qué? Porque ya llegan los fríos, porque es un fin de semana que agarra casi fin de mes, porque la temperatura es, porque tuvimos muy cercano Semana Santa, 24 de marzo, y es, no sé qué otro hubo en abril. Con lo cual te dicen, sin embargo, así todo, 1,400,000 y pico, 1,500,000, sí, de personas dando vuelta por el país, fueron cifras, fueron buenas cifras.
1: Estaba buscando justo el mail de CAME, a ver qué. Sigue 340,000 millones de pesos, porque mira vos, claro.
0: Obviamente la gente se mueve igual o más, pero gasta menos.
1: Mira, lo mandaron ayer, sí.
0: Gasta menos, ¿viste el promedio?
1: Ahí está, mira, acá está. Turistas, 1,400,000. Promedio de días, 2 días.
0: 2 días, sí.
1: Tres. Gastos diarios, 112,000.
0: Claro, supera los 300, o sea, supera
1: 339,
0: no. La gente gastó 350 lucas promedio.
1: 39,000 promedio, claro. Exactamente. Menos, claro, baja menos que hace, toman el...
0: Sí, sí, definitivamente la gente se está cuidando.
1: Claro,
0: ¿entendés?
1: Se gasta menos, sí.
0: El desayuno afuera, la
1: gente,
0: comidita afuera,
1: menos.
0: No sé qué, afuera, vas al súper, compras 2 pizzas y las haces en el hornito de tu casa o del departamentito, donde sea que vayas.
1: Claro.
0: El desayuno te llevas de tu casa 2 paquetes de galletitas, la yerba y el agua caliente, y tomas mate. Sí, eso, el cafecito con las medialunas en Mar del Plata, en Entre Ríos, en Córdoba. No, Córdoba, bueno, puntualmente, obviamente, como lo hablamos con Patricio, de esto de River, también movilizó mucha gente. Se veía mucha gente en los restaurantes de Córdoba, en las pizzerías. O sea, el restaurante caro, el restaurante Jesús María, porque en Córdoba todo queda cerca, o las rutas. Patricio, mucha gente estuvo circulando.
2: Sí, sí, la verdad que sí. Bueno, Córdoba capital.
0: Vos comiste afuera, vos comiste un lomito, tomaste una cerveza.
2: Sí.
0: Claro. ¿Cuánto gastaste el ticket promedio?
2: Una cena para 4 nos salió 100 lucas.
0: Está bien.
1: Está bien. 25 por cabeza.
0: En Córdoba, pensá que es Córdoba, ¿no? Son otros precios. Está bien.
1: Ayer el domingo fue la final. La mañana fui a Aeroparque a llevar a mi viejo que se iban afuera. Y que me encuentro hinchas de River.
0: Claro.
1: Y digo, ay, me los tengo que cruzar acá.
0: Vale, bueno.
1: Domingo 7 de la mañana, 7 y media de la mañana. Dije,
0: el
1: Serape,
0: que salía
1: Dios.
0: Contento.
1: Mucha
0: gente hizo eso. Mucha gente fue y vino en el día.
1: Claro.
0: Me contaba una amiga. Yo volví en el vuelo de las 12 y media del mediodía.
1: Paquetes debía haber.
0: Más o menos. Pero me contaba una amiga que había querido, se acordó tarde o no sé qué, viste, y dijo, bueno, me voy el sábado o me voy el domingo y ya no quedan vuelos.
1: Claro, claro.
0: Y eso, o sea, no quedaban vuelos. La gente, o sea, no, una persona que puede pagar, claro. Me dijo, no hay. Que había averiguado por ese auto, me dijo, mucho viaje, son 16 horas, 8 de ida, 8 de vuelta, o 7, ponele, para el partido 2 horas. Menos mal que no fuiste a agua porque volvía llorando. Señores, 15:29. Señor. ¿Qué más tenemos esta? En un minuto, Ale, ¿qué más tenemos esta semana? Corta, obviamente. Sí, pero tenemos. ¿Qué más pasa?
1: Bueno, vamos a tener apariciones de Milei, lo vamos a tener hablando. Habló ayer, habló hoy. El jueves va a estar un foro económico en Parque Norte y va a hablar al mediodía. El jueves al mediodía en Parque Norte, ahí va a cerrarlo este foro económico Milei, así que lo vamos a tener hablando bastante. El viernes también va a estar con otras reuniones que va a ir a Casa Rosada, nos contaban en el día de hoy, así que va a haber bastante bastante movimiento en el día de hoy. Sí, lo que decíamos antes, mucha expectativa con este viaje de Sandra Petovelo al Vaticano para terminar de confirmar. Hoy el presidente dijo algo así como que a menos que pase algo raro va a venir, pero hasta que no lo confirmen desde Roma no se puede
0: haría
1: confirmar
0: Chile,
1: el viaje.
0: Uruguay y Argentina.
1: Sí, exacto. En Uruguay también lo dan prácticamente como confirmado, de hecho de ahí salió casi la confirmación la semana pasada. Aquí se venía hablando del tema y el viernes casi que lo daban como confirmado. Después apareció ese tuit de Quirno que contabas y hubo
0: hizo lío interno. Tomelo, claro.
1: Pero es un tema que está muy muy avanzado y que para el gobierno también es importante en cuanto a esto, ¿no? Que, como pasó en otros momentos de la Argentina, la llegada de un papa, cambia el humor de la gente, de los argentinos, sí. ¿No?
0: Imaginar que millones de personas movilizadas. El gobierno está blindando un poco. Tiene mundial hasta el 11 de agosto.
1: Tiene mundial, ahora
0: después
1: no,
0: tiene
2: julio. 19 de julio.
0: 19 de julio, tiene razón.
1: 11 de agosto, cumpleaños de mi hija.
0: Sí. Claro. Mira. Claro, es que yo ya. Bueno, tiene mundial hasta julio.
1: ¿Qué está pensando en agosto?
0: Después ya, tiene coletazo, no sé. Después tiene, bueno, agosto, septiembre. Sí. Ya en octubre empezamos a hablar de la preparación para la venida del Papa. Y en noviembre, porque vendría la primera quincena,
1: Sí. Noviembre va a
0: con lo cual, así ya te entra una cosa y otra, aparque el año. Y después ya arrancamos con la mesa navideña, así que...
1: Y ya después empezamos a hablar de las elecciones en marzo.
0: Claro, cubrime el año, chicos. El precio de la carpa, el pan dulce y qué sé yo. Ale Gomel de mi corazón, gracias. Ale hace unas columnas fabulosas, las pueden seguir en @AleGomel.
1: Sí, pero
0: usted
1: muchas
0: sube
1: gracias.
0: Sus columnas. No, sí, pero muy lindas, sí, muy interesantes. Sí, así que invitamos a la gente que también lo siga y lea.
1: Sí. Los sábados a la mañana se publican ahí en nota.com y escribimos ahí algunas cositas. ¿Sí?
0: Muy bien, muy interesante, señor. Escribe lindo, ¿eh?
1: Pero
0: muy
1: muchas
0: bien.
1: Gracias.
0: Como si supiera escribir.
1: Pero me agradezco mucho. Mirá.
0: Señores, escúcheme una cosa.
1: Una
0: 15.
1: Persona hoy que me elogia la.
0: Ay, muy bien.
1: Me voy a agrandar, mira.
0: Muy bien. Hasta el libro no paramos. Señores, 15:32, no se muevan, ya volvemos.
3: 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Uruguay.
4: Operativo por frío extremo, fueron asistidas 3.443 personas, hubo 7 detenciones por desacato. Del total fueron 2.376 en Montevideo y 1.067 en el interior. Fueron 2.905 personas atendidas en refugios del Mides, 1.936 en Montevideo, 969 en el interior, 538 personas en los centros de evacuación, 440 en Montevideo y 98 en el interior del país. Según informó el Sistema Nacional de Emergencias, la atención de 3.443 personas se dio en la noche del domingo y madrugada del lunes, en el marco de la alerta roja por frío extremo para atender a personas en situación de calle.
3: Argentina.
4: Máximo Kirchner acusó a Macri de extorsionar a Milei y lo desafió a ser candidato a presidente el año que viene. Tenerla presa a Cristina y extorsionar al actual presidente no te va a servir, Macri, arremetió el líder de la Cámpora. El líder de la Cámpora, Máximo Kirchner, acusó al fundador del PRO, Mauricio Macri, de extorsionar al presidente Milei y lo desafió a ser candidato presidencial en el 2027. En una publicación en su cuenta de Instagram titulada Todos los días son de la patria, el dirigente kirchnerista apuntó sus cañones contra el expresidente, quien hace unos días empezó a diferenciarse de La Libertad Avanza y amaga con presentar candidaturas propias el año que viene. Luego que el presidente de la Cámara de Diputados, Martín Menem, dijera que una candidatura de Macri sería funcional al kirchnerismo, el líder del PRO retrucó al riojano: hay que preguntarle a Cristina si favorecimos al kirchnerismo en estos años. La alusión a la situación de la expresidenta, que cumple prisión domiciliaria, y la confesión de que el gobierno de Cambiemos influyó en la justicia en aquellos años para mover las causas que la involucraban, importunó a Máximo Kirchner, que tomó la frase como una provocación directa. Hace unos días Macri decía: pregúntenle a Cristina cómo le fue conmigo, dejando en claro la persecución organizada por él desde la Casa Rosada. Arremetió el hijo de Cristina Kirchner y lo desafió: vamos a preguntarle a los argentinos y las argentinas cómo le fue con usted, Macri. Ya tuvo la primera respuesta en el 2019, y si tiene algo de coraje, cosa que dudo, tendrá la segunda y aún más contundente en el 2027. Tenerla presa a ella y extorsionar al actual presidente no te va a servir, Macri, finalizó Kirchner.
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0: ¡Qué lindo, señores! Claro que sí, perdón, Poto, voy a cortar la canción solamente porque tenemos información para dar, pero nos encanta, la bailamos juntos, señores. Casi 17 grados la temperatura, 36 minutos han pasado a las 3 de la tarde y antes de meternos en la cuestión económica del día, vamos a meternos con los partidos, señores, seguimos de recreito. Hay partidos hoy, hay partidos mañana y te los cuenta primero Patricio Canovi.
1: Sí, Vero, porque hoy tenemos partidos de Copa Libertadores y de Copa Sudamericana que arrancan ya la última fecha. Desde las 19 horas, Lanús va a estar recibiendo a Mirasol de Brasil. El Granate está bastante complicado, la verdad que el panorama no es el mejor porque ya ha quedado eliminado. Y a ver, se va a tener que conformar con jugar la Copa Sudamericana, a menos que pierda hoy y que gane Always Ready, que visita a la misma hora a Liga de Quito de Ecuador. Pero, si no ocurre nada raro, el Granate va a caer a la Copa Sudamericana. 21:30 también juega Estudiantes de La Plata, que recibe a Independiente Medellín Aldim de Colombia. El Pincha también debe ganar, está obligado porque está por debajo del equipo colombiano. Y esta es la última fecha, se juega un mano a mano para ver quién clasifica a los octavos de final y quién cae en la Copa Sudamericana. Y hablando de la Sudamericana, hoy también tenemos acción para distintos equipos argentinos en este certamen, porque desde las 19 horas juega Deportivo Riestra, que va a estar jugando como visitante. Recordemos, Riestra ya eliminado.
0: Sí, claro,
1: frente a Palestino de Chile. Riestra, que está a 6 puntos de Gremio, por lo que no tiene chance alguna de avanzar a la siguiente instancia. Y también más tarde juega San Lorenzo en este grupo de los empates, donde San Lorenzo es líder. Bueno, si hace las cosas bien como debería, porque recibe a Recoleta de Paraguay en el nuevo gasómetro, San Lorenzo es recontra candidato. Si el Ciclón gana, no se lo tiene chance, debería ganar. Claro. Y si lo hace, se asegura también su clasificación a los octavos de final. Hay que ver qué pasa también con el Santos de Neymar. No juega hoy Neymar, hay bien que aclararlo.
0: No, ya están, cuídenlo.
1: Pero si gana San Lorenzo y también gana Santos, bueno, por lo menos el equipo de Neymar Jr. se aseguraría clasificar a la ronda de preoctavos de final de vuelta. Depende de sí mismo, porque este grupo está todo tan apretado. Está San Lorenzo con 7, Deportivo Cuenca con 6, Recoleta con 5 y Santos último hasta ahora con 4. Lo que sí, si Santos no gana, está eliminado. Lo que sería un papelón para el equipo de Neymar quedar eliminado en fase de grupo de Copa Sudamericana.
0: Perfecto, señores. Bueno, tenés actividad hoy, tenés fútbol. Claro que sí, no nos aburrimos nunca, señores. Y estando tan solo a 16 días del Mundial, comienzan las definiciones de las copas. Dejamos el fútbol, dejamos recién todo el análisis político de la mano de Ale Gomer y nos metemos en una cuestión económica, porque de acá venimos contándolo hace un tiempo. Yo te digo alerta roja, te digo señales de alarma. Y en este caso las señales de alarma se prenden desde las entidades industriales, las pymes, ni más ni menos que, a mi entender, uno de los motores de la economía de la República Argentina. ¿Por qué? Porque la situación del sector está cada vez más comprometida. Se ha dado a conocer que han crecido a más de un 130% en el último año los concursos preventivos. Fuerte aumento de las quiebras en el sector PYME, y está del otro lado Daniel Rosati, empresario industrial PYME y presidente de la IPA, Industriales Pymes Argentinos. Daniel, querido, ¿cómo le va? Buenas tardes. Acá Verónica y todo el equipo de Colonia lo saludamos. ¿Cómo anda?
2: ¿Qué tal, Verónica? Todo el equipo, buenas tardes.
0: Gracias, gracias. Ya que estamos, Daniel tomó nota de todos los partidos de hoy de las copas.
2: Sí,
0: le pido disculpas.
2: Me informé de todo el deporte.
0: Le pido disculpas. Bueno, Daniel, cuénteme, las pymes ya venían atravesando una situación compleja. Ustedes mismos habían alertado a comienzos de este año que iba a ser un año difícil. Lo que pasa es que ahora ya con el diario de mayo avanzado, ya tenemos esto, ¿no? Concursos preventivos crecieron más de un 130%, me parece un montón.
2: Sí, es un 130% el 2025 con respecto al 2023.
0: Claro.
2: Eso es mucho, es muchísimo, teniendo en cuenta, Verónica, que en el primer trimestre, comenzando el 2026, ya son, tenemos 90 casos más, solo en 3 meses.
0: Claro.
2: Quiere decir que esto va en incremento, pero lo que hay que tener en cuenta que esto está tomado de la Cámara de Apelaciones Comercial de CABA, de la Capital Federal solamente. Esto no es a nivel nacional.
0: Claro.
2: Esto solamente es la Capital Federal. Es decir, no es la provincia de Buenos Aires, no es el resto del país. Quiere decir, esto está marcando una realidad que, bueno, que ya no pone en duda la crisis de la industria, ¿no?, del sector productivo, que por el cual vienen cerrando ya más de 25.000 empresas, más de 330.000 puestos de trabajo, y todo esto tiene que ver justamente con la crisis, con la caída del mercado interno, la falta de ventas, El problema es la competitividad, que no podemos lograr bajar los impuestos, bajar los costos que tenemos en dólares. Tenemos un dólar muy estable, pero con una inflación del 3% y un dólar que no acompaña esa inflación. Por lo tanto, cada vez para la industria, para producir, cada vez más costoso.
0: Claro que
2: entonces,
0: sí.
2: Entonces, esto lamentablemente nosotros por este motivo que estamos pidiendo...
0: Eso le iba a preguntar, ¿con qué parte del gobierno ustedes tienen diálogo y si todos estos reclamos y estos números son escuchados, a través de qué? ¿Qué es lo que solicitan ustedes?
2: Bueno, que lamentablemente, Verónica, tristemente, no tenemos diálogo.
0: Claro.
2: Es decir, nosotros hemos pedido audiencias con el ministro Caputo, no han derivado tampoco, donde no han derivado no han recibido. Entonces, lamentablemente tenemos que salir a plantear esto públicamente, que son números que realmente preocupan, porque el mismo gobierno le estamos pidiendo una intervención para frenar esta escalada de cierre de empresa y concursos preventivos que terminan la quiebra, ¿no? Entonces, lo que tenemos que hacer ahora es tratar de que no desaparezcan más empresas. El problema es puramente también un problema de costo, de falta de venta y de financiamiento, es decir... Tenemos un financiamiento muy alto, tenemos una rotura de la cadena de pago donde las pymes dan cheque y no los pueden cubrir, y donde tenemos los trabajadores también completamente colmados con tarjetas que explotan, que ya no tienen embargos, sufren embargos, y esto hace de que el mercado interno se paralice.
0: Claro.
2: Entonces no hay ventas, al no haber ventas no hay producción. Y
0: eso le iba a decir, mire, me robó la palabra, estamos conectados, Daniel, porque exactamente para que la gente comprenda el otro lado y simplificar el diálogo a lo más fácil para que nos entienda todo el mundo, esto es el mal llamado, pero bien bien simbólico, efecto dominó. No hay poder adquisitivo, no hay aumento de salarios, hay aumento de servicios, la gente tiene cada vez más plata. Lamentablemente, por más que la gente quiera o necesita, se empieza a privar de cosas, ¿no? ¿No? Desde la salida, la camisita, el cambio de la sábana, todo lo que tenga que ver con las pymes, hasta comprar los huevos de Pascua, todo. O sea, hemos hecho modificaciones radicales en el consumo y en los bienes que compramos y adquirimos.
2: Exactamente, Verónica, y lo grave aquí es que esto está ocurriendo ya el 70% de la población, ¿no?
0: Claro.
2: Es decir, hay un 30%. Que sí, que están bien, se puede decir que están bien, porque tenemos sectores en la Argentina como el agro, ganadería, sector energético, el sector donde las grandes empresas están invirtiendo fuertemente a través de estos beneficios que se rigen, que le otorga el gobierno para invertir. Entonces, hay sectores que están funcionando bien, pero eso no derrama hacia el mercado interno.
0: Claro, ¿cómo compensamos?
2: Estos beneficios, las empresas grandes, todo lo que compran, lo compran en su mayor parte al exterior. ¿Por qué? Porque lógicamente no pagan impuestos, vienen realmente con muchos beneficios impositivos, y esto hace de que no se produzca nada en el interior del país. Las metalúrgicas, por ejemplo, son uno de los rubros, junto con el textil, calzado, pero que más está sufriendo en este momento, porque son muchas las metalúrgicas que están cerrando, que no pueden resistir, justamente porque no pueden producir máquinas.
0: Claro.
2: ¿Por qué? Porque vienen de China. Nosotros estamos subsidiando, Verónica. El gobierno, eso se tiene que dar cuenta. Nosotros, el gobierno, no saca impuestos localmente, pero se los da al exterior, a las empresas al exterior, porque al bajar los aranceles en contra del resto del mundo, ¿sí? Nosotros bajamos los aranceles en Argentina para importar bienes que compiten con nuestros productos. Quiere decir, le bajamos impuestos a las empresas de afuera y no se los bajamos a las empresas de adentro del país.
0: Qué difícil, Daniel, qué difícil.
2: Es una situación difícil. La verdad es que yo, la verdad, mire, le digo la verdad, Verónica, le hablé como, hace un momento estamos en un café charlando, yo le digo, yo ya no quiero hacer más notas, porque a mí me preguntan, y desgraciadamente todo lo que nosotros estamos averiguando, cada cosa que averiguamos, es realmente un problema.
0: Claro.
2: Porque decimos, ¿dónde vamos a parar? No tenemos No podemos hacer una proyección.
0: Bueno, eso era un poco mi pregunta antes de liberar lo que sabemos que tiene la agenda cortita, Daniel. Obviamente lo digo siempre, no hacemos futurología, no pretendemos hacerla, no queremos hacerla, pero obviamente alguna proyección. ¿Nos es un mensaje de esperanza a la gente o un impacto de realidad? ¿Cómo sigue todo esto? Falta todavía la mitad del año. ¿Cómo sigue todo esto? Y mira,
2: yo le digo cuál es parte de la solución.
0: A ver.
2: De acá a un año. Nosotros estamos pidiendo la emergencia económica, laboral, fiscal, para todo el sector productivo, para las pymes. Esa emergencia tiene que ver con frenar los embargos, los concursos, las quiebras, tiene que ver con financiamiento blando para las empresas y los trabajadores que tienen las tarjetas con muchas deudas. ¿Para qué? Para que la economía pueda volver a reaccionar, a encaminarse, llevando hacia adelante todas las deudas que tienen las empresas, porque hoy esto va a ser una catarata. Entonces, si esto sale, esta ley, sí, por eso pedimos la intervención del presidente de la Nación y del ministro Caputo, para que intervenga de una manera y se dé cuenta que esto va a llevar a un desastre mucho mayor si no se hace algo. Si no, el Congreso de la Nación, los legisladores tienen un proyecto para votar esta ley que es como un rigi para las pymes.
0: Claro.
2: Es algo extraordinario, es una locura. Como un régimen para las pymes, algo similar. Pero por un año. Bueno. ¿Para qué? Para que frenar esta... No es para que la Argentina se revierta en un año y seamos el país industrialista más grande del mundo. No, es para sostener a las empresas y que no se despida más gente. Porque exacto, este proyecto hace que las empresas no despidan gente sin causa.
0: Ojalá que el gobierno acuse recibo, que el ministro Caputo, porque como dije siempre, las pymes son el motor productivo de nuestro país, pero cada pyme obviamente son historias, son familias, son gente que pone todo, ¿no? Y la verdad que la viene pasando mal de un tiempo esta parte. Siempre han sufrido un poco, pero este año verdaderamente bien los números hablan por sí solos. Daniel ha sido muy generoso conmigo, yo le agradezco por su tiempo. Si no es molestia, voy a volver a consultarle en algunas semanas para ver si verdaderamente a partir de toda esta cuestión de que ha salido usted a hablar en los medios, si alguien del gobierno levanta un teléfono, hay alguna intención, hay alguna mirada un poco optimista. Así que lo vuelvo a consultar, ojalá que tenga números más benévolos y algunos datos favorables para la gente que nos escucha. Por lo pronto le mando un abrazo grande y muchas gracias, Daniel.
2: Bueno, Dios quiera que sea así, Verónica, igualmente. Un abrazo para todos.
0: Cariños, Daniel Rosato, con la problemática de las pymes, ni más ni menos. Un fuerte aumento de las quiebras. En estos momentos lo que nos dicen solamente de Ciudad de Buenos Aires, cerca de, esperen que yo les voy a decir el número exacto, 327.000 trabajadores. 327.000 trabajadores y el cierre de 24.437 empresas. No a nivel federal, señores, Ciudad de Buenos Aires. Difícil, ¿eh? Difícil. Economía heterogénea, como te digo siempre, algunos sectores brillan y otros están anclados. Señores, 15:49, última tandita y a la vuelta nos metemos en el deporte. Todo lo que falta que nos cuenten, ruido de motores se oye por ahí y algunas perlitas que me trajo Patricio Canuri. No se muevan, ya volvemos.
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0: 15:52, amigos, 16 grados la temperatura. Y Franco Colapinto tuvo la mejor marca de la historia, de su historia en la Fórmula 1. Patricio, Canadá le trajo suerte, no sé si el amor, no sé qué, no sé si el motor, o no sé qué. Franco Colapinto viene empoderado. Cuénteme todo.
1: Sí, Vero, porque un Franco Colapinto que rompió su marca, tuvo su mejor finalización en el Gran Premio de Canadá, terminó sexto.
0: Muy bien.
1: Hay que decirlo que Colapinto está teniendo un muy buen 2026, porque mucho especulábamos, mucho hablábamos el año pasado, a ver, ¿qué le va a deparar el futuro a Franco Colapinto? Porque venía de un año en el cual no había sumado un solo punto, se hablaba mucho del auto, de que Alpine estaba siendo la peor escudería de la temporada, pero eso parece haber cambiado radicalmente este año, donde se ve un Alpine mucho más competitivo, pero no solo eso, sino un Colapinto mucho más competitivo. Y vos me dirás, pero a ver, ¿cuál es la diferencia entre Alpine, Colapinto? A ver, el tema no solo Alpine se lo ve en los puestos más altos, sino que al propio Franco Colapinto se lo ve más capaz, si se quiere. Hay que decir que en el campeonato de constructores, cuando el año pasado Alpine estaba décimo, ahora está quinto. Sí, y está abajo de los cuatro picantes, que son Mercedes, Ferrari, McLaren y Red Bull, que son los cuatro que pueden competir. Alpine ya no, está bastante más abajo. Pero más allá de eso, si no hay campeonato de constructores, Franco Colapinto ya está en el 11º lugar. Algo impensado para un piloto que el año pasado no había sumado. Por ejemplo, este año, de hecho, está bastante cerca de alcanzar ya a Pierre Gasly en la tabla. Imagínate lo que sería que Colapinto, que este fin de semana pudo competir un poco en igualdad de condiciones con su compañero de equipo, con el francés, que venía teniendo algunas leves mejorías. Este fin de semana compitieron con un auto en igualdad de condiciones y Colapinto terminó mejor que Gasly. Por lo que eso te dice bastante de la calidad y la habilidad del piloto.
0: De todas
1: formas, igual estamos hablando, a ver, de un gran premio, de los tantos que va a haber. Tampoco hay que pensar que la norma va a ser ahora que Colapinto termine sexto. Esto es, no quiero decir una excepción, pero es algo que no había pasado. Colapinto jamás había terminado tan bien. Pero a ver, es la primera también que suma puntos en carreras consecutivas. Séptimo y sexto encima, no es que sumó un punto por terminar décimo, como le había pasado en el Gran Premio de China, en la segunda carrera del año. Sino que Colapinto está sumando, y ahora de a varios puntos, se podría decir, una gran, gran mejoría del piloto argentino, que no va a tener acción este fin de semana.
0: Eso. ¿Cómo continúa la agenda?
1: Se viene el Gran Premio de Mónaco después. Ya.
0: ¡Ay, qué lindo!
1: En el mes de junio, el 7 de junio.
0: O sea, ahora descansamos, claro.
1: Claro, este fin de semana no hay carrera.
0: Y el de Mónaco es el de la calle, ¿no?
1: El de Mónaco es un circuito callejero.
0: Circuito callejero.
1: Y después está el Gran Premio de Barcelona, para ya cuando haya arrancado el Mundial. Ese sí ya es en una pista, en el circuito de Barcelona-Cataluña. Pero bueno, una gran actuación de Franco Colapinto, que encima cuando terminó la carrera se viralizó un video en el que una persona le grita: ¡Franco! ¡Perdió River! Y él casi que extendiendo el puño diciendo: ¡vamos!
0: ¡Muy bien!
1: Vamos.
0: No, sí, tuvo fin de semana completito. Inclusive se lo escuchó chamullando. Fíjese, lo digo con respeto.
1: Chamullando.
0: Algunas palabritas en francés.
1: Ah, mira.
0: ¿No viste?
1: No, pero chamullando aparte.
0: Bueno, si francés fluido no habla.
1: No sé, la verdad.
0: Francés fluido no habla, yo tampoco. Pero habló así con bonjour.
1: Yo también, pues sí, bonjour, monsieur.
0: Fermez la bouche.
1: S'il vous plaît.
0: ¿Sabes lo que significa fermez la bouche?
1: ¿Qué es?
0: Cerrar la boca.
1: Ah, mira. Sacre bleu.
0: Je t'aime.
1: Te amo.
0: Muy bien, yo también, Patricia.
1: Mira.
0: Escúcheme una cosa, señores. 15:56. Dejamos de lado la Fórmula 1 y nos vamos. ¿Qué nos quedó pendiente? ¿Qué pasó con la sanción que la Conmebol le dio a la Boca? A la Boca, no. ¡A Boca!
1: Sí.
0: Volvemos a hablar de racismo. Hay un nuevo argentino detenido. Tremendo, chicos. ¿Se enteró esto? Un argentino iba en un tren. Sí, se subió allá en Minas Gerais, un tren que unía dos partes en el norte de Brasil.
1: Sí.
0: Enfrente suyo había una familia. Tenía dos adultos y un chiquito, sí, que tendría 7, 8 años. Le sacó fotos, le empezó a sacar fotos y le escribía, le mandaba las fotos de este niño menor de edad, cosa que ya no se puede hacer.
1: Creo que tenía
0: a alguien,
1: sí.
0: 7, 8 años, me enteré yo. Le mandaba a alguien y le ponía: mirá, lo negrito, morochito, me lo puedo llevar de esclavo.
1: Ay, Dios.
0: Obviamente algunos otros pasajeros se percataron de esta situación por ver que un adulto le está sacando fotos a un menor. Y cuando la madre lo interpela por ese acto, lo que hace es terminar de leer el chat. Con lo cual, cuento corto, está detenido este argentino de 57 años que habla de esclavitud, de morochito, de negrito. En ese contexto, la Conmebol está tan sensible el tema del racismo. La Conmebol sanciona a Boca Junior por los actos, por los dichos discriminatorios en el encuentro con Cruzeiro.
1: Sí, por los típicos cantos. Bueno, sancionó a Boca con una multa de $105,000 por actos de racismo e infracciones ocurridas en el duelo frente a Cruzeiro de Brasil, en la última fecha de la Copa Libertadores de América, en la Bombonera.
0: ¿Esa plata se la pagan directamente a Cruzeiro o a la Conmebol?
1: A Conmebol. Okay. A ver, no es plata que le pagan directamente, es plata que Conmebol le descuenta de sus derechos televisivos. Y bueno, también debe dedicar unos $5,000 a realizar campañas de concientización. Pero sí, a ver, no le paga la plata a Conmebol, pero es plata de Conmebol, le retiene. Así claro, que claro, sí, es básicamente claro, lo mismo. Pero bueno, lamentablemente algo común, hay que decir que a mí me parece que $100,000 porque haya un par de... No sé, yo siento que estas sanciones no van a hacer que esto pare. ¿Sí? Yo creo que...
0: Lamentablemente me parece que es una tristísima... cuestión de idiosincrasia nuestra. Pero a lo mejor al hincha le tienen que empezar a valer por algún lado. A ver, no está bien...
1: El tema
0: bien...
1: es que esto no lo paga el hincha. Esto no lo paga el hincha.
0: Bueno, pero le tiene que doler algo, no sé.
1: No.
0: Pero el club tampoco... A ver, si los dichos racistas no los dijeron los jugadores.
1: No, claro. Bueno, el tema es que esto...
0: ¿El club
1: pero...
0: está haciendo cargo?
1: Claro, pero ¿por qué le dolería esto al club si, de vuelta... perdón, al hincha, si esto no lo paga el hincha. Esto no lo paga.
0: Entonces es pan para hoy, hambre para mañana. Nada misma.
1: Totalmente, es lo que te digo.
0: Señores, y la última, Cavani se lesionó, está con la rodilla
1: ¿te
0: mal?
1: Sorprende. Te
0: no,
1: sorprende.
0: No, me sorprende, al contrario, me sorprende cuando juega.
1: Ah, mira.
0: Pero sí,
1: Cavani también afuera el partido del jueves, imagínate.
0: Ay,
1: por si,
0: ay.
1: El último partido del semestre, y sí, Enzo Cavani tampoco va a estar disponible en una verdadera final para Boca.
0: Señores, y lo último. Adiós, Gustavo Costa.
1: Sí. Sí, bueno, eso ya el fin de semana, el sábado.
0: No, ya sé, pero la gente lo despidió con mucho aplauso. La gente lo quiere mucho y lo rescata por sobre todo lo que puedas decir de Racing.
1: El tema es que lo que criticaba el hincha de Racing, sobre todo, es a Milito, pero Costas era como lo que se salvaba. Igual me daba la sensación de que el ciclo de Milito ya estaba terminado.
0: El ciclo de Milito no, el ciclo de Costas.
1: El ciclo de Milito también igual. Pero el ciclo de Costas que ya estaba terminado. La realidad es que los jugadores, vos los veías y... A ver, Racing es un equipo que está perdido y que esta semana va a jugar por nada un partido de la Copa Sudamericana. Veremos si puede levantar algo la academia, pero bueno, Milito hizo, yo quiero decir, la más fácil, pero si el equipo ya estaba perdido, y sí, despidió a Gustavo Costas.
0: Cuénteme una cosa, ¿hay algún, o para mañana, puntos suspensivos, qué nombres empiezan tímidamente a barajar? ¿Ok? ¿Me lo cuento
1: sí,
0: mañana?
1: Yo tengo uno muy claro ya.
0: ¡Epa! Sí me gusta, ¿me lo dice ahora o mañana?
1: Hernán Crespo.
0: ¡Apa! Me gusta. ¿Y sabe que a mí me gusta? ¿Sabe que a mí me gusta Hernán Crespo?
1: Mira.
0: Señores, 4 de la tarde, hasta acá llegamos, 16 grados la temperatura. Ahora solcito, no hay viento y está lindo, lindo otoño. La tarde, tarde, noche, vuelve la niebla y baja la temperatura. Y mañana se prevé también un fenómeno no tan profundo como hoy, pero alguna niebla. Así que también salí con tiempo, salí con todas las de la ley y paciencia, señores. Hasta acá llegamos en este martes con sabor a lunes, en este martes con sabor a mayo, en este martes con sabor todavía pastelitos patrios. Mañana, mitad de semana, nos reencontramos, por supuesto, como siempre. Chau, amigos, que tengan linda tarde. Gracias por todo.
2: 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Uruguay.
3: El presidente Orsi se reunió con varios ministros en la previa del Consejo de Ministros de mañana miércoles. Yamandú Orsi recibió ayer por la mañana a los ministros de Economía, Gabriel Odone, y el ministro del Interior, Carlos Negro. Discutieron temas presupuestales. La reunión se celebró en la Torre Ejecutiva, donde además el mandatario se reunió al mediodía con el ministro de Trabajo, Juan Castillo. Orsi estará recibiendo a varios secretarios de Estado. Además, realizará un consejo de ministros mañana miércoles. El encuentro entre Orsi y el ministro Negro ocurrió luego del triple homicidio en una boca de drogas en el cerro. Las víctimas, dos hombres y una mujer.
2: Argentina.
3: En el Tedeum, Milei logró ensayar la ansiada foto de unidad en medio de las tensiones internas. El presidente argentino consiguió mostrarse acompañado por la plana completa del gabinete que lo escoltó en el Tedeum del 25 de mayo que se celebró en la Catedral Metropolitana de Buenos Aires. Según la agencia Noticias Argentinas, a contramano del resto de las ediciones, en esta oportunidad convocó al asesor presidencial Santiago Caputo, quien estira no participar de esta serie de actos protocolares.
2: Deportes.
3: Lanús cierra su participación en Copa Libertadores ante el Mirasol de Brasil. El partido tendrá lugar hoy a la hora 19 en el estadio Néstor Díaz Pérez y el Granate ya está eliminado. Estudiantes de La Plata se juega la clasificación a octavos de final ante Independiente Medellín. El partido será hoy en el Jorge Luis Irsi desde las 21:30. Por Sudamericana, San Lorenzo recibe a Recoleta de Paraguay en busca de la clasificación a octavos de final. El partido tendrá lugar este martes en el Estadio Pedro Videgain desde las 21:30.
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1: Buenas, inolvidable, irrepetible martes 26 de mayo de 2026, este fin de semana. Corre el turismo carretera, nos vamos a la CTC. Jorge Bonano, buenas tardes.
2: ¿Qué tal, Luis? Buenas tardes, el gusto de saludarlos. Hoy hay reunión de la CAP, que continúa, que en primer término se recibieron los informes deportivos de las competencias que se disputaron el fin de semana en San Jorge. La reunión continúa por todo el trabajo, se analizan todas las cámaras y tenemos en cuenta, esto suele suceder cuando hay turismo pista, son 9 series, 3 finales y a eso agregar el turismo carretera 2000. Más de eso también tuvo 3 citados en el día de hoy. Por otro lado, se preparan ya para la carrera de Altagracia Córdoba con el turismo de carretera y hoy la ACTC anunció la primera carrera especial del año, que será la carrera de los millones.
1: Y en el día de mañana arranca el Rally Mundial.
3: Se viene una nueva fecha del WRC, se corre en Japón, hay 32 anotados. Y mañana a las 8 de la noche para nosotros, aquí en el Río de la Plata, comienza la acción.
1: En el día de hoy hubo actividad en el Mouras de la Plata y hacia allí nos remitimos a Augusto Soles. Y buenas tardes.
4: Luis, ¿cómo va? Muy buenas tardes para todos. Hoy en el Mouras de la Plata fue un día de mucha actividad porque probaron 4 autos de turismo carretera: Jeremías Olmedo, Nicolás Trocet, Juan Bautista de Benedictis y Juan José Berlín. Un auto de TC Pista también, Faustino Cifré, y un auto de turismo nacional de la clase 3 estuvo girando Juan Cruz Benvenuti con el vento en el día de hoy.
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1: Como lo hacemos habitualmente, a partir de este momento habilitamos el teléfono para los oyentes: 11-34-98-0550.
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1: Y este fin de semana en el Oscar Cabalén de Córdoba corre el turismo carretera, el TC Pista, la Fórmula 2 y la Fórmula 3 Metropolitana. Estaremos el viernes desde la hora 19, el sábado de las 14 y el domingo desde las 8 de la mañana.
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1: Y ahora vuelvo a la CTC con Jorge Bonano.
2: Y se anunció la carrera de los millones, la primera carrera especial que tendrá el turismo de carretera este año. A través de un comunicado de prensa se comunica que en la competencia del turismo carretera disputarse el próximo 20 y 21 de junio en el autódromo de la ciudad de Rafaela se llevará adelante la nueva edición de la denominada Carrera de los Millones. La Carrera de Rafaela, cuyo monto al ganador será informado próximamente, será la única en el TC, tendrá durante el mes de junio. Este fin de semana la categoría cumplirá con la 7º compromiso de la temporada. Y bueno, se recuerda en el mismo comunicado aquellos que lo ganaron. El único que ha repetido es Mariano Werner, con la edición, la primera, en Rafaela en el 2016 y la última que se corrió en el 2025, pero en Altagracia, Córdoba. Entre los ganadores están en el 2016 Mariano Werner, 2017 Emiliano Fataro, 2018 Mauricio Lambiris, 2019 Manu Ursera, no se desarrolló en el 2020 y 2021, sí en el 2022 donde ganó Agustín Canapino, 2023 Santiago Mangoni, 2024 Esteban Gini, hasta ahí todos en Rafaela, y el 2025 la edición que se llevó a cabo en Altagracia Córdoba repitió como ganador de esta tradicional carrera Mariano Werner.
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3: Cosas que ha dejado la Fórmula 1 y su paso por Canadá. La calentura de Russell, que tuvo un inconveniente cuando venía liderando en la vuelta 30 de la 68 del Gran Premio que se disputó el domingo en el circuito Gilles Villeneuve. Abandonó, dejó parado el auto sobre la pista y se sacó algunos elementos como la polla cabeza.

0: Se supone que lo saca, lo apoya en el auto, en el pontón, en algún lugar. Él se lo sacó y lo tiró para adelante y cayó en la pista. Los comisarios deportivos lo sancionaron, no solamente por tirar ese elemento, también tiró otro elemento más chico que se ve en las cámaras, no se alcanza a ver qué, pero lo tira para la izquierda, cae sobre la banquina, sobre el césped. 5.000 euros de multa para George Russell, una multa que no deberá pagar, una multa que quede en suspenso por el término de 12 meses. Si en el término de 12 meses Russell vuelve a cometer un error de características similares al de Canadá, deberá pagar los 5.000 euros, algo así como 8.200.000 mangos, 34 millones de dólares al año cobra Russell. Bueno. Es el mejor pago del año, por las dudas, por si alguno no lo sabe. No importa, 5.000 euros de multa en suspenso.
1: En suspenso.
0: En suspenso para Russell, que estaba caliente y por más que sea un British, puro British, muy educado, se sacó y tiró toda la mierda.

0: Después vamos a seguir hablando del final de las indies, ¿eh? No es para cualquiera. ¿Cómo? También podemos seguir hablando del final de la clase 3 del turismo pista. Otra cosa, ¿no? Como para tener en cuenta. Con el fin de semana eso más, la posición lograda por Franco Colapinto en Canadá, los que nos gusta el automovilismo, más que satisfechos.
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2: Esperando el comunicado de prensa de la CAF de la ACTC, pero ya después de lo arrojado este fin de semana y un apercibimiento a Jonás Maurelli, esto hace que el piloto de Granadero Baigorria llegue al tercer apercibimiento y Maurelli, la próxima serie que participe dentro de la clase 2 del turismo pista, tendrá que largar desde la última posición.
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0: Bueno, mañana hay reunión de la Copam. La Copam en este momento tiene el informe de las condiciones que está el circuito de Rafaela. Rafaela, que tiene posibilidades de recibir a muy corto plazo las TC Pickup. Bueno, en principio la semana que viene habría una nueva inspección ocular, obviamente, en Balcarce. Y a partir de allí estaría todo dispuesto para el visto bueno de parte de la Copam y para adelante con Balcarce en las TC Pickup.
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3: Se rompió el asiento de Alonso, vos lo sabés, en la carrera de Fórmula 1. Tuvo que abandonar. ¿Sabés por qué?
0: No.
3: Estaba más abajo de lo que tenía que estar.
0: ¿Quién? ¿Alonso o el asiento?
3: Los dos. El asiento y Alonso. Después de una exhaustiva evaluación del equipo Aston Martin, llegaron a la conclusión. Los asientos van cada vez más abajo, eso no es ninguna novedad, pero en la Fórmula 1 y en la Fórmula 3 metropolitana, cada vez van más pegaditos al piso para conseguir mayor performance, va modificándose de a poco la inclinación de la butaca, van medios inclinados, tumbados, como dicen los españoles, y en Aston Martin, bueno, sacaron la conclusión, después de esta evaluación, que el asiento estaba muy por debajo o un poco más abajo de lo que indica, no el reglamento, de lo que indica, de la lógica, un poquito más abajo. Y eso, luego de las vibraciones, con el desgaste de los neumáticos, la exigencia de las casi 70 vueltas de carrera, hizo que la butaca de Alonso se rompiera y terminó abandonando. Así que en la Fórmula 1, muchos millones de dólares, pero también se rompen las butacas.
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0: Y ahora me voy.

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1: Comenzamos, Luis, a hablar de las pruebas de hoy en el Móvulos de la Plata. Fue un día intenso de actividad, como decíamos en los títulos, porque probaron cuatro autos de TC, un auto de TC Pista y un auto de TN de la clase 3. Arrancamos por el TC, antes diciendo que fue un día muy frío, pero que sobre todo complicó la mañana la intensa neblina que estuvo en el Móvulos de la Plata presente y que tuvieron que esperar hasta el mediodía incluso para que se disipe esa neblina y poder empezar a girar. La mayoría hizo kilómetro por la mañana, en realidad a partir de mediodía, a partir de que se levantó la neblina, y uno de ellos fue el mago Juan José Berlín, el piloto de Benito Juárez, trabajando, haciendo kilómetro sobre todo, y después trabajando en la pista completa con algunos cambios de puesta a punto. El piloto de Benito Juárez, tratando de mejorar y pegar un salto de calidad, terminó girando con neumáticos usados en minuto 24 segundos, 7 décimas fue el mejor tiempo para el mago de Berlín. Otro de los que estuvo girando fue Jeremías Olmedo, el piloto salteño, con el equipo Canin Motorsport. Estuvo trabajando en el kilómetro a partir del mediodía, haciendo pruebas aerodinámicas. Era un ensayo aerodinámico principalmente lo que venían a realizar, pero sobre el final del día también quisieron dar algunas vueltas rápidas para chequear el funcionamiento, dejar bien balanceado el auto, pero lamentablemente tuvo problemas del motor. Se venía rompiendo el motor y es por eso que decidieron parar la prueba cerca de las 4:30 de la tarde.
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3: Seguramente voy a ganar un par de enemigos, pero en un ratito le voy a contar algo que está pasando y que lo van a negar por todos lados. Pero la realidad es que está pasando. La realidad es que nadie lo va a confirmar, pero que está sucediendo en estos días. Y seguramente, si le preguntamos a los dos protagonistas de la situación, ambas partes la van a negar.
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3: Yo quería recordar que en septiembre, acá en la Argentina, se va a llevar a cabo un congreso de la FIA, pero si lo recuerdo ahora y recuerdo cuáles son los motivos y quiénes van a venir, seguramente me deschavo de lo que acabo de decir hace un minuto, así que lo voy a dejar pasar, después le cuento y luego tratamos el tema.
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4: Bueno, aguardamos por el comunicado de prensa de la ACTC. 18 autos tiene presente este fin de semana el TC Pista. Se suman los debutantes Sandín y Facundo Ledesma. Y atención, porque a última hora puede llegar a estar sumándose también Lucas de Marco. Si Lucas de Marco confirma su participación mañana, el TC Pista llegará a Altagracia con 19 protagonistas.
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3: ¡Hey! Le quiero mandar un abrazo grande a Omar El Bache, a Malek, su hijo, que van en la ruta escuchando Vuelta Previa. Un abrazo enorme, hablamos del Rally Mundial.
5: Se viene Japón, séptima cita del calendario del WRC. Hoy se dio a conocer la lista de anotados, 32 binomios para este nuevo compromiso. Mañana a las 8 de la noche, para nosotros aquí en el Río de la Plata, se va a poner en marcha con el shakedown. A partir del jueves van los especiales. Ese día los 6 primeros de los 20 tramos cronometrados que va a tener esta nueva fecha del Rally Mundial. En total, 905 kilómetros, de los cuales 302 son de reloj. En el campeonato, recordemos, Elfyn Evans es el líder, segundo Katsuta, 12 unidades, tercero Solvera, 21, cuarto Formula, 34, y quinto Sami Pagesi, a 35 puntos de Elfyn Evans.
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3: Bueno, la voy a hacer fácil. No lo repitan porque van a quedar pegados. Demasiado que quedo pegado yo. Si lo repiten, bueno, ya corre por cuenta de ustedes. Más allá de lo que digan las partes, estoy en condiciones de asegurar que hay comunicación telefónica entre el presidente del Automóvil Club Argentino y el presidente de la CTC. No es que se llaman todos los días y que uno le dice al otro, ¿qué hace, Karma? ¿Cómo anda? Bien, más acá, ni vos, ¿cómo estás? No. Pero siguen las comunicaciones telefónicas entre los dos presidentes. Se lo van a negar todas las partes, pero es así. Usted me dice, ¿avanzan? No sé si se avanza, pero se sigue charlando. Cada llamada, quiérase o no, es un pasito más adelante, se distensiona la cosa. Lo van a negar, pero les digo que hablan.
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0: En la CTC con mucha actividad el fin de semana porque hay turismo carretera, TC Pista en Altagracia. También se presenta la Fórmula 2 y la Fórmula 3 Metropolitana. ¿Entramos todo, gordo?
4: Sí, entramos todos. Ya se ha retirado la mayoría, 6 de la tarde acá, sabés cómo todo toca el timbre, muchos no quedan. Queda la CAF trabajando, todavía estaban con el tema, me dijeron que ya estaban llegando al final del comunicado de prensa, pero esto es normal, no crean que es por alguna cosa en especial, esto es muy normal cuando hay carrera de turismo pista. Son muchas las carreras que hay que analizar, las 9 series, las 3 finales, y a eso hay que sumarle el turismo carretera 2000. Recién hablabas de Valcarce, la Copán, bueno, me informan que la inspección ocular será el 4 de junio. Ese es el día que va a viajar Roberto Argento con algún otro directivo. Y ojo que también puede llegar a ir algún piloto. Pero el 4 de junio será el día que se va a revisar por última vez Valcarce, en este caso por última vez digo, para otorgarle la fecha de la próxima carrera, que es la que viene inmediato para las TC Pickup.
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3: ¿Cuándo es? 28, ¿no, Tota, en principio?
4: El 28, 27 y 28.
3: Está bien. Bueno, pero igualmente hay que esperar algunos días, porque todavía falta la revisión final, ¿de acuerdo?
4: Exactamente. Esto no quita que, si falta algo, no se vaya a acomodar en el calendario, pueda tener carrera el año que viene. Sí, pero el 28, el 4 de junio, como dicen acá, es la revisión final para otorgarles la fecha del día 27 o 28 en el mismo mes, ¿no? En el mes de junio.
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3: ¿Qué querés, indio o turismo pista?
5: Turismo pista.
3: Bueno, no, porque ayer tuve que ir a ver el Gran Premio 25 de mayo y no me quería olvidar de recalcar nuevamente el espectáculo que está dando la categoría. Por más que pinte de reiterativo, la realidad es esta. Llevamos todo el año pasado y el anteaño y antes del anteaño también. Pero me tomo estas 4 carreras que se corrieron y la verdad tuvimos espectáculo de alto nivel pero de alto nivel. Cuando digo de alto nivel, hablo de emotividad, hablo de lucha concreta, de lucha feroz, inclusive algunas maniobras poco ortodoxas, pero más allá de eso, cosas que aquellos que estamos del otro lado del alambrado disfrutamos. Bueno, esta es la realidad de este momento del turismo pista. El que lo quiera ver, que lo vea, y el que no, que se joda.
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3: Bueno, pasó el domingo, pero da para hablar. Lo del turismo pista pasó el domingo, pero da para hablar. Aquellos que nos gusta el automovilismo, si nos sentamos a tomar un café, ¿de qué vamos a hablar? ¿Vos viste la definición del turismo pista en San Jorge? ¿Viste lo que hizo ese Martini? ¿Viste lo que hizo ese Martínez? Bueno, ¿vos viste lo de Indy? Le dice uno al otro. Sí, lo vi, pero de pedo ganó.
5: Bueno, son imágenes que todavía siguen dando vuelta al mundo, están en todas las redes, esa última vuelta de la edición 110 de las 500 millas de Indianápolis, la tenía David Malucas, pero en la línea la ganó Felin Rosenqvist, el sueco, primera victoria en las 500 millas de Indianápolis para él, la segunda victoria en Indy para este piloto, que primero peleó por el segundo lugar y lo ganó, y en los metros finales le llegó a los escapes a Malucas. Se abre por derecha, lo pone a la par y le gana por nada, por un par de centímetros. 23 milésimas, el final más apretado en la historia de la carrera. El anterior final apretado era de 46 milésimas, fue en el año 92, la carrera que Alan Sergio Jr. le ganó a Scott Goodyear. Y también pelearon...
3: ¿92?
5: Sí, 30 y pico de años pasaron del otro récord, que era el final más apretado. Pero además de este final apretado, peleando por la victoria, segundo terminó Malucas, tercero Scott McLaughlin, cuarto Pato Ward y quinto Marcus Armstrong. Los tres llegaron encerrados en 16 milésimas en la carrera del domingo. Fue, no hay dudas, un carrerón. Bueno, Rosenqvist, tercer sueco en ganar esta carrera, las 500 millas de Indianápolis, y en el equipo de Rosenqvist hay un ganador de las 500 millas de Indianápolis, hay un copropietario muy conocido, ahora cuando lo nombremos, Helio Castroneves, brasileño, 51 años, y ganador de las 500 millas de Indianápolis.
3: Josito Di Palma lo cagaba a palo.
5: En cuatro.
3: No, aviso nada más. Josito Di Palma lo cagaba a palo.
5: En cuatro oportunidades ganó Helio Castroneves esta carrera. Bueno, ahora suma una victoria más, pero como dueño de equipo.
3: Perdón, Josito, me refería a José Luis.
5: José Luis Di Palma, sí,
3: Josito,
5: señor.
3: Josito no había nacido casi.
5: Bueno, y este fin de semana vuelve a ver IndyCar. Se va a estar corriendo en el callejero de Detroit. Así que no para la categoría, todavía estas imágenes recorren el mundo, la gran victoria de Felix Rosenqvist.
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3: Pero en serio, que José Luis lo cagaba a palo, es lo que Astor Neves. No tengas duda, ¿eh? Agarren los libros, agarren los libros. Me voy al Moura de La Plata con Augusto Solesi.
1: Otro de los que estuvo girando, Luis, hoy con el turismo carretera fue Juan Bautista de Benedictis, el piloto de Necochea, que a pesar de la densa neblina de la mañana salió a pista igual, a hacer kilómetros, a hacer pruebas aerodinámicas desde las 9 de la mañana de Benedictis, después por la tarde ya trabajar con la pista completa después de las 3 de la tarde para hacer algunos cambios. Terminó dando unas 15 vueltas de Benedictis, 15 vueltas rápidas, sin poner neumáticos nuevos. En el caso de Jonito, que terminó haciendo minuto 24 segundos, una décima. Fue el mejor registro para él. También estuvo probando en el día de hoy Nicolás Trocet, que dio unas 20 vueltas durante todo el día, por la mañana haciendo kilómetros, haciendo muchas pruebas aerodinámicas, sacando muchas conclusiones y después pasando un poco en limpio todo eso que probaron aerodinámicamente, pasarlo a la pista completa con distintos cambios también de puesta a punto. Y Trossier terminó bien el día porque venía girando con neumáticos nuevos en minuto 24.1, pusieron la goma nueva sobre el final del día, minuto 23 segundos, 4 décimas, fue el mejor registro para Nicolás Trossier en el día de hoy. También, como les decía, hubo un auto de TC Pista, Faustino Cifré, que se dedicó a hacer kilómetros, a hacer pruebas aerodinámicas durante toda la jornada, entonces para el piloto de Rufino, dejando todo listo para lo que va a ser la carrera en el Cabalén de Altagracia.
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4: Bueno, Augusto hablaba de las pruebas del día de hoy y uno que tenía previsto probar, había salido el comunicado de prensa la semana pasada, es Jerónimo Tetti. Instalado el equipo en el Roberto Mouras de La Plata, hoy decidió no estar probando, ya mandaron el aviso a la CTC y el día de pruebas será el día jueves. Terminan las pruebas y el equipo radicado en Lobería se va derecho para Córdoba.
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0: Y ahora hablamos del TC, Santerito y los motores.
5: Bueno, hasta la semana pasada era duda con qué motores iba a correr Julián Santero. De hecho, alquilaron uno para la prueba que hicieron en el Roberto Mouras de La Plata, porque los dos que prepara Mauri Candela se habían rotos. Bueno, el titular, por llamarlo de alguna forma, ya está listo, ya está banqueado, ya está terminado para el fin de semana de Córdoba. Y en un par de horas va a estar listo el segundo motor, que lo van a usar de repuesto. Mañana seguramente van a hacer banco para estar más tranquilos, y el día jueves, en el taller de Ambrogio en Córdoba, donde está el auto de Julián Santero, se van a probar los motores y se va a colocar el impulsor que va a tener el mendocino este fin de semana. Así que está confirmado, Julián Santero va nuevamente o sigue con motores de Mauricio Candela este fin de semana en Córdoba.
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0: Y ahora retornamos al Autódromo Roberto Mouras de La Plata con Augusto Solesi.
1: Ahora hablamos de turismo nacional porque hubo un auto de la clase 3 probando en el día de hoy. Estuvo Juan Cruz Benvenuti con el Bento Exoculovic, ahora del equipo Karen Motorsport, y estuvo principalmente adaptándose al manejo, al auto, buscando una buena posición de manejo para Benvenuti, acomodando la butaca, principalmente estar cómodo era el principal objetivo del día de hoy, y después, bueno, comenzar a desarrollar y trabajar en función de mejorar los tiempos y el funcionamiento de este auto. Fue positivo el día para Juan Cruz Benvenuti, porque pudo dar unas 25 vueltas durante todo el día. Minuto 31.6 fue el mejor registro para Juan Cruz Benvenuti, con gomas usadas en el día de hoy, preparando todo para la próxima fecha, que será justamente aquí en el Roberto Mouras de La Plata.
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4: Mañana tendremos actividad también en la CTC. 13 horas se va a estar presentando la próxima fecha del turismo nacional, la que se va a estar llevando a cabo en el Roberto Mouras de La Plata, junto al TC Mouras y el TC Pista Mouras. Eso estamos hablando del 7 de junio. Domingo 7 de junio. Bueno, mañana 13 horas entonces se presenta en la Asociación Corredores Turismo Carretera, aquí mismo, una nueva fecha del turismo nacional, la próxima del campeonato.
0: Y hablando de turismo nacional, hay pruebas previstas en función de esa carrera, precisamente.
5: Mañana en San Nicolás está previsto que pruebe Julián Santero con el Virtus de la clase mayor, y también para la clase 2 del TN van a estar girando Ramiro Cano y Martín Blasic. Mañana un día lindo, se anuncia para San Nicolás con cielo parcialmente cubierto, una mínima de 8 y una máxima de 18 para estos tres protagonistas del tenis que van a estar girando.
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0: Continuamos en Vuelta Previa. Recordamos que el próximo fin de semana estamos en el Oscar Cabalén de Córdoba. Se corre la quinta del año del turismo carretero del TC Pista. Una nueva fecha de la Fórmula 2 y una nueva presentación de la Fórmula 3 Metropolitana el viernes desde la hora 19. El sábado de las 14 y el domingo desde las 8 de la mañana. Y ahora nos vamos a los boxes del Moura de la Plata con Martín Rojas.
9: Con el mago Juan José Berlín. Bueno, mago, ¿cómo estás? Primero que nada, buenas tardes. Día de prueba terminado para vos.
10: Buenas tardes. Sí, la verdad que una extensa jornada. Pudimos sacar muy buenas conclusiones, aprovechando desde temprano lo que es el kilómetro y a partir del mediodía pista. Así que bueno, con una evolución importante, me parece, en el auto a lo que veníamos, que no estábamos conformes. Así que bueno, con expectativa de cara a lo que viene.
9: Contanos un poquito cómo te trató el circuito.
10: Bien, la verdad que sin problemas, giramos todo el día, ningún inconveniente en el auto ni en el circuito, así que son de esos días que se aprovecharon a la perfección.
9: ¿Y qué balance puedes hacer, lo que te dejó la prueba y balance de tu año dentro del turismo carretero?
10: En la prueba de hoy, muy positiva. Nuestro año parecía que arrancaba súper bien, o sea, muy competitivo en Calafati, y después empezamos a involucionar y fuimos perdiendo protagonismo, carreras muy complicadas, algo mejor en termas, y creo que ahora volvimos de vuelta, así que ojalá que se pueda demostrar en Córdoba.
9: Muchas gracias, Mago.
10: Gracias, cariños a la audiencia, cariños también a todo el equipo, han trabajado muchísimo todos los chicos para poder realizar este ensayo y ahora, bueno, enfocarnos en el fin de semana.
9: Juan José Berlín.
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0: Bueno, y debuta este fin de semana Bernie Schaber, y están trabajando mucho en el equipo de Javier Ciabattari.
5: A fondo, con el Mustang de Bernardo Schaber en el equipo TCM Racing, están justos con los tiempos, pero el tema de la cercanía da para que puedan trabajar en el taller hasta última hora, si es necesario, el equipo que más cerca está, tal vez con el de Ambrogio y el auto de Santero.
0: No, está más cerca hacia Batari.
5: Pero van a llegar bien, la actividad recién arranca el día sábado, se pueden instalar en la tardecita del viernes, pero si la carrera fuese en otro lugar, y estarían ahí. Pero bueno, no sobra nada, pero vienen bien. El armado ya está, la suspensión está colocada, la instalación eléctrica también. Están con los detalles finales, esos que llevan más cantidad de tiempo, pero van a llegar bien para el fin de semana.
0: Bueno, busca el tema del Congreso de la FIA en septiembre acá con el tema del ACA.
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0: Me voy a la CTC, Jorge Bonano.
4: 56 inscritos tiene el turismo de carretera para este fin de semana, uno menos que la fecha anterior al debut de Bernie Schaber, como escuchábamos recién. Se va a sumar el regreso de Sebastián Abela. Y no estarán presentes Martín Serrano, Diego De Carlo y Cotiñola. Son los tres que van a estar ausentes para este fin de semana, por eso son 56 los participantes para la sexta fecha del año.
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0: Todavía estamos a varios meses de este congreso al que le hacía referencia, pero casualidad, es aquí en la República Argentina, un país donde en este momento tiene al Automóvil Club y a la CTC con unas diferencias hasta aquí importantes. Probablemente no pase nada, pero qué gran oportunidad, no sé para qué, pero para algo. Dame más detalles.
5: Bueno, es del lunes 31 de agosto al miércoles 2 de septiembre en la ciudad de Buenos Aires. El anfitrión, el Automóvil Club Argentino, con su presidente César Carman y toda su comisión directiva. Vienen 150 presidentes y delegados de los diferentes clubes de automovilismo de la región, fundamentalmente de Sudamérica. Pero atención que va a estar en Buenos Aires en este congreso el presidente de la FIA, Vínsula Yem. Estará presente, que no es un dato menor. Estos son los datos más importantes de este congreso, que insisto, arranca el lunes 31 de agosto y estará terminando el miércoles 2 de septiembre.
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3: Hey, vos hablabas recién de... Bueno, vuelvo antes de... Para no cerrar el tema. Este congreso puede ser el puntapié inicial para algo bueno para el automovilismo en la Argentina. Como puede ser nada más que un congreso que empiece y termine. Pero bueno, abramos el abanico. No vaya a ser que tengamos novedades importantes. Me pasaron, qué grande, Marcelito Lavana, el diseño del auto de Bernie Schaber.
5: Mostrame.
3: Verde, amarillo, vivos negros, una franjita blanca. Muy lindo, ya se lo voy a dar al gordo para que lo suba al Instagram de Vuelta Previa. Muy lindo, están trabajando
5: a fondo,
3: pero ya está el diseño y eso lo pueden ver en, no sé cuánto puede tardar el gordo en subirlo.
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0: Volvemos a la zona de boxes en el Mouras de la Plata, Martín Rojas.
9: Con Jeremías Olmedo. Prueba finalizada, Jere, ¿cómo estás? Buenas tardes.
11: ¿Cómo están? Buenas tardes. Sí, se termina un poquito antes porque el motor se estaba rompiendo, así que nada, cortamos para no que no pase a mayores, pero bueno, en definitiva, por ahí el objetivo de la prueba era más que nada aerodinámico y por más que arrancamos un poco tarde porque había mucha neblina a la mañana temprano, pudimos probar bastantes cosas que creo que nos van a servir a futuro.
9: Clima complicado te tocó para probar.
11: Sí, estuvo hasta las 2:30 del mediodía con mucha neblina, recién a las 2:30 a 1 empezó a despejarse un poquito, pero bueno, aprovechamos un poco todo ese horario, por más que no pudimos arrancar temprano, para hacer aero, porque bueno, la visibilidad era casi nula, así que solamente podíamos hacer aero y con poca vista.
9: Recién hablabas que casi que se rompió el motor. Segunda prueba, que también la vez pasada lo mismo, pero con otra rotura.
11: Sí, venimos cruzados. No nos está dejando terminar el día de prueba. La prueba anterior fue por la dirección y bueno, ahora el motor. Pero nada, por suerte, como te decía, el objetivo principal era buscar y trabajar en la parte aero, pudimos trabajar bastante, obviamente que por ahí nos quedó probar algunas cosas en pista de lo que nos había funcionado en lo aero, como para ver si realmente era lo que marcaba, pero bueno, creemos que con lo medido y con lo que se trabajó y se vio, podemos evolucionar.
9: Ya pensando en el fin de semana.
11: Sí, de cara al fin de semana también la prueba y que queríamos pegar un salto lo antes posible, así que bueno, nos sirve mucho la prueba.
9: ¿Y ese saltito que sí que falta, dónde lo puedes encontrar?
11: Más que nada nosotros buscábamos disminuir el drag del auto. El auto cuando tiene la carga que tiene que tener, dobla bien, pero bueno, en nuestro caso penamos mucho por derecho. Y en el afán de ganar velocidad, que es sacando carga, después perdemos mucho poder de frenado y obviamente velocidad de curva a raíz de que sacamos carga general del auto. Así que un poco la búsqueda era mantener la carga, pero buscar velocidad final.
9: Gracias, Jere.
11: A ustedes.
9: Jeremías Olmedo.
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3: Bueno, y una de las novedades que va a tener esta presentación de Turismo Carretera es el cambio de equipo
0: del marciano Marco Quijada.
5: Que estaba en el equipo de Alifraco, que a partir de ahora con su Camaro está en el Rusmed. La semana pasada el auto estaba prácticamente terminado. Va a la carrera de Altagracia de Córdoba este fin de semana sin muchos cambios. La semana pasada se dio una vueltita, recordemos, el Fino Gliemo, que seguirá trabajando, colaborando en el chasis de Marcos Quijada. Y el marciano se dio una vuelta el jueves o el viernes para hacer la butaca. El auto ya está listo. Mañana van a poner el motor, van a colocar el motor. Lo prepara, recordemos, Rodi Agut. Y si da el tiempo, por la tarde hay rodillo. Y si no, rodillo el jueves a la mañana y después para Córdoba.
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0: En la Asociación Corredores Turismo Carretera, Jorge Bonano.
4: Bueno, viene para largo el tema comunicado de prensa y decisiones después del fin de semana de Turismo Pista. Alguien que va a ser homenajeado el fin de semana, un piloto de TC, cumple 100 carreras. Se le va a entregar una plaqueta entre el sábado o el domingo, y es Gastón Ferrante, ¿sí?, que llega a la carrera número 100 dentro del turismo de carretera.
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0: Y ahora volvemos a los boxes del Mouros de la Plata con Martín Rojas.
9: Con Juan Bautista de Benedictis. Bueno, Juan, buenas tardes. Primero que nada, ¿cómo estás? ¿Cómo te trató el día en La Plata?
12: ¿Qué tal? Buenas tardes. Bien, la verdad que un día fresco y con bastante niebla durante toda la mañana, pero pudimos aprovechar bien para probar desde las 8 de la mañana a hacer kilómetro, hasta las 3 de la tarde aproximadamente, y después poder trabajar en pista. Y bueno, los cambios aerodinámicos que habíamos traído para probar, medir bien carga con distintas configuraciones, y bueno, después también hacer pista. Y bueno, me parece que se evolucionó con el auto, esperemos que sea reflejado en la próxima Altagracia.
9: ¿Qué balance puedes hacer lo que te dejó la prueba?
12: No, positivo porque habíamos arrancado bien el año, las primeras tres carreras, pero nos habíamos empezado a caer en Concepción y en Termas no habíamos sido del todo competitivos. Y bueno, había que hacer esta prueba ya para no seguir perdiendo tiempo ni puntos y volver a tener un auto para la pelea adelante. Así que bueno, fue positivo haberla hecha. Esperemos que se vea reflejado el fin de semana en la carrera y que nos vuelva a tener en los puestos adelante.
9: Un circuito que es bastante trabado para lo que son la cantidad de autos que tiene el turismo carretera hoy en día, ¿qué puede decir al respecto?
12: No, eso sí, lo que vos decís, es un circuito bastante corto y trabado, donde la clasificación va a ser fundamental, y bueno, creo que hay que estar muy atento en eso, ¿no? En poder clasificar bien el sábado, porque ahí se define gran parte del fin de semana.
9: Después se viene Rafaela.
12: Después Rafaela, una gran carrera, creo que la estamos esperando todos. Un circuito completamente lo contrario a lo que Altagracia en sí, de mucha velocidad, donde siempre se dan buenas carreras. Y bueno, de hecho hoy estuvimos probando también configuraciones de completamente descargado para lo que va a ser la carrera de Rafaela. Así que bueno, también ya pensando en esa carrera. Y bueno, sobre todo en el caso nuestro, en sumar puntos fuertes, porque las primeras carreras, a pesar de haber andado bien, no habíamos sumado. Y bueno, a poco nos vamos recuperando en el campeonato, así que ojalá que podamos tener una buena performance.
9: ¿Rafaela es la carrera más esperada del año?
12: Y a mí me gusta mucho y creo que porque hace un par de años que no vamos y la verdad que es una de las carreras más lindas que tiene el calendario. Es muy positivo que se haya recuperado la carrera de Rafaela, así que bueno, ojalá que en todas las carreras andemos bien, pero bueno, sobre todo sumar fuerte para meternos entre los dos en la Copa de Oro.
9: Gracias, Juan.
12: Bueno, gracias, agradecerle a los hermanos Bonelli, a todo el Rusmed y a todos los chicos
9: de
12: trabajo.
9: La palabra de Jonito de Benedictis.
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13: Hola, vuelta previa. Habla César de Monte Grande. Me da ganas de hablar. La verdad, me gustó mucho el turismo pista. La verdad, las tres categorías que tiene se dan y no se lastiman. En cambio, vi un poquito del TC2000 y vi lo que hizo el pibete Jean Kelevich. No se puede hacer eso. Eso es una inmoralidad lo que hizo. Bueno, un abrazo.
0: Chao, un abrazo grande.
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0: Bueno, y debuta en el TC Pista Juan Antonio Sandín con el equipo de Matías Jalá.
5: Otro auto que quedó impecable, ¿eh? Sandín con un Toyota Camry en el equipo de Matías Jalá, armado íntegramente en el taller de Cristian Pereira. Hoy a la tarde lo terminaron de armar y lo presentaron también al auto, que tiene base blanca, un poco de celeste, de rojo, de negro. Impecable. Recordemos que tiene motores del equipo que prepara Fabio Di Palma. Y el auto ya está terminado. Es más, probablemente mañana hagan rodillo, si da el tiempo, y si no, directamente a Altagracia, donde se va a producir el debut de Juan Antonio Sandín en el TC Pista.
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0: Y ahora vuelvo a los boxes del Mouras de La Plata con Martín Rojas.
9: Con Niki Trocet, quien recién termina la prueba. Bueno, Niki, buenas tardes, ¿cómo estás? Buenas noches, mejor dicho.
14: Ya no sabemos, buenos días, buenas tardes, buenas noches, ya es larga la jornada. Bueno, gracias, gracias por estar. Venido grande a toda la audiencia, a Luisito, bueno, a toda la audiencia de Vuelta Previa. Contento, un buen día para nosotros de prueba. La realidad es que una prueba que nos hacía falta para recolectar datos, sobre todo aerodinámico, que bueno, cuando salimos este auto por allá a principios de año, cuando fue el lamentable suceso que tuvimos, se hizo una prueba de pasada, y bueno, ya con más tiempo ahora y más organizado, y bueno, con los pies más sobre lo firme, decidimos hacer esta prueba con mucho esfuerzo, con todo el equipo, así que bueno, nos llevamos muchos datos, sobre todo en aerodinámico, después bueno, en la parte de pista también, probamos distintas cosas, así que contento con las sensaciones y con toda la información recolectada.
9: Datos que quizás sirven para lo que será esta fecha y quizás también, y pensando en lo que será en Rafaela.
14: Sí, sí, sí. Si bien a la mañana arrancamos un poquito más tarde por la densidad de la niebla que se estiró, pero bueno, el autódromo también hizo un esfuerzo grande para estirar el horario del kilómetro y el plan también involucraba a Rafaela, así que llegamos a probar alternativas y paquetes aerodinámicos pensando en una carrera como es Rafaela, que es rápida y es distinto a lo convencional, ¿no? Si bien siempre dependés de tener un buen motor, pero lo aerodinámico acompaña, así que bueno, también sacamos buenas conclusiones para esa carrera, así que ojalá que lo que nos llevamos ahora al taller se note en las fechas que vienen.
9: Un clima complejo le tocó para probar.
14: Oh, o sea que ayer venía para acá y ojalá que no nos toque niebla. Y bueno, evidentemente el pronóstico lo erró un poco porque decía que a las 9 de la mañana no iba a haber niebla, se tiró hasta las 12, 12 y media. Así que bueno, con mucho esfuerzo la pudimos llevar adelante y bueno, por unos acuerdos con todos los equipos que había. Y bueno, obviamente uno siempre quiere girar lo máximo posible, pero la pudimos llevar a cabo bien. Ahí te das cuenta lo competitivo que es el TC, que está a la décima y bueno, no puede dejar nada marginado.
9: ¿Cómo te ves girando en un TC de noche?
14: Ah, me encantaría. Me faltaría un poquito de luces, pero bueno, estaría bueno. Yo creo que una carrera, el TC y con toda su comisión directiva, siempre va por más, nunca se queda quieto. Así que no me sorprendería que, no sé si este año, pero por ahí en los años entrantes tengamos una carrera de noche, porque hay algunos autódromos que tienen las instalaciones correctas como para poder hacer una carrera de noche.
9: ¿Qué circuito te gustaría a vos, Niki, en particular?
14: Y yo creo que Termo San Juan se prestaría. Y bueno, imagino lo que serían los discos encendidos y los fogonazos de noche. Creo que sería algo único y soñado. Soñar no está de más, así que, repito, todo lo que se ha dispuesto la comisión directiva con mucho esfuerzo, la CTC, lo ha logrado, así que no digamos nunca que no, yo creo que se pueda.
9: Gracias, Niki.
14: Dale, gracias a ustedes por estar, cariño grande a toda la audiencia, agradecido a todo el equipo nuevamente, a todos los patrocinantes, y bueno, ojalá que tengamos un buen fin de semana en Altagracia.
9: La palabra de Nicolás Trocet.
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5: Abrazo para Emiliano Espataro y los chicos del equipo que en el taller están terminando el Mustang y con la radio prendida, escuchando Vuelta Previa. Están con los detalles finales de la decoración, están en la trompa trabajando en este momento y al mismo tiempo terminando de colocar el tanque de combustible, porque en la parte trasera, para la carrera de este fin de semana, habían hecho algunos trabajos. Espataro, que viene de ser 13º, de tener una buena carrera en la fecha de Termas.
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0: Un oyente que deja su mensaje de audio en el 11-34-98-0-550.
15: ¡Hola, Luisito, Luisito! ¡Los 8 de Rufino, los 8 de Rufino! Ahí la estaremos viendo en el Cabalén, ya preparando la unidad, ya preparando el motorhome para salir. Nosotros salimos viernes después de 12, viernes después de 12 salimos, Luisito. Llegamos allá, si Dios quiere estaremos viéndolo. ¿Te gusta que te llamen de Rufino de la Ruta 33 y 7?
0: ¡Claro que me gusta! ¡Un abrazo!
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0: Y ahora vuelvo a los boxes del Moura de La Plata, con Martín Rojas.
9: Con Faustino Cifré, quien terminó el día de hoy en la prueba con el Ford Mustang. Primero que nada, buenas tardes. ¿Qué podés decir de lo que fue la prueba del día de hoy?
16: ¿Qué tal? Buenas tardes para vos, para toda la gente que nos está escuchando. Bueno, la verdad que fue una prueba muy positiva, de que pudimos hacer el kilómetro. Vamos a evaluar todo lo que es carga del auto, carga aerodinámica, así que nada, sacamos muy buenas conclusiones y esperamos poder ir a Córdoba a pelear.
9: ¿Prueba que era necesaria antes de la sexta fecha?
16: La verdad que sí, ya habíamos probado, una lástima tener que gastar la segunda prueba, porque ya habíamos gastado una antes de viernes, pero bueno, la necesitábamos porque no podíamos encontrar el funcionamiento del auto, de venir de un termo donde no pudimos probar ni en el primer entrenamiento, ni en el segundo, ni clasificar, llevamos muy poco, así que bueno, vamos a arriesgarnos con esta bala para jugárnosla toda acá en Córdoba.
9: ¿Estuvieron trabajando sobre el circuito?
16: Trabajando diferentes cosas en el auto para ver si mejora la carga.
9: Este finde es la sexta fecha en el Cabalén. ¿Crees que podría haber sido después de esta fecha?
16: ¿De la prueba decís?
9: Sí.
16: No sé si tendría que haber sido ahora o antes. Digo que bueno, que ya gastamos dos, quedan bastantes carreras todavía. Así que nada, esperemos que con esta prueba valga la pena y podamos pegar un salto para Córdoba.
9: Gracias, Fausti.
16: Muchas gracias a vos.
9: La palabra de Faustino Cifré.
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0: Volvemos a la Asociación Corredores Turismo Carretera con Jorge Bonano.
4: Bueno, ya hay comunicado de prensa de la CAF de la ACTC. El primer punto es designar comisarios deportivos para las competencias de TC, TC Pista y Fórmula 2 a disputarse el día 29, 30 y 31 de mayo en el Autódromo Oscar Cabalén de la ciudad de Altagracia a los señores Roberto Saivenes, Thiago Miori y Mario Ferrando. Autorizaciones, y las autorizaciones tienen que ver con algunos que ya han probado en el día de hoy, como Jeremías Olmedo y Juan Bautista de Benedictis. Y se autoriza también a Nicanor Santilli Paso para probar, acá dice martes 26, pero lo de Santilli Paso va a ser, bueno, también, sí, Santilli Paso fue autorizado para probar esta semana en el Roberto Mouras de La Plata. Sanciones, y aquí sí, hay varios. La primera sanción es aplicar al piloto de TC Mouras, Marcelo Veraldi, la sanción de largar en la última posición en las próximas tres finales que participe, por infringir el artículo 33 del reglamento técnico 2026, cilindrada, más la sanción de multas de pesos 10 millones, la que deberá depositar por cuenta y orden de la ACTC dentro de los 30 días de notificados a la Fundación Favaloro, comunicando el cumplimiento de la misma al Departamento Deportivo de la ACTC.
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4: Aplicar al piloto de TC Mouras, Esteban Mancuso, la sanción de largar en la última posición en la próxima serie que participe por maniobra peligrosa contra el auto número 77, perteneciente al piloto Santín Ortiz, en la largada de la competencia final disputada en el autódromo Roberto Mouras de la ciudad de La Plata. Recordemos que por esta maniobra, Esteban Mancuso también fue excluido ese mismo fin de semana.
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4: Aplicar al piloto de TC Picat, Hernán Sala, la sanción de largar en la última posición en la próxima serie que participe por infringir el artículo 31, motor RPM del reglamento técnico 2026 más la sanción de multas pesos 10 millones, la que deberá depositar dentro de los 30 días de notificados a la Fundación Favaloro, comunicando el cumplimiento de la misma al Departamento Deportivo de la ACTC.
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4: El otro sancionado es, lo habíamos adelantado hace un ratito, es aplicar al piloto de turismo pista clase 2, Jonas Maurelli, la sanción de largar en la última posición en la próxima serie que participe por haber llegado a los tres apercibimientos, y aplicar al piloto de turismo pista clase 1, Adrián Ubiña, la sanción de recargo de 5 puestos en la próxima clasificación que participe por maniobra peligrosa contra el auto 91 perteneciente al piloto Tiago Strazzolini en la final de la clase 1 disputada en el Autódromo de San Jorge.
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0: Una gente que deja su mensaje de audio en el 11-34-98-0-550.
17: Hola, Calino. Roberto Eida te saluda. Lo negativo, ambos TC 2000, TC 2000, Turcar 2000, una lástima. ¿Te gusta que te llamen de Paraná, Entre Ríos?
0: Claro, me gusta. Un abrazo grande y ahora me voy a la zona de boxes en el Autódromo de La Plata, Martín Rojas.
9: Con Juan Cruz Benvenuti, quien ya terminó la prueba con el Turismo Nacional. Bueno, Juan, primero que nada, buenas tardes. Retornando a la categoría.
18: Sí, retornando con buenas sensaciones, la verdad que hemos funcionado bien hoy, hemos trabajado, hemos evolucionado durante el día, hemos adaptado tanto el manejo como un poquito toda la puesta a punto. Tenemos bastante por trabajar, analizaremos todo en el taller ahora y tendremos la semana que viene seguro a ver si todo lo que analizamos y todo lo que nos llevamos hoy lo podemos capitalizar.
9: ¿Te juega a favor que sea la próxima año?
18: Siempre suma un poquito, así que bueno, adaptaremos lo mejor posible el auto para este escenario y veremos después.
9: ¿Y la prueba que se terminó temprano debido a la poca visibilidad?
18: Arrancó tarde por la niebla y terminó temprano por la luz, así que bueno, pero pudimos aprovecharlo bien.
9: Contanos un poquito también cómo fue la adaptación en el día de hoy en el auto.
18: Bien, lógica, siempre es lindo manejar con tracción delantera, es divertido, tengo que adaptarme un poquito a las velocidades, son diferentes al TC, pero bueno, está bueno siempre poder hacer nuevas experiencias, hice algún que otro trompo, pero sin duda que es divertido y ojalá estemos peleando adelante.
9: Trompos que fueron por ir al límite.
18: Sí, siempre, siempre, pero bueno, buscamos del principio estar lo más rápido posible y bueno, hay veces que no solamente es una cuestión conductiva, sino que decisiones técnicas que hacemos en el auto, cambios que por ahí no quedan como, o no hacen lo que esperamos, así que bueno, nada, es cuestión de aprender.
9: ¿Notaste alguna diferencia en los autos que estaba manejando antes?
18: Sí, hacía rato que no manejaba, la verdad creo que fue última vez, 2021, 2022, no me acuerdo, pero bueno, estamos con un buen auto, la verdad que es un buen auto, bien armado, que creemos que puede funcionar muy bien.
9: El diseño todavía no está presentado, todavía está con algunos colores de Okulovich. ¿Cómo va a ser el diseño para la próxima fecha?
18: Están con los mismos colores, Carlito, porque decidimos venir a probar, priorizamos eso. Hay una idea de colores, siempre por ahí con los colores más característicos del equipo, así que va a venir por ahí, estamos dependiendo de algunas publicidades que estamos por cerrar.
9: Dale, gracias.
18: Gracias, saludo para todos.
9: La palabra de Juan Cruz Benvenuti.
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0: Quedan 30 segundos, Bonano.
4: Bueno, la última parte del comunicado de prensa. Mañana nos vamos a extender con las que son estas modificaciones. Dice que queda aprobado el anexo número 3 del reglamento técnico 2023 de la categoría turismo carretera, refiriendo a las siguientes ítems. Casco, artículo 4, inciso 4. Alerón, artículo 6, inciso 3. Aquí cambió el alerón del Torino. Caja de velocidad, artículo 27. Y neumáticos, artículo 64, inciso 1. Esto ya se estaba aplicando. Es la distribución de los neumáticos que se van a poder utilizar el fin de semana. El mismo se encuentra a disposición del departamento técnico y en la página web de la categoría. Después dice autorización reglamentaria, categoría APTP. Esto es el turismo pista, se aprueba ficha técnica número 102-2026, Chevrolet Corsa Classy 3 puertas, artículo 201, peso mínimo, ficha técnica 211-2026, Volkswagen App, artículo 3, motor, el mismo se encuentra a disposición del departamento técnico y en la página web de la categoría.
0: Señoras y señores, se nos terminó el tiempo, por hoy nos vamos despidiendo, nuestro reencuentro será mañana a partir de la hora 19. Tengan todos ustedes muy... Pero muy buenas noches.
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2: En el nombre de Dios Padre, Dios Hijo y Dios Espíritu Santo. Amén. Hola, ¿qué tal? 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